0: A few weeks ago, in our first Sabbath of March,
1: hace unas semanas atrás, en nuestro primer sábado especial del mes de marzo, el 7 de marzo,
0: we had the opportunity to hear my father, Pastor Richard Gates.
1: Tuvimos la oportunidad de escuchar a mi padre, el Pastor Richard Gates,
0: who also has given his life with my mother to the work in Bolivia.
1: Quienes, junto con mi madre, han dado su vida para la obra aquí en Bolivia.
0: I gave him my space to do the sermon on that Sabbath.
1: Y yo le cedí a mi padre mi espacio esa mañana.
0: And I'm very glad I did.
1: Y estoy muy contento de haberlo hecho.
0: I did not know that I would have another opportunity 2 weeks later.
1: Y no tenía en mente que unas semanas después yo iba a tener otra oportunidad.
0: And 2 weeks later, after my father presented,
1: 2 semanas después de que presentó mi padre,
0: the world is different than it was 2 weeks ago.
1: Este mundo es totalmente distinto a lo que era el mundo hace 2 semanas atrás.
0: I flew the plane to Brazil and I flew to Guyana.
1: Yo fui en la avioneta a Brasil y luego a Guyana.
0: And there, after working in Guyana, I realized things were getting worse.
1: Y luego, estando en Guyana, me di cuenta que las cosas estaban empeorando.
0: I was supposed to go on to Puerto Rico and Miami.
1: Yo tenía que ir a Puerto Rico y luego a Miami.
0: But then I realized I wouldn't make it back home again.
1: Pero luego me di cuenta, si lo hago, no voy a poder regresar a casa nuevamente.
0: So I came right back to Bolivia.
1: Así que regresé a Bolivia.
0: To be with my family during this difficult time.
1: Y para quedarme también con mi familia durante estos tiempos difíciles.
0: 1 year ago.
1: Hace un año.
0: When I preached the sermon. Even at the door.
1: Cuando yo prediqué el sermón, el mensaje, aún a las puertas.
0: Many people ridiculed the idea.
1: Muchas personas empezaron a ridiculizar la idea.
0: That we were that close to the final crisis.
1: De que estábamos tan cerca a la crisis final.
0: But many heard the sermon and began to get ready.
1: Pero hay muchos quienes escucharon ese mensaje y comenzaron a alistarse.
0: It wasn't about setting a date.
1: No era sobre establecer una fecha.
0: It was about understanding the times that we live in.
1: Era sobre entender en qué tiempos estamos viviendo.
0: And those that understood the times.
1: Y aquellos quienes entendieron el tiempo.
0: And made preparations.
1: E hicieron preparaciones.
0: Have a great advantage over those that did not.
1: Tienen ciertamente una gran ventaja sobre aquellos quienes aún no han empezado su preparación.
0: Even if you get ready today,
1: aún si usted ha de prepararse hoy día,
0: you have an advantage over those that will have a problem in a month from now.
1: Usted entonces tendrá una ventaja sobre aquellos quienes empezarán a prepararse un mes en el camino.
0: In fact, yesterday,
1: de hecho ayer,
0: we went and bought more supplies for the project up in the mountains.
1: Fuimos a comprar unos suministros para el proyecto en las montañas.
0: And they said this is the last we have.
1: Y ellos nos dijeron, esto es lo último que nos queda.
0: There's no more coming.
1: No hay más y no va a venir más.
0: Factories are shutting down.
1: Las empresas, las fábricas están cerrando.
0: So many things that you can do today, you will not be able to do tomorrow.
1: De muchas cosas que usted puede hacer hoy, probablemente no lo va a poder hacer mañana.
0: And those that started last year have an advantage over those that start this year.
1: That's correct. Y aquellos quienes comenzaron su preparación el año pasado ya tienen una gran ventaja sobre aquellos quienes están comenzando.
0: When I was in Guyana,
1: cuando yo estaba en Guyana,
0: I had a doctor, a friend of mine, called me from Chicago in the United States.
1: Un amigo, un buen amigo mío, un doctor de Chicago, me llamó desde los Estados Unidos.
0: He said Andrews University is sending all the students home.
1: Y me dijo, la Universidad de Andrews está enviando todos sus estudiantes a casa.
0: And then I called Andrews University.
1: Y luego yo llamé la Universidad de Andrews.
0: And they said that's correct.
1: Y me dijeron sí, es correcto.
0: Then I called Loma Linda University where my son is studying.
1: Y luego yo llamé también a la Universidad de Loma Linda donde está estudiando mi hijo.
0: They said not yet, we have not made that decision yet.
1: Y me dijeron no, aún no hemos tomado esa decisión.
0: But we've canceled all the mission trips.
1: Pero ciertamente cancelamos todos los viajes misioneros.
0: So I called and verified.
1: Entonces yo estoy llamando para verificar.
0: And then I wrote a little note on my family group.
1: Y luego me doy cuenta que tengo un pequeño mensaje en mi grupo familiar.
0: And I told them about Andrews University and Loma Linda.
1: Y les dije qué era lo que había averiguado sobre las universidades de Andrews y de Loma Linda.
0: Immediately I got one family member wrote back in only about 2 minutes.
1: E inmediatamente uno de mis miembros familiares me respondió en cerca de 2 minutos.
0: But this does not mean it's the end of the times.
1: Oh, pero esto no significa que es el fin, ya que esto ya se acaba el tiempo.
0: I didn't say that.
1: Yo le dije yo

0: No dije eso.
1: I just said Andrews University is closing.
0: Yo solamente dije la Universidad de Andrews está cerrando.
1: But many people react defensively to the idea that we're accelerating into the final crisis.
0: Pero hay muchas personas que al escuchar algo como esto reaccionan de forma defensiva, tratando de ver si nos estamos acercando o no a los tiempos finales.
1: The whole world knows we're entering a big worldwide crisis.
0: Ahora todo el mundo sabe que estamos en una crisis global.
1: What does it mean?
0: ¿Qué significa?
1: Does it mean we're entering a last final crisis?
0: ¿Será que estamos entrando a una última crisis final?
1: Does it mean Jesus is coming soon?
0: ¿Significa acaso que Jesús está pronto a venir?
1: Or is this only a little problem that will eventually fix itself and will continue on for many years?
0: ¿O será acaso que es un pequeño problema que estamos sobrellevando, pero que luego finalmente se va a arreglar y luego continuaremos muchos años más?
1: If I were to ask you to raise your hands,
0: si yo les preguntara a ustedes levantar sus manos,
1: I think the majority would agree that we're entering a global crisis of even a greater scale.
0: Yo sé que la mayoría de nosotros estuviéramos de acuerdo que estamos entrando a una crisis global de gran escala.
1: Yesterday I was in the market buying a few last vegetables.
0: Ayer estaba en el mercado consiguiendo algunos vegetales, los últimos que quedaban.
1: And the lady who was selling the vegetables, her little boy was crying.
0: Y la señora que estaba vendiendo la mercadería, los vegetales, and su pequeño hijo estaba allí llorando.
1: I got down, I knelt down and said, "What's the matter, little boy?"
0: Y yo me arrodillé y le dije al chiquito, "¿Qué es lo que pasa, pequeño?"
1: And he said, "We're all going to die."
0: Y el niño me dijo, "Todos vamos a morir."
1: Why?
0: Le dije, "¿Por qué?"
1: The virus is going to kill all of us.
0: Porque el virus nos va a matar a toditos.
1: And I said, "No."
0: Y yo
1: don't
0: le dije,
1: cry.
0: "No, no llores."
1: A few weak people probably will die.
0: Y dice, capaz algunas personas que estén un poco débil, algunas de ellas van a morir.
1: But you won't have to die.
0: Pero tú no vas a tener que morir.
1: But what if I give a fever? I will die, he said.
0: Y el niño me decía, pero qué tal si me da fiebre, voy a morir.
1: You've had fever many times.
0: Le dije, tú has tenido fiebre muchas otras veces.
1: And you didn't die then.
0: Y no te has muerto.
1: You need to trust God. He will take care of you.
0: Tú tienes que confiar en Dios, él va a cuidar de ti.
1: And so he stopped crying.
0: Y entonces él paró de llorar.
1: Anyway, a lot of people feel the same way.
0: Ahora, mucha gente se siente como ese niño.
1: There's a lot of fear in the world.
0: Hay mucho miedo en el mundo.
1: It's not a time for fear.
0: Y no es un tiempo para temer.
1: Not among God's people.
0: No, por lo menos dentro del pueblo de Dios.
1: It's a time for confidence.
0: Es un tiempo de confianza.
1: We're accelerating into a very beautiful time.
0: Nos estamos acelerando a un tiempo muy hermoso.
1: When God will pour out His Spirit.
0: Cuando Dios va a derramar su Espíritu.
1: And God's people, their faces will shine with His glory.
0: Y donde el pueblo de Dios, sus rostros van a brillar con la gloria de Dios.
1: We need to understand what's
0: Tenemos
1: about to happen.
0: Que entender qué es lo que está a punto de acontecer.
1: It is going to be difficult.
0: Va a ser difícil.
1: It is going to be dangerous.
0: Va a ser peligroso.
1: But God's people have a message for the world.
0: Pero el pueblo de Dios tiene un mensaje para el mundo.
1: This is a time to get on our knees.
0: Y este es el tiempo para ir a nuestras rodillas.
1: Make things right with God.
0: Arreglar todo con Dios.
1: Fix our diet.
0: Es momento de arreglar nuestras dietas.
1: If you haven't been able to control your diet, it's time to learn.
0: Y si usted hasta este momento aún no puede controlar su dieta, su alimentación, es el momento de hacerlo.
1: It's time to learn to live with the plan of health that God gave His people.
0: Es el momento de vivir con el plan de salud que Dios ha dado a su pueblo.
1: God is not going to allow the whole world to be destroyed right now.
0: Dios no va a dejar en este momento que todo el mundo sea destruido.
1: He is in control.
0: Él está en control.
1: And the question is, what is going to happen tomorrow?
0: Y la pregunta es, ¿qué es lo que va a acontecer mañana?
1: That's the big question.
0: Esa es la gran pregunta.
1: Will I be able to survive?
0: ¿Será que yo podré sobrevivir?
1: What does God expect of me?
0: ¿Qué es lo que Dios espera de mí?
1: There's going to be more virus.
0: Va a haber más viruses.
1: There's going to be bacterias with no antibiotic available.
0: Van a surgir bacterias que no va a haber ni siquiera antibióticos que puedan curarlos.
1: It's very sad, but there are laboratories that are developing these that will be released on the world.
0: Muy triste, pero la verdad es que hay muchos laboratorios que están trabajando en este tipo de proyectos y los cuales van a ser lanzados en el mundo.
1: And so if your health is in God's hands,
0: ahora, si su salud está en las manos de Dios,
1: don't worry about that.
0: No se

0: preocupe por eso.
1: Trust God.
0: Confía en Dios.
1: Live a healthy life.
0: Viva una vida saludable.
1: Your life is in God's hands.
0: Y su vida está en las manos de Dios.
1: If your life is in His hands.
0: Sí, dado el caso en que su vida realmente está

0: acá estamos hoy.
1: A few weeks ago, over a month ago,
0: hace un mes atrás,
1: I presented at a special Sabbath here.
0: Yo presenté en un sábado especial justamente acá.
1: Evidences.
0: Las evidencias.
1: That we are very, very near to the end of the 6,000-year period.
0: Que estamos bien cercanos al fin de los 6,000 años o del periodo de 6,000 años.
1: And when the 6,000 years is finished, 1,000 years begins in heaven.
0: Y cuando termina ese periodo de 6,000 años, comienza el sábado milenial en el cielo.
1: Do we know the exact date when that 6,000 years will finish?
0: Ahora, ¿será que nosotros conocemos el día exacto cuando eso va a ocurrir, cuando terminará esos 6,000 años?
1: No.
0: No.
1: Do we know it's very, very close?
0: ¿Sabemos que está cerca?
1: Yes.
0: Sí.
1: Do we know approximately how close?
0: ¿Sabemos aproximadamente cuán cerca?
1: Yes.
0: Sí.
1: We don't know the day and the hour.
0: No sabemos el día ni la hora.
1: God will announce His coming. Jesus will announce His coming. The day and the hour. Some.
0: Dios, Jesús va a anunciar el momento de su venida. El día
1: someday
0: hora.
1: We will know.
0: Algún día sabremos.
1: But right now we must understand the times.
0: Pero lo que nos compete hoy en día es entender los tiempos.
1: So how close are we to the end of the 6,000 years?
0: Entonces, ¿qué tan cerca estamos para el fin de los 6,000 años?
1: I have a friend that believes.
0: Yo tengo un amigo que cree
1: has been preaching for some years,
0: y ha estado predicando ya por algunos años
1: that the end is in 2022 sometime.
0: Que el fin está en 2022, algún tiempo.
1: As we get close to 2022, apparently it's not going to be that day.
0: Y a medida que nos vayamos aproximando a esa fecha, capaz no sea tan así.
1: Another friend of mine believes it's 2027.
0: Otro estudioso, otro amigo mío, dice, no, es el 2027.
1: Another says 2028.
0: Otros dicen el 2028.
1: Another friend of mine says 2031.
0: Otros dicen 2031.
1: And somebody even told me 2043.
0: Y otras personas incluso me han llamado y dicen, no, es el 2043.
1: All of them have done their studies and they arrive with approximate dates.
0: Cada uno ha hecho sus estudios personales y ha llegado a diferentes conclusiones.
1: One of them
0: a una
1: is probably
0: fecha
1: right.
0: Aproximada. Capaz alguno de ellos esté en lo correcto.
1: But all of them,
0: pero cada uno de ellos, a pesar de las diferencias,
1: all of them finish in our lifetime.
0: Van a terminar en nuestro tiempo.
1: We are the last generation.
0: Nosotros somos la última generación.
1: How can we know?
0: ¿Cómo podemos saber?
1: How close we are?
0: ¿Cuán cerca estamos?
1: We have to be watching.
0: Tenemos que ser como centinelas.
1: When we see these signs, Jesus said,
0: cuando veamos estas señales, nos dice Jesús,
1: then you know it is near, even at the door.
0: El Señor nos dice, entonces sabréis que está cerca, aún a las puertas.
1: Matthew 24:33.
0: Mateo 24:43.
1: So, are we seeing signs today?
0: Estamos viendo señales hoy día.
1: One of the signs is right now. Why are we here today?
0: Una de las señales es la que estamos aquí viendo hoy día.
1: Why are we transmitting this special program today?
0: ¿Por qué estamos transmitiendo este sábado especial, este programa especial hoy?
1: Because nobody is in church today.
0: Porque nadie está en las iglesias hoy en día.
1: Worldwide, the churches told their members stay at home.
0: A nivel mundial, la iglesia le ha dicho a sus miembros quédese en casa.
1: This has never happened before.
0: Y esto es algo que nunca ha acontecido antes.
1: It's the first time in history.
0: Es la primera vez en la historia
1: that everybody is at home.
0: Que todo el mundo está en casa.
1: Excuse me.
0: Perdón.
1: This is a sign of the end of time.
0: Esta es una señal también del tiempo del fin.
1: Things are changing.
0: Las cosas están cambiando.
1: And as they change,
0: y a medida que van cambiando,
1: we are to wake up.
0: Tenemos que despertar.
1: And understand.
0: Y entender.
1: How do we change my lifestyle?
0: ¿Cómo yo cambio mi estilo de vida?
1: What do I do with my Bible studies and prayer life?
0: ¿Qué es lo que voy a hacer yo con mis estudios bíblicos, con mi vida de oración?
1: Where should I live?
0: ¿Dónde debo vivir?
1: What should I eat?
0: ¿Qué debo comer?
1: What is my work for the Lord?
0: ¿Cuál es mi trabajo para el Señor?
1: How do I raise my families?
0: ¿Cómo voy a criar a mi familia, a mis hijos?
1: These are questions we need to ask ourselves today.
0: Estas son las preguntas que debemos hacernos hoy día nosotros mismos.
1: So, how close are we to the end of the 6,000 years?
0: Así que, ¿qué tan cerca estamos de ese fin del sexto milenio?
1: Just a few years.
0: Unos pocos años más.
1: You and I will be alive to see that time.
0: Nosotros, tú y yo, estaremos vivos para ver ese momento.
1: Unless we have an unfortunate accident or illness.
0: A menos que nosotros pues tengamos un accidente o una
1: enfermedad. If God allows us to sleep, then we have to rest.
0: Si Dios permite, dejarnos dormir

0: entonces iremos a descansar.
1: In order to look into the future, we have to look into the past.
0: Ahora, para poder mirar el futuro, nosotros tenemos que ver al pasado.
1: I would like to go to the next slide.
0: Y yo quisiera que, por favor, me permitieran la próxima.
1: This chart.
0: Este cuadro
1: was used by all our Adventist pioneers.
0: Fue usado por todos nuestros pioneros adventistas.
1: In 1843 and 1844.
0: En el año 1843 y en el año 1844.
1: It is the understanding of William Miller of the prophecies of Daniel.
0: Y es el entendimiento de Guillermo Miller sobre las profecías de Daniel.
1: We have Daniel 2.
0: Tenemos allí a Daniel 2.
1: Babylon, Medo-Persia, Greece and Rome.
0: Tenemos a Babilonia, a Medo-Persia, Grecia y Roma.
1: We have Daniel 7, the four great beasts.
0: Tenemos también a Daniel 7 y vemos allí las cuatro bestias.
1: The little horn.
0: Con el cuerno pequeño.
1: The times and half a time, 1260 years of persecution.
0: Y allí vemos el tiempo, tiempos y mitad de tiempo con los 1260 años de persecución.
1: And this religious power that would seek to change the times and the laws.
0: Y vemos también cómo se describe a este poder religioso quien va a subir para cambiar o va a intentar cambiar las leyes y los tiempos
1: they
0: de Dios.
1: Going to change the times, they were going to try to change the times.
0: Ellos no iba a cambiar el tiempo, sino que iba a tratar de cambiar el tiempo y la ley.
1: They were going to declare that they have changed it, but you cannot change God's laws.
0: Ellos va ese poder y va a declarar que lo ha cambiado, pero ciertamente no pueden cambiar la ley de Dios.
1: God's appointed times.
0: Dios, el tiempo fijado de Dios
1: and God's laws
0: y las leyes de Dios
1: we're not going to change.
0: No van a cambiar.
1: Okay, so this we have Babylon, Medo-Persia, Greece and pagan Rome.
0: Entonces, ahí tenemos Babilonia, Medo-Persia, Grecia y Roma.
1: Eventually pagan Rome would become papal Rome.
0: Y vemos también Roma pagana que eventualmente se convertiría en Roma papal.
1: And there was dates attached to all of them.
0: Y vemos que a cada una de estas se les añade ciertas fechas.
1: You might recognize some of the dates.
0: Y usted capaz reconoce alguna de estas fechas.
1: 2520 is exactly 7 years of days or years.
0: Por ejemplo, el 2520 es exactamente el periodo de 7 años.
1: It begins in 677.
0: Que comienza en el año 677
1: BC.
0: Antes de Cristo.
1: And ends in 1843.
0: Y que termina en el año 1843.
1: And then you have 2300 days that begin at the order of the reconstruction of Jerusalem.
0: Y luego se menciona allí los 2300 días que comienza a través de la orden de la reconstrucción de Jerusalén.
1: And a little further down you have the 490 years or days.
0: Y luego más adelante usted ve los 490 días o años.
1: 70 week prophecy.
0: Que es la profecía de las 70 semanas.
1: Which prophesied that the Messiah would be cut off in the middle of the last week.
0: La cual profetiza que el Mesías iba a ser cortado en la mitad de la semana.
1: And Jesus died on the cross exactly in the middle of the last week.
0: Y vemos que precisamente Jesús cumplió esa profecía al morir justamente a la mitad de esa semana profética.
1: Down near the 1798, near the bottom.
0: Luego, casi al final, vemos el año 1798.
1: When the Pope was taken captive by France.
0: Cuando el Papa fue tomado cautivo por Francia.
1: And the mortal wound was given to Rome.
0: Y allí entonces se le dio la herida mortal a Roma.
1: And all the numbers ended up in 1843.
0: Y cada una de estas fechas vemos que tienen que terminan en el año 1843.
1: But then they realized that it was 1844.
0: Pero luego ellos se dieron cuenta, no, tiene que ser 1844.
1: They had made a mistake of one year.
0: Ellos habían hecho un error de un año.
1: They were going to change all of it.
0: Entonces, vamos a cambiar todo esto.
1: And recalculate the 1844.
0: Y estuvieron recalculando hasta el año 1844.
1: And God said, no, leave the numbers alone.
0: Y Dios le dijo, no, dejen los números tal como están.
1: So what happened in 1844?
0: Entonces, ¿qué ocurre en 1844?
1: Jesus began the last final judgment.
0: Jesús comienza el último juicio.
1: He went from the holy place to the most holy place.
0: Donde entra del lugar santo al lugar santísimo.
1: If we don't understand what Jesus is doing today,
0: y si nosotros no entendemos qué es lo que Jesús está haciendo ahora mismo,
1: cleansing the sanctuary,
0: vindicando el santuario,
1: we will not understand what he has to do for us in our hearts today.
0: No podemos entender entonces qué es lo que Jesús tiene que hacer en nuestros corazones hoy día.
1: We think

0: just doing something up there in heaven.
1: Nosotros sencillamente decimos Jesús está haciendo algo en el cielo.
0: No, Jesus is preparing a people today.
1: No, Jesús está preparando un pueblo hoy.
0: And you're part of that people.
1: Y tú eres parte de ese pueblo.
0: We have to understand our
1: mission.
0: Tenemos
1: que entender nuestra misión.
0: Cleansing the sanctuary.
1: Vindicar el santuario.
0: Is this sanctuary?
1: Es este santuario.
0: If God doesn't have a people that
1: si
0: are cleansed,
1: Dios no tiene un pueblo que está limpio,
0: he can't bring the great controversy to an end.
1: No puede entonces finalizar el gran conflicto.
0: And so what has happened since 1844?
1: ¿De qué es lo que ha estado ocurriendo desde 1844?
0: God's people have been waiting.
1: El pueblo de Dios ha estado esperando.
0: For Jesus to finish his work.
1: Para que Jesús termine su trabajo.
0: And we?
1: ¿Y nosotros?
0: We've been doing our regular activities.
1: Nosotros haciendo nuestras actividades regulares.
0: Not realizing that God is trying to clean our sanctuary where he lives in our heart today.
1: Sin darnos cuenta de que Jesús realmente quiere limpiar nuestro santuario, nuestros cuerpos donde él quiere morar hoy día.
0: So this chart was very important to early Adventists.
1: Así que este cuadro fue realmente importante para los adventistas.
0: Okay, I need the next graphic. It's not working.
1: Y ahí vemos la próxima diapositiva.
0: Okay.
1: Y aquí
0: now,
1: vamos.
0: As we look at where we are in time today, this
1: ahora,
0: is what we want to understand.
1: Vamos en la medida que nos queremos ubicar en qué es lo que está ocurriendo. Aquí vamos
0: agree?
1: A estudiar. ¿Están de acuerdo?
0: We have to understand our time.
1: Tenemos que entender los tiempos en los cuales vivimos.
0: Otherwise we're living in ignorance.
1: De otra forma estaremos viviendo en ignorancia.
0: When I was 9, 10, 11 years old.
1: Cuando yo tenía unos 9, 10, 11 años.
0: I used to work with cattle in here in the jungles of the Beni, Bolivia.
1: Yo trabajaba con ganado aquí en las selva de Bolivia.
0: And we had to milk cows every morning.
1: Y nosotros teníamos que levantarnos para ordeñar la vaca todos los días, cada mañana.
0: 2 o'clock in the morning till 6 o'clock every day.
1: Desde las 2 de la mañana a las 6 de la mañana todos los días.
0: We milked 200 head of cows.
1: Nosotros teníamos que ordeñar 200 cabezas de ganado.
0: And then we let them all go out
1: y luego
0: to graze.
1: Las dejábamos que ellas fueran a los pastos.
0: In the evening we would go bring them back into the corral for the night.
1: Y luego en la tarde ya antes de que cayera la noche teníamos que recoger nuevamente las vacas para que ellas fueran a su lugar.
0: And I had a whip in my hand.
1: Y yo tenía un látigo en mi mano.
0: And I know how to crack the whip.
1: Y yo sé cómo utilizar ese látigo. Ay, pastor.
0: Okay. And when I wanted the cows to run this way,
1: y cuando yo quiero que las vacas vayan para esta dirección, él hace
0: and the cows would run this way.
1: Y luego las vacas van para este lado.
0: And when we want the cows to run this way, we go right on that side.
1: Y luego cuando yo quiero que las vacas vengan para esta dirección, él hace así más o menos.
0: And so the whip would crack on this side and the cows would run this way.
1: Entonces si la vaca escucha el látigo de este lado, ella se mueve al lado contrario.
0: So, by learning how to crack the whip, you can make the cows go any direction.
1: Y así cuando usted se hace un experto con el látigo, usted puede manejar las vacas en cualquier dirección.
0: The coronavirus is the whip.
1: Ahora, el coronavirus es el látigo.
0: They create a virus?
1: Ellos crean un virus.
0: We don't know who created it.
1: No sabemos quién, ¿eh?
0: Somewhere in the United States, probably.
1: ¿Alguien? Capaz en los Estados Unidos, no sabemos.
0: Maybe in Europe.
1: O que pase en Europa.
0: But somebody created the virus.
1: Pero alguien crea el virus.
0: And then they release it.
1: Y luego lo sueltan.
0: In China.
1: En China.
0: And everybody runs away from China.
1: Y todo el mundo corre de China.
0: And then it came to North America.
1: Y ahora el virus va para Estados Unidos.
0: It went to Brazil.
1: Va para Brasil.
0: It went to, came to Bolivia.
1: Viene para Bolivia.
0: All the people run.
1: Y toda la gente corre.
0: Just like cattle.
1: Así como el ganado.
0: All you have to do is crack the whip and everybody runs in the opposite direction.
1: Todo lo que usted tiene que hacer es usar el látigo y la gente entonces corre en la dirección opuesta.
0: 8 billion people running in different directions.
1: Más de 6,000 millones de personas corriendo en toda dirección.
0: Worse things are going to happen, more whips are about to sound.
1: Y hay cosas peores que van a acontecer, hay

0: peores látigos que van a ser usados.
1: Why is God allowing this?
0: ¿Y por qué Dios está permitiendo esto?
1: To wake up the people to the reality that Jesus is coming soon.
0: Para despertar al pueblo a que se den cuenta que Jesús está pronto a venir.
1: Natural disasters are about to happen.
0: Los desastres naturales van a seguir ocurriendo.
1: More fires.
0: Más fuego.
1: More earthquakes.
0: Más terremotos.
1: More health disasters.
0: Aún más desastres de salud.
1: Until every single person on the planet has made a final decision.
0: Hasta que cada persona en este planeta haga una decisión o tome una decisión final.
1: If God did not allow that to happen, everybody would sleep until Jesus' second coming.
0: Si Dios no permite que esto ocurriera, entonces todo el mundo va a estar durmiendo hasta que Jesús regrese.
1: No. God wants us to wake up. First his people, then the whole world.
0: Y no, Dios quiere que todos estén despiertos. En primer lugar su pueblo y luego el mundo.
1: So look, we have Daniel 12 and Revelation 10.
0: Así que tenemos a Daniel 12 y también Apocalipsis 10.
1: These two chapters go hand in hand.
0: Estos dos capítulos se complementan el uno al otro.
1: Before I mention what's in those chapters.
0: Y antes de que yo mencione qué es lo que hay en estos capítulos.
1: Let's look at Isaiah.
0: Yo quisiera que veamos el libro de Isaías
1: 46. It's important to know who's in charge of Earth's history.
0: Y es importante que nos demos cuenta quién está a cargo de la historia de esta tierra.
1: Isaiah 46, 9 and 10.
0: Isaías 46, 9 y 10.
1: Remember the former things of old, for I am God and there is none else. I am God and there is none like me.
0: Acordaos de las cosas pasadas desde los tiempos antiguos, porque yo soy Dios y no hay otro Dios, y nada hay semejante a mí.
1: Declaring the end times from the beginning and from the ancient times, the things that are not yet done, saying, my counsel shall stand, I will do all my pleasure.
0: Que anuncio lo por venir desde el principio y desde la antigüedad, lo que aún no era hecho. Que digo, mi consejo permanecerá y haré todo lo que quiero.
1: So who's in charge?
0: Entonces, ¿quién está al control?
1: God.
0: Dios.
1: He declares the end from the beginning.
0: Él declara el fin desde el principio.
1: He knows what's going to happen and he makes it happen.
0: Él sabe muy bien qué es lo que va a acontecer y él hace que eso ocurra.
1: And he allows powers of the earth to exercise certain decisions.
0: Y él permite que ciertos poderes de la tierra hagan, ejerciten sus diferentes decisiones.
1: The next question, the next verse will be Amos 3:7.
0: Ahora, el próximo versículo que queremos ver es Amós 3:7. Amós 3:7.
1: Amos 3:7.
0: Amós 3:7.
1: Surely the Lord God will do nothing but that he revealeth it, the secrets, and to his servants the prophets.
0: Porque no hará porque no hará nada Jehová el Señor sin que revele su secreto a sus siervos los profetas.
1: How much will God do?
0: ¿Cuánto hará el Señor?
1: Nothing.
0: Nada.
1: He will state everything to his servants the prophets.
0: Él va a revelar todo a sus siervos los profetas.
1: So to all of us that are watching out all over the countries and the different countries.
0: A nosotros todos los que están observando y viendo a través de los diferentes países del mundo.
1: The big question is.
0: La gran pregunta es.
1: What is about to happen?
0: ¿Qué es lo que va a acontecer?
1: We need to go to God's word.
0: Tenemos que ir a la palabra de Dios.
1: God will do nothing without first revealing it.
0: Porque Dios no va a hacer nada sin antes revelarlo.
1: Let me ask you.
0: Les voy a hacer una pregunta.
1: Are we about to enter a greater crisis?
0: ¿Será que nosotros estamos a punto de entrar a una crisis mayor?
1: Yes.
0: Sí.
1: Are we about to enter a final crisis?
0: ¿Será que estamos a punto de entrar a una crisis final?
1: Yes.
0: Sí.
1: And who is in control?
0: ¿Y quién está al control?
1: God is.
0: Dios lo está.
1: So would God tell his people what is about to happen?
0: ¿Será que Dios le va a informar a las personas qué es lo que va a acontecer?
1: Of course.
0: Por supuesto.
1: The greatest crisis in Earth history.
0: La mayor crisis en la historia de la Tierra.
1: Will have plenty of information
0: tendrá
1: from God.
0: Información plena de Dios.
1: God is not going to leave us to kind of guess our way through.
0: Dios no nos va a dejar tratando de adivinar qué camino seguir.
1: So Daniel 12.
0: De Daniel 12.
1: Let's go to Daniel 12.
0: Vamos a ir a Daniel 12, por favor.

0: Daniel 12.
1: And at that time shall Michael stand up, the great prince which standeth for the children of thy people, and there shall be a time of trouble such as never was since there was a nation, even to that same time, and at that time thy people shall be delivered, every one that shall be found written in the book.
0: En aquel tiempo se levantará Miguel, el gran príncipe que está de parte de los hijos de tu pueblo, y será tiempo de angustia cual nunca fue desde que hubo gente hasta entonces, pero en aquel tiempo será libertado tu pueblo, todos los que se hallen escritos en el libro.
1: Is this future or past?
0: ¿Será que esto es futuro o pasado?
1: Is that in the future or the past?
0: ¿Será que este texto está en el futuro o en el pasado?
1: Future.
0: Futuro.
1: The great time of trouble such as never was is
0: La
1: in the future.
0: La gran tribulación incomparable a ninguna otra está en el futuro.
1: Verse 2, and many of them that sleep in the dust of the earth shall awake, some to everlasting life, and some to shame and everlasting contempt.
0: Versículo 2, y muchos de los que duermen en el polvo de la tierra serán despertados, unos para vida eterna y otros para vergüenza y confusión perpetua.
1: Is that past or has the resurrection already happened?
0: ¿Es eso en el pasado? ¿Será que la resurrección ya aconteció?
1: Or is it future?
0: ¿O es futuro?
1: Future.
0: Futuro.
1: So that's still future.
0: Entonces vamos, seguimos en el futuro.
1: And they that be wise shall shine as the brightness of the firmament, and they that turn many to righteousness as the stars forever and ever.
0: Versículo 3. Los entendidos resplandecerán como el resplandor del firmamento, y los que enseñan la justicia a la multitud como las estrellas a perpetua eternidad.
1: Is that past or future?
0: ¿Es eso pasado o futuro?
1: Future.
0: Futuro.
1: I'm not shining yet. Am I shining like the stars?
0: ¿Será que estamos resplandeciendo ya como las estrellas?
1: I don't see anybody here who's shining like stars.
0: Yo no veo aquí ninguno resplandeciendo como estrella todavía.
1: Someday.
0: Algún día.
1: In the future.
0: En el futuro.
1: Okay.
0: Sí.
1: And then we find the following story.
0: Y luego encontramos la siguiente historia.
1: We find that Daniel is told to seal up the words. And to shut up the words and seal up the book even to the time of the end.
0: Y luego vemos a Daniel, a quien se le dice que debe cerrar las palabras y sellar el libro hasta el tiempo del fin.
1: Time of the end?
0: Tiempo del fin?
1: And to the very time of the end.
0: Y hasta el tiempo del final.
1: Are we living in the very time of the end?
0: ¿Será que estamos viviendo en este tiempo del fin?
1: We just said this is the last generation.
0: Lo hemos dicho que esta es la última generación.
1: In our lifetime.
0: En nuestro tiempo de vida.
1: The 6,000 years is going to run out.
0: En este tiempo va a acabarse los 6,000 años.
1: Yes.
0: En nuestra generación.
1: It is time to understand Daniel 12.
0: Y es tiempo para que nosotros entendamos Daniel 12.
1: Do you agree?
0: ¿Están de acuerdo con eso?
1: It's our time.
0: Es nuestro tiempo.
1: If I were to go out on the street today,
0: si yo he de salir a la calle hoy día,
1: and I say in a loud voice,
0: y yo con un megáfono digo,
1: I have some present truth to teach to you.
0: Tengo una verdad presente que instruirles.
1: In 1755, this happened.
0: En 1755 ocurrió esto.
1: In 1844, that happened.
0: Esto ocurrió en 1844.
1: Would the people be interested?
0: ¿Será que la gente va a estar interesada?
1: I don't care about 1755.
0: A mí no me importa 1755.
1: I don't care about 1844.
0: Tampoco 1844.
1: Tell me about 2020.
0: Dime del 2020.
1: That is present truth for me.
0: Eso es verdad presente para mí.
1: So if there is going to be a loud cry,
0: entonces si va a haber un fuerte pregón,
1: it's not going to be about what happened 200 years ago.
0: No va a ser un fuerte pregón que hable de lo que ocurrió hace 200 años atrás.
1: It's what is happening right now.
0: Es de lo que está aconteciendo ahora.
1: How does it apply to me?
0: ¿Cómo eso lo puedo aplicar a mí? ¿Cómo me concierne a mí?
1: That is what the people want to know.
0: Y eso es lo que la gente quiere saber.
1: And that's what we have to preach.
0: Y es por eso que debemos predicar.
1: So we are living in the last generation.
0: Entonces estamos viviendo en la última generación.
1: And we have to understand the message of Daniel 12.
0: Y tenemos que entender el mensaje de Daniel 12.
1: Okay? Daniel 12 sees a man.
0: Daniel 12 nos habla del tiempo del fin.
1: In verse 5. And I, Daniel, looked, and behold, there were two others standing, one on this side of the bank of the river, one on that side of the bank of the river.
0: Y vemos en el versículo 5 donde dice, yo, Daniel, miré, y aquí otros dos que estaban en pie, el uno a este lado del río y el otro al otro lado del río.
1: And the one man said to the man clothed in linen which was upon the waters of the river, how long shall I be to the end of these wonders?
0: Y dijo uno al varón vestido de lino que estaba sobre las aguas del río, ¿cuándo será el fin de estas maravillas?
1: And I heard the man clothed in linen which was upon the waters of the river, when he held up his right hand and his left hand to heaven and swear by him that liveth forever and ever that it should be for a time, times and half a time.
0: Y oí al varón vestido de lino que estaba sobre las aguas del río, el cual alzó su diestra y su siniestra su siniestra al cielo y juró por el que vive por los siglos.
1: ¿Qué sería?
0: Que será por un tiempo, tiempos y la mitad de un tiempo.
1: Okay? So we have a man dressed in linen, which is the clothing of a high priest, of a priest.
0: Tenemos un hombre vestido con vestiduras de lino, las cuales son vestiduras de un sumo sacerdote.
1: This is Jesus himself.
0: Este es Jesús mismo.
1: And where is he standing?
0: ¿Y dónde se encuentra Jesús? ¿Dónde está parado?
1: In the middle of the river.
0: En el medio de un río.
1: What does the river do?
0: ¿Y qué hace el río?
1: On Tuesday, I landed on the border in Brazil, on the border of Bolivia.
0: El martes yo aterricé justamente en la frontera entre Brasil y Bolivia.
1: I did not land in the river. I landed on the airport on the Brazil side.
0: Y yo aterricé no en el río, sino en el aeropuerto que está del lado de Brasil.
1: I ask you.
0: Yo le pregunto.
1: When I landed there, was that Brazil or Bolivia?
0: Cuando yo aterricé allí, ¿eso era Brasil o era Bolivia?
1: Brazil.
0: Brasil.
1: What did I have to do to get to Bolivia?
0: ¿Qué era lo que yo tenía que hacer para pasar a Bolivia?
1: I had to cross the river to the other side.
0: Yo tengo que cruzar el río hasta el otro lado.
1: So the river is a separation between two things.
0: Entonces el río es aquello que me separa dos cosas.
1: In this case, it separated Brazil from Bolivia.
0: En este caso, en el ejemplo que he puesto, separa a Bolivia de Brasil.
1: I stamped out on my passport out of Brazil and I stamped into Bolivia.
0: Y entonces en el pasaporte me sellaron que salí de Brasil y cuando llegué al otro lado me sellaron que entré a Bolivia.
1: But I did not stamp my passport on the river. I waited till I got to the other side.
0: Pero claro, no tenía que estar parado en el medio del río. Yo tuve que cruzar el río.
1: And then they sealed my passport.
0: Y luego entonces sellaron mi pasaporte.
1: Daniel is seeing a Jesus standing on the river separating two periods of time.
0: Ahora, Daniel está viendo a Jesús estando en el río separando dos periodos de tiempo.
1: All of the prophecies of Daniel until that time reached up to 1844.
0: Y todas las profecías de Daniel hasta ese momento llegaban hasta 1844.
1: Prophetic time reaches only until 1844.
0: Tiempo profético llega hasta 1844.
1: And how big is the river?
0: ¿Y cuán grande es ese río?
1: How much time do we have until the last final generation?
0: ¿Cuánto tiempo tenemos hasta la última generación?
1: Nobody can tell.
0: Nadie puede decir eso.
1: Because the river is a separation of time.
0: Porque el río es esa separación de tiempo.
1: It's a waiting time.
0: Es un tiempo de espera.
1: You remember the 10 virgins of Matthew 25?
0: ¿Se acuerdan de las 10 vírgenes de Mateo 25?
1: They waited and they waited and they waited for the bridegroom to come.
0: Ellos estaban esperando y esperando, esperando hasta que llegara el esposo.
1: Did they know when he was going to come?
0: ¿Será que ellas sabían cuándo iba a venir el esposo?
1: No.
0: No.
1: That's why they all fell asleep.
0: Por eso todas se quedaron dormidas.
1: Because they did not know.
0: Porque ellas no sabían.
1: How long have Seventh-day Adventists been waiting for Jesus coming?
0: ¿Cuánto tiempo llevan los adventistas del séptimo día esperando el regreso de Jesús?
1: Since 1844.
0: Desde 1844.
1: Did God tell them how much time they had to wait?
0: ¿Será que Dios les dijo cuánto tiempo iban a esperar?
1: No.
0: No.
1: There was a delay.
0: Hay una demora.
1: With no way to know how much.
0: Y nadie sabe hasta cuándo.
1: But eventually you get to the other time.
0: Pero eventualmente usted llega al otro lado del río.
1: When I stepped out of the boat, I was in Bolivia.
0: Cuando yo salí del barco, ya estaba del lado de Bolivia.
1: Officially, I stepped into Bolivia.
0: Oficialmente puse mi pie en suelo boliviano.
1: Brothers and sisters.
0: Hermanos y hermanas.
1: Officially, we are now on the other side of the river.
0: Oficialmente estamos del otro lado del río.
1: Jesus raises his both hands to heaven.
0: Jesús tiene sus manos extendidas hacia los cielos.
1: And he says exactly how much time is left.
0: Y dice exactamente cuánto tiempo queda.
1: Time, times, and half a time.

0: Tiempo, tiempos y mitad de tiempo.
1: How much time is that?
0: ¿Cuánto tiempo es eso?
1: How much is a time in the Bible?
0: ¿Cuánto es el tiempo en la Biblia? Un año.
1: How much is the times?
0: ¿Cuánto es tiempos?
1: 2 years.
0: 2 años.
1: How much is a half a time?
0: ¿Cuánto es mitad de tiempo?
1: A half a year.
0: Medio año.
1: So there is a 3.5 year period.
0: Entonces hay un periodo de 3 años y medio.
1: In the future.
0: En el futuro.
1: That has to happen.
0: Que tiene que ocurrir.
1: When does it begin?
0: ¿Cuándo comienza?
1: We don't know. It just says.
0: No lo sabemos.
1: There's going to be a period.
0: Solamente nos dice que va a haber ese periodo.
1: But it's interesting that Daniel said, "How long?" No, the one man said, "How long until the end?"
0: Ahora lo que llama la atención es que uno de los que estaba allí dice, ¿cuándo será el fin?
1: Verse 8.
0: Versículo 8.
1: And I heard, but I did not understand. So I said, "Oh my Lord, what shall be the end of these things?"
0: Y yo oí, mas no entendí, y dije, "Señor mío, ¿cuál será el fin de estas cosas?"
1: He didn't understand.
0: Él no entendió. Daniel no entendió.
1: And he just heard.
0: Él solamente escuchó.
1: A time period.
0: Un tiempo.
1: But he didn't understand what it applied to.
0: Pero no entendía qué se aplicaba.
1: Some people say that is the 1260 years of papal rule.
0: Algunas personas dicen, "Ah, esos son los 1260 años de Roma papal."
1: It cannot be.
0: No puede ser.
1: It's on the wrong side of the river.
0: Porque está del otro lado del río.
1: That was prophetic time.
0: Eso fue tiempo profético.
1: We're now talking about the end of time.
0: Ahora estamos hablando del tiempo del fin.
1: Daniel understood the 1260 years.
0: Daniel entendía los 1260 años.
1: He did not understand this 1260 day period.
0: No entendía esos 1260 días que aparecen en este periodo.
1: So did the angel explain it to him?
0: ¿Será que el ángel se lo explicó a él?
1: No, verse 9 says, "No, Daniel, go your way. The words will be sealed and closed up until the time of the end."
0: Él le responde en el versículo 9, "Anda Daniel, pues estas palabras están cerradas y selladas hasta el tiempo."
1: Daniel is not going to understand.
0: Daniel no iba a entenderlo.
1: "Many will be purified, made white and tried, but the wicked shall do wickedly, and none of the wicked will understand, but the wise will understand."
0: Muchos serán limpios y emblanquecidos y purificados. Los impíos procederán impíamente, y ninguno de los impíos entenderá. Pero los entendidos comprenderán.
1: Who's going to understand?
0: ¿Quiénes van a entender?
1: The wise.
0: Los entendidos.
1: Do you want to be part of the wise?
0: ¿Será que usted quiere ser parte de ese grupo de entendidos?
1: I want to be part of the wise.
0: Yo quiero ser parte de ellos.
1: I want to understand.
0: Yo quiero entender.
1: The wicked will not understand.
0: El impío no lo hará.
1: But if you study and pray, you will understand.
0: Pero si usted estudia y ora, usted entenderá.
1: And there's more information.
0: Y hay más información.
1: It says in verse 11.
0: Versículo 11.
1: "And from the time that the daily shall be taken away," the word sacrifice is added, so I won't include it. Go ahead.
0: "Y desde el tiempo que sea quitado el continuo."
1: The word sacrifice is added, so we take it out.
0: Y la palabra sacrificio ha sido añadida, por lo cual lo quitamos.
1: "From a time that the daily shall be taken away, an abomination of desolation set up shall be 1290 days."
0: Y desde el tiempo que se ha quitado el continuo hasta la abominación desoladora habrá 1290 días.
1: "Blessed is he that waiteth and cometh until the end of the 1335 days."
0: Bienaventurado el que espere llegue a 1335 días.
1: "Go thy way, Daniel. You're going to rest and stand up in your lot at the end of the days."
0: Y tú, hablando, refiriéndose a Daniel, irás hasta el fin y reposarás y te levantarás para recibir tu heredad al fin de los días.
1: Daniel never understood.
0: De Daniel nunca entendió.
1: Daniel
0: esa parte.
1: Died.
0: Daniel murió.
1: Daniel is resting.
0: Daniel está descansando.
1: Someday at the resurrection he will resurrect.
0: Y algún día en la resurrección será
1: Revelation
0: levantado.
1: 10.
0: Apocalipsis 10.
1: We'll see what similar things are there.
0: Vamos a ver qué similitudes vemos en este capítulo.
1: In Revelation 10, we also have another angel.
0: Aquí en Apocalipsis 10 vemos otro ángel también.
1: This one is standing with his right foot on the waters and his left foot on the land.
0: En este caso vemos que esta persona está parado con un pie sobre la tierra y un pie sobre las
1: aguas. Let's see what it says. Let's read it.
0: Y vamos a ver qué es lo que dice. Vamos a leerlo.
1: "And I saw another mighty angel coming down from heaven, clothed with a cloud, and a rainbow was upon his head. His face was as it were the sun, and his feet were pillars of fire."
0: Y vi descender del cielo a otro ángel fuerte, envuelto en una nube, con el arco iris sobre su cabeza, y su rostro era como el sol, y sus pies como columnas.

0: columnas de fuego.
1: And in his hand he had a little book, and he set his right foot upon the sea and his left foot upon the earth.
0: Tenía en su mano un librito abierto y puso su pie derecho sobre el mar y el izquierdo sobre la tierra.
1: A very similar situation.
0: Una situación bastante similar.
1: And the little book that he has in his hand, what book is that?
0: Y este librito que tiene en su mano, ¿qué es ese librito?
1: The book of Daniel.
0: El libro de Daniel.
1: And it's a reference to time.
0: El cual se refiere al tiempo.
1: So whatever that angel is going to tell us is about the time periods in Daniel.
0: Entonces cualquier cosa que ese ángel va a decir tiene que ver con el periodo de tiempo que habla Daniel.
1: Why is one foot resting on the sea and the other on the earth?
0: Ahora, ¿por qué será que un pie descansa sobre la tierra y otro pie descansa sobre el mar?
1: At the very end of time in Revelation 13.
0: Cuando vemos justo en el tiempo del fin en Apocalipsis 13.
1: There's two beasts.
0: Hay dos bestias.
1: The first beast comes out of the sea.
0: Una primera bestia que se levanta del mar.
1: Who is that first beast?
0: ¿Y quién es esa primera bestia de Apocalipsis 13?
1: The beast that had the deadly wound.
0: Esa bestia que tiene una herida mortal.
1: Papal Rome.
0: Roma papal.
1: So the angel says all the prophecies of the past refer to the first beast that came out of the sea.
0: Entonces el ángel dice, bueno, todas las profecías que tienen que ver con el pasado y en referencia a la primera bestia, la bestia que sale del mar.
1: So therefore we have this angel connecting the past to the future.
0: Tenemos a este ángel que conecta, entrelaza el pasado y el futuro.
1: The second beast of Revelation 10 is what beast?
0: Ahora, ¿qué bestia, qué segunda bestia vemos en Apocalipsis 13?
1: He looks like a lamb, but he speaks like a dragon.
0: Es una bestia que tiene cuernos como de cordero, pero habla como dragón.
1: The United States.
0: Los Estados Unidos.
1: Has the United States already become that beast that speaks like a dragon?
0: ¿Será que los Estados Unidos se ha convertido ya en esa bestia que habla como dragón?
1: Not yet.
0: No, no todavía.
1: It's almost there.
0: Está casi.
1: Is the wound healed of the first beast?
0: ¿Será que la herida ha sido sanada de la primera bestia?
1: Not yet.
0: No todavía.
1: But it's almost there.
0: Pero está en el proceso.
1: So we have two major world powers.
0: Entonces tenemos a dos grandes poderes mundiales.
1: One from the sea.
0: Uno del mar.
1: From the past.
0: Del pasado.
1: 1260 years of persecution.
0: 1260 años de persecución papal.
1: One from the future.
0: Y uno del futuro.
1: From the earth.
0: De la tierra.
1: That will have 1260 days.
0: Que tendrá 1260 días de persecución, días.
1: So this angel of Revelation 10 is connecting the past to the future.
0: Este ángel de Apocalipsis 10 está conectando el pasado con el futuro.
1: And it's all about Daniel.
0: Y es todo en Daniel.
1: We have to understand Daniel again.
0: Tenemos nuevamente que entender y estudiar Daniel.
1: I wish we had time to read all of it. We don't.
0: Yo quisiera que tuviéramos tiempo, pero no lo tenemos para leer todo.
1: But verse 10.
0: Pero vamos a ir al versículo 10.
1: The angel gives the book to John.
0: Entonces el ángel da el librito a Juan.
1: And says, "Eat the book."
0: Y le dice, come el libro.
1: It'll be very sweet in your mouth.
0: Va a ser muy dulce en tu boca.
1: And very bitter in your stomach.
0: Pero muy amargo en tu estómago.
1: Let me ask you a question.
0: Una pregunta.
1: Do you want to see Jesus come?
0: ¿Usted quiere ver a Jesús viniendo?
1: Yes.
0: Sí.
1: Okay.
0: Muy bien.
1: I do too. Is that a sweet message?
0: ¿Será que ese es un mensaje dulce?
1: Jesus is coming. Are you
0: Jesús
1: happy?
0: Está viniendo. Nos alegra eso.
1: This is a very sweet message.
0: Es un mensaje muy dulce.
1: Now,
0: ahora,
1: let's take that message out to the street.
0: Vamos a llevar esto, este mensaje a las calles.
1: Let's see how sweet it is to most people.
0: Vamos a ver qué tan dulce es para algunas personas.
1: You're going to stand out on a plaza.
0: Usted va a estar en una plaza.
1: You're going to hold up the Bible.
0: Va con su Biblia.
1: And you're going to say, Jesus is coming.
0: Y usted va a decir, Jesús está volviendo.
1: When is he coming?
0: ¿Cuándo? ¿Cuándo está viniendo?
1: We're living in the last few years of Earth's history.
0: Estamos,
1: look at the events.
0: Mira, estamos viviendo los últimos días de la historia de este mundo.
1: So when is he coming?
0: Entonces, ¿cuándo está viniendo?
1: Well, according to prophecy, we have only a few years left.
0: De acuerdo a la profecía, tenemos unos pocos años.
1: Just a minute.
0: Disculpe, unos minutos.
1: What happens when Jesus comes?
0: ¿Qué ocurre cuando Jesús viene?
1: If you're ready, you will go with him to heaven.
0: Bueno, cuando usted esté listo, esté preparado, usted va a ir con él al cielo.
1: But what if

0: if I don't want to go right now?
1: Pero ¿qué tal si yo no quiero ir ahora mismo?
0: I just got married.
1: Yo me acabo de casar.
0: I just bought a business.
1: Yo tengo mi negocio recién.
0: I just graduated from the university.
1: Yo me acabo de graduar de la universidad.
0: I just inherited my dad's business.
1: Yo tengo, acabo de heredar el negocio de mi padre.
0: What if I don't want to go with Jesus to heaven right now? What happens to me?
1: ¿Qué tal si yo no quiero ir al cielo todavía con Jesús?
0: Not good news.
1: No es una buena noticia.
0: The earth is coming to an end.
1: La tierra está llegando a su fin.
0: What happened when Noah preached?
1: ¿Qué ocurrió cuando Noah predicó? ¿Qué ocurrió?
0: The earth is coming to an end.
1: La tierra está llegando a su fin.
0: The flood will destroy the whole earth.
1: El diluvio va a destruir toda la tierra.
0: Everybody will die.
1: Todos van a morir.
0: Unless you accept the message and enter the ark.
1: A menos que usted acepte el mensaje y entre en el arca.
0: Isn't that the same message that we're supposed to preach today?
1: ¿No es ese el mismo mensaje que nosotros debemos predicar ahora?
0: The world is coming to an end.
1: Que el mundo está por terminar.
0: Everybody will die.
1: Que todos van a morir.
0: Unless you accept the message.
1: A menos que usted acepte el mensaje.
0: And you enter the ark of salvation.
1: Y entre en el arca de salvación.
0: Tell me. Will people be very, very happy to know the world is coming to an end?
1: Dígame algo. ¿Será que las personas van a estar muy, muy felices que este mundo va a acabar?
0: I just got married.
1: Yo me acabo de casar.
0: I just bought a property.
1: Yo compré una propiedad.
0: I just graduated from the university.
1: Yo me acabo de graduar de la universidad.
0: Do you want the world to come to an end?
1: ¿Usted quiere que el mundo te llegue a su fin?
0: Most people will not be happy to hear that.
1: La mayoría no va a estar contentos de escuchar ese mensaje.
0: They have other plans.
1: Tienen otros planes.
0: That's why the message is sweet in your mouth.
1: Y es por eso que el mensaje es dulce a la boca.
0: But it's bitter in the stomach.
1: Pero es amargo en el estómago.
0: Because the majority of the world doesn't want Jesus to come.
1: Porque la mayoría no quiere que Jesús venga.
0: I'm going to ask you.
1: Yo les voy a preguntar.
0: Do you want Jesus to come?
1: ¿Usted quiere que Jesús venga?
0: That's hard to think about.
1: Bueno, creo que lo vamos a pensar.
0: Do you really, really want Jesus to come?
1: ¿Usted realmente quiere que Jesús venga?
0: There's a chart.
1: Aquí vemos otro cuadro.
0: And all those numbers are down here, the same
1: y
0: graphic.
1: Todos los números que vemos de este lado los vemos en el cuadro inferior.
0: 2,300 years.
1: Vemos los 2,300 años.
0: 490 years.
1: Vemos los 490 años de las 70 semanas.
0: It begins in 677 BC.
1: Que comienza en el 457 antes de Cristo.
0: And it runs for 2520 years all the way to 1843.
1: Y luego vemos que esos 2300 años culminan en 1843.
0: Actually 1844.
1: De hecho 1844.
0: There it is. We all know that. We grew up with this.
1: Nosotros hemos crecido con este tipo de cuadros.
0: Do you recognize the numbers?
1: Reconocemos los números.
0: If you're a Seventh-day Adventist,
1: y si usted es adventista del séptimo día,
0: you should recognize the numbers.
1: Usted debería reconocer esos números.
0: Even though we have so much ignorance in a church today, many people never saw this or never learned it.
1: Aún cuando tenemos tanta ignorancia en nuestras iglesias hoy en día, porque hay tantas personas que ven este cuadro y ni siquiera reconocen los números.
0: Now, I'm going to go to the literal chart.
1: Ahora yo quiero ir al tiempo literal.
0: It's exactly the same as the previous one.
1: Es el mismo cuadro que tenemos aquí anteriormente.
0: It just
1: pero
0: applied literally to the future.
1: Solamente que este va a aplicar literalmente al futuro.
0: We still have 2300 days.
1: Aún tenemos 2300 días.
0: We still have 70 weeks.
1: Aún tenemos 70 semanas.
0: We still have the daily or the secular powers.
1: Ahora tenemos también los poderes seculares.
0: We have papal power. Reigning for 1260 years.
1: Poder también papal por 1260 días.
0: We still have a period of 45 days where the last plagues will be poured out.
1: Y tenemos el tiempo de los 45 días donde va a ser derramadas las plagas.
0: Blessed are those that go all the way to the end.
1: Dice bienaventurados aquellos quienes están hasta el fin.
0: And that hear the voice of God announce the day and the hour of His coming.
1: Quienes van a escuchar la voz de Dios anunciando el día y la hora.
0: Let me back up one.
1: Y aquí voy a regresar un poquito.
0: There's no dates on there.
1: No hay ni una fecha allí.
0: When does that begin?
1: ¿Cuándo comienza eso?
0: When do the last 7 years of Earth's history begin?

0: ¿Cuándo comienzan las últimas siete años del periodo de la historia?
1: This is exactly 7 years.
0: Eso es exactamente 7 años.
1: From the very beginning to the very end, it's exactly 7 years.
0: El principio al fin, 7 años.
1: This was
0: este de acá.
1: 2,520 years in prophetic time.
0: En tiempo profético 2,520 años.
1: This is 2,520 days in literal time.
0: 2,520, pero días literales.
1: I'm not going to focus on the 2,520. I'm going to focus on all of the prophecies.
0: Y aquí no me estoy enfocando en el 2,520.
1: How many time periods?
0: Quiero ver toda la profecía.
1: Ahora, how many time periods do you see there?
0: ¿Cuántos tiempos de periodo de tiempo usted ve allí? Cuéntelo.
1: One at the top. 490 days is two.
0: Tenemos allí los 490 días, ese sería el segundo.
1: 1215 is three.
0: 1215 sería el tercero.
1: 1260 days is four.
0: 1260 días cuarto.
1: 45 days is five.
0: 45 días quinto.
1: 1335 days is six.
0: 1335 sexto.
1: 1290 days, seven.
0: Y 1290 días como el séptimo periodo.
1: How many time periods?
0: ¿Cuántos periodos de tiempo?
1: Seven.
0: Siete.
1: When John heard the angel,
0: cuando Juan escuchó al ángel,
1: there were seven thunders.
0: Hubo siete truenos.
1: Revelation 10.
0: Apocalipsis 10.
1: And the angel told John, do not write what the seven thunders said.
0: Y el ángel le dijo a Juan, no escribas lo que dicen los siete truenos.
1: We're going to understand very soon these time periods.
0: Muy pronto, nosotros vamos a entender estos periodos de tiempo.
1: It's going to begin very soon.
0: Va a comenzar muy pronto.
1: Once it begins,
0: y una vez esto comience,
1: you will know.
0: Usted sabrá.
1: And we will also announce it from this pulpit.
0: Y también nosotros lo anunciaremos desde este púlpito.
1: And as they begin to be fulfilled,
0: y a medida de que esos periodos van teniendo cumplimiento,
1: we will understand more clearly and more clearly what is happening.
0: Vamos a ir entendiendo más y más claramente qué es lo que está ocurriendo.
1: So do we know what date?
0: ¿Te sabemos qué fecha?
1: No.
0: No.
1: Do we know it's very close?
0: ¿Sabemos que está cercano?
1: Yes.
0: Sí.
1: Do we know what events will happen?
0: ¿Sabemos qué eventos van a acontecer?
1: Once we see them, we will
0: una
1: understand.
0: Vez que nosotros veamos esto, lo vamos a comprender.
1: Jesus is coming back very soon.
0: Jesús está por volver muy pronto.
1: And there's fear in the world about what is coming.
0: Y hay temor en el mundo sobre lo que ha de venir.
1: And the fear is going to increase.
0: Y ese miedo va a aumentar.
1: The disasters, the fires.
0: Los desastres, los incendios.
1: Hunger.
0: La hambruna,
1: disease,
0: las enfermedades,
1: more is coming upon the earth.
0: Va a venir muchas cosas más sobre esta tierra.
1: So where do we go?
0: ¿A dónde vamos?
1: There's only one place to go.
0: Hay un solo lugar a donde ir.
1: There's only one person.
0: Hay una sola persona
1: that can carry you through to the end.
0: Quien puede mantenerlo durante ese periodo del fin.
1: That little boy that was crying in a market yesterday.
0: Ese pequeño que estaba llorando en el mercado el día de ayer.
1: Who can comfort him?
0: ¿Quién puede consolarlo?
1: Jesus.
0: Solo Jesús.
1: It's the only solution.
0: Es nuestra única solución.
1: In Noah's time, getting in the ark was the only solution to survive.
0: Y en los tiempos de Noé, el entrar el arca era el único medio de salvación.
1: And today?
0: Hoy.
1: Jesus is the only ark we have.
0: Es el único arca que tenemos.
1: So if you don't know Jesus Christ,
0: y si usted no conoce a Jesucristo,
1: give your heart to him.
0: Dele a él su corazón.
1: And he will take care of you through all the future days.
0: Y él cuidará de ti durante todo este tiempo futuro.
1: You cannot be saved by belonging to a church.
0: Usted no puede estar salvo por pertenecer a una iglesia.
1: You say, well, I belong to this church. I'm going to be saved.
0: Ah, yo pertenezco a esta iglesia, entonces yo voy a salvarme.
1: No church will save you.
0: Ninguna iglesia lo va a salvar.
1: No church membership will save you.
0: Ninguna membresía de iglesia lo va a salvar.
1: There is a church.
0: Hay una iglesia
1: that understands the truth.
0: Que entiende la verdad.
1: And teaches the truth.
0: Y enseña la verdad.
1: But belonging to that church will not save you.
0: Pero el pertenecer a ella no lo va a salvar.
1: A relationship with Jesus Christ
0: es una relación con Jesucristo lo que lo va a salvar.
1: We must teach the truth.
0: Tenemos que enseñar la verdad.
1: We must belong to the church that teaches truth.
0: Tenemos que pertenecer a la iglesia que enseña la verdad.
1: But
0: pero
1: it will not save you.
0: Eso no lo salvará.
1: Only Jesus Christ will
0: solo
1: save you.
0: Jesucristo
1: And so I'd like to invite you.

0: Así que les quiero invitar.
1: As you see worse things coming upon the world,
0: mientras que usted contempla escenarios que empeoran a nivel mundial,
1: don't be afraid.
0: No tenga miedo.
1: Stay close to Jesus Christ.
0: Esté cerca a Jesucristo.
1: And he will carry you through the last times.
0: Y él lo llevará a través de todo el tiempo.
1: And we will now invite our special music to close before we have prayer.
0: Y ahora queremos invitar a nuestros hermanos que traen una música especial antes de cerrar con una oración.
1: God bless you.
0: Que Dios los bendiga.

0: Amén. Damos gracias a Miguel y Samuel.
1: We want to thank Miguel and Samuel.
0: I forgot I'm supposed to speak in English.
1: Se me olvidó que tenía que hablar en inglés.
0: All the way from Mexico and Papua New Guinea.
1: Y ellos son misioneros desde México y Papua Nueva Guinea.
0: All of us are one family.
1: Todos nosotros somos una sola familia.
0: All over the world.
1: En todo el mundo.
0: Someday we will be together for eternity.
1: Y alguna vez estamos viendo el día en que vamos a estar juntos en el cielo.
0: I want to remind you.
1: Yo quiero hacerles acuerdo.
0: In exactly 3 hours.
1: De que exactamente en 3 horas.
0: At 3:30 Bolivia time.
1: A las 3:30 de la tarde tiempo de Bolivia.
0: We have a very special program for you again.
1: Tenemos un programa muy especial para ustedes.
0: So please turn on your television.
1: Así que por favor acompáñanos, enciende tu televisión.
0: And, or connect by the internet.
1: O conéctese a través de la internet.
0: To watch that program.
1: Para mirar este programa.
0: We will understand the times that we live in.
1: Vamos a entender más sobre los tiempos que estamos viviendo.
0: The wise will understand.
1: Los sabios, los entendidos comprenderán.
0: And I want to be wise.
1: Y yo quiero estar entre ellos.
0: I invite you to kneel down with me as we close in prayer.
1: Quisiera que por favor nos acompañara en oración, arrodillémonos donde nos encontremos para orar.
0: Loving Heavenly Father.
1: Padre celestial amoroso.
0: What is happening in the world many people don't understand.
1: Lo que está aconteciendo en el mundo y que muchas personas no entienden.
0: But we're understanding.
1: Pero nosotros estamos entendiendo.
0: And we understand it's only going to get worse and worse and stronger and stronger.
1: Y nosotros entendemos que las cosas van a empeorar cada día y cada vez van a ser más fuertes.
0: Like the birth pains of a child.
1: Así como una mujer que tiene dolores de parto.
0: It's going to become more intense and stronger.
1: Cada vez estas cosas van a ser más intensas, más fuertes.
0: And more frequent.
1: Y más frecuentes.
0: Until the baby is born.
1: Hasta que este bebé nazca.
0: And the earth's difficulties will do the same until Jesus comes.
1: Y lo mismo acontecerá con las dificultades en la tierra hasta que Jesús venga.
0: Lord, we want to be wise.
1: Padre, nosotros queremos ser sabios.
0: In James 1, you promise to give wisdom to those that ask.
1: Y en Santiago capítulo 1, tú prometes dar misericordia, sabiduría a aquellos quienes la piden.
0: So we ask for that today.
1: Así que queremos pedir esto hoy.
0: Thank you for our very large viewing family that have joined us today by electronic means.
1: Y gracias, Señor, por esa gran familia que nos ha acompañado hoy en día electrónicamente.
0: And may we all be together.
1: Y que podemos estar todos juntos.
0: Someday in eternity.
1: Alguna vez en la eternidad.
0: Help us to prepare physically.
1: Ayúdanos a prepararnos físicamente.
0: Help, diet-wise.
1: También en cuanto a nuestra salud, en cuanto a nuestra alimentación.
0: Our spiritual life.
1: Nuestra vida espiritual.
0: Our work.
1: Nuestro trabajo.
0: Our investments of our time and money.
1: La forma en la cual invertimos nuestros recursos y nuestro tiempo.
0: We know there are many, many people that feel trapped and they want a way out.
1: Sabemos, Señor, que hay muchas personas quienes se encuentran como atrapadas y quieren un camino de salida.
0: Please.
1: Por favor.
0: When they call upon your name.
1: Cuando ellos clamen a ti.
0: Show them the solution.
1: Muéstrales la solución.
0: Because Jesus is the solution.
1: Porque Jesús es la solución.
0: And he has an answer for every problem.
1: Y él tiene respuesta para cada problema.
0: Come live in our hearts.
1: Ven, mora en nuestros corazones.
0: Teach us the times.
1: Enséñanos sobre los tiempos.
0: And make us to be a blessing to others, we pray.
1: Y haznos bendiciones para otras personas.
0: In Jesus' name.
1: Oramos en el nombre de Jesús.
0: Amén.
1: Amén.

manos milagrosas. Ulm, Alemania Occidental, 1987.

0: pinzas.
1: Hola.
2: Doctor Rogers, para el doctor Carson.
1: Doctor.
0: ¿Sí?
2: Ben, soy Mark. Necesito que te acerques a mi despacho. Acaba de llegarnos un caso especial.
0: De acuerdo, en cuanto termine.
3: Nacieron por cesárea hace 3 meses. Y contra todo pronóstico aún siguen vivos. Su médico me llamó esta mañana de Alemania.
0: Gemelos que comparten el cráneo jamás sobrevivieron a la separación.
3: Sí, ya lo sabe.
0: Si no los separan, pasarán el resto de su vida en la cama, acostados. Me piden que vuele a Alemania y los examine.
1: Ben, tú lo podrás hacer.
0: Nadie lo ha hecho. En situaciones como esta, siempre muere uno de ellos.
4: Ulm, Alemania Occidental.
5: Bienvenido a Alemania. Estábamos ansiosos por recibirlo, Dr. Carson. Permítame presentarle a Peter y Augusta Roach.
0: Grüß Gott.
6: Gracias por venir.
7: Un gusto, doctor.
0: Igualmente.
5: Y ellos son Johan y Stefan.

0: Cuando lo supe, quise suicidarme. Pero me di cuenta de que mataría a dos seres conmigo. Y en cuanto los vi, ellos ablandaron mi corazón.
1: Por favor, no nos pida que escojamos a uno de ellos, doctor.
2: Bien, parece que no comparten ningún órgano, lo cual es bueno. Aunque hay partes del cerebro, como el sistema visual, que no están separados por completo. No lo sabremos hasta estar allí.
1: ¿Y cuánto podría tardar?
2: Bueno, antes tendremos que resolver el problema de la exsanguinación.
0: ¿Exsanguina?
2: Morir desangrado. Razón por la cual las separaciones craneales no tuvieron éxito. Los bebés

tienen muy poca sangre. Y a menos que pueda encontrar la forma de evitar que se desangren, no puedo arriesgarme a operarlos.

0: Lo haré.
1: Bien. Gracias. Se lo diré al doctor de Alemania y programaremos la operación para dentro de un mes.
0: Que sean dos. Mejor cuatro.
1: Todavía no sabes cómo salvarlos.
0: Trabajo en ello.

0: 12, 14, número 13, 27,
1: 1961,
0: número 15,
1: Detroit,
0: 33. Muy bien, clase. Pasen el examen al compañero. De acuerdo. ¿Cuántas tienen bien? ¿Katy?
2: 25.
0: Excelente, Katy. ¿Mark?
3: 30.
0: Muy bien, Mark. Todas correctas. ¿Benjamin? ¿Benjamin? ¿Cuántas tienes bien?
4: Ninguna.
0: ¿9? Bien, Benjamin. Eso es genial. Estoy orgullosa de ti.
2: 9 no, señorita Williamson. Ninguna.
3: Pensé que al menos tendrías una bien.
5: Acertó una última vez porque intentaba poner la respuesta equivocada. Oye, Carson, sabemos que eres el más tonto de la clase, pero ¿sabías lo que dijeron en las noticias? Que eres el más tonto del mundo.
2: ¡Le pegó!
6: Benny, ¿cómo pudo haber sido un accidente?
4: Bueno, fue casi un accidente. Mamá, jamás lo habría golpeado de recordar que tenía el candado en la mano.
6: Le dieron 5 puntos y sus padres están muy enfadados. No sé cómo sancionar a su hijo, señora Carson.
7: Yo me encargaré.
6: También estoy preocupado por sus notas. ¿Ha visto su último informe?
7: ¿Qué pasó? En Boston no tenías estas notas.
4: En Boston era más fácil. No nos pedían mucho.
7: No te lo estoy preguntando, te lo estoy diciendo. No estás hecho para fracasar, Benny. Y debes controlar tu carácter.
4: Pero
7: y debes mejorar las notas.
4: Madre,
7: ¿sabes que puedes?
4: Yo no soy un tonto.
7: No lo eres. Eres un chico listo. Escúchame. No estás usando esa inteligencia. Pero si sigues con esas notas, pasarás el resto de tu vida fregando pisos en una fábrica. Y no es lo que deseo para ti. Tampoco es lo que Dios quiere para ti.
4: Sí, madre.
7: Ahora tendré que hablar con él sobre ti y tu hermano Curtis.
8: Hola, mamá. Viniste temprano.
7: No me necesitaban tanto como parecía. ¿Terminaste la tarea?
8: Casi toda.
7: Benny, si te sientas tan cerca de la televisión, te arruinarás la vista. ¿Hiciste tu tarea?
4: Necesito ayuda.

0: Curtis, ayuda a tu hermano.
1: Tengo que terminar con matemáticas.
2: Mamá, necesito ayuda.
0: ¿En qué necesitas ayuda?
2: Es que esta historia no la entiendo.
0: ¿Qué es lo que no entiendes?
2: Bien, todas las palabras. ¿Puedes leérmelo?
0: Necesito gafas nuevas. Mejor dime de qué se trata.
2: Es sobre Thomas Jefferson y la Declaración de Independencia. ¿Qué es esta palabra?
0: Léela en voz alta. Míreme. ¿Puedes decirme qué cereales hay en ese estante?
2: Claro.
0: Es decir, ¿puedes leerlo?
2: No desde aquí. ¿Y tú?
0: Parece que no soy la única que va a necesitar gafas.
3: ¿Tina? ¿Sara? ¿Katy? ¿Benny? Felicitaciones, lo estás haciendo mucho mejor.
2: ¡Sí!
0: Bueno, es una mejora. Y estoy orgullosa de que no reprobaras. Eres un chico listo. Pero ambos pueden hacerlo mejor.
1: Hago lo mejor que puedo, madre.
2: ¿Cómo? No sé cómo.
0: Bueno, no sé cómo. Tendremos que usar la imaginación.
2: Yo no tengo.
0: Claro que la tienes. Todos tienen imaginación.
2: Yo no.
0: Claro que sí. Escúcheme. Si yo digo, había una vez un ratoncito azul. ¿No ves un ratoncito azul?
2: No.
0: Benny.
2: Mi cerebro es demasiado tonto.
0: Benny, tu cerebro no es tonto.
2: Lo es, mamá.
0: Tienes todo el mundo aquí adentro. Solo tienes que ver más allá de lo que puedes ver.
4: ¿Qué es esto? ¿Algún tipo de carrera?
5: Excelente.
4: Parece que fuese tu última comida.
5: Debemos hacer tu trabajo para el concurso, papá.
4: En ese caso será mejor que te des prisa, pero no te ahogues.
6: Yo contesto.
4: Esto es increíble. Cada vez que nos sentamos a cenar suena el teléfono.
5: Sé cómo solucionarlo, papá. Cuando venga la cuenta del teléfono, no la pagues.
4: No es mala idea.
6: Era Joe Phillips, papá. Quiere que vaya a la granja de su tío este fin de semana, ¿no es genial?
4: ¿Pero cómo piensas llegar?
6: Joe tiene licencia para conducir.
4: La última vez que condujo el auto de su padre, no es...

0: olvidado si conduciría a él.
1: Jamás me dejes hacer nada.
0: Menos te dejaré hacer esto.
1: ¿Crees que soy un niño o algo así?
0: Cuando actúas así, creo que lo eres. Y ahora termina tu cena.
1: Ahora no tengo hambre.
0: Entonces discúlpate y deja la mesa.

0: Madre, vamos, llegaremos tarde a la iglesia.
1: Vayan ustedes sin mí, cariño. Mamá tiene uno de esos días.

0: Recuerdo la historia del doctor misionero y su esposa, que fueron sorprendidos por bandidos. Verán, estos ladrones eran hombres terribles, sedientos de sed y despiadados. No solo les robaban a sus víctimas, sino que los degollaban y se reían mientras los veían morir. ¿No me escuchan?
1: Sí.
0: Este pobre doctor y su esposa corrieron para salvar sus vidas mientras los ladrones los perseguían por tierras rocosas y áridas. Las piedras filosas cortaban los pies de los misioneros, las zarzas rasgaban sus ropas. Y finalmente encontraron una estupenda fortaleza, pero el rey de los bandidos estaba justo detrás de ellos. El doctor corrió hacia la puerta de la fortaleza y trató de abrirla, pero estaba trabada. Si tan solo alguien nos dejara entrar. No, no había nadie. El doctor y su esposa se escondieron, pero el rey bandido los vio y sacó su espada. Parecía que nada podría salvar la vida de esta buena gente del Señor.
2: El rey bandido fue tras de mí, me escondí bajo la paja y un ratón azul asustó al caballo. Y me escapé. Lo vi en mi mente.
3: Eso es bueno. Es tu imaginación trabajando.
2: Pero fue real, fue en verdad real.
3: ¿Dije que no era real?
4: No fue real, por eso se llama imaginación.
2: ¡Cállate!
3: Cuidado con lo que dices.
2: Mamá, quiero ser doctor. Un doctor misionero como el que describió el pastor Ford.
3: Tú puedes ser todo lo que quieras en esta vida, siempre que te esfuerces. Eso va para ti también, Curtis. Dios no los abandonará.

0: Disculpe. Necesito hablar con alguien. Siento oscuridad en mi interior.
1: Acompáñeme, señora. Veamos si podemos ayudarla, ¿de acuerdo?
2: Hospital de psiquiatría.
0: Pasé mi niñez con padres adoptivos. Cuando mi esposo, el señor Carson, se casó conmigo, fue mi pasaporte de salida.
3: ¿Cuántos años tenía?
0: 13. Oh, éramos felices. Teníamos una casa adorable, dos hermosos hijos.
3: ¿Y luego qué pasó?
0: No me gusta hablar de ello. Tenía otra esposa y niños. Cuando lo descubrí, mi vida se derrumbó.
3: ¿Cuándo fue esto, señora Carson?
0: Hace 5 años. Pero no podía abandonarlo porque mis hijos necesitaban un padre y no sabía cómo ganarme la vida.
3: ¿Aún siguen juntos?
0: No. Descubrí que vendía droga. Entonces mis hijos y yo nos mudamos a la casa de mi hermana en Boston.
3: ¿Por qué volvió a Detroit?
0: Me quedé con la casa al divorciarme. La tengo. La renté por ingresos. Pero ahorro dinero en una lata de galletas. Y mis hijos y yo regresaremos allí.
3: ¿Cómo se gana la vida?
0: Limpio casas y cuido niños. Uh-huh. Es todo lo que puedo hacer. Nadie sabe esto. Soy tan tonta que ni sé leer. Y yo temo que a mis niños les pase lo mismo. Y entonces nada funcionará. Intento luchar contra estos miedos. No se los demuestro a Benny y Curtis. Pero ahora no puedo evitarlos. A veces hasta pienso en suicidarme.
3: Señora Carson, ¿qué le parecería internarse con nosotros?
0: No.
3: Solo por un tiempo.
0: No podría pagar algo así.
3: No piense en el dinero. Lo encontraremos.

0: Niños, me ausentaré por un tiempo.
1: ¿Qué? ¿A qué te refieres?
2: ¿A dónde irás?
0: Serán unas semanas. Iré a Boston a visitar a la tía Jean Avery.
1: ¿No podemos ir contigo?
0: No. Tienen la escuela. Tienen tarea.
2: ¿Entonces vas a dejarnos solos?
0: Claro que no. La hermana Scott vendrá a quedarse con ustedes. Mientras tanto, quiero que ustedes me hagan un favor. Quiero que ambos aprendan las tablas de multiplicar mientras no estoy.
1: ¿Qué? ¡Ni en sueños!
0: Pueden hacerlo.
3: ¿Eres consciente de cuántas son? ¡Nos llevaría un año!
0: No les llevará un año. Son listos.
1: No tan listos. Nadie puede memorizarlas.
0: Yo pude y solo fui hasta tercer grado.
3: Pero es difícil.
0: Bueno, el trabajo nunca lastimó a nadie. Además, no saldrán a jugar hasta saber las tablas.
1: Aguarda. Mamá, por favor, no es justo.
3: Vamos, mamá. Eres la madre más mala del mundo.
4: Cinco por cuatro.
3: 20.
4: No.
3: 31.
4: No es una adivinanza, Benny.
5: Benny, escucha a tu hermano.
6: No quiero. No, no quiero.
7: Aquí tienes el anafilina.
6: ¿Es mi medicina?
7: Sí.
6: Gracias. No.
7: Mildred, debes tomar tu medicina.
6: Por favor, ya tomé suficiente por hoy.
0: Querida mamá, ya te extraño. Te amo, Benny.

0: Katy,
1: 22.
0: Mark,
2: 25 de 25.
0: Excelente.
3: Benjamin,
4: no hice trampa.
0: No dije que lo hicieras. ¿Cuál es tu puntaje?
4: 24 de 25.
5: ¡Emma! ¡Mamá! ¡Te extrañé! ¡Te extrañé!
6: Yo también.
5: Me aprendí las tablas y acerté todo excepto una.
6: Déjame ver. Sabía que podrías hacerlo. Sabía que podrías hacerlo.
7: Profesor Barkett, soy la señora Carson, la nueva señora de limpieza.

0: Señora Carson.
1: Señor.
0: El piso de la cocina.
1: ¿Qué pasa con él?
0: Es que brilla.
1: La señora anterior no hizo un buen trabajo, pero yo sí. Hago lo mejor que puedo.
0: La señora anterior fui yo. Mi esposa estaba enferma. Me hice cargo de ella y solo de eso.
1: Lo siento.
0: Gracias.
1: Señor. ¿Leyó todos los libros?
0: La mayoría. ¿Por qué?
1: Curiosidad.
2: Lleva al resto de tus hombres fuera del puesto. Pueden quedarse con el cabo Dolan y su rey. Ataque Bates en España.
3: Sí, señor.
2: Pensándolo bien, mejor se quedan solos.
3: Sí, señor.
4: Oye, ¿qué ocurre? No
5: estaba viéndolo.
4: Ahora.
1: Ustedes ven demasiada televisión.
5: No más que cualquier otro.
1: No me preocupo por los demás. El mundo está lleno de todos los demás. Desde ahora, verán tres. No. Dos programas preseleccionados por semana.
4: ¿Por semana?
5: ¡Estás loca! ¡Es una locura!
1: Y después de haber hecho la tarea.
4: ¿Y entonces qué haremos con el tiempo libre?
1: Me alegra que pregunten. Irán a esa biblioteca y buscarán dos libros. Y al final de la semana me entregarán un informe de lo que hayan leído.
4: ¿Dos libros por semana?
5: No puedo creerlo.
4: Ni siquiera podré leer
5: uno. No podremos sobrevivir sin la televisión.
1: Bueno, comenzarán ahora. ¿Por qué desperdiciar el tiempo con la televisión? Si usaran ese tiempo para desarrollar los dones que les dio el Señor, pronto los estarían viendo a ustedes por televisión.

0: la dama o el tigre.
1: Escuchar el gran rugido hizo que el joven se preguntara si había sido sabio. Quizás era un truco. ¿Había en realidad un tigre o sería solo una grabación del rugido de un tigre? Tal vez un tigre detrás de la otra puerta moriría como todos los otros príncipes.
2: Muy bien, Benny, muy bien.
3: ¿Mamá?
2: ¿Mm?
3: ¿Qué significa esta palabra?
2: Necesito gafas para leer. Léela.
1: Agricultura. A-G-R-I-C-U-L-T-U-R-A. Agricultura.
4: Excelente, Benjamin. Katy, combinar.
5: Combinar. C-O-M-B-I-N-A-R.
6: Por 20 puntos más, pregunta clave. Muchos refranes de Limerick comienzan con había una jovencita de Perth. Limerick está en Irlanda. ¿Dónde está Perth? Australia. Correcto.
3: Vaya, ¿cómo puedes saber tanto?
1: No lo sé.

0: Tiene libros sobre rocas.
1: Bien, clase. ¿Qué hay de esto? ¿Alguien sabe qué es esto? ¿Nadie? ¿Sí? Benjamin, ¿puedes identificar esta roca?
2: Es obsidiana.
1: Obsidiana, correcto. ¿Y conoces su origen?
2: Bueno, se formó tras una erupción volcánica por el sobreenfriamiento de la lava. Cuando llega al agua y el volcán erupciona, la lava fluye ardiendo hacia abajo. Los elementos se unen con agua fría y entonces el aire es forzado a salir para formar finalmente la obsidiana. Es decir, la obsidiana es...
1: Veme después de clase.

0: MTUD. Magnitud.
1: Mar. Perpetuar.
2: Perpetuar. La fiesta.

0: Oye, date prisa, debo entrar. Vení, ¿estás allí?
1: ¿Qué pócima? Tuvo una clase de mezcla de sabor a tarta de cereza, crema y
2: piña. La historia de Alicia.
3: La pócima que bebió Alicia en el País de las Maravillas, lo que la hizo crecer a varios tamaños.
1: Dime, cuando Caín se asentó al este del Edén, ¿en qué tierra vivió?
0: En la tierra de Nod.
1: Correcto, por 10 puntos. ¿Cuántos cuentos hay en los cuentos de Canterbury?
2: 24.
1: Correcto.
2: Sí.
1: 20 puntos adicionales y aquí va la pregunta. Un destacado jugador de la Liga Nacional y la Copa de la Tierra entre...
2: ¡Manto! ¡Por Mickey Mantle!
1: Correcto, entre la corteza y el manto. Acertaste antes de que terminara...
4: 1965.
1: Y ahora por 20 puntos más.
5: Sanjón.
2: Sanjón. Z-A-N-J-O-N. Sanjón.
5: Longevo.
6: Longevo. L-O-N-J-E-V-O. Longevo.
5: Lo siento. Si deletreas correctamente, tú ganas.
2: Longevo. L-O-N-G-E-V-O. Longevo.
5: Eso es correcto.
2: ¡Sí! ¡Sí!
7: El certificado para el estudiante con el mayor logro académico en octavo grado es para Benjamin Carson.
8: ¡Sí!
7: Felicitaciones.
5: Antes de que Benjamin se siente, quiero decir algo. Benjamin es un chico de color. No tiene padre reconocido. Vino a nosotros con una enorme desventaja. No hay razón por la que ustedes no lo hicieran mejor que él. ¿Qué ocurre con ustedes? Deberían estar avergonzados.

0: correcto, por 10 puntos. Muy bien, aquí viene un adicional de 20 puntos. Brandeis, identifica al compositor.
1: Vivaldi.
0: Correcto, por 10 puntos. Este cuadro de Monet sería clasificado como impresionismo francés, por 10 puntos.

0: Lo bajaré.
1: No, me gusta. Súbela.
2: ¿No golpeará el techo la señora Graham?
1: Olvídalo. Nos mudamos.
2: ¿Nos mudamos?
1: El discurso que dio tu profesora me molestó, así que fui al banco. Finalmente ahorré dinero suficiente para recuperar la casa que estaba rentando. El próximo otoño irás a una escuela que te aprecie.

0: ¿Queda algo de dinero?
1: ¿Para qué?
0: Ropa escolar.
1: ¿Tienes suficiente ropa?
0: Ropa vieja.
1: Ropa buena.
0: No lo suficiente para ellos.
1: Vi la ropa que usan esos niños. De mal gusto.
0: No lo es.
1: Mira, podrán ser costosas, pero de mal gusto. La mayoría de quienes usan ropa de mal gusto está muerta por dentro. La gente para la que trabajo compra ropa es la que te conseguiré. El profesor Barquette, por ejemplo, lavó su ropa cada semana y él siempre... Benny, no golpees así. ¡No te vayas cuando te hablo!

0: Deberían usar la camisa de Carson en clase como lección de química. Sí, huele tan mal que mataría a todos los bichos que hay en ella.
1: Se reproducen porque la usó tu mamá.
0: Creo que la confundes con tu madre. Su ropa es tan vieja que hasta una momia la rechaza.
1: Tu madre es vieja porque es la madre de la momia.
0: Tu madre es tan vieja que tu padre es un dinosaurio.
1: Y el certificado de nacimiento de tu madre lleva el sello de expirado en ella.

0: ¿A dónde vamos?
1: Vamos. ¿Tienes el dinero?
0: Ropa escolar.
2: ¿Tienes suficiente ropa?
0: Ropa vieja. No lo suficiente para ellos.
1: Vamos. Jerome. Él es mi amigo. Dale el dinero.

0: Buenos días.
1: Buenos días.
0: ¿Por qué no te pusiste los pantalones que te compré? ¿No son tu talla?
1: No sé, no me los probé.
0: ¿Por qué no?
1: Porque no me gustan.
0: ¿Qué quieres decir con eso? Pagué un buen precio por ellos.
1: ¡Qué pena! Puedes devolverlos.
0: No puedo devolverlos, estaban de oferta.
1: Es una pena, pero no voy a usarlos.
0: Estoy reparando esta ventana porque usé el dinero para comprarte esos pantalones.
1: ¡Ese es tu problema! Escucha, arrójalos a la basura, no los usaré.
0: No puedes tener todo lo que quieres en
1: Yo
0: la vida.
1: Puedo y lo haré.
0: No mientras sigas así, hablando con inteligencia y actuando con estupidez. De haberlo sabido.
1: ¡Cállate! ¡Cállate! ¡Cállate! Lo único que haces es ¡Mini! Empoñarme. ¡Cállate!

0: pagarás las cuentas. Tú pagarás las cuentas el próximo mes. Traeré a casa cada centavo, de veras lo haré y te lo daré. Lo que te sobre, te lo quedas.
1: Ahora entiendes.

0: Sì. Ebbene, questa è sta basura.
1: No es basura, de acuerdo.
0: ¿Te gusta esto? ¿Lo llamas música?
1: Es mejor que lo que te gusta a ti. ¡Basta! ¡Basta de estupideces! ¡No debes actuar como ignorante!
0: Vete al infierno, ¿quieres?
1: ¿Qué me dijiste?
0: ¡Déjame tranquilo!
2: ¡Benny! ¿Qué hiciste? ¿Qué hiciste?

0: Señor, señor, debes quitar esta furia de mi interior. Por favor, solo quítala.
1: Jesus, it's all the world to me.

0: Es, en mi opinión, el órgano más asombroso que posee el cuerpo humano. Al estimular una sección del cerebro de una persona de 85 años, se pueden recuperar, literalmente hablando, recuerdos de un artículo de un periódico de 60 años atrás. Consideren su propio cerebro. Absorbió y dirigió información suficiente como para traerlos hasta aquí, lo que no es poco. Sus sueños son posibles gracias a un kilogramo de materia gris. Podemos describirlo físicamente, pero eso no nos dará una pista de cómo hace lo que hace. Y es por eso que dediqué mi vida, como cirujano, a sondear sus misterios.
1: ¿Cómo lo hizo?
0: Mucho tiempo fuera de casa, le diría a mi esposa. Sin embargo, la dedicación y la inteligencia no son la parte fácil. También se necesita una increíble coordinación mano-ojo, lo que es un don.
2: No me ganará.
3: Vaya. Bueno, siempre dije que
4: puedes hacer todo lo que los demás hacen, Benny.
3: Solo que puedes hacerlo mejor. No te rías de mí, ¿es cierto?
5: ¿Tus notas son buenas?
4: Están bien.
3: Ahora dime, ¿cómo está esa novia tuya?

0: Mi madre te envía saludos.
1: Oh, tengo muchas ganas de conocerla. ¿Vendrá el fin de semana de los padres?
0: No, si no estoy aquí.
1: ¿Qué? ¿De qué estás hablando?
0: Candy, tienes 3 diplomas. Yo tengo problemas con uno.
1: ¿Problemas?
0: Yale es mucho para mí. ¿Qué hago aquí, por cierto?
1: ¿Te dieron una beca? Fuiste tercero en tu clase.
0: Sí, todos aquí terminaron en primer lugar. Mis notas son horribles, especialmente química. Si no apruebo este examen final, pierdo mi beca. Lo que implica que no seré doctor
1: bien,
0: y que
1: bien,
0: es lo único
1: cálmate.
0: Que...
1: cálmate. ¿En qué eres bueno?
0: ¿Ah?
1: ¿En qué eres bueno cuando se trata de estudiar? ¿En qué funcionas mejor?
0: No lo sé. Lectura. Soy bueno leyendo. Si solo tuviese que leer, estaría bien. En cambio, debo ir a clases aburridas 8 horas al día.
1: No vayas a clase. A los profesores no les importa.
0: Eso solo lo empeoraría.
1: No pueden estar peor que ahora. Oye, ¿qué puedo saber yo? Tal vez nada.
0: No. Tienes razón. Gracias.
1: De nada. Joseph Lister.
0: Pionero en el uso del microscopio compuesto, hizo que los cirujanos usaran guantes limpios y limpiaran las heridas con fenol.
1: Segunda ley de Newton.
0: La aceleración de un objeto es directamente proporcional a la fuerza neta que actúa sobre él e inversamente proporcional a su masa. La fórmula del metano.
1: No.
0: Propano.
1: No.

Felicitaciones, señor Carson. Usted ha llegado con segundos de margen. Todo el mundo, abra su examen y comiencen.

0: No, no entiendo.
1: Acéptalo, no aprobaste.
0: No entiendo por qué tuve esa nota. Nos vemos luego.
2: ¿Qué?
3: ¡Sobresaliente!
0: Bueno, ahora que seré neurocirujano, no deberías casarte conmigo porque tal vez no esté mucho en casa.
2: ¿Es una promesa?
4: ¿1976?
5: Johns Hopkins acepta solo 2 estudiantes al año para residencia en neurocirugía. Este año tenemos 125 aspirantes. Bien. ¿Por qué deberíamos escogerlo?
0: Tengo buenas calificaciones y excelentes recomendaciones.
5: Al igual que todo el resto.
0: Johns Hopkins es mi primera elección. Es mi única opción.
5: ¿Tiene confianza? Sí, eso es bueno, en un neurocirujano. Pero dígame algo. ¿Por qué decidió convertirse en neurocirujano?
0: El cerebro... es un milagro. ¿Creen en los milagros? Muchos doctores no creen. No existe la fe entre los médicos. Es decir, estudiamos informes, cortamos cuerpos, todo es tangible y sólido. Pero aún así, hay muchas cosas que no se pueden explicar. Creo que todos podemos hacer milagros. Aquí. Creo que todos somos bendecidos con habilidades y dones sorprendentes. Mira a Handel. Me refiero a cómo pudo componer algo como el Mesías en solo 3 semanas. Este es el canal, la fuente, la inspiración para poder lograr hasta lo increíble.
5: ¿Le gusta la música clásica?
0: Me encanta.
5: A mí también. Creo que nos vamos a llevar muy bien juntos.

0: días.
1: Los quiere todos y los quiere de inmediato.
0: Buenos días.
2: Llegas tarde. Hay que llevar al señor Schwartz de la 301 a cirugía.
0: Oh, no soy camillero. Soy el nuevo interno.
2: Preséntese con el señor Farmington para las rondas.
0: Bien.
3: Este joven tiene una enfermedad llamada von Hippel-Lindau. Es muy rara y causa múltiples tumores por todo el cerebro. Tendrá su segunda cirugía mañana y probablemente quede lisiado. Carson, extráigale sangre.
0: Doctor, según su historia, podría estar anémico. No creo que...
3: Bien, no me importa lo que crea. Haga lo que ordeno. No se crea especial, Carson, porque no hay otro como usted en este departamento. Si no cambia de actitud, lo echaré a patadas de neurocirugía antes de que pueda decir sí, señor.
0: ¿Ya terminó?
3: Sí.
0: Bien.

0: Buenos días. Buenos días, enfermera Smith.
1: Necesito ayuda, rápido.
0: Por favor, dígale que todos los neurocirujanos están en una conferencia. Soy residente. Es ilegal que opere sin la supervisión de un médico a cargo.
2: No puedo localizar al Dr. Farmington, ni tampoco al equipo.
0: Si nadie opera a este hombre, pronto morirá.
2: Proceda.
0: No estoy calificado para hacer una lobectomía. Señor, hágase tu voluntad. Amén. Escalpelo. Foley. Bipolar. Cotonoides, por favor.

0: El doctor Udbajai quiere verlo en su despacho de inmediato.
1: Usted operó a este hombre sin permiso, sin supervisión. Puso a este hospital en grave peligro legal. De haber muerto, su carrera había terminado. Lo hizo muy bien, doctor Carson. Lo felicito por tomar la decisión correcta a pesar de las posibles consecuencias.
2: Está convulsionando. Quédate tranquila.
3: Rápido, rápido, por aquí.
0: Tranquila, mi amor.
3: No logro sostenerla.
0: Te darán algo para que mejores.
3: Está empeorando.
2: Rápido.
0: Tranquila.
2: Oh, santo
0: tranquila.
2: Dios, ¿qué está pasando?
4: Ven, mira esto.
5: 1985. Doctor Ben Carson, jefe de neurocirugía pediátrica.
4: Tiene convulsiones desde los 18 meses. Ahora tiene unas 100 por día, que afectan solamente el lado derecho. Pero son tan frecuentes que está olvidando cómo caminar, hablar, comer, aprender. Le diagnosticaron Rasmussen. Dijeron que no se puede hacer nada.

0: Se quedó dormida. Cuando está despierta, vive entre convulsiones. Le recetaron 35 medicamentos diferentes estos años. A veces son tan fuertes que no me reconoce.
1: Es hermosa.
0: Un doctor la llamó, epiléptica con retraso mental.
1: Pues yo estoy aquí para decirle que no lo es.
0: ¿Cree que podrá ayudarla?
1: Puedo intentarlo. El lado izquierdo del cerebro de Cynthia es como un niño problema en un parque pegándole a su gemelo. Controlas a ese niño y el parque está tranquilo.
0: ¿Cómo lo hacemos?
1: Hay una operación llamada hemisferectomía. Consiste en extirpar la parte del cerebro propensa a la convulsión.
0: ¿Qué?
2: ¿Cómo podrá vivir o sobrevivir con la mitad del cerebro?
1: No es tan malo como suena. No sabemos por qué, pero el cerebro de un niño tiene una notable capacidad de recuperación. Como si las células del cerebro no decidieran aún qué quieren ser cuando crezcan. Asumen las funciones de las células enfermas y eventualmente restauran la función neurológica.
0: ¿Cree que pueda funcionar?
1: Sí, así es. Pero es un juego de azar. No hay resultado seguro. Si Cynthia sobrevive, podría quedar paralítica del lado derecho. El lado izquierdo del cerebro controla el habla. Podría perder la capacidad de hablar.
2: ¿Ya ha practicado alguna vez estas operaciones?

0: ¿Cómo te sientes?
1: Deseando que pasen estos 4 meses.
0: ¿Para qué? ¿Para dormir menos que ahora?
1: Hoy llamó tu madre. Dijo que la mudanza es en 1 semana. Está entusiasmada.
0: También yo.
1: ¿Y bien, estás listo?
0: ¿Para mi madre o para los mellizos?
1: Para mañana.
2: ¿Escarpelo?
3: 6:15 a.m.

0: Estamos exponiendo el cráneo. Pon más presión en el borde, por favor. ¿Taladro?
1: 6:40 AM.
0: Cambien a placa base.

0: Renfield 3. Quitando el cráneo para acceder a la dura.
1: Sosteniendo tapa del cráneo para reconstrucción.
0: Necesitamos reducir la hinchazón. Insertando para mitigar la presión del fluido.
2: Una 23 PM.
0: He quitado el hemisferio izquierdo del cerebro.
2: 305 PM. 422 PM.
3: Cintia, ¿puedes oírme? ¿Puedes abrir los ojos, cariño? Terminamos. Déjanos ver esos hermosos ojos, cariño, vamos. Despierta, Cintia. Déjanos ver esos hermosos ojos, cariño. ¿Puedes abrir los ojos? Veamos esos hermosos ojos. Ya terminamos. No sé por qué no despierta, Ben.

0: ¿Cómo está?
1: Nos llevó el doble de lo que pensamos. Perdió unos 4 litros de sangre, que es el doble de su volumen normal. Pero lo soportó bien. Aunque pasará algún tiempo antes de saber si puede moverse o hablar.
2: Mami. Papi.
0: Por Dios.
1: Habla, escucha, piensa, responde. No hay signos adicionales de debilidad.
3: ¿Cómo es posible? ¿Cómo puede ser, doctor Carson?
1: El cerebro es un órgano milagroso.
3: ¿Cuánto tiempo hace que ejerce, doctor?
1: Completé mi residencia hace 3 años, pero aún no rendí los exámenes orales.
4: Doctor, doctor, por aquí. Doctor, ¿cómo se encuentran? ¿Están bien?
1: Hasta ahora las convulsiones han remitido.
5: Crecido. Hola.
6: Hola, Candy. Te encantará este lugar.

0: Ven. Ven, cariño, despierta. Despierta. Tengo que ir al hospital. Tengo que ir al hospital.
1: No.
2: Preparen prueba de compatibilidad con 2 unidades de sangre.
0: Ven.
2: Será mejor que aguarde aquí, doctor.
3: ¿Cómo se siente? ¿Siente alguna contracción? Bien, señora, sentirá un poco de tensión en el brazo cuando le tomemos la presión.
2: Conecten el monitor fetal.
4: Oxígeno para ayudarle a respirar. Tranquilo, señora Carson.

Su esposa estará bien, doctor Carson. Estará bien. Pero siento decirle que perdimos a los bebés. Lo siento mucho.

0: pude hacer nada.
1: ¿Qué hora es?
0: 11:30.
1: ¿No deberías trabajar?
0: Lo estoy.
1: Me refiero a neurocirugía. Tus pacientes te necesitan.
0: Tú me necesitas.
1: Yo te tengo. Ve a trabajar.
2: Por aquel pasillo, por favor. ¿Hola?
3: Doctor, ¿dónde estuvo? Llega tarde. ¿Qué ocurrió? Llamé a su casa toda la mañana.
4: La compensaré.
2: Se requiere su presencia en la enfermería. Los horarios son por la tarde. Sí.
0: Eso es. Sus manitas. Muy bien. Se ve bien.
5: Aquí viene. Doctor, unas preguntas. Por favor,
6: doctor Garzón. Doctor, ¿puede
5: unas preguntas? ¿Cómo está su paciente?
6: Doctor, ¿cómo está su paciente?
5: ¿Su paciente?
6: ¿Cómo está usted, doctor?
5: Doctor. Una foto.

0: Ayúdame, Señor.
1: Hospital Infantil John Hopkins, 1987.
2: Ben, acaban de decirme que quieres retrasar la operación de los gemelos. Cuanto antes operemos, mejor será.
3: Lo sé, pero se desangrarán. No puedo encontrar la forma de evitarlo.
2: Mira, eres el mejor neurocirujano pediátrico del mundo.
3: Quizás piensas que soy el mejor.
2: Por eso te eligieron. Si no puedes encontrar la solución, nadie puede.

0: Como en los viejos tiempos, ¿eh? Tú y yo lavando los platos luego de cenar.
1: Excepto que en Detroit no teníamos lavaplatos.
0: Claro que lo tuvimos. La estás mirando. Estoy orgullosa de mis muchachos. Curtis, ingeniero, tú, doctor. Sigues pensando en los gemelos siameses, ¿no?
1: A veces me siento como... No lo sé, mamá. Como un grifo sin agua.
0: Me sentí así muchas veces. Debes encontrar qué lo bloquea y quitarlo del medio.
1: No sé, no sé qué está bloqueándolo.
0: Seguro que sí. Tal vez no puedas revivir a tus bebés salvando estos. Pero aun cuando falles, al menos habrás hecho algo. Oh, Benny. Tú puedes hacerlo. Seguro que sí. Tú tienes todo el mundo aquí adentro. Solo tienes que ver más allá de lo que ves. Sí, ven aquí. ¿Sí?
1: Sí.
0: Sí.

0: Mark, lo haremos. Primero debemos tener el quirófano conectado al sistema de emergencia en caso de corte de luz. Necesitaremos dos de todo, dos monitores de anestesia, dos bypass cardiopulmonares, gente suficiente en cada equipo para cubrir los dos bebés. Necesitamos un equipo anestesiólogo, un equipo de cirujanos cardiovasculares, un equipo de cirujanos plásticos, un equipo de neurocirujanos y debemos ver cómo nos acomodamos 50 en un quirófano. Cada equipo deberá ensayar sus respectivos procedimientos paso por paso y cada equipo deberá prever cada escenario posible para el peor de los casos. Si un bebé muere, debemos separarlo tan rápido como sea posible y darle todo el tejido compartido al mellizo que sobreviva. Los cardiotorácicos iniciarán sus procedimientos a las 6 a.m.
1: Tranquila.
2: Doctor Carlson, aquí. Unas preguntas, por favor.
3: Doctor Carlson.
2: Doctor.
0: Hola de nuevo, Peter, Augusta. Bienvenidos al Johns Hopkins.
2: ¿Podría responder unas preguntas, por favor, aquí?
0: Los vasos sanguíneos de sus hijos son como pequeños grifos con mucha sangre para perder. Si logramos cerrar los grifos, podremos evitar que se desangren. La única manera es deteniendo sus corazones.
4: ¿Detenerlos?
0: No es un procedimiento nuevo. Fue usado por cirujanos cardiovasculares durante años, pero nunca se utilizó en una situación como esta. Se puede hacer en infantes durante una hora sin causar daño cerebral. Por eso esa hora es crítica.
5: ¿Por qué? ¿Qué pasa en esa hora?
0: Detendremos sus corazones. Y durante esa hora reconstruiremos todos los vasos sanguíneos para que al volver a latir no haya riesgo de vida por pérdida de sangre.
5: ¿Todo en una hora?
0: Por eso fue ensayado y ensayado. Y por eso debemos rezar.
4: ¿Usted reza?
0: Todos los días.
6: ...5 de septiembre de 1987... ...7:15 a.m.
7: Extraigo el pericardio para usarlo más tarde como tejido vascular.
6: ...9:41 a.m.
7: Terminé. Son tuyos, Ben.
0: Mi luz, por favor. Escalpelo.
6: ...11:37 a.m. ...4:21 p.m.
0: He abierto la dura para ver los senos venosos que comparten. Ahora comenzaré la separación, empezando por debajo, desde la tórcula. La hemorragia es considerable. Ciérrenlo, lo intentaremos por otra zona.
6: 9:45 p.m.
8: Signos vitales estables.
0: Dios, es como un lago de sangre, es enorme. Sutura. Debemos iniciar el paro hipotérmico.
7: Ben, no podemos detener los corazones. No separamos las venas. Si continuamos, la hora no nos alcanzará.
0: Si no detenemos los corazones, se desangrarán. Empiecen a enfriar la sangre.
7: Enfriando. Prepárense para inyectar la solución salina para reemplazar la sangre.
9: Pinza cruzada.
7: Aguja cardioplégica.
10: Sangre enfriándose a 20 grados.
11: Sí, confirmado, enfriándose a 20 grados.
7: Corazones detenidos. Apaguen bypass cardiopulmonar.
0: Muy bien, tenemos una hora para terminar la separación, reconstruir las venas dañadas y reconstruir la tórcula.
6: Tiempo restante, 60 minutos.
0: Endoscópica. Bipolar. Succión, por favor.
6: Tiempo restante, 39 minutos 47 segundos.
0: Ahora separo el seno sagital. Bien, preparados para separación. De acuerdo. Listo.
8: Ahora.
9: Listo.
8: Listo.
4: Estoy lista.
8: Adelante.
0: Bien, a mi señal.
4: De acuerdo.
0: 3, 2, 1, separen. Despacio, con calma.

0: Adelante, con cuidado.
1: Listo, con cuidado.
2: Estén listos con los paños estériles. Asegúrense de no contaminar el área.
0: Trae también ese paño. Adelante. Cuélgalo.
1: Listo.
0: Ajusta aquel paño.
2: Ajusten
0: por
2: la
0: favor.
2: Luz, por
3: sí.
2: favor.
3: Vamos. Sí. Vamos, deprisa. Así. Con cuidado.
0: Sí.
3: Con cuidado.
4: Todo listo por aquí.
2: Anestesia. ¿Cómo se ven?
4: Por aquí. También por aquí.
3: Despacio.
2: Danos unos minutos.
5: Tiempo restante, 27 minutos, 2 segundos.
2: Se inicia reestructuración de la tórcula.
5: Tiempo restante, 17 minutos, 19 segundos.
2: Nos está llevando 3 veces más de lo pensado. Es demasiado pequeño.
6: La presión está bajando, ven.
5: Tiempo restante, 5 minutos, 19 segundos.
6: Reconstrucción vascular terminada. Enciende la bomba.
0: Sí, doctor.
2: Empieza a calentar la sangre.
0: Sí, doctor, calentando la sangre.
5: Tiempo restante, 1 minuto 45 segundos.
2: No creo que pueda hacerlo a tiempo.
7: 1 minuto 30 segundos.

0: No necesitas el libro. Tienes el libro en tu interior.
1: Tiempo restante, 14 segundos.
2: Terminé. Enciendan las bombas. Calienten la sangre.
3: Enciendo las bombas.
1: 2:15 a.m.
4: Prepárense para reanimar el corazón del bebé 1.
5: Paletas dentro del bebé 2.
4: Reanimación bebé 1. Muy bien. Adelante.
5: Bebé 2, carga 10. Reanimación. Adelante.
6: La señal está bien.
2: Comiencen a cerrar el pecho.
5: ¿Cerrando?
2: Cerrando la dura. ¿Doctor Long?
6: Bien, cerrando.
2: Sutura, por favor. Sutura, por favor. Que alguien le diga a los padres que casi terminamos.
7: Sí, doctor.
2: Ciérrenlos. ¿Doctor Long?
6: Un punto más, Ben.
2: Desconecta mi luz, por favor. Luz, por favor.
1: 4:46 a.m.
2: Neuros se retiran. Cirujanos plásticos listos para comenzar.
6: Gracias, Ben.
5: Cirujanos plásticos en posición.
1: 6 de septiembre, 5:15 a.m., 22 horas más tarde.

0: Peter.
1: Doctor Hunter,
0: emergencia,
1: por favor.
0: Doctor.
2: ¿A cuál bebé quieren ver primero?
1: Gracias, gracias, gracias.
3: Gracias, Dios.
1: Gracias.
3: Gracias.
1: ¿Estás bien? Sí.
3: Sí. Estoy bien.
1: Sí. ¿Seguro?
3: Sí, estoy bien.
4: Sí, fue un éxito.
5: Muy bien.
6: Muy bien, doctor.
7: Felicitaciones, doctor.
5: Muy buen trabajo.
7: Buen trabajo.
6: Lo hizo, doctor.
7: Muy buen trabajo.
6: Felicitaciones.
2: Muy
6: bien. Bien hecho.
8: Ben, felicitaciones. Fue un trabajo increíble.

0: más que feliz por responder a todas sus preguntas.
1: Siempre dije que podías hacer lo que hacen todos. Solo que puedes hacerlo mejor.
2: También va para ti, madre. Te amo.
3: Los gemelos Rauch sobrevivieron a la cirugía y regresaron a Alemania, donde viven en la actualidad. Ben Carson ha operado desde entonces 5 pares de gemelos craneópagos. Ha operado a cientos de niños y hoy en día las hemisferoctomías son tratamientos aceptados en niños propensos a convulsiones frecuentes y severas. El Dr. Carson continúa como jefe de neurocirugía pediátrica en el Hospital Johns Hopkins. Él y su esposa Candy fundaron la beca Carson, otorgada a estudiantes que se esfuerzan por lograr la excelencia académica.

0: sé si él quiere cambiar.
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0: Feli, despierta. Despierta, ya llegamos.
1: ¿Dónde está el mar? ¡No veo el mar!
0: Es el centro, tonta.
1: Dijiste que había una playa.
2: Despertarán a Tom.
1: ¿Qué crees tú, Millie? Millie dice que es una ciudad grande y fea.
0: Millie ve mal.

0: Su atención, por favor. Pasajeros con destino a las ciudades de Phoenix, Albuquerque y Dallas, favor de abordar el autobús número 365 por la puerta número 6.
1: ¿De dónde vienen?
2: De Texas, El Paso.
1: ¿Primera vez en Los Ángeles?
2: Sí, señor, así es.
3: Mi papi vino a esta ciudad. Es una sorpresa. ¿Tú crees que nos llevará a Disneylandia mañana?
2: Ustedes dos tranquilícense. Ya no falta demasiado.
3: Nuestro papá vino a buscar trabajo aquí porque no hay buenos trabajos allá. Pero está mejor aquí. Él nos envió dinero.
2: Feli, cállate.
3: ¿Es aquí donde vive papi? Él debe tener un buen trabajo.
2: ¿Sí? Dígame. Señora, perdón por la molestia, pero estoy buscando a mi esposo, Clyde Gibson. Me temo que tiene la dirección equivocada. Por favor. ¿De dónde sacó esto? Él me lo envió la semana pasada, con dinero en un sobre. Mire. Disculpe, nunca lo he visto. Es posible que mi jardinero lo haya llamado para trabajar aquí. Él podría haber puesto su paga en el sobre. ¿Sabe usted dónde podría encontrarlo? A veces buscamos trabajadores en una agencia de empleo en el centro, pero lamentablemente no recuerdo el nombre. Venimos desde muy lejos en su busca. Espere aquí.
1: Oiga, señora, ¿quiere las maletas?
2: Un minuto. Esta es la agencia de empleo. Ojalá pudiera ayudarla más. Lo siento. Gracias. Se lo agradezco mucho.
1: ¿Y ahora dónde?
2: Está esto por el centro.
1: Sí.
2: Pienso que no podremos gastar otros $25.
1: Bueno, los dejaré en la parada del autobús.

0: ¿Puedo ayudarlos?
1: Sí. Mi nombre es Constance Gibson. Busco a mi marido, Clyde. Tengo entendido que usted le consiguió un empleo.
0: K-B-S-O-N...
1: Clyde.
0: Sí, aquí está. Lo contratamos 4 días este mes.
1: ¿Sabe usted su dirección?
0: Me temo que solo dice distribución general.
2: ¿Dónde es eso?
0: Bueno, no es un lugar, es únicamente el correo. Los hombres lo ponen cuando ellos duermen en los autos o en las calles.
1: ¿Recuerda a mi marido?
0: Señora, vienen 150 hombres cada semana.
2: Muéstrale la foto.
0: Es difícil recordar todos los nombres y todas las caras y... Ah, sí. Ya me acuerdo. Era un hombre fuerte, alto.
1: Sí.
0: De Texas. Bien afeitado, amable. Lamenté cuando no volvió más.
2: Puede haber conseguido un mejor trabajo.
0: Podría ser. Algunas veces pasa. Tal vez lo conocen aquí. ¡Clyde Gibson! ¿Lo ha visto alguien? Toma, muéstrales la foto.

0: La mejor hora para venir es a las 6 de la mañana. Es cuando la mayoría de los hombres están aquí.
1: Vámonos ya, mamá.
2: Si volviera por aquí, ¿le podría decir que su familia está buscándolo?
0: Por supuesto. ¿Dónde puede encontrarlos?
2: Acabamos de llegar. ¿Puede recomendarnos algún lugar cerca para quedarnos? No podemos pagar mucho.
0: No les recomiendo ningún lugar por aquí, pero podría intentar en el Hotel Atenas, a 5 cuadras de aquí. Lo verá enseguida.

0: Tal vez deberíamos ir a otro lugar.
1: Mami, tengo ganas de ir al baño. Muchas.
0: Quizás adentro esté mejor.
2: No es nada.
1: Mami, mira, es un animalito.
0: Es solo... solo por una semana.
1: Si papi nos quisiera ver, nos hubiera dicho.
2: No nos hubiera enviado dinero si no le importáramos.
1: Él no nos pidió que viniéramos.
2: Puede que no quiera que tú vengas.
0: ¡Basta! Ya es suficiente. No hicimos este viaje solo para darnos por vencidos ante el primer problema. Tenemos que tener fe. Sé que el Señor nos va a ayudar. Lo que hace falta aquí es una buena limpieza.

0: ¿Qué pasa? ¿Nunca has visto a alguien comer? ¿Eh?
1: Venga.
0: ¿Quieres comprarlo?
1: Es para usted.
0: No quiero aceptar dinero de un niño. ¿Por qué piensas que necesito limosna?
1: Tómelo. Mis ovejas oyen mi voz y yo las conozco. Y ellas me siguen.
2: A través de la cruz y la resurrección, Dios te ha dado la manera de tener paz, gozo y felicidad en tu corazón. Y al crecer, necesitas una guía, necesitas tener una dirección para poder orientarte y saber hacia dónde vas, algo que te guíe. Dios te guiará. Pero primero, tiene que haber un cambio. Tienes que tomar la dirección opuesta. Eso se llama arrepentimiento. La Biblia dice en Romanos 6, porque la paga del pecado es muerte. La Biblia dice que pecar es violar la ley. ¿Qué ley? La ley de Dios. ¿Has ido alguna vez en contra de tu conciencia? Entonces has cometido un pecado. Y el pecado se interpone entre tú y Dios.
0: ¡Apaga esa basura!
2: La paz, entre tú y la felicidad.
0: ¡No me escuchaste! ¡Que apagues esa basura!
2: Debes alejarte de ellos. Tienes que dejar que Dios entre en tu vida. A su manera. Y estar listo para seguir.

0: Padre, oramos en nombre de Jesús. Y todos los hijos de Dios dijeron...
1: Amén.
0: Amén. Y a dormir. Duerme, duerme, duerme.
2: Todas las noches le pides a Dios para que papá vuelva. ¿Por qué no contestan?
0: Bueno, sé que él responderá.
1: Espero que el Señor nos escuche.
0: Preciosa. ¿Tú sabes lo que dijo el rey David? Dijo, por la noche durará el llanto, pero la alegría llegará en la mañana. Te quiero.

0: Iré contigo.
1: No. Necesito que te quedes aquí y cuides a Tom y a Feli. No me lo llevaré todo, Ben. No tardaré mucho. Hola, Tom. ¿Cómo estás, mi amor? Él es... Randall.
2: Hola.
1: Él y tu padre trabajaron juntos.
0: ¿Y cómo estaba?
2: Estaba bien, creo.
3: ¿No se extraña?
2: Bueno, en realidad... nunca lo escuché hablar de sus hijos.
1: Tu papi no habla tanto como tú, Feli.
2: No, no hablaba mucho de sí mismo. Pero si todavía está aquí, lo encontraremos.
3: ¿Tú crees que papi nos quiere aquí?
0: Claro que sí. Él se fue porque se sentía muy mal por estar sin trabajo. Y no quería que todo empeorara. Pero en cuanto esté bien otra vez...
3: Pues yo no creo que esté bien si vive en un lugar como este.
0: Puede estar en otro lado. Tal vez esté en la playa. Es muy posible que esté pescando.
3: ¿Podemos decirle a mamá que vaya allá?
0: Creo que la playa está bastante lejos. Y lo peor es que no sé llegar. Podríamos tratar de averiguarlo.
3: Pero ella nos dijo que nos quedáramos aquí.
0: Pero si lo encontramos, ella nos perdonará.
3: ¡Hola, señor!
4: ¿Quieres el dinero, eh?
0: No conmigo.
4: ¡Mientes! ¿Qué tienes?
0: Nada.
4: Déjame ver los bolsillos. ¿Qué tienes en los bolsillos?
0: Nada.
4: ¡Muéstrame los bolsillos! ¡Muéstrame los bolsillos! ¡Los bolsillos de atrás! ¿Qué traes? ¿Qué traes? ¡Enséñame!
5: No trae nada de valor en los bolsillos.
4: ¿Los conoces, Nick?
5: Sí. Ya nos hemos visto antes.
4: Yo no los he visto por aquí.
5: Es porque son nuevos, supongo. ¿Verdad, muchacho?
0: Sí, señor.
4: Sí, señor. Sí, señor. Él no es de aquí.
5: ¿Nadie te dijo que este no es un buen vecindario para niños?

0: No, señor.
1: Déjame explicarte bien. No confías en mí, ¿verdad?
2: No lo conozco.
1: Eso es cierto, niña. Y aunque me conocieras, no deberías confiar en mí. Si ustedes piensan vivir en la calle, deben aprender ciertas reglas para sobrevivir. No confíen en nadie y estén preparados para correr cuando sea necesario.
0: Así es.
1: Porque nunca sabes quién te traicionará ni cómo. ¿Comprendes? Puede que sea una farsa ahora, pero mañana quizás sea realidad.
3: Nick, ya no pierdas tu tiempo. Si quieren jugar por aquí, déjalos.
1: Él me hizo un favor ayer. Y merece que se lo pague.
3: Está bien, ahora está en la mano. ¡Largo!
2: ¡Oh, oh! ¡Oh, no!

0: escondió el dinero en un calcetín. Ayúdenme. Hagan algo, ayúdenme a encontrarlo.
1: Se fueron del cuarto. Ben, sabías que este hotel no era seguro. Te dije que se quedaran aquí. Yo confié en ustedes. ¿Por qué se fueron? ¿Por qué desobedecieron?
2: Porque queríamos ayudar también. Todavía no has encontrado a papá. Quizás estás buscando en el lugar equivocado. Estás siguiendo a un hombre que estuvo con papá solo un día.
3: Tú sabes más, ¿verdad? Por eso te robaron el dinero.
2: Bueno, no lo encontraremos con solo una plegaria.
4: ¿Podemos volver a casa, mami?
1: Ahora no. Nos robaron lo que puse en el calcetín. Era el dinero para regresar. Si no encontrábamos a tu padre.
2: Yo puedo.

0: Bueno, como ya dije antes, mi casa está disponible.
1: Gracias, pero ya he hecho suficiente. No quiero abusar de su bondad.
0: Bueno, esto es solamente un favor. Eso es todo.
1: Pienso que en algún refugio nos ayudarán.

0: ¿Cómo Dios permite que la gente viva así?
1: Muchos de ellos son alcohólicos o vagabundos. Y buscaron estar así ellos mismos. Es probable que mi Dios sepa qué hacer.
0: Lleno.
1: Solo para hombres.

0: ¿Pero por qué no allí?
1: No aceptan niños.
2: Escucha, mi casa no es muy grande, pero ahí nos arreglaremos.
0: Mami, no me siento muy bien.
2: Además, un refugio no es bueno para un niño así.
1: Tiene razón. Si aún la ofrece, aceptaremos hospitalidad.
2: Bueno, me parece bien.

0: Adelante, pasen, pasen, quitaré esto de aquí. Pasen, por favor, siéntanse como en su casa. Pasen, pon eso ahí.
1: ¿Hay algún lugar donde Tom pueda dormir?
0: Oh, seguro. Mira, tú y los niños pueden usar el dormitorio. Yo me quedaré aquí en el sofá. Oh, es por acá, yo te mostraré. ¿Alguien quiere café?
2: ¿Podemos ver televisión?
0: Sí, pero ponlo bajo.
2: ¿Tiene color?
0: Tú lo agregas, a tu antojo. Es mucho mejor, así puedes poner el color que quieras. Ten cuidado, no lo dañes.
3: Cuando usted y mi papá trabajaron juntos, ¿de qué hablaban?
0: Bueno, no decía mucho, hablaba poco.
3: ¿Le comentó acerca de la pesca?
0: No, no, no que yo recuerde.
2: Papi siempre habla de la pesca.
0: ¡Pero no conmigo! ¿Por qué no van a jugar afuera? Un poco de aire fresco les hará bien.
2: Seguro que sí.
3: Él no conoce a papá.
2: Entonces, ¿por qué le dijo a mami que sí? Tal vez, si oramos más.
3: ¿Pero para qué? Si hay un Dios, a él no le importamos.
2: ¡Ven!

0: ¿Sabes lo que pienso? Pienso que él está a muchas millas de aquí. Y esté en donde esté, él no te quiere ahí. A los dos nos ha ido mal. A ti con tu marido y a mí con mi pierna. Juntémonos. El gobierno pagaría. Solo tomaría 2 semanas recibir los cheques. Escucha, sé cuánto quieres a tus hijos. Pero, bueno, ahora podrían ser un problema. Es muy difícil recuperarse sin tener que...
1: ¿Me está diciendo que abandone a mis hijos?
0: No quiero que malentiendas esto. Tal vez podrían vivir en un refugio por ahora, ¿eh?
1: Jamás haría algo así, nunca.
0: Yo entiendo eso, pero sería por poco tiempo, hasta que logremos recuperarnos.
1: Tiene que haber otra manera.
0: ¿Qué otra manera? Yo sé que tú deseas lo mejor para tus hijos, pero no les conviene vivir en esta casa. Puede que así lo quiera Dios.
1: ¡Basta! No diga nada más.
0: Solo piénsalo.
2: Me escaparé antes de que nos separen.
0: Sé cómo te sientes, pero...
2: Me escaparé y buscaré a papá yo solo. Y volveré por ti, Tom.

0: ¿Sigues por la zona, muchacho?
1: No sabía que vivía aquí.
0: Hogar, dulce hogar. Espero que los del cable vengan a conectar mi televisión.
1: Nos quieren dejar en un hogar infantil.
0: Hay lugares peores.
1: ¿Cómo cuáles?
0: Las misiones.
2: Nosotros no necesitamos a nadie aquí mirándonos con desdén y haciéndonos entender.

0: No todos pueden ser así.
1: Sí puede, muchacho. La gente no te da cama o comida para ayudarte. Lo hacen para sentirse bien ellos mismos. Además, unos amigos estuvieron en una misión y jamás volvieron. No los vi nunca más.
0: No quiero vivir en un hogar infantil. Quiero encontrar a mi padre. Tal vez lo haya visto. Se llama Clay Gibson, de El Paso.
1: ¡Oh! ¡Ese Clay Gibson! Escucha, aquí hay mucha gente, niño. Varios millones.
0: ¿Quiere ayudarme?
1: Eso trato de hacer. Pero tú no quieres escuchar. Tal vez tu mamá. Puede ser que ella lo haga mejor. Tu madre quiere lo mejor para ti.
0: Ah, sí, ¿cómo lo sabe?
1: Ninguna madre quiere que sus hijos vivan así. ¿Acaso mis hijos están aquí?
0: ¿Usted tiene hijos?
1: Sí. Dos muchachos. Uno como tú.
0: ¿Dónde está?
1: Con su mamá. Viviendo en Cleveland, supongo.
0: ¿No sabe dónde están?
1: Bueno, no andan por aquí merodeando con vagos drogadictos, esto es seguro. Escucha, no puedo ayudarte. Vete, aléjate de mi vista.

0: Abran, soy yo.
1: Tienes que ayudarme. Tom rompió el televisor. Él fue un accidente. Randall nos echará de aquí. ¿Puedes arreglarlo?
0: No funciona.
2: ¿Qué ocurre aquí?
0: Nada.
2: Apártate de él.
1: Solo fue un accidente.
2: Entrégamelo. Dame eso. Lo rompieron.
0: No quisimos hacerlo. Era un aparato viejo de cualquier modo. Como todo lo que tienes aquí.
2: ¡Cierra la boca!
3: ¡Randall! ¿Qué estás haciendo?
2: No me mires como un predicador. Tus hijos son tan perfectos que nunca les pegaste, ¿verdad?
3: Recojan las cosas. Nos vamos de aquí ahora. ¡Ahora!
2: Sí, adelante. Llévatelos. Eres una gran madre. Les darás de comer y un lugar donde vivir, porque yo ya no voy a hacerlo por ti. ¿Quieres saber otra verdad? Apuesto que tu marido quería liberarse de ti.

0: de ti y de tu religión.
1: ¡No es cierto! ¡Basta! ¡Es suficiente! Ven aquí, hijo.
2: No nos llevarás a un hogar infantil, ¿verdad?
1: ¿De dónde sacaste esa idea?
2: Porque lo escuché anoche. Dijiste que estaríamos mejor.
1: No, Randall dijo eso. Pero yo nunca haría algo así.
2: Hoy pediste ayuda conmigo.

0: Sí, pero no para abandonarlos a ustedes. Fui a inscribirme. Randall se enfureció cuando se dio cuenta que no me darían dinero si mis hijos estaban en un hogar infantil.
1: ¿Qué haremos ahora?
0: Oraremos. Vamos, Tom. Ven. Toma a tu hermana de la mano.
2: Hace rato vi a papá. Sé dónde encontrarlo.

0: Lo sé, ven, tendremos que buscar dónde pasar la noche.
1: Hay que seguir buscando.
0: Un lugar más. Es todo, una más.
2: Lo lamento, pero nunca lo he visto.
0: Gracias. Vamos.
2: Espere, ¿es la única foto que tiene de su esposo?
0: Sí.
2: Lo que necesita son miles de volantes en caso de que alguien lo vea.
0: Esos volantes cuestan dinero.
2: No pagará un centavo.
0: No tiene por qué molestarse.
2: No hay problema. ¿A qué número pueden hablarle?
0: Bueno, en realidad, estamos en varios lugares por ahora.
2: Bien, ¿por qué no ponemos mi número entonces y usted puede revisar aquí si alguien llama?
0: Muchísimas gracias.

0: hace tarde. Los refugios estarán repletos.
1: Podemos acampar donde te comenté.
0: No en la calle.
1: Nunca. No es en la calle. Hay tiendas de campaña y baños portátiles. Oye, podemos ir y si no te gusta, buscaremos una misión.
2: Vaya, vaya, vaya. Uno nunca sabe quién vendrá a cenar.
1: No tenemos lugar para pasar la noche.
2: Ya lo encontraremos. La ciudad aún no cobra alquiler.
3: Pero no tenemos almohadas ni mantas.
2: ¡Eh! ¡Madre Teresa! ¿Puedes encontrar algunas mantas?
4: Nick, ya te dimos suficientes.
2: Oye, no son para mí, son para mis amigos.
4: Sí, lo lamento, pero ya no tenemos más. Vamos, linda, ha sido suficiente trabajo por hoy. Vamos a casa.
5: ¿Podemos conseguir más, papá?
4: Cariño, no podemos ayudar a todo el mundo.
5: Pero es solo una familia.
4: Vamos, sube.
6: ¡Olvidaste!
4: Sí, sí.
2: Ah, olvídense de él. Déjenme ver qué puedo hacer por ustedes.
5: ¿Les damos estos manteles? A mamá no le importará.
4: ¡Jennifer! ¡Jennifer! ¡Regresa, por favor!
5: Son suyos. Dios los bendiga.
7: ¿Por qué Dios permite que haya gente sin hogar?
3: No culpes a Dios. Esto no es parte de su plan, cariño. Todo esto hace sufrir.

0: corazón. Sean ricos o pobres, sufren mucho al ponerse en contra de Dios.
1: Tom y yo no estamos en contra de Dios.
0: No. Yo sé que no.
2: Cualquiera diría que vienen de un funeral.
1: Estábamos hablando de Dios.
2: ¡Oh! Eso explica todo. Escuchen, lo que se dice nunca arregla nada. Grandes males necesitan grandes remedios. Esto es mejor que charlar.
3: Estás loco.
2: Yo diría que es autopreservación.
0: Vamos, niños, creo que ya es hora de irnos a dormir. Vamos.
2: El mal whisky me hace suspirar.

0: Hay que encontrar un refugio. No quiero que Tom se enferme.
1: Llévalo a una misión. Yo encontraré a papá.
0: Nunca nos vamos a separar, Ben.
1: Yo lo vi, mamá. Si no lo buscamos, no lo encontraremos.
0: Lo primero que hay que hacer es resguardarse de la lluvia.

0: credo.
1: Non debemos venir aquí.
0: Lo sé. Lo lamento, sé que ha sido muy duro. Pero pensé que estaba haciendo algo para mantener la familia unida. Quizá no entendí lo que el Señor quería para nosotros.
2: Dios ni siquiera sabe que estamos aquí.
0: Sé que muchas veces da esa impresión, pero... Jesús nos ama, Ben. Él dijo que nunca nos abandonaría. O nos dejaría. ¿No es cierto, Señor?

0: cuando nuestra pérdida es avasalladora. Pero la mañana de la resurrección vendrá, y con el amanecer, el mensaje eterno de esperanza y renovación. Así como Dios levantó a su Hijo de la muerte.
1: Mira, esa es la familia que vi en la calle ayer. Necesitan ayuda.
2: Este no es el momento ni el lugar. Estamos aquí por otra cosa.
3: Oye, nos interesa dar comida a los pobres, pero si comienzas a traer gente aquí, esto se convertirá en un refugio y no en una iglesia.
4: Continuemos orando.
2: No podemos ayudar a todos.
1: Sí, pero es solo una familia.
3: Yo no les daría dinero. Eso perpetuaría el problema.
1: Entiendo. ¿Qué es lo que Jesús haría?
2: ¿Qué hará?
3: No sé.
1: Disculpe. ¿Hay algo que pueda hacer por ustedes?
5: ¿Por qué tardan tanto? Hace una hora que estamos aquí.
6: Ellos no van a ayudarnos.
1: Encontramos lugar en el refugio familiar del Ejército de Salvación.
4: Ya lo intentamos, pero estaba lleno.
1: Sí, bueno, pero Dios escuchó sus oraciones. Hace una hora, una familia dejó el lugar.
7: Hola. Soy Lorraine, la directora. Sé que han tenido un día muy difícil. Acompáñenme, les diré qué hacer. Su cuarto.
5: ¿Es solo para nosotros?
7: La iglesia local ayudó a la familia que estaba aquí a encontrar un apartamento. Es un programa para poner a las familias en contacto con agrupaciones que quieren ayudar. Lamentablemente tenemos más familias que iglesias.
5: No llores, mami. Este lugar es bueno.
7: Su hija tiene razón. Sabemos que deben haber sufrido mucho y solo queremos ayudarles.
5: ¡No más ratas!
7: ¿Por qué no se acomodan? Hablaremos luego, ¿de acuerdo?
4: Sí.
8: ¿Nos ayudarán a buscar a mi padre?
7: ¿Para eso vinieron a Los Ángeles?
8: Lo vi en la calle hace 2 días.
7: ¿Él te vio a ti?
8: No, estaba lejos.
7: Yo sé que tú y tu familia la han pasado muy mal, Ben. Ya sea que encuentren a tu padre o no, tendrán situaciones difíciles por delante. Pase lo que pase, estamos aquí para ayudarles. Es la ayuda de Dios.
8: No quiero su ayuda, basta.
7: Dios no quiere imponer su ayuda a nadie, Ben. Él está allí si lo necesitas. Pero tú debes abrirte e invitarlo a pasar. Si haces eso, encontrarás a un padre.
8: Ya le dije. Yo ya tengo un padre. Lo vi caminando en la calle.

0: Cuando salimos de Texas, estábamos seguros de encontrar a mi esposo.
1: Usted traía una dirección, ¿no es cierto?
0: Sí, pero cuando preguntamos, una mujer nos dijo que ahí no lo conocían.

0: dónde vas?
1: A comprar más medicina. No tengo dinero. ¿Tienes 40 centavos?
0: ¿Para un trago?
1: ¿Tienes 40 centavos o no?
0: Quiero algo a cambio.
1: ¿Qué?
0: Ayúdame a encontrar a mi padre.
1: Es mucho por 40 centavos.
0: ¿Me ayudarás o no?
1: 45 y lo busco. Ahora dime, ¿cómo es tu padre? Se parece a ti.
0: ¿Lo conoces? ¿Estás seguro?
1: Sí, estoy seguro. ¿Por qué debería conocerlo?
0: Porque él bebe. Igual que tú.
1: ¿Igual que yo?
0: Sí.
1: Olvídalo.
0: ¡No!
1: Tranquilo. Tu padre se fue para siempre.
0: ¿Qué dices? Tú no lo conoces.
1: Él no regresará.
0: Mi padre me quiere.
1: ¿Crees que no quiero a mis hijos? ¿Por qué piensas que los abandoné? Para que no tuvieran un padre borracho.
0: Mi padre es diferente. Él no es como tú. ¡No lo es!

cortados los cabellos de tu cabeza. Él te ve como tal hombre, tal mujer, tal niña, tal niño. Ríndete a Él, está llamando tu nombre. Porque de tal manera amó Dios al mundo, que ha dado a su Hijo unigénito, para que todo aquel que en Él cree no se pierda, mas tenga vida eterna. Jesús no te ama y te deja, hace algo al respecto. Él viene a la cruz y paga el precio de tus pecados. Te estoy hablando acerca de un Cristo vivo, y este Cristo vivo puede entrar hoy en tu corazón por medio del Espíritu Santo y transformarte en una persona nueva, darte una nueva visión de la vida, sacarte de esa soledad, quitarte los pecados que has cometido y hacerlos desaparecer. De manera que cuando Dios te vea, nunca verá tus pecados y serás justificado como si nunca hubieras pecado. Sí, Dios tiene un plan que te salvará.

y te sacará de la suciedad y de tu impotencia. Y ese plan es Jesucristo. Si estás perdido, el único camino a casa es la cruz. La cruz de Cristo lleva a quien está perdido al hogar eterno. Tú necesitas venir.

0: Lo sé. No debí haberme ido. Pero...
1: ¿Necesitas hablar con alguien? Conozco un lugar.
0: No nos escribió. No dejó una nota. Ni siquiera nos dijo adiós.
1: Tal vez nunca entiendas por qué los dejó, Ben. Muchas veces hay personas que abandonan a sus familias.
0: Es doloroso. Demasiado.
1: Lo sé. Pero tú eres un joven fuerte, Ben. Y tienes una madre que te quiere. Yo también sufrí mucho en la vida. Durante largo tiempo estuve mal. Pero luego de experimentar el amor de Cristo, pude perdonar a aquellos que me hirieron y seguir adelante.
0: No sé cómo hacer eso.
1: Tienes que pedirle a Dios que te perdone. ¿Quieres hacer eso, Ben?
0: Sí. Sí quiero.
1: ¿Te puedo ayudar? Repite después de mí.
0: ¿En voz alta? Me da miedo.
1: Dios te oirá de cualquier forma. Señor Jesús.
0: Señor Jesús.
1: Prometiste que si te lo pido.
0: Prometiste que si te lo pido.
1: Tú vendrás y vivirás en mi corazón para siempre.
0: Tú vendrás y vivirás en mi corazón para siempre.
1: Por favor, perdóname por pecar contra ti.
0: Por favor, perdóname por pecar contra ti.
1: Por ir en mi propia dirección.
0: Por ir en mi propia dirección.
1: Te recibo a ti, Jesús.
0: Te recibo a ti, Jesús.
1: Como mi Señor y mi Salvador.
0: Como mi Señor y mi Salvador.

0: pensando mucho en por qué papá nos dejó. Creo que tenía vergüenza.
1: Tal vez los tiempos difíciles pueden hacer que muchos se avergüencen.
0: Lamento si yo te he avergonzado.
1: De todo lo que ocurrió, siempre conté contigo.
0: ¿Oramos por papá?
1: Claro que sí. Oramos por nuestro padre y nuestro esposo, donde quiera que esté.
0: Oramos porque alejes de él su vergüenza y déjale saber que aún lo queremos y nos gustaría que regresara. Cuando quiera, si es que quiere.
1: Lo esperaremos con los brazos abiertos, igual que tú lo haces con nosotros, Jesús. Y todos los hijos de Dios dicen...
2: Amén.

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0: Les saludo muy cordialmente, mis queridos amigos y hermanos. Gracias por sintonizar nuestro programa Me gustaría saber. Este es un programa de preguntas y respuestas a donde ustedes nos mandan las preguntas y nosotros hacemos la investigación y procuramos conseguir una respuesta que se basa en la Biblia y también con el espíritu de profecía. Quiero darles la dirección electrónica de donde pueden mandarnos las preguntas. Lo van a encontrar en pantalla. Es tv@zoomtv.org. Una vez más, tv@zoomtv.org. Tengo aquí conmigo un invitado muy especial, el pastor Luis Fernando Manrique, pastor de la parroquia de Oakland.
1: Sí, señor.
0: Estamos muy contentos de tenerle con nosotros, pastor. Gracias por tomar de su ocupado tiempo para acompañarnos en este programa. Muy agradecidos.
1: Muchas gracias, pastor, por la invitación. Felices de estar aquí en Zoom TV.
0: Amén. Siempre queremos empezar con una oración. Nunca debemos abrir la palabra sin oración. Así que le voy a pedir que, por favor, tenga una oración para que Dios bendiga.

0: Bendiga el programa.
1: Vamos a orar. Padre bendito, gracias por la oportunidad y el privilegio de poder compartir tu santa palabra. Compartirla, Señor, con tantas personas deseosas de aprender más de ti, de poder tener claro los conceptos de la Escritura. Bendice a cada persona que nos está viendo en cualquier lugar del mundo. Llénalo de tu gracia y de tu poder. Úsanos para tu honra y gloria. Usa al pastor Boria, este servidor. Pon en nosotros ideas claras, Señor, para poder de esa manera también explicar tu palabra. Y a todos los que escuchan, pues también que tu espíritu impacte sus vidas y sus mentes. Señor, queremos pronto irnos de esta tierra a vivir contigo por la eternidad. Y permite que esta preparación nos ayude para pronto estar allí. En el nombre de Jesús te lo pedimos, imploramos. Amén.
0: Amén. Bueno, pastor, ¿cuál es la primera pregunta que tenemos?
1: Pastor, tenemos varias para el programa de hoy, varias. Y hay una pregunta muy interesante. Nos dice quien nos escribe, según los escritos de Elena White, ¿cuándo Satanás personificará a Jesús? ¿Antes del cierre de la gracia o después del cierre de la gracia? La persona tiene claro que Satanás va a personificar la venida de Jesús. Pero ahora la duda es, ¿antes o después del cierre del tiempo de gracia? Hay varias citas del espíritu de profecía que hablan de eso. Y Eventos de los Últimos Días copila por lo menos tres de esas citas en la página 167, el párrafo 1, el párrafo 2 y el párrafo 3. Y las está tomando, bueno, Eventos de los Últimos Días es una compilación. Así que lo trae de diferentes fuentes donde la hermana Huay escribe. Voy a leer la primera y usted me dice si después de leer esta ya estamos listos o me dice si leemos otra.
0: Okay.
1: La primera dice así. Esta es tomada de Testimonios para la Iglesia en inglés. Tomo 5, página 698. Hay un límite más allá del cual Satanás no puede ir. Y al llegar a él recurre al engaño y falsifica la obra que en realidad no tiene poder para efectuar. En los últimos días aparecerá en forma tal que haga creer a los hombres que Él es Cristo, que viene al mundo por segunda vez. Ciertamente se transformará en un ángel de luz, pero aunque ostentará la apariencia de Cristo en cada detalle, en lo que abarca la mera apariencia, no engañará a nadie sino a aquellos que, como Faraón, están tratando de resistir la verdad.
0: Ok. Bueno, esta pregunta requiere una respuesta extensa. Este año tuvimos lo que le decimos la cumbre. Es un congreso que tenemos cada año a fines de octubre, a donde estudiamos determinado tema. El tema este año era, he aquí yo os envío a Elías. Y escribí un manual, lamentablemente todavía no está en español. Este manual que está aquí, Behold, I Send You Elijah, donde trato específicamente ese punto en muchas páginas. El punto de si la falsificación de la segunda venida es antes del cierre de gracia o después. Solo voy a compartir algunos de los puntos claves que menciona el Espíritu de Profecía sobre este asunto y la Biblia también, porque en realidad yo creo que está claro que la falsificación de la segunda venida de Cristo por Satanás es después del cierre de la gracia.
1: Okay.
0: Voy a dar todas las razones. La razón número uno es que Mateo 24 está en orden cronológico. Es decir, los eventos están en el orden exactamente como van a ocurrir. Cuando uno mira el orden de eventos en Mateo 24, en el versículo 9 tiene uno la palabra tribulación, que por el cual va a pasar el pueblo de Dios, sin calificativo. Ese es el pequeño tiempo de angustia del cual habla Elena G. de White. Luego uno avanza y llega al versículo 21, donde ya no dice tribulación, sino dice gran tribulación. Uh-huh. Es el gran tiempo de angustia después de cerrarse la puerta de la gracia. Y después del versículo 21 y 22, el versículo 23 y 24 es la falsificación de la segunda venida de Jesús por Satanás. Así que viene el contexto de la gran tribulación. El segundo punto es que Elena White pone la falsificación de la segunda venida en el capítulo sobre el tiempo de angustia. No está en el capítulo sobre el mensaje final de Dios, mientras la puerta de la gracia está abierta. aparece.

0: en el contexto de la gran tribulación o del tiempo de angustia. Ahí es que ella describe la falsificación de la segunda venida por Satanás. En tercer lugar, tenemos la parábola de la viuda persistente, donde ella clamaba y clamaba y clamaba al juez, y el juez se demoraba y se demoraba y se demoraba en responder su plegaria de que le hiciera justicia. La hermana White coloca esa parábola en el contexto de el tiempo de angustia de Jacob. Y ahí tiene uno el clamor, la demora, que es el tiempo de angustia, y luego el hecho de que Dios hace justicia, que va a hacer con sus santos después del tiempo de angustia. Otro punto clave es que cuando la puerta de la gracia se cierra, ya los impíos están engañados, completa y totalmente. Después del tiempo de gracia, Satanás no tiene que engañar a los impíos. Porque ya cuando la puerta de la gracia se cierra, la hermana White dice que Satanás tiene total control sobre los perdidos.
1: Okay.
0: Ahora, el Evangelio según San Mateo nos dice que la falsificación de la segunda venida no es para engañar a los impíos, porque los impíos ya están engañados. ¿Engañará si fuere posible a quiénes?
1: Aún a los escogidos.
0: Aún a los escogidos, que son los que van a pasar por el tiempo de angustia. La hermana White dice que si Satanás pudiera destruir a los que están pasando por el tiempo de angustia, los que son fieles de Dios, su triunfo sería completo. Ahora, ¿por qué Satanás lo hace después del cierre de la gracia? Si ya los impíos están engañados.
1: ¿Cuál es el objetivo?
0: Y los justos
1: están
0: ya
1: salvos.
0: Están sellados. Entonces, ¿para qué? Porque la hermana White dice en el capítulo sobre el tiempo de angustia que Satanás no sabe que están sellados. Ella dice que él sospecha que sus pecados han sido perdonados, pero no sabe que sus casos han sido decididos en el santuario celestial. Entonces, si Satanás no sabe que sus casos han sido decididos, ¿sería lógico que Satanás procurara engañarlos? Lógicamente que sí. Pero supongamos que Satanás sabe que ellos ya que no va a poder engañarlos, que sus casos están fijos, que la de los salvos están fijos y que no los va a poder engañar. ¿Significa eso que Satanás no va a tratar de engañarlos? No. Déjeme darle un paralelo para que pueda entender. Satanás sabe que después del milenio él no va a poder conquistar la ciudad.
1: Se supone que él conoce las profecías de la Biblia.
0: Pues si lee Apocalipsis 20, él sabe que él va a reunir a todos los impíos, se van a organizar militarmente, se van a preparar para atacar la santa ciudad. Él sabe que él no va a poder vencer.
1: Sí,
0: claro que lo sabe.
1: Sabes.
0: Pero ¿por qué razón entonces él va a reunir a los impíos para atacar la ciudad? Porque el diablo es el diablo. El diablo no se da por vencido. Él dice, yo sé que Dios dice que fuego va a descender y me va a consumir con todos los impíos, pero posiblemente esta vez voy a contrariar la palabra de Dios. Cuando ve la hermana White dice que cuando ve la muchedumbre, dice, no, esto es demasiado tremendo, vamos a poder con la ciudad. Así que porque no sabe que los casos de ellos están decididos, entonces él dice, bueno, entonces si no están decididos sus casos, entonces de pronto los puedo engañar. Además de eso, la hermana White dice claramente que el pueblo de Dios está clamando día y noche para que Dios los libre de sus enemigos. Esa expresión, clamar día y noche, se usa solo en el contexto de lo que sucede después del cierre de la puerta de la gracia. Solamente. Y es interesante que la hermana White nos da el momento exacto cuando Satanás va a falsificar la segunda venida. La hermana White describe en tres lugares la falsificación de la segunda venida. En primer lugar, en Espíritu de Profecía, tomo 4, que es el precursor del conflicto de los siglos. En segundo lugar, en el conflicto de los siglos, en el capítulo sobre el tiempo de angustia. Pero también lo describe en el manuscrito 16 de 1884. Y al final de ese manuscrito, los detalles son igualitos prácticamente que en el conflicto de los siglos y Espíritu y Profecía tomo 4. No hay duda que está hablando del mismo evento. Ella dice en el último párrafo que los santos están clamando día y noche para que Dios los libre.

0: de sus enemigos. Y luego dice, en ese momento Satanás va a presentarse como Cristo y les va a decir, he venido para contestar sus oraciones. Así que toda esa evidencia claramente indica que es la falsificación de la segunda venida, es después de cerrarse la puerta de la gracia. La intención es engañar a los escogidos, no engañar a los impíos ya están engañados.
1: Correcto.
0: Pero Satanás dice, de pronto este grupito no está sellado, porque ya lo dice claramente en el capítulo sobre el tiempo de angustia, y tal vez puedo engañarlos a ellos porque son los únicos que no he podido engañar.
1: Bueno, pues eso parece indicar el texto que acabamos de leer. Dice, pero aunque estoy leyendo la última parte del párrafo de Testimonios para la Iglesia, tomo 5, página 698, pero aunque ostentará la apariencia de Cristo en cada detalle, en lo que abarca la mera apariencia, no engañará a nadie, sino a aquellos que, como Faraón, están tratando de resistir la verdad.
0: Correcto. Ahora, déjame explicar eso, porque eso es un punto muy importante. Cuando la puerta de la gracia se cierra, los impíos están engañados.
1: Sí, claro.
0: Pero todavía, según la hermana White, tengo varias citas, todavía Satanás no ha falsificado la segunda venida. Lo que ella dice en varias citas es que cuando Satanás se presente como Cristo, un ser glorioso, etc., ella dice que los que ya están engañados lo van a aceptar como Cristo, porque están engañados. Es decir, la hermana White usa la expresión, y tal vez puedo aquí, a ver si puedo conseguir aquí en el manual las expresiones que usa Elena G. de White para referirse al momento cuando Satanás falsifica la segunda venida. Y claro, obviamente estoy traduciendo aquí. Dice, Satanás hace un último desesperado, esfuerzo por engañar a los fieles. Dice eso. Dice que es el último acto de Satanás. Un esfuerzo más. La última treta. El último acto. La última estrategia. El acto que corona. La última oportunidad es de subvertir a los escogidos. Están clamando para que Dios los libre. Siempre se usa en el tiempo, en contexto con el tiempo de angustia. Y el hecho de que Satanás viene para supuestamente contestar sus oraciones, y luego la hermana White dice que su obra de engaño alcanzará su culminación en el tiempo de angustia. Así que yo estudié muy cuidadosamente esto, porque está proliferándose por ahí la idea de que Satanás va a falsificar la segunda venida para contrariar el mensaje del fuerte clamor que tiene que ver con la predicación del sábado durante el tiempo final de la lluvia tardía y el fuerte clamor. Pero si ese es el caso, ¿por qué la hermana White colocó la falsificación de la segunda venida en el capítulo sobre el tiempo de angustia y no en el capítulo anterior, el mensaje final de Dios?
1: Hace sentido, ¿sí? Hace sentido. Sí.
0: No, y está es que no hay duda alguna. La persona que porque tengo todas las citas de la hermana White aquí también, todo respaldado. ¿Y por qué es tan serio este asunto? Porque va a haber muchos adventistas que saben que Satanás no va a poder falsificar la manera que va a venir Jesús. Ellos saben que la hermana White dice que él va a estar caminando en la tierra. Y los adventistas saben, no, él va a estar en el cielo. Y en segundo lugar, ellos saben en segundo lugar, él va a estar diciendo que el domingo es el día de reposo, cuando se presente como Cristo.
1: Aquí tengo el texto.
0: Y los adventistas saben eso, ¿verdad? Los adventistas saben, entonces muchos adventistas van a decir, después del cierre de la gracia, yo espero hasta que él falsifique la segunda venida, y entonces yo tomo mi decisión basado en lo que yo sé. Pero ya la puerta de la gracia se ha cerrado. Es un asunto serio.
1: Claro, es un asunto de vida o muerte. Y pastor, es último punto en que él va a decirle a la gente que la santidad del sábado ha sido pasada al domingo. Dice... el conflicto de los siglos, página 682. El pueblo se postrará en adoración ante él, ante Satanás, mientras levanta sus manos y pronuncia una bendición sobre ellos como Cristo bendecía a sus discípulos. Exacto. Cuando estaba en la tierra. Su voz es suave y acompasada, aunque llena de melodía, en tono amable y

0: compasivo enuncia algunas de las verdades celestiales y llenas de gracia que pronunciaba el Salvador. Cura las dolencias del pueblo. Y luego, en su fementido carácter de Cristo, asegura haber mudado el día de reposo del sábado al domingo y manda a todos que santifiquen el día bendecido por él.
1: Y el propósito es que los escogidos no han aceptado sus engaños.

0: Otra vez, esa expresión que la hermana May usa, clamar día y noche por su liberación, siempre es después del cierre de la gracia. Y se puede ver también en el conflicto de los siglos. ¿Cuál es el título? Tenemos los últimos tres capítulos. El mensaje final de Dios, que la puerta de la gracia está abierta. Luego viene el siguiente capítulo, es el tiempo de angustia. Y luego el siguiente capítulo, la liberación del pueblo de Dios, que es ya cuando Cristo en su venida libra a su pueblo del decreto de muerte. Así que eso está presentado de una forma clara, diáfana, que no hay forma de zafarse de que esto va a ocurrir después del cierre de la puerta de la gracia.
1: O sea que ya queda respondida la pregunta a nuestro televidente, diciendo que sí, la falsificación se dará después del cierre del tiempo de gracia. Quien quisiera conseguir ese material, ¿qué tiene que hacer?
0: Lo puede conseguir aquí en Secrets and Seals, puede ir en línea y ahí está en el catálogo el material disponible. Es un material muy bueno porque el primer capítulo tiene que ver con la forma en que la historia, en realidad, la historia visible es una repercusión de la batalla invisible que se libra entre Cristo y Satanás. El segundo capítulo es un paralelo entre la historia de Elías y Mateo 24. El mejor comentario de la historia de Elías es Mateo 24.
1: Sí, claro.
0: Luego viene el capítulo 3, donde Satanás falsifica la segunda venida, cuándo y por qué. Y luego presenta las señales en los cielos de Mateo 24, 29. La gran tribulación, si es futura o si es pasada. Y finalmente, cuando Satanás reúne a los impíos, los reúne antes del cierre de la puerta de la gracia. Cuando la puerta de la gracia ya están engañados. Y por eso cuando Satanás falsifica la segunda venida, Satanás sigue el engaño, en otras palabras.
1: Ok, esperamos que con eso entonces la pregunta haya quedado absolutamente clara. Tenemos algunos minutos más, pastor.
0: ¿No?
1: Sí. Vamos a ver si alcanzamos a responder la siguiente pregunta. Y alguien nos dice: no entiendo el Salmo 82. ¿Y por qué Jesús lo usa para defenderse de acusaciones en Juan 10, 34 al 36?
0: Bueno, yo hablé demasiado en la primera pregunta, así que le toca a usted.
1: Bueno, pastor, con respecto al Salmo 82, pues vamos a comenzar a leer el Salmo 82, ¿verdad?
0: Ok.
1: Y entonces... Y hasta donde podamos responderlo, si no vamos a tener que continuar en el otro programa, pero vamos a avanzar.
0: La gente siempre me oye a mí, así no te oyen casi nunca.
1: No, en el Salmo 82 comienza hablando de la siguiente manera. Dice el versículo 1, Dios se levanta en la reunión de los dioses. En medio de los dioses juzga. Y luego si vamos al versículo 6 dice, yo te dije, vosotros sois dioses. Y todos vosotros, hijos del Altísimo. Bueno, pues aquí está la inquietud. La pregunta que nos hace es, ¿no entiende por qué hace referencia a dioses? Bueno, pues en el Antiguo Testamento, los magistrados, las personas que tienen que dictaminar justicia, algunas veces son llamados de esta manera. Y son llamados de esta manera algunas veces porque realmente están ejecutando acciones que Dios ejecuta.
0: Correcto.
1: Y la acción que Dios ejecuta es una acción de justicia. Y entonces por eso Dios los llama dioses diciendo, ustedes cumplen mi función en la tierra. Por supuesto, la palabra dioses aparece en minúscula, porque es que solo hay un Dios, ¿verdad? Que es el Dios que está en los cielos. Pero hace referencia a aquellos que pueden cumplir esas funciones que Dios cumple y que hace en el reino de los cielos. ¿Por qué puede suscitar esto tanta inquietud? ¿Por qué la pregunta de ella suscita tanta inquietud? Porque usted recordará, pastor, que la serpiente le dice a Eva en el huerto del Edén, ahí en Génesis 3:4, si ustedes comen del árbol,
0: serán
1: como dioses, conocedores del bien y del mal. Y entonces la gente dice, bueno, pero entonces, ¿cómo es esto? ¿Cómo entender esto?
0: Sí.
1: Pues para eso... yo pienso que tenemos que mirar varios textos bíblicos,
0: claro,
1: porque Para poder aclarar el concepto de dioses, tenemos que ir a ese mismo término se usa a lo largo de la escritura, ¿verdad? Yo podría adelantar algo y yo podría decirle que aquí se está refiriendo y está hablando de juez.

0: veces. Pero sí, para poder llegar a eso, pues tenemos que mirar algunos textos. Y pastor, yo sé que usted es más experto que yo en el área, pero adelante, podemos mirar algunos textos.
1: Bueno, en Éxodo 7:1.
0: Ok, sí, lo conozco.
1: Dios dice que constituyó a Moisés Dios para Faraón.
0: Así es.
1: Entonces, esa es la misma palabra Elohim.
0: Es la misma
1: que
0: palabra.
1: Que se usa en Génesis 1:1. Dice, Jehová dijo a Moisés, mira, yo te he constituido Dios para Faraón y tu hermano Aarón será tu profeta. Ahora, no puede ser que Dios está diciendo que Moisés es Dios.
0: No.
1: Porque entonces habría una contradicción en la Biblia. Porque en Génesis 3:4 que mencionaste, Satanás dijo, seréis como Dios, y yo estaba mintiendo. Entonces, ¿cómo Dios va a decir que Moisés es Dios? Quiere decir que es Dios en el sentido de que es el representante de Dios, el portavoz de Dios, no Dios en el sentido más amplio de la palabra.
0: Cuando se entiende así, es fácil ahora entender pues lo que el Salmo está presentando, porque ya entonces entendemos que el Salmo está hablando es que son aquellas personas que ejecutan acciones que Dios ejecuta, ¿no?
1: Exacto.
0: Así que la palabra dioses no necesariamente está refiriéndose aquí, cuando se refiere a hombres, a dioses paganos, sino a que cumplen esas acciones de Dios. Uh-huh. Ahora, hay otros textos, pastor.
1: Sí,
0: ejemplo,
1: sí.
0: Por ejemplo, Deuteronomio 1:17. A ver, déjeme ver. Donde la palabra del Señor nos sigue orientando sobre el tema. Dice Deuteronomio, capítulo 1, el versículo 17. Está hablando del nombramiento de los jueces, pero dice el 17, no hagáis distinción de persona en el juicio, tanto al pequeño como al grande oiréis. No tendréis temor de ninguno, porque el juicio es de Dios, y la causa que os sea difícil la traeréis a mí, y yo la oiré. Sí. Lo que este versículo está planteando, diciendo, es que Dios es el que dictamina justicia,
1: sí,
0: pero pone a hombres para que ellos cumplan las funciones de Dios.
1: Correcto. Correcto. En un sentido derivado de la palabra.
0: Correcto.
1: No en un sentido de absoluto.
0: Correcto. Así que ahí podemos avanzar. No sé, pastor, si tiene algún otro texto que agregar al asunto.
1: Bueno, vamos a agregar por qué el Señor Jesucristo usó el argumento.
0: Ahora sí.
1: Vamos a Juan, el capítulo 10 y el versículo 34 al 36. Juan 10, 34 al 36. Es un modo en que Jesús expresaba las cosas en su época. Uh-huh. Dice en Juan 10 y el versículo 34 lo siguiente. Jesús le respondió, no está escrito en vuestra ley, yo dije, dioses sois, si llamo dioses a aquellos a quienes vino la palabra de Dios y la escritura no puede ser quebrantada, al que el Padre santificó y envió al mundo, vosotros decís, tú blasfemas porque dije, hijo de Dios soy. Lo que está diciendo Jesús es esto. Sí, Dios podía referirse a los jueces de Israel con la palabra de Dios en un sentido menor. ¿Acaso no tengo yo derecho, dice Jesús, de decir que soy Dios en el sentido mayor de la palabra? Y él usa este método en otras partes también. Por ejemplo, en Mateo 7 y el versículo 11, fíjate que usa este modo comparativo. Mateo 7 y el versículo 11, de menor a mayor. Su argumento es de menor a mayor. Si quiere el pastor leer.
0: Claro, vamos a leerlo. Dice aquí, pues si vosotros siendo malos, sabéis dar buenas dádivas a vuestros hijos, ahí va de menor, el hombre, ¿verdad? Ajá. ¿Cuánto más vuestro Padre, el mayor, que está en los cielos, dará buenas cosas a los que le pidan?
1: Ajá. Y también en la parábola de la viuda persistente, en Lucas 18, el versículo 1 al 8. No vamos a leer todos esos versículos porque el tiempo es muy limitado, pero allí hay una viuda que está clamando al juez para que el juez le haga justicia.
0: Sí, correcto.
1: Y el juez dice, bueno, voy a hacerle justicia porque ha sido muy fastidiosa, ha venido y ha venido, así que le voy a hacer justicia. Y entonces luego Jesús dice, ¿acaso Dios no les va a hacer justicia a ustedes?
0: Así es.
1: Porque claman a él día y noche. Es decir, el juez secular le respondió a la viuda por quitársela de encima. ¿Cuánto más Dios va a responder a su pueblo porque los ama?
0: O sea,
1: siempre es de menor a mayor.
0: De menor a mayor. Y algo queda claro, después de haber mirado todos estos textos, que Dios

0: utiliza el término dioses para referirse a hombres que hacen funciones que les corresponde a Dios.
1: Correcto.
0: Pero Jesús, que es el Dios mayor, se puede presentar así porque pues él es Dios,
1: sí,
0: así como de la misma manera Dios podía llamar, sí, a los hombres dioses.
1: Sí, Dios llamó a hombres dioses, claro, en sentido derivado, ¿acaso yo, quien en verdad soy Dios, no tengo derecho a decirlo?
0: Correcto.
1: Eso es lo que está diciendo. Bueno, el tiempo se ha acabado. Ojalá que estas respuestas hayan sido de beneficio. Dios les bendiga. Sintonicen la próxima vez, por favor, y Dios les bendiga. Nos vemos pronto.

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¿Qué hace Dios cuando los justos claman a Él? Dios responde al clamor de los justos, nos dice la Biblia. Y responde de distintas maneras. No siempre los hombres pueden entender toda la manera en que Dios actúa, la forma en que Dios responde. Pero al final se podrá ver, se podrá apreciar de que ninguna oración pasó desapercibida y que Dios las tuvo atesoradas en cuenta. El tema que vamos a considerar en este momento es respuestas divinas al clamor de los justos. En esta serie que estamos estudiando de las trompetas del Apocalipsis, ya vimos en un tema anterior el lugar que ocupa en el Apocalipsis esas trompetas. Pero ahora corresponde hablar del propósito de las trompetas del Apocalipsis. Y podemos decir ya que son o que es una respuesta divina al clamor de los justos. Dios, durante toda la historia, ha estado frenando, obstruyendo.

los intentos del diablo de imponer un cuerpo rebelde en toda la humanidad, un imperio en rebelión contra Dios y contra la ley del cielo. Y los llamados a la guerra que nosotros encontramos en la Biblia y también en el Apocalipsis en relación con las trompetas, tienen el propósito de impedir el dominio completo del príncipe de este mundo sobre la tierra. En primer lugar, tenemos que considerar las trompetas bajo un contexto bíblico más abarcante, más amplio, antes de ir directamente al objetivo de esas trompetas apocalípticas. Veamos las trompetas a la luz del gran conflicto entre Cristo y Satanás, que llena las páginas de la Biblia de una u otra manera. El intento del diablo fue, desde el principio, unir el mundo en un imperio rebelde. ¿Y qué haría Dios? ¿Cuál sería su propósito divino? Nosotros vemos que es unir un pueblo para revelar su gloria, para aquellos que quisieran ver, comprender el plan de Dios para salvar este mundo. El diablo intentaría entonces dispersar al pueblo de Dios para que este mundo se quede sin la revelación divina, sin poder apreciar el amor de Dios al salvar a los seres humanos. Y entonces, ¿qué hace Dios? Dios busca dispersar el imperio de Satanás. ¿Cuál sería la metodología del diablo? Sería impulsar a los hijos de Dios, al pueblo de Dios, a la desobediencia. ¿Cuál sería el método divino para conservar su plan de revelar al mundo su plan de salvación? Llamar a ese pueblo a quien el diablo engañó al arrepentimiento y darle una nueva oportunidad. ¿Qué haría entonces el diablo? Una vez que el diablo buscase desviar al pueblo de Dios, llevarlo a la desobediencia, sabiendo de que Dios es consistente con sus leyes de amor y justicia, él pensaba que Dios desprotegería a ese pueblo, no podría bendecir a ese pueblo en la desobediencia, y entonces aprovecharía para levantar los ánimos de los imperios opresores más grandes para venir y destruir a ese pueblo y acabar con la revelación divina. ¿Pero qué iba a hacer Dios? Estamos diciendo esto que se cumplió en la historia bíblica. Iba a salvar un remanente y destruir a las naciones rebeldes. En esto consiste la gran lucha entre el bien y el mal, y entre Cristo y Satanás. Esa gran confrontación, ese gran conflicto que lleva siglos y milenios, pero que está pronto por terminar. La primera obstrucción divina la encontramos en la famosa Torre de Babel. El Señor confundió su lenguaje cuando pensaban ellos que habían encontrado un lenguaje común y los dispersó. Por eso se llamó Babel, porque allí el Señor confundió el lenguaje de todo el mundo. Babel significa confusión. Desde allí los esparció el Señor sobre la faz de la tierra entera. Génesis 11:9. Llama la atención que al final del mundo hay una segunda Babilonia, simbólica por supuesto, y que buscaría hacer lo mismo, juntar naciones, imperios, buscar establecer un imperio mundial, juntar las naciones, unir los pueblos, las religiones, en lo que hoy estamos conociendo bajo el término globalización. Un segundo aspecto que debemos considerar en el estudio de las trompetas para tratar de entender el propósito de las trompetas del Apocalipsis
siempre dentro de un contexto bíblico más amplio, es el pacto entre Dios y su pueblo. No podemos entender el propósito de las trompetas del Apocalipsis si no comprendemos que hay un pacto de por medio entre Dios y su pueblo. Dios llamó a Abraham, Génesis 12, versículos 1 al 3, y le dijo: deja tu tierra y ve a la tierra que te mostraré, y haré de ti una gran nación. Y te bendeciré, bendeciré a los que te bendicen y maldeciré a los que te maldicen. Y todos los pueblos de la tierra serán benditos a causa de ti. Acá nosotros podemos ver la fórmula básica de bendecir a los que bendicen al pueblo de Dios y maldecir a los que maldicen a ese pueblo. Y en eso iban a consistir las trompetas apocalípticas. Las trompetas del Apocalipsis son maldiciones. Ayes, se traduce la expresión griega, contra los que maldicen al pueblo de Dios. Son maldiciones, castigos, dolor o ay para los que maldicen al pueblo de Dios. Dios prometió a Israel bendición, pero bajo obediencia. No podemos nosotros pretender la bendición de Dios sin obediencia. Dice Deuteronomio 28, versículo 1, si obedeces plenamente al Señor tu Dios y guardas todos sus mandamientos, el Señor tu Dios te pondrá en alto sobre todas las naciones de la tierra. Todas estas bendiciones vendrán sobre ti, y hace una lista. Luego en el capítulo 28, en el versículo 7, dice Dios, dice Moisés, el Señor hará que los enemigos que se levanten contra ti sean derrotados delante de ti. Así que Dios se encargaría de derrotar a los enemigos de su pueblo en ese pacto, en esa relación que tendría con él. Habría bendición también bajo arrepentimiento si es que habían sufrido los castigos de Dios a causa de la desobediencia. En Deuteronomio 30, versículo 3 dice, entonces el Señor te traerá de vuelta y te juntará de nuevo de todas las naciones a las que te habrá dispersado. Acá vemos nosotros que hay bendición en el juntarse, en el caso del pueblo de Dios, para obedecer su ley. Y hay maldición en la dispersión a causa de la desobediencia. Después dice el versículo 7 de Deuteronomio, el Señor tu Dios pondrá todas estas maldiciones sobre tus enemigos que te odian y persiguen. Maldeciré a los que te maldigan, dijo Dios a Abraham, y en relación con una promesa que se iba a cumplir también para con sus descendientes. Vamos al pequeño Apocalipsis de Isaías que va de los capítulos 24 al 27, y en el último capítulo de ese pequeño Isaías, encontramos que el profeta habla de un segundo éxodo. El primero fue de Egipto, ahora se refiere a Siria, y dice, en aquel día sonará una gran trompeta, y los que se perdieron en la tierra de Asiria y los que fueron esparcidos en la tierra de Egipto vendrán y adorarán al Señor en el Monte Santo en Jerusalén. Una gran trompeta de libertad, de retorno, de bendición, que solo podía cumplirse bajo arrepentimiento. Y en la nueva dispensación eso se proyecta a la época de la resurrección de todos los muertos, cuando la verdadera montaña de Sion, la verdadera Jerusalén, la que está en el cielo, acogerá a los atribulados de Israel que se habían perdido y podrán morar eternamente en esa ciudad eterna donde Dios es el rey, donde su Hijo será coronado. Vemos aquí palabras significativas, castigo, reunión,
redención.

involucrados en la palabra trompeta. Veamos ahora dentro del Apocalipsis el propósito de las trompetas. Las trompetas serían una respuesta al clamor del pueblo de Dios. Clama Dios, claman el pueblo de Dios a su Señor en el cielo por las tribulaciones que debe padecer en la tierra. Y Dios responde a ese clamor. Veamos, Éxodo 2, versículo 23. Ellos, los israelitas en la cautividad egipcia, gemían a causa de su esclavitud y clamaron, y su clamor por ayuda subió hasta Dios. Ese clamor no pasó desapercibido por el cielo, llegó hasta Dios. Y Dios escuchó su gemido y se acordó de su pacto. El versículo 24. ¿Qué pacto? El pacto que había hecho con Abraham de bendecir a los que los bendecían y maldecir a los que los maldecían. Llega ese clamor a Dios. Dios escucha. Y en esos antropomorfismos que encontramos en la Biblia, adaptaciones divinas al lenguaje humano, se representa a Dios como acordándose, como si Dios no escuchase. A veces pareciera que Dios no escucha el clamor de los justos, pero sí escucha. Espera un tiempo, espera el momento que Él sabe mejor. Y entonces interviene. Y para los que lo contemplan, Dios se acordó de nosotros. Se acordó del pacto, de la promesa que había hecho en este caso Abraham, de bendecir a los que bendijesen al pueblo de Dios y maldecir a los que los maldijesen. Y le suscitó un libertador, Moisés. Dios miró a los israelitas y se compadeció de ellos. Los tuvo en consideración, Éxodo 2:25. Y produjo una tremenda liberación, una liberación mediante plagas. Ahora recordemos, Apocalipsis 9:20 nos dice que las trompetas pueden ser interpretadas también, no solo como castigos y juicios, sino también como plagas. Cuando vamos a la historia del libro de los jueces, allí encontramos que el pueblo clamó al Señor. Ellos clamaron al Señor por ayuda, Jueces 6, versículo 6. ¿Y cómo respondió Dios? Fue mediante sonidos de trompeta de guerra, con 300 hombres que sonaron la trompeta. Ellos libraron la batalla, Dios escuchó el sonido de la trompeta, la fe de esos 300, el clamor del pueblo de Dios, y dio la victoria. Y los libró de sus enemigos que venían y los diezmaban, cosechándoles todo lo que plantaban y produciendo hambruna en medio de Israel. Más tarde, vemos que otra vez Dios responde a través de ejércitos. Suscitó al rey Saúl, le dio las oportunidades a este rey para convertirse realmente, pero este rey no era de inclinación religiosa y se vio después una consecuencia negativa, tuvo que ser descartado del reinado. Pero en su primer momento obró bien y dice 1 Samuel 9:16, Él librará a mi pueblo de la mano de los filisteos. He mirado a mi pueblo porque su clamor llegó hasta mí. Así que Dios responde con ejércitos también para proteger a su pueblo. Vamos a la época del rey Ezequías. Nos dice 2 Crónicas 32:20 e Isaías 37:36. Que el rey Ezequías y el profeta Isaías clamaron en oración al cielo. Entonces el ángel del Señor salió y mató a 185,000 hombres del ejército de Asiria. Habían venido para tomar la ciudad de Jerusalén y destruir el reino de Israel. Y ellos clamaron a Dios y Dios los escuchó.
Quiero decirte, querido amigo, que me estás escuchando, que hoy nosotros también tenemos un libertador. Se llama Cristo Jesús. Él nos libra en primer lugar de nuestros pecados.

recurrir a Él para el oportuno socorro. En el quinto sello, vemos en el Apocalipsis que los mártires que murieron bajo el poder de Roma en la Edad Media clamaban a gran voz bajo el altar. Clamaban a gran voz, habían ya muertos. Su clamor había llegado al altar, y en el Apocalipsis vemos que el altar y las trompetas están juntas. La intercesión del altar y las trompetas, lo vemos en el capítulo 8. Y así que ellos clamaban bajo el altar. ¿Y qué decían? ¿Hasta cuándo, Señor, santo, soberano y verdadero, no juzgas y vengas nuestra sangre de los moradores de la tierra? Vamos al séptimo sello, Apocalipsis 8, versículos 2 al 5. Vi los siete ángeles que estaban de pie ante Dios y se les dieron siete trompetas. Otro ángel que tenía un incensario de oro vino y se paró ante el altar. Y les fue dado mucho incienso para ofrecerlo con las oraciones de todos los santos sobre el altar de oro delante del trono. Vemos que hay un clamor del pueblo de Dios. Los mártires claman a Dios y Dios responde desde el altar a sus oraciones, a ese clamor. Y se añade la justicia de Cristo representada por ese perfume, ese incienso que asciende a Dios con las oraciones de los que claman. Y junto a ello están las siete trompetas que son las respuestas parciales de Dios a ese clamor, porque la respuesta total, completa, absoluta se dará en el fin del mundo cuando las cuentas se cierren o se abran desde otra perspectiva y se analicen los hechos humanos y Dios dé el pago a cada cual. ¿Y qué es lo que dice entonces el versículo 5? Hubo truenos, voces, relámpagos y un terremoto. Lo que nos muestra que el quinto sello, el séptimo sello, abarca desde Apocalipsis 8, versículo 1, hasta el versículo 5. En el Apocalipsis, Cristo se revela a sí mismo como el libertador de su pueblo durante la era cristiana. ¿Y cómo lo hace? Al destruir al imperio opresor, o al frenar su actividad por un tiempo hasta su destrucción final. Nos dice Apocalipsis 19, versículos 11 al 16. Con justicia juzga y hace guerra. Los ejércitos del cielo le seguían. La séptima y última trompeta es definitiva y será tocada por un ejército de ángeles que librarán la batalla final con los poderes mancomunados de la tierra. Y dice allí que Cristo liberará a su pueblo, nos librará de nuevo, así en el fin del mundo, con su ejército celestial, en la séptima y última trompeta. De esa trompeta habló el apóstol Pablo en 1 Corintios 15, versículos 51 y 52. Todos seremos transformados a la trompeta final, todos los justos, entre los cuales se incluía el apóstol Pablo. Porque la trompeta sonará, trompeta de liberación. Se vencerá al principal enemigo, que es la muerte. Se vencerá definitivamente a aquel que pensaba que tenía el imperio de la muerte, que era Satanás, nos dice Hebreos el capítulo 2. Y todas las naciones de la tierra se lamentarán, dijo Jesús en Mateo 24, y verán al Hijo del Hombre viniendo en las nubes del cielo con gran poder y gloria. Enviará a sus ángeles con gran voz de trompeta y juntará a sus elegidos de los cuatro vientos, desde los cuatro puntos cardinales, desde un extremo del cielo al otro. Mateo 24, versículos 30 al 31. Vemos así que la última trompeta de liberación sería, la séptima y última, sería la venida de Cristo
para librar la batalla.

talla final y rescatar a su pueblo. Un cuarto aspecto, y ahora dentro del Apocalipsis también, es que las trompetas tienen el propósito de aliviar y terminar con la tribulación. Dios intervenía en lo pasado, al considerar la historia bíblica, lo podemos confirmar. Intervenía vez tras vez en el antiguo Israel para librar a su pueblo de imperios opresores. A veces permitió que sufrieran la crueldad de los enemigos para que comprendiesen cuánto mejor les iba con el Dios del cielo. Egipto causó dolor, angustia, tribulación mediante la esclavitud. Asiria se llevó cautivos a muchos del norte de Israel. Babilonia también produjo una gran tribulación al llevar cautivos a los judíos y en el caso de la prueba de los tres valientes hebreos fue claro que buscó destruirlos, pero Dios intervino y los salvó. Medopersia trajo cierta liberación al pueblo de Israel, pero después los judíos estuvieron a punto de ser destruidos, pero Dios intervino a través de Esther. Esos grandes imperios causaron tribulaciones y todos los imperios del mundo tuvieron su oportunidad para revelar su verdadero carácter. En el momento crítico, Dios intervino y salvó a su pueblo. Por eso Daniel, al explicarle al rey Nabucodonosor esa estatua de los imperios de las naciones futuras, él se preguntó más de una vez, ¿cómo haría Dios para proteger a su pueblo en los siguientes imperios que iban a venir? Hasta que Dios triunfase o reinase o decidiese intervenir para siempre en los asuntos humanos y se acabase con el dominio del mal. Quedaba una pregunta en la nueva dispensación, la cristiana. ¿Cómo iba el Señor a liberar a su pueblo en la era cristiana del último imperio opresor, según la profecía de Daniel, el imperio romano? Una orientación tal faltaba hasta que Dios se la dio a su apóstol en el Apocalipsis. En las visiones de Daniel, el último imperio es Roma. Nos comenta Elena de Juárez en el libro Conflicto de los Siglos que la hilación profética en la que se encuentran estos símbolos de Apocalipsis 13 empieza en el capítulo 12 de Apocalipsis con el dragón que trató de destruir a Cristo cuando nació. En dicho capítulo vemos que el dragón es Satanás, Apocalipsis 12:9. Fue él quien indujo a Herodes a procurar la muerte del Salvador. Pero el agente principal de Satanás al guerrear contra Cristo y su pueblo durante los primeros siglos de la era cristiana fue el Imperio Romano, en el cual prevalecía la religión pagana. Así que si bien el dragón representa primero a Satanás, en sentido derivado es un símbolo de la Roma pagana. La primera tribulación cristiana de la cual habla el Apocalipsis fue producido por Roma pagana. En el Apocalipsis las trompetas son siete juicios contra Roma, el último imperio que persigue al pueblo de Dios en tres fases y momentos diferentes. Y eso es lo que vamos a ir viendo en nuestro estudio de las trompetas. En efecto, Roma produce tres tribulaciones apocalípticas. La primera la produjo Roma pagana. La segunda la produjo el Sacro Imperio Romano, que destruyó la vida de millones de personas. Fue peor, fue más cruel que la Roma pagana, como es reconocido aún por autores católicos. Y luego vendría la tribulación final, que se produciría por la unión global cívico-religiosa bajo el liderazgo papal. Y eso es lo que estamos viendo admirablemente y hemos considerado en otros temas, porque se está conformando la Gran Babilonia de los últimos días y el liderazgo de Roma está emergiendo
otra vez, política, religiosa y socialmente. La primera tribulación la produjo Roma pagana. El apóstol Juan se refirió a esa tribulación en su primera visión, capítulo 1, versículo 9. Yo, Juan, vuestro hermano, dijo, y copartícipe en la tribulación. Él estaba participando de la tribulación que estaba afectando a muchos cristianos que morían bajo la opresión del Imperio Romano. Él no estaba tomando vacaciones en la isla de Patmos, allí mandaban los peores criminales. Y había sido perseguido anteriormente también. Así que él dice, yo soy vuestro hermano y copartícipe en la tribulación, en el reino y en la paciencia de Jesucristo. Estaba en la isla de Patmos por causa de la palabra de Dios y el testimonio de Jesús. En otras palabras, esta tribulación, como las otras dos, que faltarían, que vendrían en el futuro, se produce por causa de la palabra de Dios y el testimonio de Jesús. Si hay algo que despierta la ira de Satanás, es la palabra de Dios. Y por eso, aquellos que asumen la palabra de Dios, conocerán las palabras del apóstol Pablo que dijo, todos los que quieran vivir piadosamente en Cristo Jesús, padecerán persecución. Pero Cristo la sufrió, los apóstoles la sufrieron, los primeros cristianos sufrieron la tribulación y les espera una gran corona de la vida. La palabra de Dios, encontramos términos claves acá. La tribulación, la paciencia, el testimonio de Jesús. Estos son aspectos claves que se repiten en las tres tribulaciones apocalípticas, que aunque no se mencionan como tribulación 1, tribulación 2 y tribulación 3, son tres porque se dan una al principio, otra en el medio, como hoy se conoce también por Edad Media, y otra al final. Nos alegramos, dijo el apóstol Pablo en Romanos 5, 3, nos alegramos aún en las tribulaciones. Al saber que la tribulación produce paciencia. Y Juan se consideraba copartícipe en la tribulación y en la paciencia. Porque ¿qué es lo que produce la paciencia? Lo es la tribulación. Tenemos que aprender a ser pacientes, a humillarnos delante de Dios y aceptar lo que Dios permite y que nosotros no podemos cambiar. Tenemos que luchar por cambiar lo que podemos cambiar, pero lo que no podemos cambiar debemos aceptarlo, resignarnos delante de Dios y aceptar la voluntad de Dios. Porque si aquí sufrimos, allá recibiremos la recompensa eterna. En Apocalipsis 2:10 dijo el apóstol Juan, es Cristo hablando a través del Apocalipsis, no tengas ningún temor de lo que vas a padecer. El diablo ha de enviar a algunos de vosotros a la cárcel para que seáis probados y tendréis tribulación. ¿Y qué dijo? No se preocupen porque no les va a pasar nada. No, Jesús no dice eso. Nuestro destino no está en nuestras manos. Si Dios quiere que nosotros muramos como mártires, Él nos dará la fortaleza en el momento necesario y la fe se afirmará en las promesas de Dios. Aquí, Él lo que promete es, sé fiel hasta la muerte y yo te daré la corona de la vida. El primero y el último, el que estuvo muerto y revivió, dice, conozco tu tribulación y tu pobreza. Sin embargo, eres rico, no en las cosas materiales, pero sí en las cosas espirituales. Apocalipsis 2, versículos 8 y 9. Habla el que padeció antes que nosotros. Habla el que murió y resucitó como garantía de la resurrección final de los justos. El apóstol Pablo, escribiendo a los Corintios en su primera carta, capítulo 4, versículo 9, dijo, Dios nos asignó como a sentenciados a muerte. Hemos llegado a ser un espectáculo para todo el mundo, tanto para los ángeles como para los hombres. 1 Corintios capítulo 4,
y el versículo 9.

Los ángeles de Dios, el universo entero se asombraba viendo la fe de aquellos que a pesar de que se los perseguía y se los entregaban los circos romanos a las fieras, se mantenían fieles y no negaban el nombre de su Redentor. Por eso, aquí se nos dice, el apóstol Pablo dice, que aún podemos nosotros testificar a los mundos no caídos y al universo que contemplan lo que aquí ocurre en la tierra. Y ellos se quedan asombrados porque ven que el carácter de Cristo se reproduce en aquellos que lo siguen, aún frente al martirio. Atormentadnos, decía un hombre en el siglo III o IV, condenadnos, desmenuzadnos, que vuestra maldad es la prueba de nuestra inocencia. De nada os vale vuestra crueldad, más somos cuanto derramáis más sangre, que la sangre de los cristianos es semilla. Moría un cristiano en el circo romano y se levantaban 10, 20, que al mirar el valor y la fe de esta gente, se transformaban en cristianos también. ¿Qué dijo Jesús? El que persevera hasta el fin será salvo. ¿Quieres ser salvo? ¿Quieres ser salvo realmente? Debes perseverar, no hoy, mañana, no unos pocos días, sino perseverar hasta el fin. Porque el que quiera ser salvo debe perseverar hasta el mismo fin. Dios respondió al clamor de la primera tribulación producida por el Imperio Romano Pagano mediante las cuatro primeras trompetas del Apocalipsis. Y vamos a considerarlas. Pero primero pensemos en el Salmo 23, en ese Salmo del Pastor y el versículo 4. Este Salmo me gusta citarlo a menudo, porque tiene una profundidad espiritual muy grande. Aunque ande en valle de sombra y de muerte, no tendré temor alguno. Estás en tu lecho de dolor. Estás temiendo enfrentarte a la realidad de que te irás pronto de aquí. Debes pensar lo que dijo David. Aunque ande en valle de sombra y de muerte, no tendré temor alguno. No porque me vas a librar ahora de la muerte, puede Dios hacerlo si así lo considera, sino lo que más le interesaba a David era que en ese valle de sombra y de muerte Dios estuviera con él. Porque en ese momento, dijo David, tú estarás conmigo. De manera que no me importa lo que me pueda pasar, mi vida está en las manos de Dios. Y lo que cuenta para mí es que es en ese momento delicado, en ese momento supremo de mi vida, tú estés conmigo. Jesús dijo a María y se lo dijo también a Marta, yo soy la resurrección y la vida. El que crea en mí, aunque esté muerto, vivirá. Y los que murieron como mártires, murieron creyendo en las palabras de Jesús. Y yo creo en las palabras de Jesús. Y sé que Cristo me devolverá la vida. Las tribus bárbaras, las primeras cuatro trompetas, fueron castigos de Dios contra el Imperio Romano a través de los ejércitos bárbaros o germánicos, que desde el primer siglo, desde los días de Juan, estaban ya invadiendo el Imperio Romano. En el quinto sello dice, vi bajo el altar las almas de los que habían sido muertos por causa de la palabra de Dios y el testimonio que tenían. Ahora, pasamos así a la segunda tribulación. Estamos en el quinto sello, no en el primer sello, no al principio del cristianismo. Y muchos murieron en la hoguera, y ellos confiaban como Job cuando estaba sufriendo una plaga en su cuerpo. Podían decir como Job, yo sé que mi Redentor vive y que al fin se levantará de la tierra. Y después de destruida esta mi piel, en mi carne he de ver a Dios. Después

de perder la vida, de dejar nuestro cuerpo, el Señor nos la devolverá. Yo sé que mi Redentor vive y que veré a Dios. Esta segunda tribulación fue producida por causa del testimonio que tenían. Juan no dice aquí por causa del testimonio de Jesús. Durante la Edad Media tenían la palabra de Dios, pero no el don de profecía. Apocalipsis 19:10 se dice que dijo Juan que el don de profecía, que el espíritu de profecía, el testimonio de Jesús, era el espíritu de profecía, que es el don de profecía. Y ellos murieron por causa de la palabra de Dios y el testimonio que Dios les había dado. Los cuerpos mutilados de millones de mártires clamaban a Dios venganza contra aquel poder apóstata, dice el libro El Conflicto de los Siglos, página 64. Hablando del momento en que la corte al final revisa el cuadro de la historia del cristianismo y ahora debe hacerse justicia, y ese clamor llega, clamaban contra ese poder apóstata, se refiere a las hogueras y al cuadro horrendo, especialmente en los siglos XII, XIII y XIV, y después sucesivamente en los siglos siguientes hasta la Revolución Francesa. Las hogueras más grandes de la Edad Media se dieron bajo lo que se llamó el Sacro Imperio Romano. Sus líderes, los líderes del pueblo de Dios, de los albigenses, de los valdenses, fueron quemados de asientos bajo la supremacía papal y bajo las cruzadas papales. Hubo hogueras de hasta más de 400 personas a las que quemaron vivas de los dirigentes de aquellos humildes siervos de Dios. Dice Apocalipsis 17:6, vi que la mujer estaba ebria de la sangre de los santos y de los que tenían el testimonio de Jesús. Así que la mujer, ahora Babilonia, que representa la iglesia, está ebria ya de asesinatos, de crímenes. Eso está probado en la historia. No se lo puede ocultar y no es justo ocultarlo. En Apocalipsis 9:14, al hablar de la sexta trompeta, vemos que ese juicio cae sobre el gran río Éufrates. El río Éufrates pasaba por Babilonia, pero ahora se trata de una Babilonia mística o espiritual o simbólica y que representa a Roma. A Roma bajo los pontífices romanos y bajo los reyes y el emperador de Europa. Bajo la Iglesia Católica Romana se cometieron los crímenes más atroces de la historia, aún de la Edad Media. Y Dios respondió al clamor de los mártires mediante las dos invasiones islámicas, la de los sarracenos y la de los turcos otomanos, bajo dos oleadas de invasión que produjo el imperio musulmán. Pero vayamos a la tercera tribulación. Iba a ser producida por la unión de las iglesias y de las naciones que estamos viendo consumarse en estos momentos. Está cerca ese momento. Y dice allí que esa unión conformaría la última gran Babilonia. Eso es lo que nos da a entender el Apocalipsis. Apocalipsis 12:17 nos habla de esta tribulación final bajo el término la ira del dragón. Entonces el dragón se llenó de ira contra la mujer y se fue a hacer guerra contra el resto de la simiente de ella, contra el resto del cristianismo, los que guardan los mandamientos de Dios y tienen el testimonio de Jesús. Escribió en el libro Profetas y Reyes Elena de White: así como el diablo influenció a las naciones paganas para que destruyesen a Israel, así también en el futuro cercano incitará a los malvados de la tierra para destruir al pueblo de Dios. ¿Qué en esta era democrática? Pero se está viendo cada vez más una psicosis generalizada en el mundo y muchas cosas están cambiando. Y hay un esfuerzo por mantener los derechos humanos, pero si
Hay un esfuerzo tan grande.

Es porque se está viendo que esos principios de los derechos humanos, el terrorismo y otras cosas más, los están socavando. La última parte del Imperio Romano tendría que ver con la unión de Iglesia y Estado recuperada, que está representada por el hierro y la arcilla en la estatua de Nabucodonosor. Iglesia y Estado buscarían actuar juntos. Y esa unión, al final, ese intento de repetir lo que se dio en la Edad Media, produciría la tercera y última tribulación. La ira del dragón contra el resto de la descendencia de la mujer, ¿en qué consistiría? En infundir esa misma ira en las naciones, contra los que guardan los mandamientos de Dios y tienen el testimonio de Jesús. ¿Qué es lo que producía la paciencia? ¿Recuerdan? Vimos Romanos el capítulo 5, los primeros versículos. La paciencia es producida por la tribulación. Y dice Apocalipsis 14, 12, hablando del último cuerpo de fieles de ese resto final, aquí está la paciencia. Es decir, los que aprendieron paciencia bajo la tribulación. La paciencia de los santos, los que guardan los mandamientos de Dios y tienen la fe de Jesús, a pesar de que este mundo ha sido conformado por el príncipe rebelde, de tal manera que se hace cada vez más difícil permanecer fiel a Dios y guardar sus mandamientos. En la séptima trompeta se habla de la posesión del reino de Cristo y de su Padre en el fin del mundo. ¿Y qué ocurriría en esa época? Daniel el capítulo 12 y el versículo 1 lo explica. En aquel tiempo, se refiere al tiempo del fin, Miguel significa quien como Dios, una referencia a Cristo, el gran príncipe que está de parte de tu pueblo. Y dice, se levantará, se pondrá de pie ese gran príncipe. ¿Qué es de los nuestros? ¿Y qué quiere ser nuestro príncipe si nosotros se lo permitimos? Y será tiempo de tribulación, de angustia, tal como no ha habido desde el comienzo del mundo hasta entonces. Pero en ese tiempo será librado tu pueblo, todos los que se hallen inscritos en el libro. En el libro de la vida del Cordero, como lo explicará mejor todavía el Apocalipsis. Querido amigo, lo que cuenta es que nuestros nombres estén escritos en el libro de la vida del Cordero. Dios promete estar con su pueblo. Yo creo en Él, creo en su palabra. Él intervendrá, Él no nos abandonará y obtendremos la victoria final. Un quinto aspecto en la consideración de las trompetas tiene que ver con una manifestación de la ira de Dios. Las trompetas son una manifestación de la ira de Dios. Cuando a través del antiguo Israel Dios reveló el castigo contra Babilonia, dijo, escribió Jeremías, levantad señal en la tierra, tocad trompeta entre las naciones. Reunid las naciones contra ella, convocad contra ella los reinos, nombrad contra ella capitán, haced subir caballos como langostas erizadas. Acá hay varios términos que reaparecen en la quinta y sexta trompeta en especial. Trompeta, langostas, imperio perseguidor, caballos. Estos son términos que aparecen en el Apocalipsis, en conexión con las trompetas, lo que nos permite ver que tienen que ver con ejércitos que Dios levanta para hacer justicia. Vamos a Jeremías 51, los versículos 35 y 38, y vemos lo que hace Dios con Babilonia, el castigo que le inflige por haber destruido, por haber perseguido, por haber sometido y hecho sufrir a su pueblo. Que recaiga sobre la Babilonia la violencia que me hizo, dirá Jerusalén. Dice la morada de Sión, que mi sangre se derrame sobre los babilonios.
Yo defenderé tu causa, dice Dios.

Dios y ejecutaré tu venganza. Las trompetas son una venganza divina contra los opresores de su pueblo. En Apocalipsis, el último imperio, Roma, estaba representado por el símbolo de Babilonia y recibe 7 golpes de trompeta sucesivos para socavar su poder y finalmente para ser completamente destruido en la última trompeta, con las 7 plagas que consuman la ira de Dios. Se airaron las naciones en la séptima trompeta, y tu ira ha venido. Estamos en la séptima trompeta. Y luego en Apocalipsis 15:1, con respecto a las plagas, vi 7 ángeles con las 7 plagas postreras. Las plagas del Apocalipsis no abarcan toda la era cristiana, sino son las postreras, las últimas, las que consuman la ira de Dios. Porque con ellas se consuma la ira de Dios. Las trompetas son una manifestación de la ira de Dios, primero mitigada con misericordia, aunque con incrementada intensidad en las 3 últimas trompetas, ya que se agrega la expresión ay, los ayes de las 3 últimas trompetas, hasta que se consuma la ira de Dios en la última, en la séptima trompeta. Se airaron las naciones y ha venido tu ira. La séptima trompeta es clara también en mostrar que el propósito de las trompetas es derramar la ira de Dios con misericordia en las primeras 6, pero definitivamente a través de las 7 plagas en la séptima trompeta. La séptima plaga cae sobre la Gran Babilonia, otra vez Roma, pero abarca al mundo entero porque en el fin todo es global. El terremoto más grande de la historia entonces se sucede y la ciudad se parte en 3 partes, Apocalipsis 16:19, y las ciudades de las naciones cayeron. Y Dios se acordó de la Gran Babilonia. Se envalentonaron en el mundo religiosos y políticos pensando que Dios no intervenía, no los castigaba. Porque Dios da un margen de libertad a la gente, pero después hace justicia. Y le dio la copa llena del vino del furor de su ira. Ahora se acordó. Es decir, ahora, por fin, Dios tiene en cuenta esto. Ha llegado el momento de intervenir. Entonces toda isla huyó y los montes desaparecieron. La séptima trompeta habla de la batalla final. Nos dice Apocalipsis 19 que viene Cristo con sus ángeles montados en caballos de guerra y con justicia juzga y hace guerra. No vendrá a bendecir la unión de las naciones y de las religiones y de todo organismo que pueda levantarse en este mundo, todo organismo humano. Vendrá a castigar las naciones, dice el Apocalipsis. De manera que resumamos, la primera tribulación habla de los castigos contra la Roma imperial pagana, 4 trompetas. La segunda tribulación habla de los castigos contra la Roma cristiana apóstata, 2 trompetas. Y la tercera tribulación habla del castigo final contra Roma y el mundo. Terminamos aquí, leyendo las palabras que Dios dio a través de Ezequiel, el capítulo 34. Aquí estoy yo. Yo mismo cuidaré de mi rebaño y velaré por él. Como un pastor vela por su rebaño cuando se encuentra en medio de sus ovejas dispersas, así velaré yo por mis ovejas. Las recobraré de todos los lugares donde se habían dispersado o esparcido en día de nubes y brumas. Querido amigo que estás escuchando este mensaje, tenemos un pastor, es Cristo Jesús. Es cierto, están los cielos, pero las distancias para el cielo no cuentan como tal vez podrían contar para algunos de nosotros. Si miramos la distancia física parecería inalcanzable, pero los ojos del Señor están atentos al clamor de los justos y nada pasa por alto.

Dios tiene medios de comunicación que nos permite llegar a Dios y recibir la respuesta en el momento preciso. Aun antes de clamar, a veces Dios ya mandó la respuesta porque sabe qué es lo que clamaremos. Y tenemos un pastor y Él nos recogerá al final. Nos reunirá en su reino celestial a través de los ángeles. Esa es la reunión que cuenta, la reunión de los redimidos que pronto se consumará con aquellos que fueron fieles a lo largo de todos los siglos y milenios y con el último remanente fiel que formarán la gran multitud de redimidos frente al trono de Dios. ¿Quieres tú formar parte de esa gran reunión del cielo? Te invito a que inclines su rostro conmigo para buscar al Señor. Padre y Dios Santo que estás en los cielos, nos inclinamos ante ti sabiendo que la salvación no es nuestra. Nosotros estamos perdidos, pero gracias a ti podemos mirar con esperanza y ver redención. Porque la redención viene de arriba. La redención viene de tu Hijo amado y de ti mismo que lo diste para que muriese por nuestros pecados. Y Señor, queremos nosotros prepararnos para ese reino eterno. Queremos que tú seas el pastor de nuestra vida y que como buen pastor nos reúnas con tu redil, con ese redil de aquellos que serán reunidos en tu trono de gloria, ante ese trono de tu Padre que está en los cielos. Te lo pedimos en el nombre de Jesús. Amén.

Hoy estudiaremos el papel del Espíritu Santo al testificar y su poderoso poder para cambiar nuestras vidas. Nuestro estudio analizará especialmente los ejemplos registrados en el libro de los Hechos que revelan la notable obra del Espíritu Santo en la vida de los no creyentes. Estos incrédulos provenían de diversos orígenes culturales. Algunos fueron educados, otros sin educación. Algunos eran ricos, otros pobres. Algunos judíos, otros gentiles. Venían de diferentes continentes y veían la vida de manera diferente. Sin embargo, todos fueron impactados por el Espíritu Santo. El Espíritu Santo no hace acepción de personas, amados. Él puede transformar a cualquier individuo en cualquier cultura que esté abierto a su influencia. Y el propósito principal de la lección de hoy es revelar que a medida que cooperamos con el Espíritu Santo, veremos el poder milagroso de su gracia. Así que ve por tu Biblia y mantente en sintonía.

Comenzaremos con este versículo central, Hechos 4:31. Cuando hubieron orado, el lugar en que estaban congregados tembló y todos fueron llenos del Espíritu Santo y hablaron con denuedo la palabra de Dios. Cuando Jesús ordenó a los primeros creyentes ir por todo el mundo y predicar el Evangelio a toda criatura, debe haber parecido una misión imposible, ¿verdad? ¿Cómo podrían lograr un desafío tan grande? Sin nada de lo que hoy tenemos, eran poquitos, 12, 70, 120. Sin recursos, sus recursos eran limitados. Era un grupito de creyentes comunes sin educación, pero tenían un Dios extraordinario que los llenaría de poder para su misión extraordinaria. Jesús declaró, pero recibiréis poder cuando haya venido sobre vosotros el Espíritu Santo y me seréis testigos en Jerusalén, en toda Judea, en Samaria y hasta lo último de la tierra. El derramamiento del Espíritu Santo les permitiría compartir el mensaje de la cruz con un poder capaz de cambiar la vida y de cambiar al mundo. El Espíritu Santo obraría en una forma eficaz, haría eficaz su testimonio. En unas pocas décadas, el Evangelio impactó al mundo entero. Amados, con la promesa del Espíritu Santo, Jesús respondió a la preocupación que tenían los discípulos por dejarlos y regresar al cielo. Ellos sentían solos, huérfanos ahora. ¿Qué hacer sin Jesús? Y Jesús les prometió lo siguiente, San Juan 16:7. Os conviene que yo me vaya, porque si no me fuera, el Consolador no vendría a vosotros, mas si me fuere, os lo enviaré. ¿Sabes que la palabra griega Consolador es parakletos o paráclitos? Se refiere a alguien que viene junto a, eso es lo que se refiere, con el propósito de ayudar. Y una de las principales funciones

Del Espíritu Santo es acompañar a todos los creyentes para capacitarlos y guiarlos en sus actividades de testimonio. Y cuando damos testimonio de Jesús, no estamos solos. El Espíritu Santo está a nuestro lado para guiarnos hacia los buscadores sinceros, hacia aquellos que el Señor ha estado preparando para el reino de los cielos. Porque Él prepara sus corazones antes de que los conozcamos. Yo creo que ya los ángeles de Dios están recorriendo las calles de nuestra ciudad. Y sabe dónde están las personas sinceras. Él guía también nuestras palabras, trae convicción a las mentes, a la mente de esas personas que están buscando, y los fortalece para responder a sus impulsos. Veamos qué nos dicen estos versículos sobre el papel del Espíritu Santo en la testificación. San Juan capítulo 15. Pero cuando venga el Consolador, a quien yo os enviaré del Padre, el Espíritu de verdad, el cual procede del Padre, Él dará testimonio acerca de mí. O sea que el Espíritu Santo testifica de Jesús. Su objetivo final es llevar a tantas personas a Jesús como sea posible. Su misión es glorificar a Jesús. En este papel, convence a todos los creyentes de su responsabilidad de testificar. Él abre nuestros ojos para ver las posibilidades en las personas que nos rodean y trabaja tras bambalinas, por decir así, para crear receptividad al mensaje del Evangelio. El Evangelio de Juan lo declara bien claro, lo dice claramente. Dice el Espíritu Santo, convencerá al mundo de pecado, de justicia y de juicio. En otras palabras, trabaja en los corazones para traer una profunda sensación de alienación de Dios y la necesidad del arrepentimiento. También dice que convence al mundo de justicia. El Espíritu Santo no solo revela el pecado, sino además nos instruye en justicia. En el libro de los Hechos, con razón ha sido llamado Los Hechos del Espíritu Santo, este libro. En realidad es una aventura emocionante de testificación, proclamación del Evangelio y crecimiento de iglesia. Porque Hechos es la historia de los creyentes consagrados llenos del Espíritu Santo impactando al mundo por Cristo. Se refiere al mundo del primer siglo, pero tienen principios para impactar el mundo en este último siglo. Eran totalmente dependientes del Espíritu Santo para lograr resultados milagrosos. El suyo es un ejemplo de lo que el Espíritu Santo puede lograr a través de hombres y mujeres que están totalmente consagrados a Él. Voy a leer varios versículos del libro de los Hechos para que veamos la razón del crecimiento en el primer siglo. Es realmente maravilloso leer este libro. Dice así. Así que los que recibieron su palabra fueron bautizados y se añadieron aquel día como 3,000 personas. Y perseveraban en la doctrina de los apóstoles, en la comunión unos con otros, en el partimiento del pan y en las oraciones. Y los que creían en el Señor aumentaban más, gran número así de hombres como de mujeres, y todos los días en el templo y por las casas no cesaban de enseñar y predicar a Jesucristo. Así que las iglesias eran confirmadas en la fe y aumentaban en número cada día. Bueno, ¡qué descripción! ¿Ocurrirá algo así? Va a ocurrir cosas mayores todavía y ya está ocurriendo en muchos lugares. La intención de Lucas al escribir el libro de Hechos es compartir con cada lector el ministerio del Espíritu Santo en la iglesia primitiva. Observa también que no duda en usar números para medir el movimiento del Espíritu en el siglo I, ¿verdad? Es decir, estaba contando los bautismos. 3,000 fueron bautizados en un solo día, en un solo lugar. Luego habla de 5,000 hombres que fueron bautizados. Y agrega, multitudes venían al Señor y se bautizaban. Ya sea que se trate de un solo individuo como Lidia, el carcelero de Filipos, una esclava poseída por un demonio, o el eunuco etíope, Lucas toma nota y registra el movimiento del Espíritu Santo en los corazones de esas personas. El punto importante aquí, amados, es que detrás de cada uno de los grandes números hay seres humanos individuales. Cada uno es un hijo de Dios por quien Jesucristo murió, y detrás de cada persona hay una historia. La historia de lo que el Espíritu Santo hace en cada corazón a través de los méritos de Jesús. Y así como el Espíritu Santo abrió puertas de oportunidad con aquellos que nunca soñaron y fortaleció sus palabras y acciones, puede hacer lo mismo por nosotros hoy. Es que el variado ministerio del Espíritu Santo en el primer siglo fue realmente asombroso. Las experiencias anteriores son solo una muestra de su actividad. Lo que mencionamos hace un momento. Porque fortaleció a Esteban para dar testimonio de su Señor frente a una mafia despiadada, fuera de control, que lo perdió hasta la muerte. ¿Y quién estaba allí? Saulo estaba allí, a quien Dios también lo utilizó más tarde y lo cambió para ser un poderoso predicador.

También milagrosamente guió a Felipe a un etíope influyente que estaba en la búsqueda de la verdad para abrir el continente africano al Evangelio. Y le dio a Pedro una señal de confirmación cuando los creyentes gentiles también recibieron el don del Espíritu Santo. Reunió a la iglesia en una unidad, en perfecta unidad, en un momento en que fácilmente podrían haberse dividido sobre el tema de la circuncisión y otros temas, y abrió todo el continente europeo a la predicación del Evangelio a través del apóstol Pablo. El Espíritu Santo estuvo activo en la iglesia del Nuevo Testamento y está activo en la vida de la iglesia hoy. Y él anhela llenarnos de poder, fortalecernos, enseñarnos, guiarnos, unificarnos y enviarnos a la misión más importante del mundo, que es llevar a los hombres y mujeres a Jesús y a su verdad. Y aquí quiero hacer otro paréntesis, amados. A veces pensamos que tener el Espíritu Santo es para sentirnos bien, para sentirnos que ya hemos alcanzado cierto nivel. Amados, el Espíritu Santo es dado para testificar, no es para sentirnos bien. O algunos todavía empiezan con discriminación de santidad, que yo ya logré esto. Hermanos, el Espíritu Santo, la única función es llevarnos, preparar nuestras vidas, limpiar el vaso de nuestra vida y habilitarnos para el servicio. Leer el libro de los Hechos. Por eso me preocupa cuando se habla tanto del Espíritu Santo, los dones espirituales, ¿para qué? ¿Para qué? ¿Para sentirnos bien? ¿Simplemente para que la iglesia, ay, qué bonito cantidad de don? ¿O es para el servicio y para terminar la obra de Dios? Si no hay un objetivo señalado, que el mismo Espíritu dice que es para la predicación y para llevar a la gente a Jesús, entonces, hermanos, estaremos enfocando mal y estaremos con las puertas abiertas para que cualquier otro espíritu penetre en nuestras iglesias. Y eso nos lleva a un punto muy importante, a la lluvia tardía, pero también a la lluvia temprana. Tiempo con el Señor, tiempo con su palabra. Porque, hermanos, somos reavivados para cumplir la misión y en el cumplimiento de la misión a la vez somos reavivados. La palabra de Dios, escucha bien, la palabra de Dios estaba en el corazón mismo del testimonio de la iglesia del Nuevo Testamento. ¿Y cuánto sacrificio tenían ellos para tener una Biblia? El Antiguo Testamento es todo lo que existía en esa época. Porque como 50 años después de que fue Jesús al cielo, recién empezó a escribirse el Nuevo Testamento. ¿Te imaginas cargar rollos, pergaminos para leer, desenroscarlos, sacarlos de un lugar a otro? Eran carísimos, poco accesibles. Por eso ellos grababan todo lo que podían en sus mentes. Hoy tenemos acceso directo en todos los tamaños, formatos, aún en teléfonos, en computadoras y tabletas. Mira el sermón de Pedro en el día del Pentecostés. Y cómo él se basó principalmente en la escritura en el Antiguo Testamento para demostrar que Cristo era el Mesías. Todo revivamiento, amado, siempre ha empezado con la palabra de Dios. Y siempre pusieron énfasis en la palabra de Dios, porque esto es vida para nuestras vidas. La misma palabra que llama a los mundos a la existencia y Dios crea con el poder de su palabra, de la nada crea la materia. Ese mismo poder está en su palabra escrita para que nosotros podamos compartir estas palabras de vida para otros. Y el discurso final de Esteban fue un repaso de la historia de Israel en el Antiguo Testamento. Y Pedro mencionó que Dios ha enviado su palabra a los hijos de Israel. Y luego compartió la historia de la resurrección con Cornelio. El apóstol Pablo se refirió una y otra vez a las grandes predicciones del Antiguo Testamento sobre la venida del Mesías. Y Felipe explicó cuidadosamente a un deseoso etíope el significado de la predicción mesiánica en Isaías 53. O sea que en cada caso, los discípulos proclamaron la palabra de Dios, no la propia. Ay, cuánto me preocupa, hermanos, hoy. Cuando poco se predica la palabra, cuando debemos saturar a nuestras congregaciones con la palabra de Dios. A veces se usa un versículo y se cierra la Biblia y después, ¿de qué se habla todo el tiempo? Simplemente de historias. Son buenas las historias, pero yo creo, hermanos, que debemos ir más allá de un mensaje que son necesarios. Doy por sentado esto, son necesarios mensajes motivacionales. Pero tenemos nosotros que ir y presentar toda la palabra de Dios, no nuestros propios consejos, no lo que nos parece que debemos presentar. La palabra inspirada por el Espíritu Santo fue la base de su autoridad en la predicación, y mira el efecto cuál fue. Notemos que nos enseña estos pasajes acerca de la relación entre el Espíritu Santo, la palabra de Dios y el testimonio de la iglesia del Nuevo Testamento. Vamos a leer varios versículos en Hechos 8, 13, en Hechos 17, en Hechos 18. Aquí los tenemos. Pero los que fueron esparcidos iban por todas partes anunciando el Evangelio. Los gentiles, oyendo esto, se regocijaban y glorificaban la palabra del Señor.

Crecieron todos los que estaban ordenados para la vida eterna. Y la palabra del Señor se difundía por toda aquella provincia. Y Pablo, como acostumbraba, fue a ellos y por 3 días de reposo discutió con ellos. Llegó entonces a Éfeso un judío llamado Apolos, natural de Alejandría, varón elocuente, poderoso en las Escrituras. Este había sido instruido en el camino del Señor y, siendo de espíritu fervoroso, hablaba y enseñaba diligentemente lo concerniente al Señor, aunque solamente conocía el bautismo de Juan. El mismo Espíritu Santo que inspiró la palabra de Dios trabaja a través de la palabra para cambiar vidas. Hay poder vivificante, amados, a través del Espíritu en la palabra viva de Cristo. ¿Por qué es tan importante? ¿Por qué la palabra de Dios es tan poderosa para cambiar vidas? Mira lo que dice San Pedro. Y él lo experimentó. Porque nunca la profecía fue traída por voluntad humana, sino que los santos hombres de Dios hablaron siendo inspirados por el Espíritu Santo. Y Hebreos 4:12 nos dice: porque la palabra de Dios es viva y eficaz, y más cortante que toda espada de dos filos, y penetra hasta partir el alma y el espíritu, las coyunturas y los tuétanos, y discierne los pensamientos y las intenciones del corazón. ¡Qué hermosas palabras! Yo quiero leer una cita del libro de educación de Elena de White, página 126. Dice: en la palabra de Dios está la energía creadora que llamó los mundos a la existencia. Esta palabra imparte poder, engendra vida. Cada orden es una promesa, aceptada por la voluntad, recibida en el alma, trae consigo la vida del ser infinito. Transforma la naturaleza y vuelve a crear el alma a la imagen de Dios. Tremenda cita. La razón por la cual la Biblia tiene tanto poder para transformar vidas es porque es el mismo Espíritu Santo que inspiró la Biblia, en primer lugar, nos inspira y nos cambia a medida que la leemos. Y al compartir la palabra de Dios con otros, amados, el Espíritu Santo trabaja para cambiar sus vidas a través de la palabra que Él inspiró. Dios ha prometido bendecir su palabra, no nuestras palabras. Por eso es importante saturar a la congregación con la palabra de Dios. El poder está en la palabra de Dios y no en la especulación humana. Amados, un estudio cuidadoso del libro de los Hechos revela a Dios obrando milagros en la vida humana a través de su Espíritu. Y Hechos es un estudio de casos sobre el triunfo del Evangelio, sobre los prejuicios culturales. En otras palabras, cómo el Evangelio ha triunfado sobre la cultura, sobre los prejuicios que había en esa época y qué prejuicios había en el siglo I, en ese mundo pagano, transformando hábitos arraigados de toda la vida y enseñando a toda la humanidad la gracia y la verdad de Cristo. Es que el Espíritu Santo se encuentra con las personas donde están, pero no las deja allí. Por eso, hermanos, quiero que sea otro paréntesis. Estamos hablando del mundo de los derechos, que se respete mi derecho, lo que yo creo. Mira, tú puedes tener tus derechos, pero sabes que hay una norma universal por la cual debemos guiarnos, y es la palabra de Dios. Y Dios nos presenta su palabra no para agregarnos y para que nosotros sigamos lo que a nosotros nos gusta y que saquemos lo que a nosotros nos parece. Dios nos da su palabra como una guía. Y Dios nos toma como somos, con nuestros defectos, con nuestras malas costumbres, con nuestros hábitos, con nuestros vicios, con nuestras inmoralidades. Pero no nos deja allí para que nosotros sigamos haciendo lo mismo. Yo creo en el Señor, ahora acepto al Señor. No, Dios nos toma allí donde estamos y comienza a transformarnos para que estemos en armonía con sus principios y no con la vida antigua de la cual hemos sido tomados. O sea que ante su presencia, ante la presencia del Espíritu Santo, somos cambiados. Las vidas ahora se transforman. Y vamos a ver algunos ejemplos de conversión sobre el poder de Dios para cambiar vidas de todo tipo de personas de diversos orígenes. Y eso trae esperanza para nuestros días, ¿verdad? Y esto no es estar, hermanos, políticamente o socialmente incorrecto. Es decir, lo que Dios dice en su palabra. Dios tiene que cambiar nuestras vidas. Porque así como estamos, no vamos a entrar al reino de Dios. Tenemos que nacer de nuevo a una nueva naturaleza, a la naturaleza que nos indica la palabra de Dios. Vamos a Hechos 16, a Hechos 17 y a Hechos 18. Entonces una mujer llamada Lidia, vendedora de púrpura de la ciudad de Tiatira, que adoraba a Dios, estaba oyendo, y el Señor abrió el corazón de ella para que estuviese atenta a lo que Pablo decía.

Y cuando fue bautizada y su familia, nos rogó diciendo, si habéis juzgado que yo sea fiel al Señor, entrad en mi casa y posad. Y nos obligó a quedarnos. Pero a medianoche, orando, Pablo y Silas cantaban himnos a Dios y los presos los oían. Entonces sobrevino de repente un gran terremoto, de tal manera que los cimientos de la cárcel se sacudían, y al instante se abrieron todas las puertas y las cadenas de todos se soltaron. Despertando el carcelero y viendo abiertas las puertas de la cárcel, sacó la espada y se iba a matar, pensando que los presos habían huido. Mas Pablo clamó a gran voz, diciendo, no te hagas ningún mal, pues todos estamos aquí. Él entonces, pidiendo luz, se precipitó adentro y temblando se postró a los pies de Pablo y de Silas, y sacándolos le dijo, señores, ¿qué debo hacer para ser salvo? Y ellos dijeron, cree en el Señor Jesucristo y serás salvo tú y tu casa. Mas algunos creyeron juntándose con él, entre los cuales estaba Dionisio el Areopagita, una mujer llamada Damaris y otros con ellos. ¡Qué increíble, amados! Estoy leyendo aquí varias historias salteadas, ¿verdad? La variedad de personas. Lidia era una mujer próspera, empresaria judía. El carcelero de Filipos era un funcionario romano de clase media. El Espíritu Santo puede alcanzar a todos los espectros de la sociedad. Su poder de transformación llega tanto a hombres como a mujeres, ricos, pobres, educados y sin educación. Estás orando por tus gobernantes, por las personas que están en diferentes posiciones elevadas, como la persona más sencilla. Dios puede alcanzar a todos y tiene su manera, pero si tú tienes que bombardear al cielo una oración por esas personas, y verás cómo Dios responde. Ahora mira, los últimos dos personajes en nuestra lista son igualmente notables. Hechos 17 se refiere a la conversión de Dionisio el Areopagita. Los Areopagitas atenienses eran partes del tribunal legal de jueces que trataban los casos judiciales, como si fuese la Corte Suprema, ¿verdad? Eran miembros prominentes y respetados de la sociedad griega. Pero a través del Espíritu Santo, el ministerio del apóstol Pablo llegó incluso al escalón superior de la sociedad. Crispo, dice, era el principal de la sinagoga judía. Era un líder religioso inmerso en el pensamiento judío del Antiguo Testamento. Y el Espíritu Santo se abrió paso y cambió su vida. Estas historias revelan que a medida que damos testimonio de Cristo y compartimos su palabra con otros, el Espíritu Santo hará cosas notables en la vida de todo tipo de personas, de todo tipo de antecedentes, culturas, educación y creencias. ¿Por qué? Porque estás trayendo la vida de Dios a la vida de esa persona. Sus palabras son espíritu y son vida. No podemos y no debemos hacer suposiciones sobre quién puede o no ser alcanzado, o esta persona creo que va a rechazar. Hermanos, seamos valientes y oremos y presentemos a todos. Y aquí quiero hacer otro paréntesis. ¿Te imaginas el poder, lo que está alcanzando los medios de comunicación? Estaba una campaña de evangelismo hace poco en México y recibimos una nota muy, realmente nos impactó, que uno de los ministros de salud, el que está asesor de uno de los presidentes de nuestros países, estaba escuchando el programa esa semana y quedó impactado, y parece que muchos otros en la presidencia estaban escuchando. Los medios pueden llegar hasta donde muchas personas no podemos llegar en forma personal. Y hoy, como está el mundo, hermano, si no es por los medios, ¿con qué? Por eso yo siempre trato de apoyar a canales, a programas de televisión, como es escrito está, It is Written, La Voz de la Esperanza, Bread of Life, Faith for Today, Amazing Facts, La Hora de la Profecía, 3ABN, Hope Channel, Esperanza, Canal de Esperanza, Nuevo Tiempo. Son instrumentos en las manos de Dios, hermanos, para llegar a todos los estratos sociales, porque una gran cosecha se acerca. Y nuestro trabajo es testificar a todas y a cada una de las personas que Dios coloca en nuestro camino, ya sea en forma personal o a través de los medios. El Señor hará el resto. La muerte de Cristo fue universal. Es decir, fue para cada ser humano que existió o existirá alguna vez. Por eso pregunto, ¿qué debería enseñarnos esta verdad crucial acerca de cómo nunca debemos suponer que alguien está más allá de la esperanza de la salvación? Para que todo aquel que en él cree no se pierda. Y ahora, para finalizar, quiero decir que el Espíritu Santo coopera con el Padre y el Hijo en el proceso redentor. En todas nuestras actividades de testificación, nos unimos a Él en su obra de salvar a las personas. Él convence a los

corazones, abre puertas de oportunidad y a través de su palabra ilumina las mentes y revela la verdad. Rompe los lazos de prejuicio, esos lazos que nos esclavizan. Triunfa sobre los prejuicios culturales que oscurecen nuestra visión de la verdad y nos libera de las cadenas de los malos hábitos que nos esclavizan. Cuando damos testimonio de Jesús, es crucial recordar que estamos cooperando con el Espíritu Santo. Él está allí antes que nosotros, preparando los corazones para recibir el mensaje del Evangelio. Él está allí con nosotros moviéndose sobre las mentes mientras realizamos un acto de bondad. Cuando compartimos nuestro testimonio, cuando damos un estudio bíblico, cuando regalamos una publicación llena de verdad o participamos en una campaña de evangelismo, ya sea por los medios de televisión, por Nuevo Tiempo, ya sea por Esperanza, ya sea por Hope Channel, por 3ABN o por cualquiera de los medios, Él continuará trabajando en el corazón del individuo mucho después de que nos vayamos, haciendo lo que sea necesario para llevar a esa persona al conocimiento de la salvación. Finalizo con esta historia seguida de algunas preguntas de reflexión y luego oraremos cada uno en silencio en esta oportunidad. Se cuenta la historia de una pareja que compró un refrigerador nuevo. Todo parecía funcionar bien cuando lo colocaron en su lugar. Llenaron su refrigerador con comida y luego salieron de la casa por unas vacaciones de 2 semanas. Y cuando regresaron y abrieron la puerta del refrigerador, fueron recibidos con un olor horrible, terrible. La fruta se había echado a perder, las verduras estaban podridas y el resto de la comida estaba podrida. Descubrieron que el refrigerador no estaba conectado. Tenían un refrigerador nuevo, estaban felices, pero se olvidaron de lo más importante. Su comida tuvo que ser descartada. Y amados, del mismo modo, cuando el poder del Espíritu Santo ya no fluye a través de nuestras vidas hacia los demás, nuestro testimonio no solo es ineficaz, sino que se echa a perder. No podemos facilitar la producción del fruto del Espíritu Santo en la vida de los no creyentes sin el fruto del Espíritu, si ese fruto no se manifiesta primero en nuestras vidas. No podemos dar fruto si estamos desconectados de Dios. Pregunto, ¿estás conectado a la fuente de todo poder? ¿Qué significa ser lleno del Espíritu Santo? ¿Existe alguna barrera entre tú y otra persona que obstaculiza tu efectividad como testigo? ¿Alguna vez has intentado testificar con tu propia fuerza en lugar de con la fuerza del Espíritu Santo? ¿Cuál es tu actitud hacia el testimonio? ¿Crees que el Espíritu Santo está abriendo puertas de oportunidad en tu comunidad, especialmente en estos días difíciles de pandemia que vivimos? ¿Te está abriendo regularmente puertas de oportunidad en la vida de las personas que conoces todos los días? Vuelvo a repetir, en un sentido figurado, creo que el libro de los Hechos es un libro incompleto, pues los capítulos más gloriosos están próximos a escribirse. Y habrá una última generación que será testigo de esto. Y mi ruego, amados, es que nosotros seamos esa última generación. En corto tiempo, muchas cosas pueden ocurrir. Si tú hubieses visitado Egipto solamente 4 meses antes del Éxodo, hubiese encontrado todo igual como hacía 400 años atrás, pero en 4 meses el pueblo de Dios salía con mano fuerte en camino hacia la tierra prometida. Finalicemos ahora con una corta oración individual, en silencio, pidiendo a Dios por oportunidades para compartir el amor y la verdad de Dios con las personas que nos rodean, y luego daré la despedida final.

Amén. Amigo, amiga, es todo el tiempo que tenemos por hoy. Ha llegado el momento nuevamente de despedirnos y será hasta el próximo programa de la serie Lecciones de Vida. Invita a otros a sintonizar este canal y transfórmate tú mismo en un canal de bendiciones. Dios te bendiga y te guarde. Y recuerda, tú vales mucho para Jesús. Y si lo dudas, mira el precio que he pagado por ti en la cruz del Calvario. Él te ama más de lo que puedes imaginar. Maranatha.

Cuanto más procesado y delicioso el sabor del chocolate, menor será la presencia de flavonoides que alguna vez existieron en el cacao en su forma natural. Pensar que las propiedades nutritivas de una fruta en su estado natural siguen presentes después de un largo y complejo proceso de elaboración, como es el caso del chocolate, es realmente dar paso a la imaginación. La seducción del chocolate se explica por el efecto de sus opiáceos y estimulantes como la cafeína, la teobromina, la teofilina y la feniletilamina. Luego viene la actividad cannabinoide de los ácidos grasos que activan las mismas regiones del cerebro que son estimuladas por el ingrediente activo de la marihuana. La combinación de grasa y azúcar combinada con la gran lista de aditivos químicos completa la magia. Chocolate, otro exitoso producto nocivo de la industria alimentaria.

Hola amigos, esta es mi canal Salud para Hoy y soy María José Jamo, nutricionista y educadora de salud. Y en esta ocasión quiero compartirles un estudio que acaba de salir. Fue publicado este año, 2021, y déjenme decirle que es un estudio excelente y quiero que sepan la buena noticia de que este estudio que se publicó en la Revista de Endocrinología Clínica y Metabolismo, ¿ok? ¿Y saben lo que encontraron? Que hay una asociación entre el consumo de fruta y una disminución del riesgo de diabetes. Esto es muy importante porque muchas personas tienen el concepto de que si comen más fruta, eso les va a poner a más riesgo de diabetes. Pero déjenme decirle que lo que encontraron estos estudios, y hay otros estudios que también dicen algo muy parecido. Todo esto lo pueden encontrar, si quieren saber más información, en mi curso. Tengo un curso online que se llama ¿Cómo decirle adiós a la diabetes con la nutrición y el estilo de vida? Y ahí explico con mucho detalle cómo consumir una dieta saludable para reducir la glucosa en la sangre y para revertir la diabetes tipo 2 en la gran mayoría de los casos. También tengo un libro que pueden adquirir en mi página web saludparahoy.com y el libro explica también el estilo de vida que podemos llevar para revertir la diabetes tipo 2, la prediabetes, la resistencia a la insulina. Así que tanto el curso como el libro les pueden dar toda esa información. Pero quiero mostrarles este nuevo estudio que no está en mi curso porque apenas acaba de salir, ¿ok? Y viene a confirmar lo que ya había explicado un poquito en mi curso y en mi libro, y que es lo siguiente: comer fruta no hace daño para personas con diabetes, ¿ok? Al contrario. De hecho, mire, lo que encontraron en este estudio nos dice lo siguiente: que el consumo de fruta, pero no de jugo de fruta, y ahí hay que hacer la diferencia. Jugo de fruta es distinto a comer fruta. La fruta entera es muy diferente al jugo de fruta. Pero comer fruta está, lo que ellos dicen de la siguiente manera, asociado inversamente a la diabetes tipo 2. ¿Qué significa que está inversamente asociado? Significa que mientras más fruta la persona come, menos riesgo tiene de tener diabetes. Y este estudio no es un estudio pequeño. Se hizo en Australia con 7,675 personas. No es un estudio pequeño, no es un estudio aquí que digamos, ah, bueno, lo hicieron así con un método no muy bueno. No, no, no, esto fue un

estudio muy bien hecho con muchas personas y lo que encontraron fue lo siguiente, que comparando las personas que comían menos fruta con las que comían una cantidad moderada de fruta, los que consumían más fruta tenían 36% menos riesgo de tener diabetes en los siguientes 5 años. Y eso lo encontraron después de ajustar otras variables. O sea que no es que hayan habido otras razones, sino que ellos ajustaron los datos de una... Son estrategias de la estadística, ¿verdad?, que ellos utilizan para ajustar estas variables que podrían estar confundiendo los resultados. Ajustaron tanto factores dietéticos como de estilo de vida. Y encontraron que la conclusión fue la siguiente, que una dieta que incluye frutas, pero no jugo de fruta, ayuda a mitigar el riesgo de diabetes tipo 2. Por lo tanto, que se nos quede bien claro esto, consumir fruta no es peligroso para diabéticos, al contrario. Y de hecho, en el curso online hablo de otros estudios, por ejemplo, estudios que se han encontrado que se hacen con los berries, o sea, los frutos rojos como las frutillas o fresas, las frambuesas, las moras, los arándanos, ese tipo de fruta, cómo ayuda a bajar la glucosa. Eso lo puedes encontrar en mi curso. Y en general, como las frutas en realmente, cuando han hecho otros estudios comparando a personas que comen poca fruta y mucha fruta, que las personas que comen más fruta no tienen riesgo más alto ni de diabetes ni de subir de peso. Así que este estudio que acaba de salir, que acaba de ser publicado, viene a confirmar eso que ya sabíamos, pero nos da más confirmación. Eso es lo importante de la ciencia, que quiero que recordemos, que lo importante no es basarnos en un estudio o dos estudios. No, lo importante es la preponderancia de la evidencia científica. Entonces, cuando te digan un estudio dice, asegúrate que hayan otros estudios parecidos y que digan lo mismo. Y eso confirma que realmente hay muchos estudios que han mostrado esos resultados. O cuando te den un estudio y que sea lo que llaman los científicos un meta-análisis o una revisión sistemática, entonces podemos confiarnos de que eso realmente es buena evidencia científica, porque quiere decir que ellos tomaron muchos estudios y compilaron todos los resultados para hacer una conclusión. Entonces la buena noticia es que no necesitamos reducir las frutas, al contrario, consumir una dieta basada en plantas que incluya frutas, vegetales, granos integrales, legumbres y un poquito de frutos secos oleaginosos alimentos altos en grasa como los aguacates o paltas, pero poquito. Esa es una dieta ideal para reducir la glucosa, revertir la diabetes, prediabetes, resistencia a la insulina, bajar el colesterol, bajar la hipertensión y, bueno, todas las enfermedades crónicas, la mayoría por lo menos. Así que espero que esto sea confirmación de que una dieta saludable es la mejor. Muchas gracias. 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Muchas gracias y nos vemos pronto.

Comencemos con un pensamiento inquietante. Un reciente artículo escrito por un analista financiero sugiere que ahora es más barato comer en un restaurante de comida rápida que cocinar en la casa. No sé qué piensas al respecto, pero personalmente lo primero que pensé cuando oí esto fue, ¿cómo puede ser esto posible? ¿Tan bajo ha caído nuestro sistema alimentario? Poco después de la publicación de este artículo, el periódico The New York Times publicó un artículo que comparaba una comida típica de McDonald's para 4 personas con una comida de frijoles y arroz para 4 personas. No solo tenía mucho mejor nutrición la comida de frijoles y arroz, la cual incluía cebolla, pimiento y salsa, que la de McDonald's, sino que también era 67% más barata. Recientemente oí a alguien decir que deberíamos estar comiendo más como nuestros bisabuelos. Si piensas al respecto, hace bastante sentido. Si comiéramos como comían nuestros bisabuelos, reduciría significativamente el precio de la comida para la persona promedio. Sin mencionar que disminuiría nuestro excesivo consumo de preservativos y hormonas. Tomemos a mi bisabuela como ejemplo. Casi todas las comidas que ella cocinaba fueron hechas sobre un viejo fogón de leña. Ella envasó cientos de frascos de frutas y verduras, generalmente cosechadas de su propia huerta. Como si esto fuera poco, ella y mi bisabuelo probablemente hubieran podido contar con sus dedos las veces que comían en un restaurante cada año. Ella y mi bisabuelo comían un desayuno abundante, un buen almuerzo y una cena pequeña por la tarde. Ellos comían los alimentos que podían cultivar y tenían una huerta inmensa, una variedad de leguminosas y un huerto de árboles frutales. La meta para los que deseamos mejorar o mantener nuestra salud debe ser preparar nuestras comidas de ingredientes saludables. Idealmente, serían en su mayoría productos que hayamos cultivado en nuestra propia huerta o comprados en un mercado de campesinos, o que por lo menos no hayan sido atiborrados de químicos y enfermedad. Nos gusta recomendarles a las personas que cuando vayan al supermercado busquen en las márgenes de la tienda, pues ahí se encuentran muchas de las cosas buenas. Las frutas, verduras, nueces, granos, a menudo se encuentran en las márgenes. Irónicamente, los productos empaquetados a menudo se encuentran en el centro de la tienda. Y estos frecuentemente son altamente procesados y sus orígenes, así como su valor nutricional, a menudo son cuestionables. Pueden desarrollarse estrategias que hacen del tiempo de preparación casi igual al ir a un restaurante de comida rápida. Por ejemplo, puedes cocinar una comida grande, luego guardar la mitad en el congelador para el otro día. Cuando cocinas las comidas con antelación y luego las congelas, es una forma excelente de proveerte con una comida fácil en un día atareado. Algunos ingredientes que se utilizan en muchos platos pueden prepararse al principio de la semana y almacenarse en el refrigerador. Esto te ahorrará el paso de picar, cortar o pelar más adelante. Básicamente, parece que la mayor excusa consiste de tiempo, no de dinero. Las personas dicen que no tienen tiempo para alimentarse bien. Están muy ocupadas como para ir al mercado y luego preparar la comida. Si eres parte de este grupo, considera esto. Los cálculos han demostrado que por cada minuto que gastes en hacer ejercicio, ganas 2 minutos de longevidad. Sin duda, el mismo ajuste positivo cuenta cuando escojas cocinar y consumir alimentos saludables en vez de consumir un producto hiperprocesado y arrojado en una freidora industrial por un desconocido. El americano promedio, sin importar su nivel de ingreso, gasta un promedio de 90 minutos de televisión al día.
Toma 45 minutos de este tiempo y dedícalos a cocinar una comida deliciosa. Te puedo asegurar que podrás prepararla con tiempo de sobra. Tiempo hay. Lo que necesitamos es darle prioridad a lo más importante. He aquí algunas reglas sencillas para comer saludablemente y tener más longevidad. Come un desayuno abundante. Come un 75% de tus calorías en tus primeras dos comidas, o sea, el desayuno y el almuerzo. Come solo una comida ligera en la tarde con alimentos tales como sopa, cereal o un sándwich pequeño. En general, comidas fáciles de digerir. Recuerda tomar bastante agua. Consume 10 porciones de fruta.

0: frutas y verduras al día. Consume un puñado de nueces al día. 20% de todas las calorías ahora vienen de comida chatarra. Elimínalas de tu dieta. Escoge granos integrales, pan integral, cereales integrales y arroz integral. Evita las bebidas azucaradas, incluso el jugo de frutas. Come más legumbres. Aprende a leer los rótulos de los alimentos. El tema de nutrición puede ser confuso y parecer desalentador, especialmente con las opiniones contradictorias que las personas dan en la televisión y el internet. Este programa ha sido diseñado para ser sencillo y fácil de seguir, dada tu dedicación a tener una mejor vida. Recuerda que la nutrición es una de las mejores formas de alcanzar nuestro deseo de vivir vidas más longevas y sentirnos mejor, y tú puedes lograrlo.
1: Está alto, se puede bajar en un mes. ¿Ya sabe cómo hacerlo? Ahí vamos. El colesterol es un tipo de grasa que nuestro cuerpo produce y tiene funciones importantes, esenciales. Participa de la digestión, de la producción de hormonas, de la absorción de varios nutrientes, incluso de la vitamina D. Yo ya he ayudado a incontables personas a bajar en el colesterol que estaba muy alto. Por ejemplo, ya estuve con personas con triglicéridos de 800 miligramos por decilitro, 2000, ya estuve con hasta de 2000 y en un mes y poco ya estaban dentro de la franja de la normalidad. Entonces, existen varios alimentos que aumentan el colesterol. Las grasas, alimentos industrializados, refinados, azúcares, las grasas formadas desde esos alimentos, ellas tienden a acumularse en el hígado y también en la pared de los vasos sanguíneos. Eso disminuye el flujo sanguíneo en el cerebro, en el corazón, en los riñones y causan diversos problemas de salud, además de aumentar el riesgo de mover placas de grasa causando accidente vascular cerebral o trombosis. El colesterol fuera de los límites de la normalidad es igual o mayor a 190 miligramos por decilitro y la fracción llamada HDL, esta suele permanecer inferior a 40 miligramos, cuando podría estar cerca de los 40 a 70. ¿Cómo usted puede prevenir el aumento del colesterol? Usted puede evitar los alimentos que obligan al hígado a producir más colesterol de lo necesario, evitar los alimentos que por sí mismos ya tienen un exceso de grasa, lo que haría una suma aún mayor del colesterol que el cuerpo produce con el que usted estaría ingiriendo. Serían las frituras, la grasa vegetal hidrogenada, mantequilla, margarina, aceite de palma o cualquier tipo de aceite de esos calientes que son prensados en caliente. Ah, en la grasa de cerdo. Entonces, todos estos elementos terminan sumando y aumentando el colesterol junto con la producción de nuestro organismo. Los alimentos de panificación, ellos son los mayores villanos para aumentar el colesterol, principalmente para aumentar los triglicéridos, ya que es en realidad una mezcla de harina de trigo, grasa hidrogenada y otros ingredientes que son peligrosos para nuestra salud, incluyendo ahí las masas de hojaldre, panes, pasteles, tartas, bizcochos, saladitos y las meriendas por ahí. Las harinas blancas llevan a nuestro cuerpo a producir alcohol. Se produce en exceso de azúcar, fermentación, y con esa fermentación el hígado se ve obligado a producir colesterol para eliminar ese alcohol de la corriente sanguínea. Por esa razón del alcohol aumentar el colesterol, la producción del colesterol, el alcohol también se vuelve algo peligroso. Solo que el alcohol no es peligroso solo por la cuestión del colesterol, ¿verdad? Tiene otros problemas también y debe ser eliminado de su día a día. Hay también los llamados comida rápida, esos alimentos ahí rápidos donde uno llama y rapidito están justo en tus manos. Ellos son terribles, ni siquiera podríamos llamarlos de alimentos, yo los llamaría elementos. Después también están las carnes rojas, más gordas, picaña, chupín, costillita y por ahí va. Lo ideal sería no alimentarnos con estos tipos de carne. Hay también los alimentos, que ni siquiera me gusta llamar alimentos, ¿verdad? Yo diría elementos, que son los embutidos, chorizos, salchichas, jamón, salame, mortadela. Bueno, esos elementos favorecerán la formación de las placas de ateroma y también provocan el cáncer, además de agravar el accidente vascular cerebral. Y si se añade todo esto al estilo de vida sedentario,

contrario, entonces ahí empeora todo, ¿verdad? Ahí la cosa se va a complicar bastante, porque usted no estará gastando lo que está ingiriendo. Pero existen también muchos alimentos que irán a bajar el colesterol, que ayudarán a disminuir ese colesterol que su organismo está produciendo en exceso. Y aunque él ya esté acumulado en el hígado y acumulado en los vasos,

utilizar una mayor cantidad de alimentos vivos en su desayuno, por ejemplo. Usted puede añadir frutas dulces. Coma una buena cantidad de frutas dulces en su desayuno. Incluya alimentos ricos en vitaminas, minerales y antioxidantes, que son importantes, además de las fibras, que son muy importantes para reducir el colesterol. Los cereales que usted puede estar comiendo tanto en la primera comida como en la segunda deben ser cereales integrales. Ellos necesitan estar presentes. Pueden ser avena en grano, en copos, harina, como le guste. Pueden ser también otros cereales, la cebada, el arroz integral, maíz, los derivados del maíz, en fin. Esos granos integrales son siempre bienvenidos porque ellos tienen cantidades increíbles de vitaminas y minerales, más fibras y otros elementos que son importantes para nuestra salud como un todo. Entonces es muy importante que usted incluya esos alimentos integrales tanto en su desayuno como en su almuerzo. Usted puede también utilizar los legumbres, variar los tipos de judías, lentejas, garbanzo, cacahuete o soja. Ya existen muchos, una gran cantidad de pruebas científicas al respecto de la soja en la mejora de la condición de nuestro sistema cardiovascular. Existen muchos, principalmente de los derivados, que son más concentrados en los elementos existentes allí en la soja. Ah, la leche de soja también concentra bastante. Entonces, esas legumbres, además de tener mucha fibra y también son ricas en proteínas y nutrientes que sacian, lo que es muy interesante para bajar el colesterol. Bajar también el peso. La berenjena es un vegetal con excelentes cantidades de nutrientes y fibras solubles. A mí, por ejemplo, me encanta la berenjena. Yo como una a dos veces a la semana prácticamente como plato principal. Hay personas también que les gusta usar el jugo de la berenjena con zumo de naranja. Batirla con cáscara y todo con el zumo de naranja dicen que también ayuda a bajar el colesterol, que es muy bueno. Ya las nueces, las castañas, las almendras son ricos en grasas buenas que irán a ayudar a mejorar la salud y el estado de nuestro sistema cardiovascular. Y también aumentan el HDL, que es aquella fracción de colesterol que ayuda a limpiar las arterias para eliminar el que está alto, las otras fracciones que son malas. Las frutas ácidas también son importantes. Las ácidas, las semiácidas, la manzana, por ejemplo, con la cáscara. Hay varios experimentos que muestran que la manzana con cáscara, manzana sin cáscara y zumo de manzana, que la con cáscara fue la que mostró más efecto en bajar el colesterol. Después vienen la uva, la fresa, naranja, eso se puede comer en grandes cantidades, son ricas en fibras, en pectina, en esa fibra tipo pectina, que es una fibra soluble. Hay también los antioxidantes, que son muy importantes para ayudar a reducir el LDL, que es la fracción que más le gusta acumularse en las paredes de las arterias, ¿verdad? Y usted puede estar utilizando esas frutas en su tercera comida, haciendo de ellas su alimento. Y también necesita dejar de lado el estilo de vida sedentario, que eso es fundamental, practicar ejercicio físico. Una hora de ejercicio físico al día, tres veces a la semana. Eso ayudará y mucho a bajar el colesterol, principalmente la fracción LDL y los triglicéridos. E incluso irá a ayudar a aumentar el HDL, que es la fracción importante que ayuda a reducir esas otras fracciones, evitando el depósito de estas grasas en las arterias o en el hígado. Usted puede también utilizar varios tipos de tés que son ricos en antioxidantes, el té de alcachofa, té de diente de león, cucharero, carqueja, jambolán, son varios tés. Los espero en nuestro próximo video.

0: Señor. Otra vez haciendo lo mismo, Padre. Perdóname. Ayúdeme, pero es que usted sabe que a mí me gusta, Señor. Yo no tengo las fuerzas para dejarlo. Ayúdeme, Padre.
1: ¿En qué?
0: No sé, Señor.
1: Anita, regálame
0: no
1: mil,
0: quiero ni
1: favor.
0: Puedo, Señor.
1: Dame el bolso. No,
0: necesito de tu ayuda, Padre. No quiero hacerle daño a las personas. Señor, me siento muy agradecido contigo, Padre, porque me sacaste de ese mundo de las drogas donde estaba viviendo, Señor, porque me sacaste de...

0: ese mundo cruel, Padre, que no traía nada más que desgracia, Señor, tristeza, Señor, y vacíos. Muchas gracias porque un día tu brazo misericordioso me alcanzó, Señor. Muchas gracias porque escuchaste mi llanto, Señor, porque escuchaste mi oración de desespero, Padre. Yo ya no soy un esclavo de Satanás ni de la droga, Señor, sino que soy un instrumento tuyo al servicio de las demás personas, Padre. Te agradezco, Señor, en todo mi corazón y te pido, Señor, que me ayude, Señor, a servir a las demás personas con amor, Señor, que puedan ver reflejada en mí, Señor, tu amor, Señor, tu misericordia.
1: Se siente mucho la presencia de Dios allá y el ánimo de ayudarle a personas con diferentes clases de circunstancias negativas.
2: Es bonito reflejar el amor de Cristo haciendo las cosas buenas hacia el prójimo, como Jesús lo hizo cuando estuvo aquí en la tierra.
3: Pero Dios nos ama y Dios te ama a ti tal como eres, tal como vienes a este lugar. Jesús, yo quizás cansado, quizás destruido por las drogas, no sé, por los problemas de la vida, por las necesidades, pero el Señor te ama. Yo lo he podido experimentar en mi vida y quiero demostrárselo.
4: No hay nada mejor que recibir esa gratitud por medio de esa sonrisa en esos rostros, porque recibir no solamente un alimento físico, sino también espiritual. Ese alimento que solamente Cristo puede dar, ese gozo, esa paz que hay en sus corazones al estar allí en ese lugar.
5: Agradecida con todos los de la Fundación. ¿Quién lo hace? Ni la familia hace eso con nosotros. Y yo vivo muy contenta acá, muy contenta. Aunque han hecho memoriales para sacar esto, pero como el que puede es Dios. Y Dios no permite que quiten la Fundación de acá. Pero sin embargo, aquí estamos, aquí Dios nos tiene todavía. Y darle gracias a la Fundación, a ustedes, por todo lo que hacen por nosotros y por las otras personas.
6: Porque nos ha acogido a nuevos hermanos en su seno y somos sus nuevos hermanos. Y ustedes van a ser parte de mi familia.
7: Amén.
8: Que antes que abrieron Vía Sana, mi madre y yo pasábamos muchas necesidades de hambre. Y ahora que ustedes abren las puertas de Vía Sana, me siento feliz con ustedes y no sé cómo agradecerles toda la obra que hacen con la gente y con la gente de la calle.
7: Ana Mabel Suárez. Y Alfonso Arias.
9: Hace 6 meses llegaste a esta casa. El Señor me ha transformado mucho mi vida. He cambiado mis pensamientos, mi forma de ser. Mi corazón está más limpio. He logrado muchos objetivos que en otro tiempo no los pude lograr. Aquí me he encontrado más con el Señor y también con los compañeros que estoy, que me han dado la fortaleza de seguir luchando aquí.
1: Conocí un proyecto que está realizándose en la ciudad de Ibarra, Ecuador, por medio de unos misioneros que Dios ha enviado allá a la ciudad. Y bueno, yo andaba en las calles y gracias a Dios conocí a estos siervos del Señor que me presentaron a Jesús y me hablaron de este ministerio que había aquí en la ciudad de Colombia, aquí en Fusa, y me ofrecieron venirme para acá.
10: De pronto llegaron unos hermanitos de una iglesia, la iglesia adventista del séptimo día, que trabajaban con un proyecto que se llamaba Isaías 58 Comedor. Me hablan de Isaías 58 Finca acá en Colombia, en Fusa, y la decisión no fue tomada a la ligera. Me dieron un tiempo para que yo lo piense, para que tome la decisión. Y me dijeron, bueno, ¿estás preparado? ¿Estás listo? Yo les dije, pues es para mi bien y yo ya cansado del mundo, porque son prácticamente 15 años de destrucción en la calle que yo viví. Ya quise descansar, ya no le he sentido al mundo, a la calle. Y es así como tomo la decisión, me vengo y conozco de este hermoso lugar, conozco de este pequeño paraíso que tiene Colombia para nosotros. Y lo más importante, acá conozco a Dios.
1: Es el ministerio que están rescatando a los habitantes de la calle, como lo han hecho conmigo, yo sé que, y con mi compañero Oscar, sé que están haciendo con muchos más habitantes de calle allá en Ecuador, en Ibarra, predicando el Evangelio y rescatando a personas que quizás para el mundo ya no valíamos, pero ellos nos dijeron que para Jesucristo nosotros somos un tesoro especial, que somos como la niña de sus ojos. Y gracias a Dios estamos en este lugar porque el Señor ha enviado a sus misioneros.

Saludos, esto es Little Light Studios en español, LED en vivo, luz exponiendo lo desconocido. Y déjame decirte, en esta ocasión voy a compartir con ustedes un tema que la verdad es un poco fuerte, pero yo creo que es muy importante presentarlo, porque déjame decirle, poseídos, podemos estar poseídos por el Espíritu Santo y también podemos estar poseídos por el espíritu del enemigo. Pero déjame decirte, hoy en día vemos, la verdad, todo lo que es Hollywood, música y televisión, cómo personas actúan y también están prácticamente poseídos, actuando, haciendo cosas muy malas, hablando en serio. Y déjame decirte, quiero invitarte que hablemos, que vamos a abrir la palabra de Dios y voy a compartir algunos videos de música, como personas se han poseído y déjame decirte, quiero que por favor invites a tus amistades, comparte este enlace, este link con tus amistades y déjame decirte que yo sé que va a ser de gran bendición, ¿ok? Primeramente, en el libro de Mateo, Mateo 24:31, dice el Señor Jesús, como sucedió en los tiempos de Noé, así sucederá también cuando regrese el Hijo del Hombre. Totalmente una profecía que le dice, ¿sabes qué? En los tiempos de que antes de que el Señor Jesucristo venga, va a ser igual como en los tiempos de Noé. La pregunta es, ¿cómo estaba la humanidad en los tiempos de Noé? La verdad, toda la humanidad estaba en destrucción. Sus pensamientos eran solamente para maldad. En Génesis dice eso. En ese tiempo de que Noé estaba predicando, estaba compartiendo ese mensaje, por favor, entra al arca para salvación. En el tiempo de Noé estaba la humanidad con sus pensamientos corruptibles. Tanto así de que Jehová Dios dijo, ¿sabes qué? Yo estoy cansado de la humanidad. Lo voy a destruir porque todos sus pensamientos eran de pecado para hacer maldad. Pero déjame decirte, en Génesis 6:9 dice, Noé era un varón justo, era un varón perfecto en sus generaciones. Dios caminó con Noé. ¿Te gustaría caminar con Dios? Imagínate, en medio de esa generación que estaba pervertida, había una persona justa y el nombre era Noé. ¿Te gustaría ser justo cuando venga el Señor Jesús? En esa generación que la verdad hoy en día estamos viviendo, que la verdad a veces enciendes la televisión o miras las redes sociales y miras unos videos que la verdad a veces te piensas de que no puedo creer que personas hacen esas cosas. Pero sí, Noé era un hombre justo, perfecto y Dios caminó con Noé. Wow, qué hermoso, ¿no? En Génesis 6:22 dice, y Noé hizo todo tal como Dios se lo había ordenado. O sea, Dios le dijo, ¿sabes qué? Eso vas a hacer. La obediencia, más que nada. Noé obedeció lo que Dios le había ordenado. Me puedo imaginar el enemigo de las almas diciendo a las personas, no entres, él no sabe lo que está diciendo. Imagínate, va a haber... va a caer agua del cielo, o sea, nunca lo has visto, o sea.

0: se convirtió en cristiano. Escuchen esto.
1: Mi esperanza es ver cara a cara a Dios. Esa es mi esperanza. Porque entiendo que el haber reconocido a Jesucristo en mi vida me ha hecho vivir. Estaba muerto y ahora tengo vida. Yo de pequeño era muy tímido. Yo no podía platicar con nadie. Me moría de miedo, me espantaba. Y por mi timidez, bueno, cuando se burlaban de mí, yo no respondía. Y eso fue creciendo entonces un rencor en mi corazón, una amargura en mi corazón. Que cuando encontré la música como medio para sacarlo, pues Dios me lo pegó. Me junté con otros dos cuates, hicimos un grupo que se llamaba Control Machete. Por eso el primer disco de Control Machete es agresivo, es fuerte, es bastante agresivo. A los 15 años, mi papá me enseñó a tomar. Cada vez que había reglas, yo las traspasaba. La primera regla que me puso mi papá, la pasé. No vayas a salir del carro tomando, y yo tenía mi caguama entre las piernas manejando por la ciudad. Muchas ocasiones regresé a mi casa sin saber cómo llegaba. Cuando llegó el churro, ¿no?, la marihuana a mi vida, dije, va, órale. Y fue una experiencia más que empecé a vivir y empecé a fumar marihuana. Creo que el alcohol y la droga empezaron a ser un problema en mi vida. Y definitivamente la fama empezó a llenarme más de esto. Mi mamá siempre me enseñó que tenía que respetar a las mujeres. Pero bueno, mi forma de ser, de romper las reglas, pues la rompieron. Yo no estaba buscando ni un cambio de religión. Yo no estaba buscando ni siquiera a Dios. Me encantaba que me dieran todas las atenciones que una estrella de rap o estrella de rock reciben. Lo que entiendo el día de hoy es que Él me estaba buscando a mí. Y Él quería algo de mí, quería mi corazón, quería mi vida. Y básicamente lo que hice fue decirle, ¿sabes qué? Reconozco quién soy, reconozco lo que he hecho, reconozco mis pecados. Y el día de hoy entiendo que tú pagaste esos pecados en la cruz para traerme vida y vida eterna. Y lo que yo le dije es, tú eres mi Señor, tú eres mi Salvador. Confío en ti, que tú has hecho esto por mí, por amor. Y lo acepto el día de hoy. Porque Jesucristo ha traído diferentes cambios a mi vida. Yo nunca creí que pudiera ser fiel a una mujer. Y el día de hoy le soy fiel a mi esposa. Tengo 6 años casado con ella. Y sé que no está en mí, que no es de mí, sino que Jesucristo llegó a mi vida. Y el día de hoy Él me permite poder serle fiel a mi esposa. Mis dos hijas son regalos de Dios, una herencia que he recibido de Dios, increíble y maravillosa. Una de ellas tiene unos chinos increíbles y la otra tiene unos ojos espeluznantes. Yo tengo muchos versículos favoritos en la palabra de Dios. Un versículo que viene en un salmo, el salmo 90, versículo 14, que dice, de mañana sáciame de tu misericordia y te cantaré todos los días de mi vida. Y eso es lo que había sucedido en mi vida, nacer de nuevo. Antes me subía al escenario y derramaba tequila por todos lados. Y ahora me subo al escenario para dar un mensaje, que es el mensaje de Jesucristo. Y ha sido los mejores 7 años de mi vida. La única forma en que el día de hoy tú puedas tener paz es a través de Jesucristo. Y no hay ningún otro sistema, ninguna otra fórmula que pueda ser eterna, gratuita y perfecta más que Jesucristo y lo que Él hizo en la cruz por ti. Te invito a que recibas a Jesucristo en tu corazón.
0: Ahora Él es un pastor de una iglesia cristiana en el norte de México. Imagínense cómo el Espíritu Santo puede transformar una persona.
2: Primera de Corintios, capítulo 5 y capítulo 6. Hemos estado recorriendo esta carta lentamente y el tema de la carta, ¿no?, como lo hemos definido, es esto: seamos sabios, ¿no?
0: Imagínense, Fermín, el que estaba en los conciertos tirando tequila y las canciones fuertes, drogas, mujeres y todo eso. Pero déjame decirte, el poder de Cristo es más poderoso porque lo vimos en su vida de Él y también oremos por Él. La verdad no sé si todavía es cristiano o no, pero interesante cómo Él se convirtió de hacer tantas cosas en el concierto y ahora Él es pastor. A mí, alabado sea el nombre de Dios, ¿verdad?
3: So, have we sold our soul to the devil? How else can you explain us being here on a day like this?
0: Me imagino que ustedes saben muy bien quién es Jack Black. O a lo mejor es muy conocido como Nacho Libre.

A mí, hablando en serio, yo creo que muchas personas lo conocen por Nacho Libre, que es Jack Black. Pero él hizo una película en el 2003 con varios niños que se llamaba School of Rock. Pero es muy interesante. Vamos a ver, les quiero presentar con ustedes los principios de esa película que le están enseñando a los niños.

0: En nuestros videos anteriores, hemos demostrado que la Biblia enseña que la muerte implica la desintegración total del ser. Pero entonces, ¿qué esperanza hay luego de la muerte? Si lees la Biblia, verás que Jesús, en su omnipotencia, comparó la muerte con un sueño, diciendo:
1: nuestro amigo Lázaro duerme, pero voy a despertarlo.
0: Esta historia, la de la resurrección de Lázaro, nos ayudará a comprender mejor tanto el estado de los muertos como cuál es nuestra esperanza ante la muerte. Presta mucha atención.
1: Había un hombre enfermo, Lázaro de Betania, del pueblo de María y de su hermana Marta. Las hermanas enviaron a decir a Jesús: Señor, el que tú amas está enfermo. Al oír esto, Jesús dijo: esta enfermedad no es mortal, es para la gloria de Dios, para que el Hijo de Dios sea glorificado por ella. Jesús quería mucho a Marta, a su hermana y a Lázaro. Sin embargo, cuando oyó que éste se encontraba enfermo, se quedó 2 días más en el lugar donde estaba. Después dijo a sus discípulos: volvamos a Judea. Y agregó: nuestro amigo Lázaro duerme, pero voy a despertarlo. Sus discípulos le dijeron: Señor, si duerme se curará. Ellos pensaban que hablaba del sueño, pero Jesús se refería a la muerte. Entonces les dijo abiertamente: Lázaro ha muerto. Y me alegro por ustedes de no haber estado allí, a fin de que crean. Vayamos a verlo. Cuando Jesús llegó, se encontró con que Lázaro estaba sepultado desde hacía 4 días. Betania distaba de Jerusalén solo unos 3 kilómetros. Muchos judíos habían ido a consolar a Marta y a María por la muerte de su hermano. Al enterarse de que Jesús llegaba, Marta salió a su encuentro, mientras María permanecía en la casa. Marta dijo a Jesús: Señor, si hubieses estado aquí, mi hermano no habría muerto. Pero yo sé que aún ahora Dios te concederá todo lo que pidas. Jesús le dijo: tu hermano resucitará. Marta le respondió: sé que resucitará en la resurrección del último día. Jesús le dijo: yo soy la resurrección y la vida. El que cree en mí, aunque muera, vivirá. Y todo el que vive y cree en mí, no morirá jamás. ¿Crees esto? Ella le respondió: sí, Señor. Creo que tú eres el Mesías, el Hijo del Dios vivo, el que debía venir a este mundo. Después fue a llamar a María, su hermana, y le dijo en voz baja: el Maestro está aquí y te llama. Al oír esto, ella se levantó rápidamente y fue a su encuentro. Al verlo, se postró a sus pies y le dijo: Señor, si hubieses estado aquí, mi hermano no habría muerto. Jesús, al verla llorar a ella y también a los judíos que la acompañaban, conmovido y turbado, preguntó: ¿dónde lo pusieron? Le respondieron: ven, Señor, y lo verás. Y Jesús lloró. Los judíos dijeron cómo lo amaba, pero algunos decían: este que abrió los ojos al ciego de nacimiento, ¿no podría impedir que Lázaro muriera? Jesús, conmoviéndose nuevamente, llegó al sepulcro, que era una cueva con una piedra encima, y le dijo: quiten la piedra. Marta, la hermana del difunto, le respondió: Señor, huele mal. Hace 4 días que está muerto. Jesús le dijo: ¿no te he dicho que si crees, verás la gloria de Dios? Entonces quitaron la piedra.

0: piedra. Y Jesús, levantando los ojos al cielo, dijo: Padre, te doy gracias porque me oíste. Yo sé que siempre me oyes, pero lo he dicho por esta gente que me rodea, para que crean que tú me has enviado. Después de decir esto, gritó con voz fuerte: ¡Lázaro, ven afuera! Y el muerto salió con los pies y las manos atadas con vendas, y el rostro envuelto en un sudario. Jesús les dijo: Desátenlo, para que pueda caminar.
1: Esta hermosa historia nos demuestra cuán sencillo es para Dios resucitar a los muertos. Tan simple como pronunciar su nombre y decirle: Ven fuera, vuelve a la vida. ¿Cuánta paz además da saber que nuestros seres queridos descansan en el sueño de la muerte? Ya no gozan, pero tampoco sufren. Duermen. Dormir el sueño de la muerte aporta dos ideas. La primera es un estado de inconsciencia total. La segunda es que si los que duermen despiertan, los muertos también volverán a la vida. ¿Te has puesto a pensar la contradicción que existe entre el concepto de la inmortalidad del alma y el de la resurrección de los muertos? ¿Cuál sería el sentido de la resurrección si las almas ya estuvieran gozando con Dios? Jesucristo fue muy claro con respecto a esto. Él dijo:
0: He bajado del cielo no para hacer mi voluntad, sino la de aquel que me envió. La voluntad del que me ha enviado es que yo no pierda nada de lo que Él me dio, sino que lo resucite en el último día. Esta es la voluntad de mi Padre, que el que ve al Hijo y cree en Él tenga vida eterna, y que yo lo resucite en el último día.
1: Toda la esperanza del cristiano descansa en la promesa de la resurrección en el día final, cuando Cristo venga a buscar a sus escogidos. Pero hasta que los muertos no resuciten, el muerto, muerto está. Marta había entendido muy bien esta enseñanza. Por eso dijo: Sé que resucitará en la resurrección del último día. Y Pablo enseñó exactamente lo mismo.
0: No queremos, hermanos, que vivan en la ignorancia acerca de los que ya han muerto, para que no estén tristes como los otros que no tienen esperanza. Porque nosotros creemos que Jesús murió y resucitó. De la misma manera, Dios llevará con Jesús a los que murieron con Él. Queremos decirles algo, fundados en la palabra del Señor. Los que vivamos, los que quedemos cuando venga el Señor, no precederemos a los que hayan muerto. Porque a la señal dada por la voz del arcángel y al toque de la trompeta de Dios, el mismo Señor descenderá del cielo. Entonces primero resucitarán los que murieron en Cristo. Después nosotros, los que aún vivamos, los que quedemos, seremos llevados con ellos al cielo, sobre las nubes, al encuentro de Cristo. Y así permaneceremos con el Señor para siempre. En un instante, en un abrir y cerrar de ojos, cuando suene la trompeta final, porque esto sucederá. Los muertos resucitarán incorruptibles y nosotros seremos transformados.
1: Esta promesa es para ti, que guardas tus amados tesoros en la tumba silenciosa, para que te consueles y para que no estés triste como los otros que no tienen esperanza, porque
0: se acerca la hora en que todos los que están en las tumbas oirán su voz y saldrán de ellas. Los que hayan hecho el bien resucitarán para la vida. Los que hayan hecho el mal resucitarán para el juicio.
1: Esta esperanza también es para ti, que tienes una enfermedad terminal. Acepta a Jesús y recibe el perdón de Dios. Y podrás decir como Job:
0: Yo sé que mi Redentor vive y que al fin se levantará sobre el polvo. Y después de deshecha esta mi piel, aún he de ver en mi carne a Dios, al cual yo tengo de ver por mí, y mis ojos lo verán.

0: y no otro.
1: Y como David, cuando dijo:
0: en cuanto a mí, veré tu rostro en justicia. Estaré satisfecho cuando despierte a tu semejanza.
2: La Biblia es muy clara cuando dice que el muerto vuelve al polvo de la tierra y que allí descansa hasta el gran día final. Es cosa sencilla para Dios que guarda el original de nuestro código genético y tiene un backup de nuestro cerebro volver a la vida a los seres por él creados. Sin embargo, el diablo te presenta un abanico de engaños basados en la inmortalidad del alma. Vos elegís a quién creer.
1: 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Si tienes un comentario, escribilo porque trataremos de responder. 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Que Dios te bendiga y hasta la próxima.

Qué alegría saludarte. Te habla tu amigo Luis Fernando Manrique. Te doy la bienvenida a este tu programa, Cómo Vivir la Vida, con claves para la felicidad diaria. Transmitiendo desde los estudios de Zoom TV, aquí en Fresno, California. El tema de hoy lo he titulado, Vivir Feliz en la Soledad. Vivir feliz en la soledad. Hoy quiero hablar a todas aquellas personas que viven solos en una habitación, en un apartamento, en una casa, sin cónyuge, sin pareja, sin hijos, y con los años pasando. Un informe de la Asociación Americana de Psicología en el año 2023 reveló que la soledad se ha convertido en una verdadera epidemia. Más del 30% de los adultos en los Estados Unidos dicen sentirse solos de manera frecuente o constante, y la gran mayoría de ellos no solo se sienten, viven solos. En América Latina la situación no es muy distinta. Un estudio del Banco Interamericano de Desarrollo del año 2021 señaló que las grandes ciudades de la región, más del 25% de los hogares son hogares unipersonales, si es que eso se le puede llamar hogar, pero es como ellos lo describen, que viven completamente, personas que viven completamente solas en una habitación, apartamento o en una casa. Y estas cifras se duplicaron en apenas 2 décadas, en los últimos 20 años, mostrando que la soledad dejó de ser un fenómeno aislado para convertirse en un signo de nuestro tiempo. La soledad y el aislamiento social están íntimamente vinculados con riesgos en el área de la salud. Investigaciones demuestran una relación bidireccional. La soledad aumenta la depresión y la depresión incrementa la soledad. En personas mayores, la soledad se traduce en riesgo real para la vida. Hasta 1 de cada 5 muertes prematuras podrían prevenirse si se redujera la soledad. Y no solo eso. Un reporte reveló que quienes viven solos con depresión o ansiedad tienen hasta un 558% más de riesgo de suicidio. Escuchen, 558% más de riesgo de suicidio en comparación con quienes no viven solos con esos trastornos. Hoy descubriremos no solo cómo sobrevivir, sino cómo ser feliz en medio de la soledad. Y este programa tienes que compartirlo con todas las personas que puedan y que quizás viven solos. Mira, quiero mostrarte hoy por qué la soledad ataca el corazón y la mente. ¿Qué peligros reales conlleva si no la atendemos? ¿Y cuáles son las estrategias para redescubrir la alegría interior aunque estés solo? Y lo más importante, ¿cómo Dios puede caminar contigo este camino aparente de soledad? También al final quiero hablar del testimonio de las zonas azules. Lo que escucharás hoy puede cambiar tu vida totalmente, porque la soledad no tiene que ser tu sentencia definitiva de vida. Vamos a entrar hablando acerca de la sociedad, de la soledad moderna. Vivimos en una era de conexiones digitales, pero paradójicamente también es la era de la mayor soledad. Hiperconectados, pero solos. El teléfono celular está siempre en la mano. Las redes sociales nos mantienen comunicados y, sin embargo, millones de personas confiesan sentirse profundamente solas cuando apagan la pantalla. La soledad, sin embargo, no siempre es negativa. Existen 2 tipos de soledad que debemos distinguir. Número 1, la soledad buscada, o sea, cuando tú tomas la decisión, eliges de manera consciente tomar tiempo a solas para reflexionar, orar, estudiar o descansar de las presiones externas. Eso puede ser saludable y hasta necesario, y se da más en los varones que en las mujeres. Jesús mismo lo hacía. Lucas, el capítulo 5, el versículo 16, así lo describe, cómo Jesús lo hacía. Lucas, capítulo 5, el versículo 16. Dice Dios en su palabra: mas él se apartaba a lugares desiertos y oraba. Esta soledad voluntaria puede recargar nuestra fuerza, llenarnos de energía. Sin embargo, una cosa es la soledad voluntaria, pero otra cosa es la soledad impuesta. Es ahí donde surge el problema. Cuando la soledad no es escogida, sino es impuesta por las circunstancias. Pérdida de un ser querido. Ahí están la viuda, los viudos, que ya no tienen a sus hijos. El divorcio. La migración. Muchos migran a este país, a los Estados Unidos, y dejan a su familia en sus países. La falta de amigos. Una ruptura sentimental. Bueno, esta soledad trae sentimientos de abandono, ansiedad, desesperanza. Una mujer de 45 años que después de un divorcio llega cada noche a su apartamento vacío y la única conversación que escucha
son las que ven en la televisión. Un joven que se mudó a otra ciudad por trabajo vive solo en una habitación de alquiler y aunque tiene cientos de amigos en las redes sociales, no recibe ni una sola llamada el día de su cumpleaños. Un adulto mayor que quedó viudo y pasa semanas sin que nadie lo visite, escuchando apenas el eco de sus recuerdos en la mente. Miren, los impactos de la soledad impuesta son muy profundos. Estudios científicos demuestran que quienes viven solos y carecen de redes de apoyo tienen mayor riesgo de depresión, ansiedad, insomnio y problemas cardiovasculares. Estos son estudios realizados en el año 2015. En otras palabras, la soledad no es solo un estado emocional, puede convertirse en un factor de riesgo para la salud integral. La Biblia reconoce claramente desde la misma creación que el hombre no debe estar solo. Génesis 2:18. Miremos este versículo. No es bueno que el hombre esté solo. No es bueno que el hombre esté solo. Dios diseñó al ser humano para vivir en comunidad, en familia, en relaciones de amor y apoyo mutuo. Comprender la soledad moderna es el primer paso para afrontarla. La sociedad puede decir, bueno, pero así son los tiempos, todos estamos ocupados y que muchos vivan solos, pues así nos tocó esta vida. Pero Dios nos recuerda que la verdadera plenitud se encuentra en las relaciones significativas y en su compañía constante. Vamos a entrar en el segundo aspecto y vamos a hablar acerca del peligro de la soledad no atendida. Miren, cuando la soledad no es reconocida ni es atendida, deja de ser un estado pasajero y se convierte en una herida que consume lentamente la vida emocional, espiritual y física de la persona. No se trata solo de sentirse un poco triste, sino de una condición que puede arrastrar consecuencias devastadoras. El impacto psicológico de la soledad prolongada es uno de los principales factores de riesgo para la depresión. La Organización Mundial de la Salud en el año 2013, en un informe, advirtió que uno de cada cinco adultos que vive solo desarrolla síntomas depresivos clínicamente significativos. Además, la soledad está directamente asociada con la ansiedad social, con una percepción negativa de uno mismo. Estudios de Casiopo y Patrick, del año 2008, quienes son pioneros en este campo, demostraron que la soledad crónica altera la forma en que interpretamos la realidad. Quienes se sienten solos tienden a percibir las acciones de los demás como hostiles, indiferentes, lo que alimenta aún más el aislamiento. ¿Y qué me dicen de la soledad en el aspecto físico? Miren, no atender la soledad no solo afecta la mente, también el cuerpo en su totalidad. En un metaanálisis, ¿qué es un metaanálisis? Recoger muchos estudios. Este metaanálisis recogió 70 estudios científicos en el año 2015, con más de 3 millones de personas. Encontraron que la soledad aumenta en un 26% el riesgo de mortalidad prematura. Una cifra comparable al daño que produce fumar 15 cigarrillos al día. Esto significa que la soledad puede matar lentamente, tanto como un vicio mortal, en el caso del cigarrillo. Además, se ha vinculado la soledad con aumento de presión alta, problemas en el sistema inmunológico, mayor incidencia de enfermedades cardiovasculares, deterioro cognitivo, riesgo de demencia en adultos mayores.

La soledad puede afectar todo el cuerpo. Pero también la soledad puede impactar, si no es bien atendida, nuestras relaciones. Padres que se sienten solos pueden transmitir frustración a sus hijos. Y estoy diciendo cuando esos padres viven en un lugar solo y sus hijos ya están formados. O viven quizás con el otro cónyuge, creando un ambiente cargado de negatividad en esos hijos. Jóvenes que experimentan soledad extrema pueden refugiarse en conductas autodestructivas como adicciones, pornografía o violencia verbal. En América Latina, un informe de la CEPAL del año 2022 señaló que el aislamiento social está directamente relacionado con el aumento del consumo de alcohol y las drogas entre jóvenes de 15 a 22 años. Ellos están buscando escapar del vacío emocional, de dejar la soledad y por eso caen en estos vicios. La palabra de Dios, la Biblia, nos advierte sobre el peligro del aislamiento. Y quiero mostrarles un texto bíblico en relación con ello, Eclesiastés, un libro de sabiduría. Para mí, uno de mis libros favoritos, el capítulo 4, el versículo 10, Eclesiastés 4, 10, dice Dios en su palabra. Quiero que vayan conmigo. A ver, aquí estamos, Eclesiastés capítulo 4, versículo 10, dice el Señor: porque si cayeren el uno, levantará a su compañero, pero ay del solo, que cuando cayere, no habrá segundo que lo levante. Mire, la soledad no atendida deja al ser humano vulnerable a caer en vicios, en errores, y no tener quien lo ayude a levantarse. Recuerda, Dios no nos creó para vivir solos. Dios nos creó para vivir en comunidad. Por eso quiero, en este siguiente punto, que podamos juntos redescubrir la felicidad en medio de la soledad. La soledad no tiene por qué ser una sentencia de tristeza, no. Puede transformarse en una oportunidad para crecer, redescubrir talentos, encontrar un propósito más profundo en la vida. Aunque la sociedad suele asociar la soledad con fracaso o abandono, la verdad es que muchas personas han logrado convertir ese tiempo en un motor de transformación personal y espiritual. Reencuadrar la soledad como una oportunidad es lo que tú puedes hacer a partir de ahora. Mira, las personas que logran reinterpretar la soledad como un espacio de crecimiento en lugar de una carencia, reportan mayores niveles de satisfacción en la vida. En otras palabras, no es solo la situación, sino la manera en que la interpretamos, lo que determina si la soledad nos destruye o nos edifica. Por ejemplo, mire, una mujer divorciada decide tomar clase de pintura en las tardes, que antes pasaba en silencio, y redescubre en el arte una nueva pasión, pero además establece con sus compañeros de estudio un nuevo círculo de amistades. Otro ejemplo es el de un joven que migrante que vive solo, pero que comienza a participar en actividades comunitarias. Se vincula a la iglesia más cercana y reparte alimentos a los más pobres. En lugar de sentirse aislado, se siente útil e integrado en una comunidad de fe. Por eso quiero invitarte a que busques la iglesia adventista más cercana, para que participes y ayudes y colabores. Te comparto algunas estrategias prácticas para redescubrir la felicidad. Mira, uno, autocuidado intencional. Establece rutinas saludables. Aunque ibas solo, ejercicio adecuado, descanso, alimentación saludable. Cuida tu cuerpo, porque cuidar tu cuerpo es cuidar también el ánimo. Número dos, conexiones significativas. No se trata de tener muchos amigos en redes sociales. Eso simplemente es para hacer ricos a los más ricos, precisamente los dueños de estas redes. Se trata de tener relaciones reales y profundas, aunque sean pocas. Quizás en el vecindario, dos, tres amigos, para salir a caminar, salir a hacer deporte, para compartir los alimentos juntos, en la misma iglesia. Número tres, redescubrir talentos y pasiones. La soledad ofrece un tiempo maravilloso para aprender un instrumento o tocar un instrumento musical. Dije la guitarra, pero puede ser el saxofón, cualquier otro. Escribir, estudiar, desarrollar un proyecto personal o profesional. Quizás escribir tus memorias, un libro. También el servicio a los demás. Esto es fundamental para combatir la soledad. Numerosos estudios demuestran que servir voluntariamente a otro genera un fuerte sentido de propósito, reduce la sensación de vacío. Y si Dios te ha dado recursos, dinero, pues junta a un grupo de amigos y vayan a repartir comida a los más necesitados, juguetes a los niños pobres. Espiritualidad y oración. Este es otro elemento clave. La soledad puede convertirse en un espacio ideal para acercarse más a Dios, para escuchar su voz, para fortalecer la fe, para estudiar más la Biblia.
para preparar temas que compartir con las personas. Bueno, yo disfruto mucho la soledad para hacer eso. Muchos de los temas que presento aquí son precisamente hechos en momentos de soledad. Pero esa no es la soledad intencional, o no es la soledad provocada, sino esa soledad voluntaria. Pero aprovecha esos momentos también. Ahora, la evidencia científica y la evidencia espiritual nos ha confirmado lo que la Biblia ha dicho hace mucho tiempo. ¿Y qué es? Que la soledad, aunque para algunos puede ser destructiva, para quien la asimila correctamente, puede ser un espacio de transformación. Investigadores de la Universidad de Harvard en el año 2012 concluyeron que la clave para una vida plena no está en la ausencia de soledad, sino en la capacidad de construir significado, resiliencia en medio de ella. La invitación es clara: no temas estar solo. Usa este tiempo para crecer, para sanar heridas, para descubrir que Dios tiene un propósito mayor para tu vida. Ahora, este punto que viene es clave, es fundamental. Y es que Dios es compañía en medio de la soledad. En medio de la soledad más profunda, Dios se presenta como el mejor compañero. La soledad, aunque dolorosa, puede convertirse en un espacio sagrado donde el corazón humano aprende a depender plenamente de Dios, de nuestro Creador. La Biblia tiene promesas para aquel que vive solo. La Biblia está llena de ellas. Vamos a mirar quizás dos. Salmo 27:10. Dice Dios en su palabra. Aquí está. Aunque mi padre y mi madre me dejaran, con todo Jehová me recogerá. Pueda que no tengan ni papá ni mamá, ni amigos, pero tienes un Dios que te escucha. Ahora miremos esta otra, Hebreos 13:5. Dice Dios en su palabra: sean vuestras costumbres sin avaricia, pero voy a enfocarme en la última parte, nunca te dejaré ni te desampararé. Oye, qué lindo esto. Estas palabras no son poesía vacía, son anclas firmes para el alma que atraviesa el desierto, a veces inhóspito, de la soledad. La Biblia nos muestra testimonios bíblicos en donde las personas usaron la soledad para cumplir una misión transformadora. Miren, por ejemplo, José en Egipto. Fue vendido por sus hermanos y vivió solo en Egipto, sin su familia. Lejos de ella, fue puesto en prisión, fue hecho esclavo, pero con Dios a su lado siempre. Su soledad se transformó en una plataforma para el liderazgo. Él llegó a ser el segundo hombre más importante de todo Egipto, que era la nación más poderosa del mundo en aquella entonces. Esa experiencia de aislamiento lo preparó para convertirse en un líder que salvó a naciones enteras del hambre. Así también, cada etapa de soledad en nuestra vida puede ser el taller donde Dios nos moldea para un propósito mayor. Elías en el desierto fue perseguido, se sentía deprimido, pensó que estaba solo, hasta que Dios le recordó que no estaba solo y que habían con él miles de fieles, miles de fieles. Miremos eso en Primera de Reyes 19:18. Primera de Reyes 19:18. Cuando se sentía completamente solo, el Señor le recordó que hay otros hijos que están con él, otros hijos de él que están con él. Y aquí dice el Señor en su palabra: y yo haré que queden en Israel 7,000, cuyas rodillas no se doblaron ante Baal y cuyas bocas no lo besaron. Allí estaba sintiéndose solo, pero ahora Dios le dice: no estás solo, hay mucha gente que es como tú, pero que es fiel. Y miren al apóstol Pablo en prisión. Allí fue donde escribió sus cartas llenas de esperanza que hoy inspiran a millones de creyentes. En la soledad fue donde Dios lo convirtió en un instrumento poderoso para transformar al mundo entero. Y hoy millones de cristianos estudiamos de lo que él escribió en soledad. Cada uno de ellos demuestra que la soledad puede ser un taller divino donde se forja grandes propósitos de Dios para nuestras vidas. La espiritualidad juega un papel clave en el manejo de la soledad. Según un estudio publicado en una revista sobre religión y salud en el año 2018, las personas que mantienen prácticas religiosas activas reportan menores niveles de depresión, mayor satisfacción vital, incluso en contextos de aislamiento. La fe actúa como un recurso resiliente que da fortaleza emocional.
Ahora quiero que mires la soledad como una oportunidad espiritual, lejos de ser un vacío sin sentido.

La soledad puede convertirse en tu vida en un altar donde se aprende a escuchar la voz de Dios, sin distracciones. Tú oras, guardas silencio y ahora dejas que Dios impacte tu mente, impresione tu mente. Lees la palabra, haces silencio, meditas y dejas que Dios te hable a través de ella. Jesús mismo buscaba momentos de

¿Cuánto más nosotros lo necesitamos para restaurar nuestras fuerzas espirituales? Si atraviesa la soledad, vela como una invitación de Dios a descubrir que su compañía es más profunda que cualquier compañía humana. La soledad se transforma en una fuerza cuando entendemos que nunca estamos realmente solos. Dios camina con nosotros, avista en nuestro corazón y nos promete un futuro lleno de esperanza. Ah, y lo último que quiero compartir en este programa es que hay en el mundo 5 zonas azules. Y si tú tienes la oportunidad de poder conocer más de las zonas azules, vas a encontrar que hay un poder inmerso en las relaciones para poder vivir largamente. Tengo que explicar qué es una zona azul. En distintas partes del mundo existen comunidades donde las personas alcanzan edades extraordinarias. Muchos superan los 90 años y muchos incluso superan los 100 con niveles sorprendentes de vitalidad y satisfacción. Esos lugares son, número 1, Okinawa en Japón. Número 2, Cerdeña en Italia. Número 3, Nicoya en Costa Rica, la península de Nicoya en Costa Rica. Número 4, Icaria en Grecia. Y número 5, Loma Linda en California, Estados Unidos. Los estudios realizados por Dan Buettner, a ver, espero haberlo pronunciado bien, Buettner y su equipo de National Geographic en el año 2016, muestran que uno de los factores más determinantes para la longevidad no es únicamente la dieta o el ejercicio, sino las relaciones significativas. Ahí es donde quiero que presten mucha atención. En tener relaciones significativas. Estas pueden ser o vínculos familiares estrechos o relaciones con personas de una comunidad. En Okinawa, por ejemplo, los ancianos participan en grupos llamados Moais, donde se apoyan mutuamente a lo largo de toda la vida. En Cerdeña, la convivencia de los hijos con los padres, los abuelos con los nietos, brinda propósito y una alegría diaria a los mayores. En Nicoya, Costa Rica, las familias extensas, familias grandes, mantienen una cercanía intergeneracional que protege a la gente contra la depresión y el aislamiento. Y en Loma Linda, la comunidad adventista a la que nosotros pertenecemos, la que produce este programa, resalta el poder de la fe compartida, la vida espiritual y el apoyo comunitario en la iglesia como pilares para alcanzar mayor longevidad. Ahora, ¿por qué te estoy diciendo esto? Porque si es posible para ti, si tú estás aislado, solo, necesitas abrir tu vida para poder compartir con otros, servir a otros. Por eso la importancia de que si no tienes familia, vincúlate con una iglesia para que puedas alcanzar mayor longevidad. Mira, un estudio de precisamente estos investigadores que trabajaron las zonas azules en el 2016, encontró que las personas que viven rodeadas de amigos cercanos y familiares cercanos tienen hasta un 50% menos riesgo de morir prematuramente que aquellos que viven aislados. Asimismo, otras investigaciones sobre estas zonas azules han reportado y han concluido que las relaciones sólidas aumentan la expectativa de vida en un 50%, en un efecto comparable al dejar de fumar o mantener una dieta saludable, comparándolo con ello. En otras palabras, la soledad no solo acorta la vida, sino que la hace más dolorosa. La comunión con seres humanos, personas reales, la cercanía con los nietos, con familiares cercanos, son la mejor medicina preventiva contra la depresión, contra la ansiedad, contra las enfermedades crónicas. El ejemplo de las zonas azules nos recuerda que no fuimos diseñados para vivir aislados, fuimos diseñados para vivir juntos. La Biblia afirma en Eclesiastés 4, 9 y 10. Vamos a este versículo, Eclesiastés 4, 9 y 10. Eclesiastés 4, 9 y 10. Aquí está. Dice el Señor en su palabra: mejores son dos que uno porque tienen mejor paga por su trabajo. Porque si cayeren, el uno levanta a su compañero. Pero ay del solo, que cuando cayere no habrá el segundo que lo levante. Querido televidente, si quieres prolongar tu vida y llenarla de alegría, cultiva relaciones profundas con tu familia, tus amigos y tu comunidad de fe. El amor compartido es uno de los secretos de la longevidad. En conclusión, quiero decirte que la soledad es real y creciente. Millones, millones de personas en el mundo, sin importar la edad, viven solas y sienten el peso del aislamiento.
Hemos visto cómo esto afecta la mente, el corazón, todo el cuerpo.

si no se maneja adecuadamente. Aprende a cultivar la resiliencia, a desarrollar nuevas habilidades, a mantener una rutina de cuidado personal, físico, que va a transformar la soledad en una oportunidad de crecimiento. El apoyo social es indispensable, la familia, los amigos, la iglesia, pilares fundamentales para no caer en la soledad. Y sobre todo, recuerda que el mejor compañero para tu vida es Dios. Sus promesas, su presencia llenan el vacío que ninguna persona puede colmar, convirtiendo la soledad en un lugar de encuentro, un llamado con Él. Muchas gracias por haber estado con nosotros en este tu programa, Cómo Vivir la Vida. Te espero en el próximo programa, donde podrás obtener sabiduría divina para alcanzar el más alto nivel de calidad de vida. Dios te bendiga, Dios te guarde. Te espero pronto.

Hay más de 300 profecías en el Antiguo Testamento que apuntan a la venida del Redentor, y Jesús las cumplió todas. Se profetizó que nacería una virgen, que vendría a través de la línea de sangre de Abraham, Isaac, Jacob y David. Y también se especifica la ciudad en la que nacería. En Miqueas 5:2 dice que de Belén, Éfrata, saldría el futuro Señor de Israel. Había más de una Belén, y fue 2000 años atrás que aquí, en esta Belén, nació Jesús. La probabilidad de que un hombre cumpla 300 profecías por coincidencia o accidente es casi imposible. La probabilidad de que un hombre cumpla 8 profecías es de 1 entre 10 elevado a la 17ª potencia, lo que significa una posibilidad entre un trillón. Un catedrático llamado Stoner lo ilustra de esta manera. Si pusiéramos esta cantidad en dólares y la colocáramos en el estado de Texas, enterraría todo Texas a 60 centímetros de profundidad. Sería como marcar una de las monedas y la mezclásemos entre todas las demás. Luego vendamos los ojos a alguien y le pedimos que la encuentre. Sus posibilidades serían de 1 entre 10 elevado a la 17ª potencia. Prácticamente imposible. Sin embargo, Jesús no cumplió 8 profecías, cumplió 300. El nacimiento de Jesús fue predicho, y también lo fue la ciudad de su nacimiento. Sin embargo, María y José vivían a 2 o 3 días de viaje de esta ciudad, a una distancia de 112 kilómetros. La Biblia registra en Lucas que debido a un decreto del César, todo el mundo debía empadronarse, y María y José se dirigieron a Belén. Con un embarazo muy avanzado y montada en un burro, se dirigieron lentamente hacia allí, y al llegar no pudieron encontrar ninguna habitación en la posada. Solo les ofrecieron un establo, y sintiéndose sin opciones, lo aceptaron. Hoy hay algunas localizaciones que afirman ser el lugar exacto del nacimiento de Jesús. Aún se debate sobre si alguna de ellas puede ser la verdadera, pero eso no altera el hecho de que naciera en un establo. Sus padres no eran ricos y no nació en una habitación agradable y cálida. Las primeras cosas que él vio, aparte de sus padres, fueron animales. Los primeros olores que debió haber olido serían los de un establo y todo lo que esto significa. Si Jesús pudo nacer en un lugar tan sucio y mugriento, entonces no dudes que Jesús puede nacer hoy en tu corazón, no importa lo malo que haya sido. Aunque había muchas profecías en el Antiguo Testamento que apuntaban a la venida de Jesús, pasó desapercibido para casi todos. Creían que el Mesías vendría de una forma determinada, y cuando no vino de la forma que esperaban, se lo perdieron. No nos perdamos la segunda venida de Jesús por guardar una falsa interpretación de la profecía. Las únicas personas que estaban preparadas para recibir a Jesús eran los pastores que cuidaban sus ovejas en estos campos. Cuando el ángel se les apareció para darles la buena noticia, se alegraron y fueron al establo a adorar al Redentor. El nacimiento de Jesús y las profecías que lo predijeron demuestran con certeza que Jesús era el Mesías. A partir de este momento, él viviría durante 33 años. La suya sería una vida que cambiaría la historia de

el universo. El lugar del nacimiento de Jesús muestra lo humilde que es nuestro Salvador. Vino del cielo a la tierra y vivió una vida donde fue un varón de dolores y experimentado en quebranto. Su nacimiento aquí, en un establo de Belén, muestra la humillación que aceptaba con tal de salvar a la humanidad. Jesús, que nació en un establo, puede nacer hoy en tu corazón si le pides que entre.

las aves de los cielos, los lirios del campo, las aguas de los ríos. La naturaleza toda muestra el amor y el cuidado de Dios para con su creación. ¿Y cuánto más aún lo hace con nosotros? Disfrutemos a continuación de Momentos de Paz.

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0: Días, feliz sábado. ¿Cómo están? Tengo el privilegio esta vez de hacer la introducción, no el sermón, pero la introducción para mi papá, el pastor Richard Gates. Y quiero mostrarles un poquito de historia. El joven Richard Gates, estudiante de teología, llegó en 1956 a conocer y enamorarse con una señorita Meraldine Dickerson. Y se casaron en 1957. Continuaron sus estudios y solicitaron servicio misionero con la Asociación General en Washington. En 1959 nace su primer hijo, de nombre David. Lo triste era que el pobre bebé nació con atresia intestinal, estaba destinado a tener 3 cirugías en 2 semanas, y el cirujano dijo: es imposible, no nació con la posibilidad de vivir, prepárense para el sepelio. Así que pidieron al su profesor, el doctor Leslie Harding, bien conocido en la iglesia, para ungir al bebé, hiciera la voluntad de Dios que lo sane o que lo permita ir al descanso para que ellos puedan continuar con sus planes misioneros. Y Dios, en ese día que fue ungido, sanó al bebé completamente. Ustedes ya saben el resultado. Fueron a Bolivia en 1961, son asignados por la Asociación General para ir al Beni como el primer pastor del Beni. Fuimos a Trinidad, yo en brazos y mi hermanito ahí recién nacido, pero aquí hay unos añitos después, y se ven la aventura, ¿no? Ahí nos criamos en Trinidad, yendo por diferentes lugares, y bueno, es la herencia que hemos recibido de nuestros padres consagrados. En 1961-66 se crea la iglesia, la primera iglesia adventista en Trinidad y el primer colegio adventista en el Beni también. Allí fue creciendo el trabajo. Muy pronto el pastor Amasías, José Amasías Justiniano, que se había graduado recién de teología, tiene su historia muy interesante, cómo él se cayó de su caballo, se quebró la pierna, se crió en Guairamerín, el doctor adventista allí lo educó como enfermero, después como teólogo, y después él vino a trabajar, y el pastor Amasías Justiniano con su esposa, la tía Lidia, para mí son tío y tía, ya pasó al descanso el pastor, pero todavía, y con Anita, la menorcita ahí, la hija mayor, que ahora con su mamá vive en Loma Linda, donde su esposo es el pastor de la iglesia universitaria. Entonces trabajaron juntos, y él llegó a ser el primer presidente de la Unión Boliviana, el pastor Justiniano, el tío José Amasías. También llegó el pastor Marker, Enrique Marker, de Argentina, con su esposa, una enfermera. Él era un hombre muy, muy fuerte, y se metió al monte para buscar la mejor madera para construir a una lancha. Es lo que es Itaúba Negra, los que se conocen del Beni conocen qué duro es ese aceitoso y muy pesado esa madera, pero él construyó la lancha La Maranata allí, y fuimos en la lancha con ellos y mis padres también. Yo me recuerdo, cumplí 5 años en la lancha cuando comenzaba yo ahí. En 1963 se hicieron excursiones por el Beni, fuimos a San Joaquín con carretón. De carretón al río Mamoré, después con lancha, ahí está el futuro suegro, ahí con esa gorra ahí a la izquierda. No sabía que iba a ser mi suegro, pero ahí estuvimos con los 5 de nosotros, y en ese carretón día y noche se perdió el chofer, se quebró el muelle, tuvimos que cortar otro árbol, crear otro muelle con hacha, pero se arregla todo en el monte, ¿no? Todo se puede. Y nos dimos cuenta qué difícil es viajar así. Así que cuando llegó el presidente de la división, se quedó ahí plantado en la selva, no tenían aviones. Él dijo, mi papá le dijo: Richard, tienes que ir a Estados Unidos y aprender pilotaje. Tenemos que tener avioneta aquí, no es posible ir con carretón y con canoa por todos lados. Mi padre compró compró la primera avioneta en una estancia, estaba accidentada. El piloto Clyde Peter vino del Perú, mecánico, ayudó a armarlo. Pero después se descubrió que no era la avioneta idónea. Él ahí aprendió a volar en esa pequeña avioneta ahí, que todavía existe. Esta mañana estaba revisando y todavía vuela esa pequeña avioneta, está en un aeroclub. Está volando todavía. Y ahí está la primera avioneta boliviana, Charlie Papa 701. Y voló por muchos años. Allá me enseñó a mí a volar. Así que ya saben, es el uno de los primeros pilotos conocidos por todo el Beni. En 61 a 66 terminan la aviación, pasan con mucho trabajo y ahora a un distrito muy grande, abrir iglesias por todos lados: Trinidad, Santa Ana, San Joaquín, Magdalena, Guayramirín y Puerto Adventista sobre el río Mamoré. Los jóvenes allí, se ve el distrito de mi papá con la avioneta, era muy grande, no es como hoy, ¿no?, que hay 5 o 10 iglesias en un pequeño, ahora es todo lo que era el Beni casi. Entonces él con el pastor Amasías Justiniano, y a veces solo, a veces con otros, comenzaron las primeras iglesias en esos lugares. En Puerto Adventista, un terreno sobre el río Mamoré, se consigue el terreno del gobierno bajo la reforma agraria, y había ganadería. Los jóvenes, ahí también la familia Zavala, que todavía trabajan con nosotros, el menorcito, ahí está el hermano Antonio, es su papá, trabajando allí haciendo ladrillos. Ahí están todos los jóvenes, y si no me olvido, ahí a la derecha está el hermano Humberto Núñez del Prado, que está con nosotros hoy día, me parece que estaba ahí, es su foto ahí, y todos los jóvenes, y de allí trabajaron un año, muchas señoritas, muchos jóvenes, y se fueron a estudiar en Vinto. Gracias a Dios, en esos años avanzan muchos jóvenes del Beni para ir a estudiar, y han llegado a ser pastores, administradores, enfermeros, médicos. Bueno, en 1971, la familia Gates volvió a Estados Unidos. Están mis padres conmigo hoy día, mi mamá está allá atrás, mi papá va a predicar, y estoy muy feliz que han podido volver acá a estas tierras tan hermosas. Y hoy en día, en 2020, durante varios años de recaudar fondos, mi papá tiene su corazón, mis padres en el Beni, todavía en el Oriente, y han fundado canales de televisión de la Red Advenir en Cobija, Ribelata, Guayramirín, San Joaquín, Magdalena, San Ramón, San Ignacio, Rurrenabaque, Reyes y Trinidad, y van a seguir, siguen avanzando. Así que damos gracias a Dios por lo que Dios ha hecho, y que mis padres, mis suegros han sido una gran influencia en nuestras vidas, para que el tío David y la tía Rebeca podrían volver a trabajar acá. Así que ahora les presento al pastor Richard Gates, que Dios lo bendiga.
1: Gracias, David. Feliz sábado, hermanos. Gracias, David, por tus palabras. Después de muchos años estoy volviendo aquí a Bolivia para recordar también el español. Yo sé que ustedes tendrán paciencia conmigo a medida que vaya recordando el idioma de Cervantes. Es un privilegio esta mañana estar aquí en culto con los que comparten la misma fe. Estaba reflexionando esta mañana sobre el significado de la Iglesia Adventista. Sinceramente, hermanos, nosotros estamos frente a un periodo de prueba, y nosotros necesitamos prepararnos para el retorno de Jesús. Por 175 años hemos estado predicando que Jesús está a las puertas, Jesús viene, pero hermanos, les digo que más que creemos, más que damos cuenta, el Señor está a las puertas y va a volver durante nuestras vidas. Estaba también pensando en el significado de la Iglesia Adventista. En Apocalipsis 12:17 dice algo que ustedes han de recordar.

y leo. Entonces el dragón se llenó de ira contra la mujer y fue a hacer guerra contra el resto de la descendencia de ella, los que guarden los mandamientos de Dios y tienen el testimonio de Jesucristo. Ahora, ¿qué querrá decir el apóstol Juan con estas palabras? Los que guardan los mandamientos. Pues existe hoy en día, hermanos, una iglesia adventista inmensa en todo el mundo, pero aparte hay otras pequeñas iglesias que guardan también el Santo Sábado. La iglesia pentecostal del séptimo día, existe tal iglesia. La iglesia bautista del séptimo día, existe esta iglesia. La iglesia de Dios del séptimo día, también una pequeña iglesia que guarda el Santo Sábado. ¿Por qué ser miembro de la iglesia adventista del séptimo día? Hermanos, es porque hay dos características dadas en la palabra de Dios que nos ayuda a saber cómo escoger iglesia. Guarden los mandamientos. La definición bíblica es que guarden el Santo Sábado, porque el Santiago dice, el que hubiese guardado toda la ley y ofendiera en un punto, es culpado de todo. O sea, tiene que ser una iglesia sabatista. Dios tiene sus hijos en todas las iglesias. La mayoría de los hijos de Dios no son adventistas del séptimo día, hermanos. Pero la iglesia contra la cual está tan airado Satanás es la iglesia adventista, porque guarda el Santo Sábado. Pero hay otra característica dada aquí en la palabra de Dios. Tienen el testimonio de Jesús. Cuando Juan estaba en visión, un ángel vino a él y está revelado, está escrito aquí en Apocalipsis 19:10. Y esto es lo que el ángel le dijo en cuanto a eso. Ahora podemos preguntar, pastor, ¿qué querrá decir el testimonio de Jesús? Y yo puedo opinar, pero eso no es autoridad. Podemos preguntar a otro pastor y él puede dar su parecer. No es nuestra autoridad, es la palabra de Dios. Y aquí el ángel está hablando a Juan y le dice, En la última parte de versículo 10, porque el ángel está hablando, porque el testimonio de Jesús es el espíritu de la profecía. Hermanos, cuando preguntamos a la Biblia sobre la profecía, el apóstol Pedro nos dice que santos hombres de Dios fueron inspirados por el Espíritu Santo y trajeron a la iglesia mensajes de Dios. Este es el don de profecía. Yo les quiero decir, hermanos, esta mañana ustedes están sentados en la iglesia que cumpla esos dos requisitos. Y para su sorpresa, posiblemente, hay solo en todo el mundo cristiano, hermanos, en todo el mundo cristiano, hay solo una iglesia. Sola una iglesia que cumpla ambos de esos requisitos. Hay otras iglesias que dicen, sí, tenemos el don de profecía. Y usted les pregunta sobre el cuarto mandamiento. No, esto ha sido abolido, este ha sido cambiado. Entonces, hay una sola iglesia que cumpla los dos requisitos. Y ustedes esta mañana conmigo tenemos el gozo de adorar a Dios en medio de ese pueblo. Yo estoy tan contento, hermanos, porque es un privilegio hablarles a ustedes sobre el carácter divino. Muchos de nosotros no damos cuenta del verdadero carácter de nuestro Dios. Dios siempre ha tenido formas de revelar su carácter a la humanidad, pero somos una raza rebelde y no queremos por nada
reconocer su autoridad. Por ejemplo, el diablo ha aprovechado de las doctrinas falsas para despreciar el carácter divino. Por ejemplo, la inmortalidad del alma, donde las almas perdidas tienen que sufrir para siempre, siempre jamás en las llamas de fuego. Esto es despreciar el carácter de nuestro Dios. Esta mañana deseo compartir con ustedes varias características de nuestro amante Dios. Y voy a compartirles una historia personal que va a revelar lo que Dios es y cómo trabaja por los pecadores. Pero primero quiero darles un poco de fondo. Después de pasar casi 10 años en el Beni, levantando iglesias y por años volando la avioneta que traje de los Estados Unidos, tuvimos que enfocar nuestros esfuerzos para salvar nuestros propios hijos y no solamente los hijos ajenos. Después de mucha agonía y oración, solicitamos permiso para retirarnos y volver a nuestra patria. El propósito fue para salvar nuestros 4 hijos. Hermanos, existe un malentendido en cuanto al sacrificio que hacen los misioneros. Es cierto que nosotros vivimos en una casa con techo de motacú. Trajimos agua del río Mamoré para cocinar y tomar. Y vivimos sin luz eléctrica y otros beneficios de la civilización moderna. Pero esto no es el sacrificio principal que hacen los misioneros que vienen de su país. El sacrificio principal es que pierden espiritualmente, pierden sus hijos. He conocido personalmente algunos de estos hijos cuyos padres dedicaron años de servicio abnegado en el exterior. Una familia que recuerdo bien fue de un pasado presidente de la Asociación General. Sin nombrarlo esta mañana, diré simplemente que su nieta, ya una mujer madura, me contó que su papá, o sea, el hijo del presidente, reclamó mucho la falta de atención de sus padres. Finalmente, en su madurez, este hijo, con su esposa, abandonaron la iglesia adventista y la fe de sus padres. Esto fue el resultado del sacrificio más grande que hacen los misioneros cuando dejan sus hogares y familiares para servir la obra de Dios en el extranjero. El sacrificio no es por falta de luz eléctrica o la falta de las mejores que todos apreciamos. Es pues el sacrificio de la pérdida de los hijos cuyos talentos deben ser dedicados a la obra de Dios y a la gloria de su Creador. Después de haber sido autorizado por la División Sudamericana a retirarnos, nos ubicamos en los Estados Unidos en una valle aislado cerca de la grande ciudad de Chattanooga, Tennessee. Ahí tenemos un colegio superior, un colegio adventista. Es interesante que la Asociación General me ofreció una beca para sacar mi doctorado en teología. Pero yo tuve otra preferencia. Quería, en vez de tener un doctorado, ya habiendo terminado mi maestría en teología en el seminario adventista años antes, preferí estudiar enfermería. Y por lo tanto tuve el privilegio de usar esta beca para estudiar la enfermería y salí enfermero profesional.
Posteriormente, la Asociación General nos llamó a Pucallpa, Perú, para establecer el programa, o encabezar mejor, el programa de pelotaje ahí. Me fue una ayuda inmensa como pastor,

para poder llevar además la ayuda médica a los pueblos nativos que se encuentran en toda la zona de Pucallpa. La avioneta fue mi modo de transporte, como fue igualmente en el Beni. Mientras yo servía a los pueblos nativos como pastor y enfermero, mi señora atendió a un

eres dando la luz en nuestra casa. Ocurrió que durante el tiempo que vivimos al lado de la universidad en los Estados Unidos, ellos celebraron una noche de fiesta para los colegiales. Y la institución al lado de la cual vivimos invitó a varias personas para que hablen con los colegiales, que los cuenten historias de su experiencia y la historia adventista. Y una de estas invitados fue una viuda, la hermana Josephine Cunnington Edwards. La hermana Edwards era una autora de libros en español e inglés para los niños. Y nuestra familia decidió asistir al grupo que ella estaba dirigiendo y escuchar los relatos que ella contaba. Durante un turno, cuando el grupo de alumnos pasaban a otra persona, había un pequeño vacío ahí y nosotros comenzamos a conversar con la hermana, la viuda de Edwards, y la preguntamos, ¿dónde va a pasar la noche, hermana? Y ella dijo, para nuestra sorpresa, que no tenía la menor idea, que el colegio la había invitado, pero había descuidado por algún motivo de hacer los arreglos para ella. Y nuestra respuesta era simplemente, hermana, ¿por qué no venga a nuestra casa? Y ahí le vamos a atender. Y ella, para la bendición de nuestra familia, aceptó. Durante aquella breve visita con la hermana Edwards, ella nos contó algo que yo voy a compartir con ustedes ahora. La hermana Edwards había sido la esposa de un pastor adventista, un pastor distrital en el estado de Georgia. Y después de la muerte de él, ella recibió una invitación de la iglesia donde él había sido pastor para que vaya a dictar una semana de oración. Y la viuda estaba acostumbrada a hablar en público y como autora se sintió que tenía algo que compartir con la iglesia y ella aceptó la invitación de aquella iglesia donde su esposo había sido pastor. Y entonces se reunieron los hermanos y comenzó la semana de oración, pero la hermana Edwards les hizo un propuesto y dijo, hermanos, durante esta semana, yo quiero que ustedes, cada uno, escoge un familiar por lo cual orar. Un solo familiar. Ahora, hermanos, todos tenemos familiares que no están obedeciendo a Dios, que no están bajo el control divino. Y cada hermano escogió una persona por lo cual orar durante el curso de una semana. Pero dijeron a ella, y hermana Edwards, ¿por quién vas tú a orar? Y ella pensó y reflexionando dijo, yo sé, yo voy a orar por mi hermano Juan. Juan y yo fuimos criados en un hogar adventista. Nuestros padres eran fieles adventistas. Y Juan dejó de obedecer al Señor. Comenzó a fumar, comenzó a tomar alcohol, comenzó una vida mundana y abandonó su camino con el Señor. Yo voy a orar por Juan. Juan era un hombre de una fuerte voluntad y después de años de vivir como un mundano, un día se dio cuenta que no era conveniente seguir fumando. Y con fuerza de voluntad nomás abandonó el cigarro, pero no entregó su vida al Señor. Y se mejoró un poco su salud, pero siguió caminando según sus propias ideas y voluntad. Un día, su esposa, que era un fiel adventista, nunca había abandonado la fe. Ella dijo, Juan,
tengo que ir al mercado y te dejo aquí solito en la casa, pero me voy y vuelvo pronto. Y la hermana subió a su auto y se fue a la ciudad, y Juan estaba sentado en la casa como algunas veces.

Eso sucede y estaba sentado sobre el sofá. Silencio en la casa. De repente, Juan escuchó la puerta trasera abrir y cerrar. ¿Quién estaría entrando a la casa? Y mientras que contemplaba y pensaba en esto, por el otro lado entró el mismo Salvador Jesús y se sentó a su lado. Realmente, hermanos, me emociono cuando cuento ese relato porque es una maravilla el amor que tiene el Señor y el cielo por cada pecador. El Señor Jesús se sentó al lado de Juan y puso su mano sobre su rodilla y dijo: Juan, ¿cuándo vas a entregar tu vida a mí? Y Juan se cayó de rodillas y oró en la falda del Señor. Le dio su corazón. Y el Señor le dijo lo siguiente: Juan, en el cementerio están descansando dos ancianos, tus papás, y fueron tomados por la muerte pensando nunca encontrarse nuevamente contigo. Y yo quiero darles una sorpresa en la mañana de la resurrección. ¿Qué amor tiene el Señor por cada pecador? Y hermanos, hay informes de confianza que el Señor Jesús, que está vestido de carne y sangre y no tiene el poder de moverse como hace el Espíritu Santo, está vestido de nuestra carne y sangre, hermanos. Y hay buenos informes que está apareciendo en el mundo musulmán, apelando a los corazones de los sinceros cuyas situaciones Dios solo conoce. Y hay otros relatos. Jesús es activo, hermanos. No está solamente en el santuario celestial ofreciendo su sangre por los pecadores, pero hace viajes a este planeta para salvar a algunas personas. ¿Qué compasión tiene el corazón divino? Nosotros como rebeldes no podemos apreciar el amor divino. Este planeta está destinado a perderse totalmente, pero Jesús tiene interés en los que están durmiendo en los cementerios, especialmente los que fueron a la muerte siendo sus hijos. Y yo aprovecho esta oportunidad de animar a cada padre de familia que tiene, como tenemos nosotros, hijos y nietos que no han entregado sus vidas al control divino, de no desesperar, hermanos, pero tenemos que orar por ellos. Este es nuestro deber. Si hay un principio bíblico, un principio sobre lo cual el Salvador opera con los pecadores y con su mayor enemigo, el diablo. Si nosotros no oramos por nuestros hijos o nuestros familiares, Dios tiene las manos atadas en cierto sentido, porque Satanás dice que son míos, no puedes entrar y tomar mis hijos. Pero cuando los hijos de Dios oren por este individuo, el Señor puede decir a Satanás: a un lado, mis hijos me han pedido que ore, que hago algo por este alma perdido. Y entonces, con este derecho legal, el Señor entra a los corazones ajenos. Gracias, hermano. El poder del Espíritu Santo desconocemos, hermanos. Realmente desconocemos el poder del Espíritu Santo. Él tiene mil maneras de
llevar al arrepentimiento a los rebeldes corazones. Y nosotros no sabemos cómo, pero lo que tenemos que hacer

Nuestro rol es presentar los nombres de estas personas ante Él para que sean salvos. Este da derecho a Dios para que ponga a un lado los derechos reclamados por Satanás. Y en el cielo veremos los resultados de nuestras oraciones. Ahora, siguiendo el pensamiento del carácter de nuestro Dios, hay ciertos críticos que desconfían de la palabra de Dios. Sus observaciones es que se ha cambiado mucho la palabra de Dios. Hay poca certeza de lo que fue originalmente escrito. Lamentablemente, dichos críticos, y el mundo está lleno de ellos, no se da cuenta que el Nuevo Testamento, por ejemplo, tiene mayor documentación que ningún otro documento de la antigüedad. Por ejemplo, los expertos de las universidades del mundo no tienen dudas de la veracidad de algunos escritos de la antigüedad, como ser historiadores que vivieron durante la época cuando Cristo estuvo en la tierra, tales como César. César escribió un libro, como ser Herodotus, como ser Tácitus, eran romanos. Cada uno de los mencionados escribieron alrededor del año 100 de nuestra era, pocos años después que Jesús estuvo en la tierra. Por ejemplo, César escribió un libro sobre las guerras de Galacia. Tenemos copias de lo que él escribió, aproximadamente hay 10 copias existentes en el mundo. Herodotus escribió y hay aproximadamente 8 copias existentes de su obra. Tácitus tiene casi 40 copias de su obra. Son suficientes para establecer en las mentes de los expertos de las universidades para confirmar lo que han escrito. Están establecidos oficialmente. Ahora, llegamos al Nuevo Testamento. Dios en su compasión dio a la humanidad suficientes evidencias para salvarnos de toda duda. El Nuevo Testamento fue escrito pocos años antes que los historiadores que acabo de mencionar. O sea, el Nuevo Testamento fue escrito aproximadamente del año 50 al año 80, cuando murió el apóstol San Juan. La compasión de la mente divina ha provisto un máximo de evidencia para asegurarnos de su palabra. Poca gente tiene una idea correcta de cuántos documentos del Nuevo Testamento existen actualmente. Piensen un poco. 5.500 y más todavía de copias del Nuevo Testamento y fragmentos. Miles de copias en idiomas de alemán, inglés, español, en muchos, decenas de diferentes países y esparcidos por todo el mundo. No hay base para la crítica que no sabemos. Dios nos ha dado, ha puesto su mano sobre su palabra y quiere que tengamos confianza en ella. Pero hasta cerca del año 1800, todas las copias del texto bíblico habían sido traducidos en los idiomas mencionados. Pero Satanás no pudo hacer desaparecer la palabra de Dios. Por lo tanto, él trabaja con otros métodos. Ha habido en 1800 aproximadamente dos teólogos de Inglaterra
que influyeron sobre los traductores de las escrituras para cambiar un poquito aquí, otro poquito allá.

sin que la gente se dé cuenta. Su ataque fue especial contra la divinidad del Salvador. Con solamente despreciar esa doctrina, sabemos que el diablo está involucrado. Existen actualmente, hermanos, correspondencias de estos dos teólogos influyentes llamados el doctor Westcott y el doctor Hort. Como miembros de la Iglesia de Inglaterra, eran más católicos que otra cosa. Su correspondencia que existe provee evidencia indiscutible de su dedicación a la Virgen María y otras doctrinas de Roma. La idea que promovió los doctores Westcott y Hort era de abandonemos los 5.500 copias del Nuevo Testamento y basarnos solamente en 3 o 4 otros manuscritos. Westcott y Hort argumentaron en la siguiente forma: 3 o 4 manuscritos más antiguos son de mayor confianza que los 5.500 de la palabra de Dios. El problema es que la expresión más antiguo no es sinónimo con de mayor confianza. Es diferente. Más antiguos posiblemente, pero no de mayor confianza. Por ejemplo, las cartas que escribió el apóstol Pablo fueron pasados de iglesia en iglesia y leídas hasta que desaparecieron por tanto uso. Copias y copias circularon, pero los originales desaparecieron. No tenemos ningún manuscrito original de la mano de Pablo, Pedro o Juan. Todos desaparecidos. Pero esto es una evidencia del aprecio que tenía la iglesia primitiva por ello. Pablo amonestó a los creyentes que vendrían hombres que harían esfuerzos para cambiar la palabra de Dios. Y esto había comenzado en los mismos días de Pablo. Ahora, los doctores Westcott y Hort, esos dos ingleses de mucha influencia en el mundo de traducción de las Escrituras, promovieron solo 3 manuscritos. Y yo quiero mencionarlos para que ustedes sepan. Hay un motivo en lo que estoy compartiendo con ustedes. No se cansen, hermanos. El primer manuscrito que estos doctores promovieron fue denominado el Vaticanos, por cuanto fue descubierto en los archivos del Vaticano en medio del siglo XV. Su origen fue cuestionable. Algunos manuscritos sobrevivieron simplemente porque fueron totalmente rechazados por la iglesia primitiva. El segundo manuscrito fue denominado el Sinaiticus. Y ahí usted puede comprender o ver la palabra Sinaí, Sinaiticus, con un origen discutido por los expertos hasta el día de hoy. Tischendorf, el descubridor, encontró partes de este manuscrito en un basurero, en un monasterio, después de haber recibido la bendición papal antes de su viaje. El tercer manuscrito fue denominado la Alexandrinus, por la ciudad de Alexandria en el norte de África. Alexandria fue una ciudad de fuerte influencia griega y pagana, y de donde la Iglesia Católica ha tomado varias de sus doctrinas no bíblicas. La ciudad de Alexandria fue la fuente de muchas herejías en los primeros siglos de la Iglesia cristiana. Estos 3 manuscritos ponen en duda la base de todas las versiones modernas que posiblemente ustedes tienen en su falda esta mañana. Antes de 1800, la Biblia en español, la Reina Valera, y las de inglés
en alemán y otros idiomas fueron basados solo en los 5.500 manuscritos y fue denominado

El texto aceptado. Ahora les pregunto, ¿por qué estamos investigando este asunto aquí esta mañana? Es importante que cada miembro de la iglesia se dé cuenta de su obligación de escoger una versión de confianza de la Biblia. Cuando uno entiende la influencia de los doctores Westcott y Hort, y que todas las versiones modernas como resultado ignoren una buena parte de lo que Dios ha mandado a nosotros, vamos a reconocer las trampas que Satanás ha puesto para nuestros pies. Es sumamente importante comprender la batalla de las versiones. Cuando Dios revela su compasión y su carácter a la humanidad, es para que comprendamos y glorifiquemos su nombre mediante nuestra manera de vivir. Es mi deseo esta mañana, al terminar, que cada persona que escuche este mensaje sepa más del carácter divino y procure imitarlo mediante el uso de la Biblia, pero solo comprando y utilizando una versión de confianza, como ser la Reina Valera, u otra antes del año 1800. Estos sí son de confianza. Oremos juntos, hermanos. Amante Dios, te queremos agradecer tu providencia al proveernos por escritos consejos de tu voluntad. Tu enemigo está distorsionando tus palabras y queremos nosotros saber todo lo que tú tienes por nosotros. Ayúdanos a ser estudiantes de tu palabra y sumisos y obedientes. Te rogamos todo esto en el nombre del quien murió por nosotros, el Salvador Jesucristo. Amén.

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1: Éxodo.
0: La gran liberación. Las velas están encendidas para celebrar la fiesta de la Pascua. El rabino canta en hebreo, el idioma de los antepasados, la canción de

Cada año, en la fiesta de la Pascua, Israel recuerda su liberación de la esclavitud, la salida de Egipto, la forma en que Israel ocasionó las plagas que hicieron sufrir a Egipto y cómo Dios los ayudó en su salida hacia la libertad.

¿Por qué? Pregunta el niño menor de la mesa en palabras de la antigua liturgia. ¿Por qué no es una noche como las otras noches? ¿Por qué comemos hierbas amargas? ¿Por qué comemos pan sin la levadura que lo hace más esponjoso? ¿Por qué estamos sentados como si estuviéramos a punto de partir de viaje?

0: La respuesta es, porque es lo que comimos la noche en que nos liberaron. Si Dios no nos hubiera sacado de Egipto, habríamos seguido siendo esclavos para siempre. Porque las tribus partieron por este camino unidas como un solo pueblo. Porque así es como la historia de nuestro pueblo realmente comenzó. Y debemos relatar siempre la historia de nuestro viaje hacia la libertad. En la antigua introducción a la festividad dice: aquel que haya relatado más veces esta historia será quien diga las oraciones.
1: ¡Aarón! ¡Aarón! ¡Aarón! ¡Aarón! ¡Aarón!
2: ¿Aarón? ¿Por qué no estás dormido?
3: Vi a Moisés.
2: Recuéstate y vuelve a dormirte. Es medianoche.
3: Pero estoy seguro de que vi a Moisés.
2: ¿Moisés? Pero aquí nadie sabe quién es Moisés.
3: Lo vi en el desierto. Venía hacia mí caminando. Estaba llamándome. Moisés va a regresar.
2: Solo fue un sueño.
3: No, no fue eso. Fue un llamado. Moisés me llamó. Eso es lo que fue. Debo irme. Debo ir a encontrarlo.
2: Aarón, él no debe regresar. Siguen buscándolo por aquella muerte. Lo llevarán a prisión.
3: Él va a regresar. Por eso debo ir a encontrarlo. Sé que mi hermano Moisés me necesita.
2: ¿Cómo sabes dónde encontrarlo entonces? ¿También soñaste eso? El desierto es muy grande.
3: No. No lo sé, pero Dios me indicará el camino.
2: Al menos lleva pan y agua para el camino.

0: Moisés. Moisés. Moisés.
1: Aarón.
0: Moisés, hermano mío.
1: Estaba esperándote. Sabía que vendrías.
0: Anoche soñé que me llamabas. ¿Cómo supiste que vendría a recibirte?
1: El Señor me habló. Oí su voz. Provenía de una zarza ardiente que no se consumía.
0: Teníamos que reunirnos aquí.
1: Así es. Y tenemos mucho trabajo que hacer juntos. Ven, vamos a la sombra. Ya he recibido demasiado sol mientras venía. Ve, dijo la voz. Debes sacar a los israelitas de Egipto. Y yo respondí, ¿pero quién soy yo? ¿Cómo podré ir con el faraón? Y la voz dijo, yo estoy contigo.
0: ¿Quién? ¿Quién es?
1: El Dios de Abraham, de Isaac y de Jacob.
0: ¿Y te dijo su nombre?
1: También se lo pregunté. Y me dijo, yo soy, dijo, yo estoy contigo. Dile a los israelitas, el Señor que está con ustedes, me ha enviado a ustedes. ¿Cómo puedo decirles eso? Le pregunté. Crecí en la corte del faraón y apenas puedo hablar su idioma. Pero el Señor dijo, tienes a tu hermano Aarón, quien hablará por ti. Él vendrá a encontrarte

0: Y se alegrará mucho cuando te vea. Cuando quieras hablar con el pueblo, él será tu boca. Por el faraón, no te preocupes, yo sé cómo hablarle. Tú hablarás con el pueblo.
1: ¿Qué pasará si te llevan a prisión por el egipcio que asesinaste?
0: No me llevarán a prisión.
1: Pero no entiendo cómo podremos convencer al faraón.
0: Aarón, con este bastón puedo hacer milagros. Esto me da el poder que nadie más tiene.
1: Pero no tenemos soldados, ni armas, ni amigos, Moisés. Ya viste lo que le pasó a nuestro pueblo. Bajo los látigos de los verdugos egipcios han perdido su valentía. Ya no tienen valor para defenderse.
0: El Dios de nuestros padres está con nosotros. Él no seguirá tolerando el ver sufrir a su pueblo. Porque sabemos que eres generoso y sabio. Mi hermano Aarón y yo hemos venido a verte, a pedirte que permitas que nuestro pueblo deje sus labores algunos días para que pueda ir a honrar a Dios y hacer sacrificios en el desierto. Es una orden del Señor.
2: ¿El Señor? ¿Cuál Señor, dime? ¿Por qué le tengo que hacer caso al Señor de los israelitas? Él no tiene nada que ver conmigo. No lo conozco. Tú eres muy valiente, Moisés, por haber regresado a Egipto. He sabido que derramaste sangre egipcia. Dime una cosa. ¿Desde hace cuánto que estás tan cerca del Dios de los israelitas, Moisés? Antes casi eras un egipcio. ¿No te gustó estar en el palacio donde fuiste educado?
0: El Dios de Israel se me apareció y me encomendó una tarea. Ve con el faraón, me dijo. Dile que deje a mi pueblo ir al desierto.
1: Solo a 3 días de camino de aquí, majestad, debemos hacer sacrificios a nuestro Dios. De otra forma, él puede castigarnos con enfermedades y guerra.
2: ¡Qué idea interrumpir al pueblo en su trabajo! ¿Voy a interrumpir la construcción de mis ciudades solo porque ustedes tienen que adorar a su Dios? ¡Váyanse de aquí! Su pueblo debe tener mucho tiempo libre si están pensando en celebraciones. ¡Váyanse! ¡Largo! ¡Largo!

0: do?
1: No, no, no.
2: ¡Levántate! ¡Arriba, perezoso!
1: No, no, no.
2: Te dije que te levantes. ¡Arriba!
3: ¡No! No, no lo hagas. Vete para allá, hijo. Vete para allá.
4: Tienes que soportar esto.
2: ¡Muévanse! ¡Caminen! Son unos malditos holgazanes. Debería golpearlos a todos por lo que sucedió.
5: Las cosas empeoraron desde que regresaste del desierto, Moisés. ¿Qué has conseguido del faraón? Nada bueno.
6: Ahora los egipcios ya ni siquiera nos dan la paja para los ladrillos. El faraón nos dijo que la buscáramos nosotros.
5: Y aún así debemos producir la misma cantidad de ladrillos. Dinos, ¿cómo vamos a hacerlo?
4: Eso solo fue un intento, el comienzo. No se preocupen.
6: Por favor, si de algo sirve mi consejo, no lo vuelvan a hacer.
5: Los capataces egipcios se burlan de nosotros. Dicen los israelitas son perezosos. Por eso quieren ir al desierto a hacerle sacrificios a Dios.
6: Tienen que trabajar más, dicen, así estarán ocupados y no vendrán con esas ideas estúpidas.
5: Tu intención era buena, pero empeoraste las cosas.
6: Ahora el faraón nos odia y su pueblo también, y se burlan de nosotros y nos atormentan.
5: Nos dan cargas más difíciles de soportar hasta que nuestras espaldas se doblen.
6: Moisés, tú eres quien está haciéndonos sufrir y tú también, Aarón. Que Dios los castigue por eso cuando hayamos muerto.

0: Dios, mi señor, ¿por qué afliges a este pueblo? ¿Para qué me enviaste? Porque desde que yo vine al faraón para hablarle en tu nombre, ha afligido a este pueblo y tú no has librado a tu pueblo.
1: Por su propio poder, Israel no podía liberarse de la esclavitud, pero el Señor actuó, envió plagas. Las aguas del Nilo se convirtieron en sangre. Luego vinieron las ranas, las langostas, los mosquitos, la muerte de los animales. También a su tiempo llegaron las úlceras, el granizo, los tábanos y las tinieblas. Después, al final, todos los primogénitos murieron.
2: Ya hicimos todos los preparativos para salir de la tierra de los egipcios.
0: Bien, no pasará mucho tiempo. Esta noche se decidirá. En toda la larga noche, el lamento por la muerte de los primogénitos se oirá en toda la tierra. El faraón nos dejará salir.
2: Que Dios lo conceda. Ya mataron los corderos como lo ordenaste. Y rociaron la sangre en los postes y en la parte superior de la puerta de sus casas. En cuanto oigan la señal, comerán en sus casas la carne y el pan sin levadura, porque no hay tiempo para preparar el cotidiano.
3: Los asnos están cargados. Todo lo que ordenaste fue hecho. Estamos listos.

Cuando entren a la tierra que el Señor les prometió, deberán recordar esta noche y celebrar esta costumbre. Cuando sus hijos les pregunten por qué lo hacen, les dirán: estamos celebrando una cena para el Señor, porque en Egipto Él pasó de largo sobre la casa de los israelitas y nos salvó.

Oyen el llanto y el lamento. Están muriendo todos los primogénitos. Váyanse, salgan de mi país. Váyanse. Aléjense de mi pueblo, ustedes y todos los israelitas. Honren a su Dios como querían hacerlo. Llévense lo que les pertenece. Pero salgan de mi país lo más rápido que puedan. Si se quedan en Egipto más tiempo, todos moriremos. Su Dios es más poderoso que nuestros dioses. Vayan a adorarlo. Y oren por mí y por mi pueblo.

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1: Es por eso que este día Israel celebra la noche de la liberación. Fue el Señor, dice el antiguo himno de la Pascua, quien liberó a su pueblo de la esclavitud. Puso alegría en el sufrimiento, festividad en la tristeza, luz en la oscuridad, y nos sacó de la esclavitud a la libertad. Alabado sea Dios, ahora y por toda la eternidad.

0: Les saludo muy cordialmente, mis queridos amigos y hermanos. Gracias por sintonizar nuestro programa Me Gustaría Saber. Este es un programa de preguntas y respuestas a donde ustedes nos mandan las preguntas y nosotros hacemos la investigación y procuramos conseguir una respuesta que se basa en la Biblia y también con el espíritu de profecía. Quiero darles la dirección electrónica de donde pueden mandarnos las preguntas. Lo van a encontrar en pantalla. Es tv@zoomtv.org. Una vez más, tv@zoomtv.org. Tengo aquí conmigo un invitado muy especial, el pastor Luis Fernando Manrique, pastor de la parroquia de Oakland.
1: Sí, señor.
0: Estamos muy contentos de tenerle con nosotros, pastor. Gracias por tomar de su ocupado tiempo para acompañarnos en este programa. Muy agradecidos.
1: Muchas gracias, pastor, por la invitación. Feliz de estar aquí en Zoom TV.
0: Amén. Siempre queremos empezar con una oración. Nunca debemos abrir la palabra sin oración. Así que le voy a pedir que, por favor, tenga una oración para que Dios bendiga el programa.
1: Vamos a orar. Padre bendito, gracias por la oportunidad y el privilegio de poder compartir tu santa palabra. Compartirla, Señor, con tantas personas deseosas de aprender más de ti, de poder tener claro los conceptos de la Escritura. Bendice a cada persona que nos está viendo en cualquier lugar del mundo. Llénalo de tu gracia y de tu poder. Úsanos para tu honra y gloria. Usa al pastor Boria, este servidor. Pon en nosotros ideas claras, Señor, para poder de esa manera también explicar tu palabra. Y a todos los que escuchan, pues también que tu espíritu impacte sus vidas y sus mentes. Señor, queremos pronto irnos de esta tierra a vivir contigo por la eternidad. Y permite que esta preparación nos ayude para pronto estar allí. En el nombre de Jesús te lo pedimos, imploramos. Amén.
0: Amén. Bueno, pastor, ¿cuál es la primera pregunta que tenemos?
1: Pastor, tenemos varias para el programa de hoy, varias. Y hay una pregunta muy interesante. Nos dice quien nos escribe, según los escritos de Elena White, ¿cuándo Satanás personificará a Jesús? ¿Antes del cierre de la gracia o después del cierre de la gracia? La persona tiene claro que Satanás va a personificar la venida de Jesús. Pero ahora la duda es, ¿antes o después del cierre del tiempo de gracia? Hay varias citas del espíritu de profecía que hablan de eso. Y Eventos de los Últimos Días copila por lo menos tres de esas citas en la página 167, el párrafo 1, el párrafo 2 y el párrafo 3. Y las está tomando, bueno, Eventos de los Últimos Días es una compilación. Así que lo trae de diferentes fuentes donde la hermana Huay escribe. Voy a leer la primera y usted me dice si después de leer esta ya estamos listos o me dice si leemos otra.
0: Okay.
1: La primera dice así. Esta es tomada de Testimonios para la Iglesia en inglés, tomo 5, página 698. Hay un límite más allá del cual Satanás no puede ir. Y al llegar a él recurre al engaño y falsifica la obra que en realidad no tiene poder para efectuar. En los últimos días aparecerá en forma tal que haga creer a los hombres que Él es Cristo, que viene al mundo por segunda vez. Ciertamente se transformará en un ángel de luz, pero aunque ostentará la apariencia de Cristo en cada detalle, en lo que abarca la mera apariencia, no engañará a nadie sino a aquellos que, como Faraón, están tratando de resistir la verdad.
0: Ok. Bueno, esta pregunta requiere una respuesta extensa. Este año tuvimos lo que le decimos la cumbre. Es un congreso que tenemos cada año a fines de octubre, a donde estudiamos determinado tema. El tema este año era, he aquí yo os envío a Elías. Y escribí un manual, lamentablemente todavía no está en español. Este manual que está aquí, Behold, I Send You Elijah, donde trato específicamente ese punto en muchas páginas. El punto de si la falsificación de la segunda venida es antes del cierre de gracia o después. Solo voy a compartir algunos de los puntos claves que menciona el Espíritu de Profecía sobre este asunto y la Biblia también, porque en realidad yo creo que está claro que la falsificación de la segunda venida de Cristo por Satanás es después del cierre de la gracia. Okay. Voy a dar todas las razones. La razón número uno es que Mateo 24 está en orden cronológico. Es decir, los eventos están en el orden exactamente como van a ocurrir. Cuando uno mira el orden de eventos en Mateo 24, en el versículo 9 tiene uno la palabra tribulación, que por el cual va a pasar el pueblo de Dios, sin calificativo. Ese es el pequeño tiempo de angustia del cual habla el linaje de White. Luego uno avanza y llega al versículo 21, donde ya no dice tribulación, sino dice gran tribulación. Uh-huh. Es el gran tiempo de angustia después de cerrarse la puerta de la gracia. Y después del versículo 21 y 22, el versículo 23 y 24 es la falsificación de la segunda venida de Jesús por Satanás. Así que viene el contexto de la gran tribulación. El segundo punto es que Elena White pone la falsificación de la segunda venida en el capítulo sobre el tiempo de angustia. No está en el capítulo sobre el mensaje final de Dios, mientras la puerta de la gracia está abierta. Aparece en el contexto de la gran tribulación o del tiempo de angustia. Ahí es que ella describe la falsificación de la segunda venida por Satanás. En tercer lugar, tenemos la parábola de la viuda persistente, donde ella clamaba y clamaba y clamaba al juez, y el juez se demoraba y se demoraba y se demoraba en responder su plegaria de que le hiciera justicia. La hermana White coloca esa parábola en el contexto de el tiempo de angustia de Jacob. Y ahí tiene uno el clamor, la demora, que es el tiempo de angustia, y luego el hecho de que Dios hace justicia, que va a hacer con sus santos después del tiempo de angustia. Otro punto clave es que cuando la puerta de la gracia se cierra, ya los impíos están engañados, completa y totalmente. Después del tiempo de gracia, Satanás no tiene que engañar a los impíos. Uh-huh. Porque ya cuando la puerta de la gracia se cierra, la hermana White dice que Satanás tiene total control sobre los perdidos. Okay. Ahora, el Evangelio según San Mateo nos dice que la falsificación de la segunda venida no es para engañar a los impíos, porque los impíos ya están engañados. ¿Engañará si fuere posible a quiénes?
1: Aún a los escogidos.
0: Aún a los escogidos, que son los que van a pasar por el tiempo de angustia. La hermana White dice que si Satanás pudiera destruir a los que están pasando por el tiempo de angustia, los que son fieles de Dios, su triunfo sería completo. Ahora, ¿por qué Satanás lo hace después del cierre de la gracia? Si ya los impíos están engañados.
1: ¿Cuál es el objetivo?
0: Y los justos están ya salvos. Están sellados. Entonces, ¿para qué? Porque la hermana White dice en el capítulo sobre el tiempo de angustia que Satanás no sabe que están sellados. Ella dice que él sospecha que sus pecados han sido perdonados, pero no sabe que sus casos han sido decididos en el santuario celestial. Entonces, si Satanás no sabe que sus casos han sido decididos, ¿sería lógico que Satanás procurara engañarlos? Lógicamente que sí. Pero supongamos que Satanás sabe que ellos ya que no va a poder engañarlos, que sus casos están fijos, que la de los salvos están fijos y que no los va a poder engañar. ¿Significa eso que Satanás no va a tratar de engañarlos? No. Déjeme darle un paralelo para que pueda entender. Satanás sabe que después del milenio él no va a poder conquistar la ciudad.
1: Se supone que él conoce las profecías de la Biblia.
0: Pues si lee Apocalipsis 20, él sabe que él va a reunir a todos los impíos, se van a organizar militarmente, se van a preparar para atacar la santa ciudad. Él sabe que él no va a poder vencer. Sí, claro que lo sabe.
1: Sabes.
0: Pero ¿por qué razón entonces él va a reunir a los impíos para atacar la ciudad? Porque el diablo es el diablo. El diablo no se da por vencido. Él dice, yo sé que Dios dice que fuego va a descender y me va a consumir con todos los impíos. Pero posiblemente esta vez voy a contrariar la palabra de Dios. Cuando ve las hermana White dice que cuando ve la muchedumbre, dice, no, esto es demasiado tremendo, vamos a poder con la ciudad. Así que porque no sabe que los casos de ellos están decididos, entonces él dice, bueno, entonces si no están decididos sus casos, entonces de pronto los puedo engañar. Además de eso, la hermana White dice claramente que el pueblo de Dios está clamando día y noche para que Dios los libre de sus enemigos. Esa expresión, clamar día y noche,

0: se usa solo en el contexto de lo que sucede después del cierre de la puerta de la gracia, solamente. Y es interesante que la hermana White nos da el momento exacto cuando Satanás va a falsificar la segunda venida. La hermana White describe en tres lugares la falsificación de la segunda venida. En primer lugar, en Espíritu de Profecía, tomo 4, que es el precursor del conflicto de los siglos. En segundo lugar, en el conflicto de los siglos, en el capítulo sobre el tiempo de angustia. Pero también lo describe en el manuscrito 16 de 1884. Y al final de ese manuscrito, los detalles son igualitos prácticamente que en el conflicto de los siglos y Espíritu, Profecía, tomo 4. No hay duda que está hablando del mismo evento. Ella dice en el último párrafo que los santos están clamando día y noche para que Dios los libre de sus enemigos. Y luego dice, en ese momento Satanás va a presentarse como Cristo y les va a decir, he venido para contestar sus oraciones. Así que toda esa evidencia claramente indica que es la falsificación de la segunda venida, es después de cerrarse la puerta de la gracia. La intención es engañar a los escogidos, no engañar a los impíos ya están engañados.
1: Correcto.
0: Pero Satanás dice, de pronto este grupito no está sellado, porque ya lo dice claramente en el capítulo sobre el tiempo de angustia, y tal vez puedo engañarlos a ellos porque son los únicos que no he podido engañar.
1: Bueno, pues eso parece indicar el texto que acabamos de leer. Dice, pero aunque estoy leyendo la última parte del párrafo de Testimonios para la Iglesia, tomo 5, página 698, pero aunque ostentará la apariencia de Cristo en cada detalle, en lo que abarca la mera apariencia, no engañará a nadie, sino a aquellos que, como Faraón, están tratando de resistir la verdad.
0: Correcto. Ahora, déjame explicar eso, porque eso es un punto muy importante. Cuando la puerta de la gracia se cierra, los impíos están engañados.
1: Sí, claro.
0: Pero todavía, según la hermana White, tengo varias citas, todavía Satanás no ha falsificado la segunda venida. Lo que ella dice en varias citas es que cuando Satanás se presente como Cristo, un ser glorioso, etc., ella dice que los que ya están engañados lo van a aceptar como Cristo, porque están engañados. Uh-huh. Es decir, la hermana White usa la expresión, y tal vez puedo aquí, a ver si puedo conseguir aquí en el manual las expresiones que usa Elena G. de White para referirse al momento cuando Satanás falsifica la segunda venida. Y claro, obviamente estoy traduciendo aquí. Dice, Satanás hace un último desesperado, un último desesperado esfuerzo por engañar a los fieles. Dice eso. Dice que es el último acto de Satanás. Un esfuerzo más. La última treta. El último acto. La última estrategia, el acto que corona, la última oportunidad es de subvertir a los escogidos. Están clamando para que Dios los libre. Siempre se usa en contexto con el tiempo de angustia. Y el hecho de que Satanás viene para supuestamente contestar sus oraciones. Y luego la mano hoy dice que su obra de engaño alcanzará su culminación en el tiempo de angustia. Así que yo estudié muy cuidadosamente esto porque está proliferándose por ahí la idea de que Satanás va a falsificar la segunda venida para contrariar el mensaje del fuerte clamor que tiene que ver con la predicación del sábado durante el tiempo final de la lluvia tardía y el fuerte clamor. Pero si ese es el caso, ¿por qué la hermana White colocó la falsificación de la segunda venida en el capítulo sobre el tiempo de angustia? Correcto. Y no en el capítulo anterior, el mensaje final de Dios?
1: Hace sentido, ¿sí? Hace sentido. Sí.
0: No, y es que no hay duda alguna. La persona que lee, porque tengo todas las citas de la hermana White aquí también, todo respaldado. ¿Y por qué es tan serio este asunto? Porque va a haber muchos adventistas que saben que Satanás no va a poder falsificar la manera que va a venir Jesús. Ellos saben que la hermana White dice que él va a estar caminando en la tierra. Uh-huh. Y los adventistas saben, no, él va a estar en el cielo. Y en segundo lugar, ellos saben que, a ver, en primer lugar, que, oh, en segundo lugar, él va a estar diciendo que el domingo es el día de reposo, cuando se presenta
1: sí,
0: como
1: sí.
0: Cristo.
1: Aquí tengo el texto.
0: Y los adventistas saben eso, ¿verdad? Los adventistas saben. Entonces muchos adventistas van a decir, después del cierre de la gracia, yo espero hasta que él falsifique la segunda venida, y entonces yo tomo mi decisión basado en lo que yo sé. Pero ya la puerta de la gracia se ha cerrado. Es un asunto serio.
1: Claro, es un asunto de vida o muerte. Y pastor, es último punto en que él va a decirle a la gente que la santidad del sábado ha sido pasada al domingo. Dice seguridad, bueno, el conflicto de los siglos, página 682. El pueblo se postrará en adoración ante él, ante Satanás, mientras levanta sus manos y pronuncia una bendición sobre ellos como Cristo bendecía a sus discípulos. Exacto. Cuando estaba en la tierra. Su voz es suave y acompasada, aunque llena de melodía. En tono amable y compasivo enuncia algunas de las verdades celestiales y llenas de gracia que pronunciaba el Salvador. Cura las dolencias del pueblo. Y luego, en su
0: fementido
1: carácter de Cristo, asegura haber mudado el día de reposo del sábado al domingo y manda a todos que santifiquen el día bendecido por él.
0: Y el propósito es que los escogidos no han aceptado sus engaños.
1: Correcto.
0: Señor. Entonces él dice, bueno, el último recurso aquí es contestar sus oraciones, supuestamente, cuando ya están clamando día y noche para que Dios los libre. Y repito otra vez, esa expresión que la hermana May usa, clamar día y noche por su liberación, siempre es después del cierre de la gracia. Y se puede ver también en el conflicto de los siglos. ¿Cuál es el título? Tenemos los últimos tres capítulos. El mensaje de que esto va a ocurrir después del cierre de la puerta de la gracia.
1: O sea que ya queda respondida la pregunta a nuestro televidente, diciendo que sí, la falsificación se dará después del cierre del tiempo de gracia. Quien quisiera conseguir ese material, ¿qué tiene que hacer?
0: Lo puede conseguir aquí en Secrets and Seal, puede ir en línea y ahí está en el catálogo el material disponible. Es un material muy bueno porque el primer capítulo tiene que ver con la forma en que la historia, en realidad, la historia visible es una repercusión de la batalla invisible que se libra entre Cristo y Satanás. El segundo capítulo es un paralelo entre la historia de Elías y Mateo 24. El mejor comentario de la historia de Elías es Mateo 24.
1: Sí, claro.
0: Luego viene el capítulo 3, donde Satanás falsifica la segunda venida, cuándo y por qué. Y finalmente, cuando Satanás reúne a los impíos, los reúne antes del cierre de la puerta de la gracia. Cuando la puerta de la gracia ya están engañados. Y por eso cuando Satanás falsifica la segunda venida, Satanás sigue el engaño.
1: Ya ha quedado absolutamente claro. A ver si alcanzamos 32. ¿Y por qué Jesús lo usa para defenderse de acusaciones en Juan 10, 34 al 30? Aquí está la inquietud. La pregunta que nos hace es, ¿no entiende por qué hace referencia a dioses? Uh-huh. Bueno, pues en el Antiguo Testamento, los magistrados, las personas que tienen que dictaminar justicia, algunas veces son llamados de esta manera. Y son llamados de esta manera algunas veces porque realmente están ejecutando acciones que Dios ejecuta.
0: Correcto.
1: Y la acción que Dios ejecuta es una acción de justicia. Y entonces por eso Dios los llama dioses, diciendo, ustedes cumplen mi función en la tierra. Por supuesto, la palabra dioses aparece en minúscula, porque es que solo hay un Dios, ¿verdad? Que es el Dios que está en los cielos. Pero hace referencia a aquellos que pueden cumplir esas funciones que Dios cumple y que hace en el reino de los cielos. ¿Por qué puede suscitar esto tanta inquietud? ¿Por qué la pregunta de ella suscita tanta inquietud? Porque usted recordará, pastor, que la serpiente le dice a Eva en el huerto del Edén, ahí en Génesis 3:4, si ustedes comen del árbol,
0: serán
1: como dioses, conocedores del bien y del mal. Uh-huh. Y entonces la gente dice, bueno, pero entonces

0: ¿Cómo es esto? ¿Cómo entender esto?
1: Sí.
0: Pues para eso yo pienso que tenemos que mirar varios textos bíblicos.
1: Claro.
0: Porque para poder aclarar el concepto de dioses tenemos que ir a... Ese mismo término se usa a lo largo de la Escritura, ¿verdad? Yo podría adelantar algo. Yo podría decirle que aquí se está refiriendo y está hablando de jueces. Pero sí, para poder llegar a eso, pues tenemos que mirar algunos textos. Y pastor, yo sé que usted es más experto que yo en el área, pero adelante, podemos mirar algunos textos.
1: Bueno, en Éxodo 7:1.
0: Ok, sí, lo conozco.
1: Dios dice que constituyó a Moisés Dios para Faraón.
0: Así es.
1: Entonces, esa es la misma palabra Elohim.
0: Es la misma
1: que
0: palabra.
1: Que se usa en Génesis 1:1. Dice, Jehová dijo a Moisés, mira, yo te he constituido Dios para Faraón, y tu hermano Aarón será tu profeta. Ahora, no puede ser que Dios está diciendo que Moisés es Dios.
0: No.
1: Porque entonces habría una contradicción en la Biblia. Porque en Génesis 3:4 que mencionaste, Satanás dijo, seréis como Dios, y estaba mintiendo. Entonces, ¿cómo Dios va a decir que Moisés es Dios? Quiere decir que es Dios en el sentido de que es el representante de Dios, el portavoz de Dios, no Dios en el sentido más amplio de la palabra.
0: Cuando se entiende así, es fácil ahora entender pues lo que el Salmo está presentando, porque ya entonces entendemos que el Salmo está hablando es que son aquellas personas que ejecutan acciones que Dios ejecuta, ¿no?
1: Exacto.
0: Así que la palabra dioses no necesariamente está refiriéndose aquí, cuando se refiere a hombres, a dioses paganos, sino a que cumplen esas acciones de Dios.
1: Uh-huh.
0: Ahora, hay otros textos, pastor. Por
1: sí,
0: ejemplo,
1: sí.
0: Por ejemplo, Deuteronomio 1:17... A ver, déjeme ver, ¿dónde la palabra del Señor nos sigue orientando sobre el tema? Dice Deuteronomio, capítulo 1, el versículo 17. Está hablando del nombramiento de los jueces, pero dice el 17, no hagáis distinción de persona en el juicio, tanto al pequeño como al grande oiréis. No tendréis temor de ninguno, porque el juicio es de Dios, y la causa que os sea difícil la traeréis a mí, y yo la oiré.
1: Sí.
0: Lo que este versículo está planteando, diciendo, es que Dios es el que dictamina justicia,
1: sí,
0: pero pone a hombres para que ellos cumplan las funciones de Dios.
1: Correcto, correcto. En un sentido derivado de la palabra,
0: correcto.
1: No en un sentido de absoluto.
0: Correcto. Así que ahí podemos avanzar. No sé, pastor, si tiene algún otro texto que agregar al asunto.
1: Bueno, vamos a agregar por qué el Señor Jesucristo usó el argumento.
0: Ahora sí.
1: Vamos a Juan, el capítulo 10 y el versículo 34 al 36. Juan 10, 34 al 36. Es un modo en que Jesús expresaba las cosas en su época.
0: Uh-huh.
1: Dice en Juan 10 y el versículo 34 lo siguiente. Jesús le respondió, no está escrito en vuestra ley, yo dije, dioses sois, si llamo dioses a aquellos a quienes vino la palabra de Dios y la escritura no puede ser quebrantada, al que el Padre santificó y envió al mundo, vosotros decís, tú blasfemas porque dije, hijo de Dios soy. Lo que está diciendo Jesús es esto, sí, Dios podía referirse a los jueces de Israel con la palabra de Dios en un sentido menor. ¿Acaso no tengo yo derecho, dice Jesús, de decir que soy Dios en el sentido mayor de la palabra? Y él usa este método en otras partes también. Por ejemplo, en Mateo 17, Mateo 7 y el versículo 11. Fíjate que usa este modo comparativo. Mateo 7 y el versículo 11, de menor a mayor. Su argumento es de menor a mayor. Si quiere, pastor, leer.
0: Claro, vamos a leerlo. Dice aquí, pues si vosotros siendo malos, sabéis dar buenas dádivas a vuestros hijos, ahí va de menor, el hombre, ¿verdad?
1: Ajá.
0: ¿Cuánto más vuestro padre, el mayor, que está en los cielos, dará buenas cosas a los que le pidan?
1: Ajá. Y también en la parábola de la viuda persistente, en Lucas 18, el versículo 1 al 8. No vamos a leer todos esos versículos porque el tiempo es muy limitado, pero allí hay una viuda que está clamando al juez para que el juez le haga justicia.
0: Sí, correcto.
1: Y el juez dice, bueno, voy a hacerle justicia porque ha sido muy fastidiosa, ha venido y ha venido, así que le voy a hacer justicia. Y entonces luego Jesús dice, ¿acaso Dios Versículo 7. No les va a hacer justicia a ustedes.
0: Así es.
1: Porque claman a él día y noche. Es decir,

0: decir, el juez secular le respondió a la viuda por quitársela de encima. ¿Cuánto más Dios va a responder a su pueblo porque los ama? O sea, siempre es de menor a mayor.
1: De menor a mayor. Y algo queda claro, después de haber mirado todos estos textos, que Dios utiliza el término dioses para referirse a hombres que hacen funciones que les corresponde a Dios.
0: Correcto.
1: Pero Jesús, que es el Dios mayor, se puede presentar así porque pues él es Dios,
0: sí.
1: Así como de la misma manera Dios podía llamar a los hombres dioses.
0: Sí, Dios llamó a hombres dioses, claro. En sentido derivado, ¿acaso yo, quien en verdad soy Dios, no tengo derecho a decirlo?
1: Correcto.
0: Eso es lo que está diciendo. Bueno, el tiempo se ha acabado. Ojalá que estas respuestas hayan sido de beneficio. Dios les bendiga. Sintonicen la próxima vez, por favor, y Dios les bendiga. Nos vemos pronto.

0: Ese es el objetivo del santuario. Dios está comprometido consigo mismo. Él va a levantar una generación que lo va a honrar ante el universo, que le va a decir a Satanás: tú eres el mentiroso. 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

0: En el libro de Dios, en su santa palabra, en la santa Biblia, encontramos en el libro de los Salmos, capítulo 119, Salmos 119, versículo 105. Lámpara es a mis pies tu palabra y lumbrera a mi camino. Vamos a inquirir en el libro de Dios, vamos a buscar conocimiento en el libro de Dios. Pero antes vamos primeramente, continuando con esta serie acerca de el santuario, a invocar la presencia de Dios. Pedimos a Donaldo Cabrera, nuestro invitado, que por favor nos eleve una oración para pedir la presencia del Santo Espíritu con nosotros.
1: Amén. Nuestro Dios y Padre, gracias por darnos la bendición de poder accesar a tu palabra, Señor, y deleitarnos a través de ella en tu carácter, en tu amor, en tus planes, Señor, en los pensamientos que tú tienes para con nosotros, que en esencia son pensamientos de paz y no de mal. Al continuar con nuestro estudio del santuario, pedimos que tu Espíritu Santo sea nuestro maestro por excelencia y tanto a nosotros acá como a nuestros amigos que nos acompañan a través de

0: la transmisión, podamos, Señor, disfrutar y que podamos a través de este estudio querer amar más a Cristo Jesús por lo que Él hace, ha hecho y hará sin duda por nosotros. En su santo nombre te lo pedimos. Amén.
1: Amén. Quedamos en programas anteriores de lo hermoso de haber visto a Jesús siendo nuestro intermediario desde el principio. Se interpuso siendo colgado entre el cielo y la tierra para que el castigo que nos tocaba a nosotros no nos llegara a nosotros, sino que lo pudiera recibir Él. Para nosotros, aceptando esa muerte, la muerte final, la muerte segunda, aceptando esa muerte que Él tuvo por nosotros, esa separación completa del Padre, pudiéramos nosotros tener salvación al aceptar esa muerte.
0: Podemos recordar que Él sufrió dos agonías.
1: ¿Cierto?
0: La agonía corporal, el martirio corporal, pero que a través de la inspiración hemos visto que la agonía más terrible, más profunda, indescriptible, fue la mental.
1: Cierto.
0: Y ahora cuando lo dejamos de ver conversando con los ángeles y les está explicando de cuál sería su forma al venir a la tierra. ¿Recuerdas que estábamos en cuando Él les comunica a los ángeles que tomaría la naturaleza del hombre caído?
1: ¿Cierto?
0: O sea, Él vendría a la tierra como uno de los descendientes de Adán después del pecado. Esa naturaleza que tú y yo compartimos hoy, después del pecado, es la misma que trajo Él, la naturaleza caída del hombre. Y recuerdas que mencionábamos que es de esa forma por la cual Él tiene todo el derecho y potestad de decirnos las palabras de San Juan capítulo 13, ejemplo os he dejado.
1: Para que como yo os he hecho, vosotros también hagáis.
0: Porque tú tienes el potencial de igual forma.
1: ¿Cierto?
0: Si acudimos a la fuente a la cual Él se aferró, nosotros también podemos triunfar como Él triunfó. Esa es su promesa. Nadie puede demorar su decisión, porque el único tiempo que tiene es este. No hay segunda oportunidad. El enemigo está tratando de crearle a la humanidad de que hay una segunda oportunidad, que después del rapto, como le llaman, que hay una segunda oportunidad. Si nuestros amigos, nuestros televidentes, nuestros que han venido acompañando todo eso, prefieren esperar esa segunda oportunidad que es falsa, que es mentira, se perderán.
1: Porque sobre todo que no la dominan, no tienen dominio sobre ella. No se sabe si la van a poder tener realmente.
0: Nosotros contamos con el presente. Uh-huh. El mañana no es nuestro. El mañana es futuro. El mañana está en las manos de Dios. El pasado ya no es nuestro.
1: No, ya pasó.
0: El pasado quedó en las manos de Dios. El momento de actuar es ahora. Por eso la Biblia dice en Hebreos, si oyeres hoy su voz,
1: no endurezcáis vuestro corazón.
0: Asegúrate de responderle, no como Adán, huyendo de, sino acercándote a Él. No es correr de Él, sino correr hacia Él, que es lo opuesto. Así que continuamos. Estábamos leyendo precisamente esta diapositiva en el segmento anterior. Y estábamos aquí cuando Jesús le está explicando a los ángeles que cómo se va a llevar a cabo el plan de la redención del hombre. Él vendría a la tierra no como un ángel, no como Adán antes de la caída, con esa naturaleza perfecta. No, nada de eso. Dice, les dijo que desempeñarían a los ángeles, desempeñarían un papel, que estarían con Él en diferentes oportunidades para fortalecerlo. Que tomaría, Jesús, tomaría la naturaleza caída del hombre. Bien claro y transparente. Y que en esa naturaleza caída, que su fortaleza ni siquiera se igualaría con la de ellos.
1: Wow.
0: O sea, no solamente estaba con esa naturaleza débil, con esa naturaleza con tendencia a, no, sino que aún estando ahí, y el libro de Isaías, mira, si vamos a Isaías,
1: ¿Isaías qué?
0: 53,
1: oh.
0: Mira qué es lo que Isaías 53 nos recuerda.
1: Versículo
0: 1 en adelante dice, y si leemos el versículo 14 del 52, Porque mira, el 53 no comienza con el versículo 1, o sea, el relato del Mesías sufriente no comienza con el versículo 3. Sí.

0: el capítulo 53, el versículo 1.
1: Comienza en el versículo 13 del capítulo 52.
0: Exacto, y nota que lo que comienza diciendo: he aquí que mi siervo será prosperado, será engrandecido y exaltado y será puesto muy en alto. ¿Por qué crees que él iba a ser puesto muy en alto? Muy, muy en alto. Porque nadie bajó muy, muy bajo. De lo más bajo hasta lo más alto. Versículo 14 del 52, del capítulo 52, dice: cómo se asombraron de ti muchos, de tal manera que fue desfigurado de los hombres su parecer y su hermosura, más que la de los hijos de los hombres. Haciendo eco a lo que estábamos leyendo acá. Había gente más fuerte, había gente más con atributos mejores, más elegantes,
1: más bien parecidos.
0: Exacto. Él ni siquiera a eso llega estando en la condición. Versículo 15. Así asombrará él a muchas naciones, los reyes cerrarán ante él la boca, porque verán lo que nunca les fue contado y entenderán lo que jamás habían oído. ¿Qué cosa es lo que jamás habían entendido, jamás habían oído? Este plan maravilloso que venimos leyendo. Que él tomó esa naturaleza débil por 4000 años de pecado que habían pasado desde la caída de Adán hasta él venir a desempeñar su ministerio. Y vamos a ver cómo el enemigo tenía segura la victoria sobre Cristo Jesús en la mente de él por haber Jesús asumido esa naturaleza. No había pierde. Porque en la ecuación de Satanás era: vencí a Adán siendo santo, perfecto, teniendo comunicación, estando en un medio ambiente como era el Edén, y acabamos de decirlo en los programas anteriores, que no tenemos ni la menor idea de qué pasó allá detrás del cerco del Edén. Satanás, cuando escucha la noticia de que Jesús vendrá a la tierra y que tomará la naturaleza caída del hombre, él está festejando ya, porque tiene segura la victoria. Seguimos leyendo y mira cómo, dónde está escrito esto que acabo de mencionarte, que nos pone a reflexionar aún más de que sí es posible vencer como Jesús venció. Dice, refiriéndose a los ángeles, que ellos serían testigos de su humillación y sus grandes sufrimientos, y que al verificarlos y ver el odio de los hombres se sentirían, nota esto, los ángeles al ver lo que le harían al comandante en jefe del reino de los cielos, de las huestes angelicales, ellos se sentirían tentados. Les dice Jesús, Jesús les está revelando el futuro a ellos, de igual forma, les está describiendo qué es lo que va a pasar, y les dijo que ellos al ver el odio de los hombres se sentirían sacudidos por las más profundas emociones. ¿Quién de nosotros, seres humanos, puede tener una imaginación de eso? ¿Qué sintieron los ángeles cuando Jesús estaba siendo martirizado por causa nuestra? Muchas veces pensamos solamente en nosotros, como si solamente nosotros fuésemos el centro del universo. ¿Pero qué sintieron los ángeles? ¿Qué sintió el Padre cuando vio a su Hijo? Cuando lo que le estaban haciendo al Hijo, se lo estaban haciendo al Padre. Mira cómo dicen, que los ángeles se sentirían conmovidos por las más profundas emociones, y por amor a Él, por amor a Jesús, querrían rescatarlo y librarlo de sus asesinos. ¿Cuántas veces desearían los ángeles separar a Jesús o hacer algo contra esos asesinos? Pero mira la orden. Y que por amor a Él querían rescatarlo y librarlo de sus asesinos, pero que no debían interferir ni evitar nada de lo que contemplaron.
1: Eso, ¿sabe?, me recuerda cuando Pedro le cortó la oreja a Malco, que Jesús dijo: si yo hubiera querido, hubiera tenido 12 legiones de ángeles.
0: ¿Es que acaso no creéis que puedo pedir 12 legiones de ángeles a mi Padre? Y, ¿es que acaso? Es más, los ángeles estaban allí
1: esperando el mandato.
0: Ellos ya no aguantaban. Porque nota, dice que ellos iban a ser sacudidos por las más profundas emociones, emociones que hasta ese momento los ángeles

0: no habían
1: No la
0: descubierto, no
1: conocían.
0: la conocían.
1: No, no la conocían.
0: Y ahora ellos tenían que, mira, Diógenes, en este relato, que siempre es el mismo patrón a seguir. Fidelidad absoluta y plena a lo que Dios ha dicho. No importa mis emociones, no importa mis sentimientos, no importa lo que yo deseo, debo de aprender de que lo que importa es lo que Dios ha dicho.
1: Cierto.
0: Es verdad,
1: Ellos obedecieron.
0: a un extremo que
1: Ellos
0: nosotros desconocemos.
1: nunca habían visto a su general, nunca habían visto al Hijo de Dios, al que venció allá arriba cuando hubo la lucha en el cielo,
0: Ese conflicto,
1: ese
0: correcto.
1: gran conflicto, y ahora verlo débil como ser humano caído, siendo vejado por aquellos que él vino a salvar. Es una emoción que nosotros no tenemos idea de cuán profunda fue en la mente de
0: Y nos
1: ellos.
0: limitamos a pensar en el dolor ajeno. Pensamos que, mira, si tan solo trajéramos estas escenas vívidas a nuestra experiencia diaria, no viviríamos pecando. Huiríamos del pecado, lejos de coquetear con el pecado, de a ver hasta dónde aguanto, hasta dónde. No.
1: ¿Sabes que esa es una recomendación que la inspiración nos hace en relación a contemplar diariamente el sufrimiento de Jesús en la cruz? Por esa misma razón, porque entenderíamos mucho más claramente el amor, el sacrificio y el valor que tuvo eso para nuestra salvación. Y no estuviéramos tanto pensando en las cosas temporales, no estuviéramos tan preocupados por nuestro yo. No estuviéramos tan preocupados por esas aparentemente grandes cosas que nos perturban, que nos distraen de lo que verdaderamente grande es.
0: Agregándole a la lista que acabas de enumerar, también al contemplar a Jesús en la cruz, si siguiéramos el consejo, llegaríamos a percibir lo odioso que es el pecado
1: Ciertamente.
0: y lo detestaríamos. Coqueteamos con el pecado, caminamos muy cerca de él porque desconocemos esto.
1: Cierto.
0: Y entonces jamás obtendremos victoria sobre el pecado, jamás lo llegaremos a odiar como Dios odia el pecado.
1: Porque estamos del otro lado de la barda donde el pecado se nos parece agradable.
0: Al punto, ¿andarán dos juntos que no estuvieran de acuerdo? O sea, tan cerca es porque hay algo ahí, ¿no es cierto? Así que
1: Eso
0: nosotros
1: es triste,
0: debemos.
1: ¿sabes? Poner ese versículo en esa perspectiva es triste. Sentirnos que nos gusta estar cerca del pecado.
0: O que, bueno, no he llegado al límite a donde Dios le incomoda. Puedo acercarme un poquito más.
1: Pero cuando dices eso, estás diciendo que nos sentimos bien de estar con Satanás. O sea, es triste. Es triste, pero es abierto.
0: Eso es impresionante. Ahora nota, Jesús, de igual forma, podemos leerlo en el Evangelio. San Mateo repetidamente les dijo a los discípulos que subirían a Jerusalén y le harían con él toda la tortura que él les describió, pero que después de ser crucificado, que él resucitaría al tercer día. Jesús está esperando con eso, que ellos entiendan de que lo que le va a pasar a Jesús no es algo inesperado, es algo
1: No.
0: que Jesús sabe de antemano. Si Pedro hubiese entendido eso como lo entendieron los ángeles, hubiese guardado su espada, no hubiese interferido, porque lo que está haciendo Pedro en ese relato es siendo usado por Satanás para truncar, para echar a perder el plan de salvación. Si un ángel no hubiese aguantado la sacudida de sus emociones, emociones que nunca había, y hubiese irrumpido de lo invisible a lo palpable y hubiese interceptado, ¿por qué no? El plan de salvación
1: Se echa a perder.
0: se echa a perder. Esas son las implicaciones por las cuales se les dijo, no harán nada.
1: No debían interferir ni evitar nada de lo que
0: Nada.
1: contemplaran.
0: Porque podían hacerlo.
1: Sí,
0: Porque ahí dice,
1: es
0: no
1: cierto.
0: deben de interferir, quiere decir que ellos tienen el poder de interferir. No deberían de evitar, quiere decir que podían, ¿qué cosa?
1: Evitarlo.
0: Evitar. Aguanten. Aguanten.

0: Termina la cita diciendo, y sabes que con esto de cuando Jesús les informa que Él va a traer la naturaleza caída del hombre, porque era necesario pelear con el enemigo en el nivel donde se encontraba el hombre, para manifestarle al hombre la vía de escape, la solución, la esperanza, no está perdido, tú puedes. Con esa naturaleza así, ya mancillada, tú puedes. Sostente de la fuente que te concede a ti el poder y tú puedes. Eso lo experimentaron los personajes bíblicos. Tenemos varias citas como Filipenses 4:13, el apóstol Pablo afirmando, todo lo puedo en Cristo.
1: Que me fortalece.
0: Porque Él es mi fortaleza. O sea, vayamos a la fuente de la fortaleza, abracémonos de Él y lo que Jesús obtuvo también puede ser nuestro. Cierto. Esas son las buenas nuevas del Evangelio. Mira cómo termina este párrafo. Los ángeles desempeñarían una parte en ocasión de su resurrección, que el plan de salvación había sido trazado y que su Padre
1: lo aceptaba.
0: Había mutuo acuerdo ahora entre el Padre y el Hijo, que vamos a salvar al hombre de esta forma. Es la única, no hay otra. Sigue diciendo, con santa pesadumbre, Jesús consoló y animó a los ángeles. Y les informó que después de estas cosas, los que Él redimiera estarían con Él. Y aquí comienza los ángeles a entender, wow, ellos van a volver a tener nosotros con Él. ¿Te imaginas cuán deseosos están los ángeles de tener acceso a una interacción con los seres humanos? Y ahí viene la promesa, a los que yo voy a rescatar, ellos vendrán a estar conmigo. Sigue diciendo, y que mediante su muerte rescataría a muchos, y gloria a Dios por lo que sigue, y destruiría al que tiene el poder de la muerte. Ahora, nota, Dio, que en el santuario está dramatizado todo esto que estamos leyendo. Cuando ya vamos a ver los aspectos del santuario, todo lo que ahorita es teoría, lo vamos a poder palpar, lo vamos a poder ver de cerca y decir, cuán bueno es nuestro Dios.
1: Gloria a
0: Dios. Insondables son sus caminos. Profundos sus pensamientos. Y no se queda con ellos, sino los hace públicos. Dice, esto es lo que yo tengo en mente. Que su Padre le daría el reino y su grandeza debajo de todos los cielos y que los poseería para siempre jamás. Satanás y los pecadores serían destruidos. Mira qué más hay en el santuario. La destrucción de Satanás está en el santuario. La erradicación total de los impíos, porque es del pecado, está en el santuario. Y que no más perturbarían nunca más el cielo ni la nueva tierra purificada. Oye, todo eso Dios tuvo que condensarlo en el santuario. Todo esto, imagínate, estamos viendo la caída del hombre, el proceso para rescatarlo. Ahora nos estamos enterando de que el pecado llegaría al punto donde no existiría más. No más pecado ni pecadores. Y ahora nos informa que habría una tierra nueva y que todo eso está en el santuario.
1: Oye, esta introducción me tiene motivado. Vamos a decirlo de esa manera, motivado.
0: Inquietado, de querer.
1: A entrar en lo que es ya el tema como tal del santuario. Sin embargo, de la manera...

0: Y es el objetivo, ¿no? De que estemos llevando a cabo esto para que nuestros amigos nazca el deseo en ellos, por amor a Dios, por amor a al plan de salvación que Él trazó, el deseo de conocerlo mejor a través del santuario. Ese es el objetivo. Estamos ahí. Dice, Jesús se acercó a la hueste celestial. Y fíjate que ahorita vamos a darnos cuenta quién más escuchó este anuncio. ¿Quién más lo supo? Jesús se encareció a la hueste celestial. O sea, por favor, sometan, acepten, por favor, a la hueste angelical que aceptara el plan que su padre había aceptado. O sea, Jesús se presenta al padre y dice, llegó la hora. Este es el plan. El Padre lo acepta. Ahora Él ruega a los ángeles, también ustedes acepten este plan. Y que se regocijaran en el hecho de que por medio de su muerte, el hombre caído podría de nuevo ser exaltado para obtener el favor de Dios y gozar del cielo. ¿El hombre qué?
1: Caído.
0: Caído. Tú y yo, Diógenes. Gracias a que Jesús tomara nuestra naturaleza caído, ahora el hombre caído, tú y yo, podemos ser restablecidos a la armonía del cielo, a la armonía de los ángeles. ¿No es para decirle gloria a Dios?
1: Ciertamente. No solo decir gloria a Dios,
0: Experimentarlo,
1: vivir
0: traerlo.
1: glorificando a Dios con nuestras
0: Cada
1: vidas.
0: momento, cada momento. Que Dios sea una realidad en nuestra mente. Que Dios sea una realidad en nuestro diario vivir. A la luz del sol o en la oscuridad de la noche, que Él esté ahí siempre presente. De esa manera vivió Jesús. Obtuvo la victoria. Aquellos que logren vivir como Jesús vivió, obtendrán la victoria como Jesús la obtuvo y llegarán a donde Jesús llegó.
1: Amén.
0: Y eso es lo que vamos a ver en el santuario. O sea, el santuario va más allá y sabes que entendiendo que el santuario, los libros básicos del santuario son específicamente Éxodo
1: Eso de
0: y
1: Levítico.
0: Levítico. Entonces, ¿qué es lo que el enemigo ha tratado de hacer? Es hacerle creer a la gente que el Antiguo Testamento es over, es
1: Que ya
0: ha
1: pasó,
0: caducido,
1: que ya
0: ¿no?
1: caducó, pero
0: Exacto.
1: eso ni siquiera tiene sentido, porque ¿cómo vamos a hablar de Jesús y de liberación cuando no sabemos de qué fue que nos liberó?
0: Por doloroso que sea, esa es la declaración. Querer entender el Nuevo Testamento.
1: Sin el antiguo es tonto.
0: Sin entender el plan de salvación trazado por Dios en el santuario. Y vamos a ver más adelante cómo el santuario, como base, ya dije, ¿no? Está Éxodo y Levíticos. Pero como confirmación de que era una sombra de algo más grande, está en el libro de Hebreos.
1: Es Hebreo.
0: Así que Hebreos, que ya está en uno de los penúltimos libros de la Biblia,
1: Nuevo Testamento.
0: debe de compaginarse directamente con Éxodo y Levítico. O sea, para yo poder entender Hebreos, es imposible entender Hebreos porque habla del santuario celestial si yo no tengo la capacidad de entender
1: El terrenal.
0: el terrenal que se encuentra en Éxodo y
1: Y que
0: Levítico.
1: fue el que me dieron como símbolo, como imagen del que vio Moisés en el cielo.
0: Correcto. Entonces, ya puedes darte cuenta estrategia y plan de quién es. Para inducir este tipo de pensamiento.
1: Del enemigo.
0: Nota qué es lo que dice. Nota qué dice. Aparece. Él escuchó ese anuncio. Y él está ahí. Satanás se regocijó una vez más con sus ángeles. Porque la derrota, su triunfo sobre la raza humana la festejó a lo grande. Lo logramos. Lo hicimos. ¡Wow! Coman del árbol de la vida rápido, por favor, porque de esa manera perpetuamos. Nota qué cosa escuchó él. Satanás se regocijó una vez más con sus ángeles de que hubiera podido derribar al Hijo de Dios de su exaltada posición y provocar la caída del hombre. Dijo a sus ángeles que cuando Jesús tomara, ¿qué cosa?
1: La naturaleza del hombre caído.
0: No, nota. Satanás sabe qué naturaleza trajo Jesús.

0: Pero no le conviene que el hombre actual, el hombre moderno, acepte eso. Porque él sabe que el hombre moderno, el hombre actual, esta mente que todo lo analiza, todo lo cuestiona, si llegan a enterarse lo que la Biblia enseña, que Jesús vino con una naturaleza caída, pueden obtener la victoria, entonces se ha levantado, haciendo ajustes aquí, metiendo pensamientos por allá, que fue la naturaleza prelapsaria, que fue la mente de Adán, pero el cuerpo de los... Ha hecho todo un enredo con el único objetivo de que esta generación no alcance victoria sobre el pecado, porque él sabe que esta generación, a alcanzar lo que Jesús alcanzó, su suerte está echada.
1: No, la suerte de ella está echada.
0: Está echada.
1: Está echada.
0: Es la última generación que obtenga lo que Jesús obtuvo, la que Dios levantará y dirá, es prueba de que sí se pudo, es prueba de que no había razón de que se rebelaran contra mí. Esta es la prueba. Y nosotros tenemos que entender eso, que Jesús es nuestro ejemplo para vencer. Termino leyendo. Dijo a sus ángeles que cuando Jesús tomara la naturaleza del hombre caído, ¿recuerdas que te dije al comienzo de los segmentos? Que Satanás sabe ciertas cosas por experiencia, que él no quiere que nosotros las sepamos. Que en Apocalipsis capítulo 12 dice, ay de la tierra y de los moradores de ella, porque el diablo ha descendido a ellos sabiendo que tiene poco tiempo. Satanás sabe que él tiene poco tiempo, pero le quiere hacer creer a las masas, a las personas, a toda la gente. Oh, no te preocupes, todavía queda tiempo. Diógenes, tiempo no hay. El tiempo se acabó. Satanás lo sabe. Pero él te quiere hacer creer a ti. Oye, no te preocupes. No le hagas caso a esos alarmistas, a esos fanáticos. Sigue planificando de aquí a 20, 30. Haz planes de aquí a tu retiro, 50 años. Él sabe. ¿Te imaginas? Cuando fue lanzado, sabía que le quedaba poco tiempo. ¿Cuánto no ha de tener? Dice acá. Dijo a sus ángeles que cuando Jesús tomara la naturaleza del hombre caído, Satanás sabe qué naturaleza trajo Jesús. Tiene que echar a perder eso, tiene que adulterarlo, tiene que enredarlo para que la gente no se entere. Entonces, con la naturaleza caída que Jesús tomaría, él podría dominarlo, mira la intención, e impedir que cumpliera el plan de salvación. Satanás estaba feliz, estaba seguro que él iba a vencer a Jesús. Y mira, cuando realmente todo el mundo espera algo y sucede todo lo contrario, qué decepción, ¿es cierto?
1: Pero qué bueno que no fue así para nosotros. Qué bueno que fue así para él, porque él esperaba otra cosa. Y sabe que hablando de poco tiempo, a nosotros se nos acabó. Amigos, nos vemos en el próximo segmento. No se lo pierdan. Que Dios les bendiga.

0: Crecí en una familia budista. Adorar a los antepasados formaba parte de mi estilo de vida, yendo a los templos de vez en cuando. No tenía idea de que había un Dios en el cielo que incluso creó a nuestros antepasados. El cristianismo es una religión extranjera para la mayoría de los japoneses. Y a mí me obligaron estrictamente a depender de mi propia fuerza mientras crecía. Hice todo lo posible para superar las pruebas con mi propia fuerza. Pero a medida que crecía, las pruebas se hicieron más y más difíciles. A pesar de que la gente apreciaba mi duro trabajo, yo me sentía inútil, sin valor en este mundo y, la verdad, caí en depresión. Por primera vez en mi vida, oré con mis propias palabras diciendo, «Quiero conocerte, Dios». Y fue en ese momento en que experimenté la existencia de Dios. Mientras oraba por conocer más profundamente la Biblia, recibí la guía de estudios bíblicos de Amazing Facts. Toda pregunta era contestada solamente con la Biblia. Era muy claro que en la Biblia estaba escrita toda la verdad. La guía de estudios bíblicos de Amazing Facts me ayudó a decidirme para ser bautizada. Fue en mayo del año pasado cuando me bauticé y escuché a través de un amigo que había un centro de capacitación en Filipinas. Fue entonces cuando empecé a orar para poder unirme a esa capacitación. Y honestamente, la capacitación no fue fácil, pero yo estaba muy feliz por poder aprender de todo. Lloré mucho durante esa capacitación, no porque la pasara mal, sino porque experimenté la presencia y el amor de Dios y cuán misericordioso y fiel es Él conmigo. La mayor lección que he aprendido a través de la capacitación es que no soy nada, nada sin Él. Cuando enfrenté todos los requisitos, las tareas o las cosas que necesitaba hacer, supe que no podía hacer nada sin Dios. Diariamente oraba para que Dios me vaciara y le pedí al Señor que tomara el control de mi vida. Entonces, vi tantos milagros en la manera como Dios pudo capacitarme en cosas que con mi limitada fuerza no podía haber logrado. Creo que Dios me ha dirigido paso a paso. Jesús viene muy pronto. Y no hay tiempo que perder para vivir como Él en este mundo. Como Él ha prometido que nunca nos dejará, y Él está a nuestro lado dirigiéndonos, guiándonos y llevándonos a través de todo el camino que hemos tomado para servirle. Mi nombre es Rai Takahashi. Y quiero seguirle fielmente y reflejarlo a este mundo donde hay mucha gente en tinieblas.
1: Una historia real, llena de amistad, nobleza y amor, es la de Damón y Fintias, dos filósofos que vivieron en el siglo IV a.C. en Sicilia. Esta historia nos ayuda a comprender lo más importante, lo que hizo Jesús, que quiere ser nuestro sustituto.

en el primer vídeo de esta serie. Un elemento era el aficoman, que significa más o menos el viene, el regalo. Partían un trozo de pan sin levadura, llamada matza, lo envuelven en una tela y lo guardan aparte. Luego, los niños de la casa lo buscan y cuando lo encuentran se alegran mucho y son recompensados con dulces por sus padres. Esto representaba el pan que cargaron en su salida apresurada de Egipto. No hubo tiempo para esperar a que el pan leude, ni tiempo para cocerlo en el horno. Envolvieron la masa en una tela y emprendieron el viaje. Pero muchos creyentes vemos en el aficoman el símbolo del Mesías, Jesús. Él era el pan. En la cruz su cuerpo fue partido y luego envuelto en una tela y puesto aparte en un sepulcro. Allí quedó escondido de los ojos humanos. Cuando apareció resucitado, trajo gran alegría y los que le encuentran también reciben bendiciones de nuestro Padre. Interesante, ¿verdad? Hace pensar. El rito de la Pascua comenzaba con la muerte de un cordero. En la primera Pascua, en Egipto, el cordero derramó su sangre para que aquella sangre salvara a los creyentes. El cordero murió para que los primogénitos no mueran. Fue el sustituto. La presencia de la sangre suele causarnos rechazo porque implica que alguien ha sido herido o muerto. Pues de eso se trata precisamente. La presencia de la sangre en el Evangelio implica que alguien tuvo que sufrir y morir en nuestro lugar. Él fue nuestro sustituto. Y Jesús, al comer la Pascua en la última cena, cambió el rito de la Pascua para siempre. Le dio un nuevo significado. Y mientras comían, Jesús tomó pan y bendijo, y lo partió y les dio diciendo: «Tomad, esto es mi cuerpo». Y tomando la copa y habiendo dado gracias, les dio, y bebieron de ella todos, y les dijo: «Esto es mi sangre del nuevo pacto, que para muchos es derramada». Ahora el pan es Jesús, su cuerpo partido. Ahora el vino es Jesús, su sangre derramada. A partir de ahora, nuestra Pascua es Jesús, porque nuestra Pascua, que es Cristo, ya fue sacrificada por nosotros. Por eso, en la última cena les dijo: «Haced esto en memoria de mí». Dice: «en memoria de mí». ¿Por qué? Habían comido la Pascua en memoria de Egipto, ahora debían hacerlo en memoria de Jesús. Durante 15 siglos habían hecho el rito de la Pascua en memoria de la liberación de Egipto. A partir de ahora, lo harán en memoria de Jesús. Dice: «Haced esto en memoria de mí, porque el Cordero de la Pascua soy yo, el Cordero que muere en vuestro lugar soy yo, el que derrama su sangre por vosotros soy yo, el que entrega su vida, el que de verdad os ama. Yo soy el sustituto, el que sufre el castigo que tú mereces». Él debe ser tu sustituto en la muerte y en la vida. Me explico. La muerte de Cristo sustituye a la muerte tuya, porque murió en tu lugar en la cruz. Él sufrió la condena por tus pecados, pero también la vida de Cristo debe sustituir a la tuya en el carácter, decisiones, sentimientos y palabras. De manera que el Evangelio nos enseña que Jesús es tu sustituto en tu muerte y en tu vida, en tu día a día, para que camines en victoria. De modo que si alguno está en Cristo, nueva criatura es. Las cosas viejas pasaron. He aquí, todas son hechas nuevas. Jesús nos regaló su muerte y su vida. Con su muerte te da el perdón. Con su vida te da la victoria y su santidad. Yo he venido para que tengan vida, y para que la tengan en abundancia. Y ya no soy yo el que vive, sino que Cristo vive en mí. Y la vida que ahora vivo en la carne, la vivo por la fe del Hijo de Dios. La fe cristiana cambia a las personas. No te conformes solo con unas doctrinas. No te conformes con pertenecer a una iglesia. La fe es

Es una experiencia diaria. No es reprimirse. La fe es aceptar a un divino sustituto. Sin esta experiencia, será una fe muerta. Está bien creer que Jesús murió en la cruz, pero lo más importante es entender el por qué murió en la cruz. Una de las historias más inspiradoras, llena de nobleza y amor, es la de Damón y Fintias, dos filósofos que vivieron en el siglo IV en Sicilia. Es una historia real contada por Cicerón y muchos otros escritores clásicos. El filósofo Fintias criticó los abusos del tirano Dionisio I de Siracusa y por ello Dionisio le condenó a muerte. Fintias le rogó que le permitiera

Tenemos que considerar las trompetas bajo un contexto bíblico más abarcante, más amplio, antes de ir directamente al objetivo de esas trompetas apocalípticas. Veamos las trompetas a la luz del gran conflicto entre Cristo y Satanás, que llena las páginas de la Biblia de una u otra manera. El intento del diablo fue, desde el principio, unir el mundo en un imperio rebelde. ¿Y qué haría Dios? ¿Cuál sería su propósito divino? Nosotros vemos que es unir un pueblo para revelar su gloria, para aquellos que quisieran ver, comprender el plan de Dios para salvar este mundo. El diablo intentaría entonces dispersar al pueblo de Dios para que este mundo se quede sin la revelación divina, sin poder apreciar el amor de Dios al salvar a los seres humanos. Y entonces, ¿qué hace Dios? Dios busca dispersar el imperio de Satanás. ¿Cuál sería la metodología del diablo?

no solo como castigos y juicios, sino también como plagas. Cuando vamos a la historia del libro de los jueces, allí encontramos que el pueblo clamó al Señor. Ellos clamaron al Señor por ayuda, Jueces 6, versículo 6. ¿Y cómo respondió Dios? Fue mediante sonidos de trompeta de guerra. Con 300 hombres que sonaron la trompeta, ellos libraron la batalla. Dios escuchó el sonido de la trompeta, la fe de esos 300, el clamor del pueblo de Dios, y dio la victoria. Y los libró de sus enemigos que venían y los diezmaban, cosechándoles todo lo que plantaban y produciendo hambruna en medio de Israel. Más tarde, vemos que otra vez Dios responde a través de ejércitos, suscitó al rey Saúl, le dio las oportunidades a este rey para convertirse realmente, pero este rey no era de inclinación religiosa y se vio después una consecuencia negativa, tuvo que ser descartado del reinado. Pero en su primer momento obró bien. Y dice 1 Samuel 9:16, Él librará a mi pueblo de la mano de los filisteos. He mirado a mi pueblo porque su clamor llegó hasta mí. Así que Dios responde con ejércitos también para proteger a su pueblo. Vamos a la época del rey Ezequías. Nos dice 2 Crónicas 32:20 e Isaías 37:36 que el rey Ezequías y el profeta Isaías clamaron en oración al cielo. Entonces el ángel del Señor salió y mató a 185,000 hombres del ejército de Asiria. Habían venido para tomar la ciudad de Jerusalén y destruir el reino de Israel. Y ellos clamaron a Dios y Dios los escuchó. Quiero decirte, querido amigo, que me estás escuchando, que hoy nosotros también tenemos un libertador. Se llama Cristo Jesús. Él nos libra en primer lugar de nuestros pecados, que es lo que más puede atormentar el alma sincera de quien quiere estar en armonía y en paz con Dios. Y nos dio ese libertador para que pudiéramos recurrir a él para el oportuno socorro. En el quinto sello, vemos en el Apocalipsis que los mártires que murieron bajo el poder de Roma en la Edad Media, clamaban a gran voz bajo el altar. Clamaban a gran voz, habían ya muertos. Su clamor había llegado al altar, y en el Apocalipsis vemos que el altar y las trompetas están juntas, la intercesión del altar y las trompetas, lo vemos en el capítulo 8. Y así que ellos clamaban bajo el altar. ¿Y qué decían? ¿Hasta cuándo, Señor, santo, soberano y verdadero, no juzgas y vengas nuestra sangre de los moradores de la tierra? Vamos al séptimo sello, Apocalipsis 8, versículos 2 al 5. Vi los siete ángeles que estaban de pie ante Dios y se les dieron siete trompetas. Otro ángel que tenía un incensario de oro vino y se paró ante el altar. Y le fue dado mucho incienso para ofrecerlo con las oraciones de todos los santos sobre el altar de oro delante del trono. Vemos que hay un clamor del pueblo de Dios. Los mártires claman a Dios y Dios responde desde el altar a sus oraciones, a ese clamor. Y se añade la justicia de Cristo representada por ese perfume, ese incienso que asciende a Dios con las oraciones de los que claman. Y junto a ello están las siete trompetas que son las respuestas parciales de Dios a ese clamor, porque la respuesta total, completa, absoluta se dará en el fin del mundo cuando las cuentas se cierren o se abran desde otra perspectiva y

dicen los hechos humanos y Dios dé el pago a cada cual. ¿Y qué es lo que dice entonces el versículo 5? Hubo truenos, voces, relámpagos y un terremoto. Lo que nos muestra que el séptimo sello abarca desde Apocalipsis 8, versículo 1, hasta el versículo 5. En el Apocalipsis, Cristo se revela a sí mismo como el libertador de su pueblo durante la era cristiana. ¿Y cómo lo hace? Al destruir al imperio opresor, o al frenar su actividad por un tiempo hasta su destrucción final. Nos dice Apocalipsis 19, versículos 11 al 16. Con justicia juzga y hace guerra. Los ejércitos del cielo le seguían. La séptima y última trompeta es definitiva y será tocada por un ejército de ángeles que librarán la batalla final con los poderes mancomunados de la tierra. Y dice allí que Cristo liberará a su pueblo, nos librará de nuevo, así en el fin del mundo, con su ejército celestial, en la séptima y última trompeta. De esa trompeta habló el apóstol Pablo en 1 Corintios 15, versículos 51 y 52. Todos seremos transformados a la trompeta final, todos los justos, entre los cuales se incluía el apóstol Pablo. Porque la trompeta sonará, trompeta de liberación. Se vencerá al principal enemigo, que es la muerte. Se vencerá definitivamente a aquel que pensaba que tenía el imperio de la muerte, que era Satanás, nos dice Hebreos el capítulo 2. Y todas las naciones de la tierra se lamentarán, dijo Jesús en Mateo.

vientos, desde los cuatro puntos cardinales, desde un extremo del cielo al otro. Mateo 24, versículos 30 al 31. Vemos así que la última trompeta de liberación sería, la séptima y última, sería la venida de Cristo para librar la batalla final y rescatar a su pueblo. Un cuarto aspecto, y ahora dentro del Apocalipsis también, es que las trompetas tienen el propósito de aliviar y terminar con la tribulación. Dios intervenía en lo pasado, al considerar la historia bíblica, lo podemos confirmar. Intervenía vez tras vez en el antiguo Israel para librar a su pueblo de imperios opresores. A veces permitió que sufrieran la crueldad de los enemigos para que comprendiesen cuánto mejor les iba con el Dios del cielo. Egipto causó dolor, angustia, tribulación mediante la esclavitud. Asiria se llevó cautivos a muchos del norte de Israel. Babilonia también produjo una gran tribulación al llevar cautivos a los judíos y en el caso de la prueba de los tres valientes hebreos fue claro que buscó destruirlos. Pero Dios intervino y los salvó. Medopersia trajo cierta liberación al pueblo de Israel, pero después los judíos estuvieron a punto de ser destruidos, pero Dios intervino a través de Esther. Esos grandes imperios causaron tribulaciones y todos los imperios del mundo tuvieron su oportunidad para revelar su verdadero carácter. En el momento crítico, Dios intervino y salvó a su pueblo. Por eso Daniel, al explicarle al rey Nabucodonosor esa estatua de los imperios de las naciones futuras, él se preguntó más de una vez, ¿cómo haría Dios para proteger a su pueblo en los siguientes imperios que iban a venir? Hasta que Dios triunfase o reinase o decidiese intervenir para siempre en los asuntos humanos y se acabase con el dominio del mal. Quedaba una pregunta en la nueva dispensación, la cristiana. ¿Cómo iba el Señor a liberar a su pueblo en la era cristiana del último imperio opresor, según la profecía de Daniel, el imperio romano? Una orientación tal faltaba hasta que Dios se la dio a su apóstol en el Apocalipsis. En las visiones de Daniel, el último imperio es Roma. Nos comenta Elena de Juá en el libro Conflicto de los Siglos que la hilación profética en la que se encuentran estos símbolos de Apocalipsis 13 empieza en el capítulo 12 de Apocalipsis con el dragón que trató de destruir a Cristo cuando nació. En dicho capítulo vemos que el dragón es Satanás, Apocalipsis 12:9. Fue él quien indujo a Herodes a procurar la muerte del Salvador. Pero el agente principal de Satanás al guerrear contra Cristo y su pueblo durante los primeros siglos de la era cristiana fue el Imperio Romano, en el cual prevalecía la religión pagana. Así que si bien el dragón representa primero a Satanás, en sentido derivado es un símbolo de la Roma pagana. La primera tribulación cristiana de la cual habla el Apocalipsis fue producido por Roma pagana. En el Apocalipsis las trompetas son siete juicios contra Roma, el último imperio que persigue al pueblo de Dios en tres fases y momentos diferentes. Y eso es lo que vamos a ir viendo en nuestro estudio de las trompetas. En efecto, Roma produce tres tribulaciones apocalípticas. La primera la produjo Roma pagana. La segunda la produjo el Sacro Imperio Romano, que destruyó la vida de millones de personas. Fue peor, fue más cruel que la Roma pagana, como es reconocido aún por autores católicos. Y luego vendría
La tribulación final que se produciría por la unión global cívico

religiosa bajo el liderazgo papal. Y eso es lo que estamos viendo admirablemente y hemos considerado en otros temas, porque se está conformando la Gran Babilonia de los últimos días y el liderazgo de Roma está emergiendo otra vez, política, religiosa y socialmente. La primera tribulación la produjo Roma pagana. El apóstol Juan se refirió a esa tribulación en su primera visión, capítulo 1, versículo 9. Yo, Juan, vuestro hermano, dijo, y copartícipe en la tribulación. Él estaba participando de la tribulación que estaba afectando a muchos cristianos que morían bajo la opresión del Imperio Romano. Él no estaba tomando vacaciones en la isla de Patmos, allí mandaban los peores criminales. Y había sido perseguido anteriormente también. Así que él dice, yo soy vuestro hermano y copartícipe en la tribulación, en el reino y en la paciencia de Jesucristo. Estaba en la isla de Patmos por causa de la palabra de Dios y el testimonio de Jesús. En otras palabras, esta tribulación, como las otras dos, que faltarían, que vendrían en el futuro, se produce por causa de la palabra de Dios y el testimonio de Jesús. Si hay algo que despierta la ira de Satanás, es la palabra de Dios. Y por eso, aquellos que asumen la palabra de Dios, conocerán las palabras del apóstol Pablo que dijo, todos los que quieran vivir piadosamente en Cristo Jesús, padecerán persecución. Pero Cristo la sufrió, los apóstoles la sufrieron, los primeros cristianos sufrieron la tribulación y les espera una gran corona de la vida. La palabra de Dios, encontramos términos claves acá. La tribulación, la paciencia, el testimonio de Jesús. Estos son aspectos claves que se repiten en las tres tribulaciones apocalípticas, que aunque no se mencionan como tribulación 1, tribulación 2 y tribulación 3, son tres porque se dan una al principio, otra en el medio, como hoy se conoce también por Edad Media, y otra al final. Nos alegramos, dijo el apóstol Pablo en Romanos 5, 3, nos alegramos aún en las tribulaciones. Al saber que la tribulación produce paciencia. Y Juan se consideraba copartícipe en la tribulación y en la paciencia. Porque ¿qué es lo que produce la paciencia? Lo es la tribulación. Tenemos que aprender a ser pacientes, a humillarnos delante de Dios y aceptar lo que Dios permite y que nosotros no podemos cambiar. Tenemos que luchar por cambiar lo que podemos cambiar, pero lo que no podemos cambiar debemos aceptarlo, resignarnos delante de Dios y aceptar la voluntad de Dios. Porque si aquí sufrimos, allá recibiremos la recompensa eterna. En Apocalipsis 2:10 dijo el apóstol Juan, es Cristo hablando a través del Apocalipsis, no tengas ningún temor de lo que vas a padecer. El diablo ha de enviar a algunos de vosotros a la cárcel para que seáis probados y tendréis tribulación. ¿Y qué dijo? No se preocupen porque no les va a pasar nada. No, Jesús no dice eso. Nuestro destino no está en nuestras manos. Si Dios quiere que nosotros muramos como mártires, Él nos dará la fortaleza en el momento necesario y la fe se afirmará en las promesas de Dios. Aquí, Él lo que promete es, sé fiel hasta la muerte y yo te daré la corona de la vida. El primero y el último, el que estuvo muerto y revivió, dice, conozco tu tribulación y tu pobreza. Sin embargo, eres rico, no en las cosas materiales, pero sí en las cosas espirituales. Apocalipsis 2, versículos 8 y 9. Habla el que padeció antes que nosotros. Habla el que murió y resucitó como garantía de la resurrección final de los justos. El apóstol Pablo, escribiendo a los
Corintios en su primera carta.

Marta, capítulo 4, versículo 9, dijo: Dios nos asignó como a sentenciados a muerte. Hemos llegado a ser un espectáculo para todo el mundo, tanto para los ángeles como para los hombres. Primera Corintios, capítulo 4 y el versículo 9. Los ángeles de Dios, el universo entero se asombraba viendo la fe de aquellos que, a pesar de que se los perseguía y se los entregaban los circos romanos a las fieras, se mantenían fieles y no negaban el nombre de su Redentor. Por eso, aquí se nos dice, el apóstol Pablo dice, que aún podemos nosotros testificar a los mundos no caídos y al universo que contemplan lo que aquí ocurre en la tierra. Y ellos se quedan asombrados porque ven que el carácter de Cristo se reproduce en aquellos que lo siguen, aún frente al martirio. Atormentadnos, decía un hombre en el siglo 3 o 4, condenadnos, desmenuzadnos, que vuestra maldad es la prueba de nuestra inocencia. De nada os vale vuestra crueldad, más somos cuanto derramáis más sangre, que la sangre de los cristianos es semilla. Moría un cristiano en el circo romano y se levantaban 10, 20, que al mirar el valor y la fe de esta gente, se transformaban en cristianos también. ¿Qué dijo Jesús? El que persevera hasta el fin será salvo. ¿Quiere ser salvo? ¿Quiere ser salvo realmente? Debes perseverar, no hoy, mañana, no unos pocos días, sino perseverar hasta el fin. Porque el que quiera ser salvo debe perseverar hasta el mismo fin. Dios respondió al clamor de la primera tribulación producida por el imperio romano pagano mediante las cuatro primeras trompetas del Apocalipsis. Y vamos a considerarlas. Pero primero pensemos en el Salmo 23, en ese Salmo del Pastor y el versículo 4. Este Salmo me gusta citarlo a menudo, porque tiene una profundidad espiritual muy grande. Aunque ande en valle de sombra y de muerte, no tendré temor alguno. Estás en tu lecho de dolor. Estás temiendo enfrentarte a la realidad de que te irás pronto de aquí. Debes pensar lo que dijo David. Aunque ande en valle de sombra y de muerte, no tendré temor alguno. No porque me vas a librar ahora de la muerte, puede Dios hacerlo si así lo considera, sino lo que más le interesaba a David era que en ese valle de sombra y de muerte Dios estuviera con él. Porque en ese momento, dijo David, tú estarás conmigo. De manera que no me importa lo que me pueda pasar, mi vida está en las manos de Dios. Y lo que cuenta para mí es que es en ese momento delicado, en ese momento supremo de mi vida, tú estés conmigo. Jesús dijo a María y se lo dijo también a Marta, yo soy la resurrección y la vida. El que crea en mí, aunque esté muerto, vivirá. Y los que murieron como mártires, murieron creyendo en las palabras de Jesús. Y yo creo en las palabras de Jesús. Y sé que Cristo me devolverá la vida. Las tribus bárbaras, las primeras cuatro trompetas, fueron castigos de Dios contra el imperio romano a través de los ejércitos bárbaros o germánicos, que desde el primer siglo, desde los días de Juan, estaban ya invadiendo el imperio romano. En el quinto sello dice, vi bajo el altar las almas de los que habían sido muertos por causa de la palabra de Dios y el testimonio que tenían. Ahora, pasamos así a la segunda tribulación. Estamos en el quinto sello, no en el primer sello, no al principio del cristianismo. Y muchos murieron en la hoguera.
Y ellos confiaban como Job cuando estaba sufriendo una

plaga en su cuerpo. Podían decir como Job, yo sé que mi Redentor vive y que al fin se levantará de la tierra. Y después de destruida está mi piel, en mi carne he de ver a Dios. Después de perder la vida, de dejar nuestro cuerpo, el Señor nos la devolverá. Yo sé que mi Redentor vive y que veré a Dios. Esta segunda tribulación fue producida por causa del testimonio que tenían. Juan no dice aquí por causa del testimonio de Jesús. Durante la Edad Media tenían la palabra de Dios, pero no el don de profecía. Apocalipsis 19:10 se dice que dijo Juan que el don de profecía, que el espíritu de profecía, el testimonio de Jesús, era el espíritu de profecía, que es el don de profecía. Y ellos murieron por causa de la palabra de Dios y el testimonio que Dios les había dado. Los cuerpos mutilados de millones de mártires clamaban a Dios venganza contra aquel poder apóstata, dice el libro El Conflicto de los Siglos, página 64. Hablando del momento en que la corte al final revisa el cuadro de la historia del cristianismo y ahora debe hacerse justicia, y ese clamor llega, clamaban contra ese poder apóstata, se refiere a las hogueras y al cuadro horrendo, especialmente en los siglos 12, 13 y 14, y después sucesivamente en los siglos siguientes hasta la Revolución Francesa. Las hogueras más grandes de la Edad Media se dieron bajo lo que se llamó el Sacro Imperio Romano. Sus líderes, los líderes del pueblo de Dios, de los albigenses, de los valdenses, fueron quemados de asientos bajo la supremacía papal y bajo las cruzadas papales. Hubo hogueras de hasta más de 400 personas a las que quemaron vivas de los dirigentes de aquellos humildes siervos de Dios. Dice Apocalipsis 17:6, vi que la mujer estaba ebria de la sangre de los santos y de los que tenían el testimonio de Jesús. Así que la mujer, ahora Babilonia, que representa la iglesia, está ebria ya de asesinatos, de crímenes. Eso está probado en la historia. No se lo puede ocultar y no es justo ocultarlo. En Apocalipsis 9:14, al hablar de la sexta trompeta, vemos que ese juicio cae sobre el gran río Éufrates. El río Éufrates pasaba por Babilonia, pero ahora se trata de una Babilonia mística o espiritual o simbólica y que representa a Roma. A Roma bajo los pontífices romanos y bajo los reyes y el emperador de Europa. Bajo la Iglesia Católica Romana se cometieron los crímenes más atroces de la historia, aún de la Edad Media. Y Dios respondió al clamor de los mártires mediante las dos invasiones islámicas, la de los sarracenos y la de los turcos otomanos, bajo dos oleadas de invasión que produjo el imperio musulmán. Pero vayamos a la tercera tribulación. Iba a ser producida por la unión de las iglesias y de las naciones que estamos viendo consumarse en estos momentos. Está cerca ese momento. Y dice allí que esa unión conformaría la última gran Babilonia. Eso es lo que nos da a entender el Apocalipsis. Apocalipsis 12:17 nos habla de esta tribulación final bajo el término la ira del dragón. Entonces el dragón se llenó de ira contra la mujer y se fue a hacer guerra contra el resto de la simiente de ella, contra el resto del cristianismo, los que guardan los mandamientos de Dios y tienen el testimonio de Jesús. Escribió en el libro Profetas y Reyes Elena de White, así como el diablo influenció a las naciones paganas para que destruyesen a Israel, así también en el futuro cercano incitará a los malvados de la tierra para destruir al pueblo de Dios.
que en esta era

democrática. Pero se está viendo cada vez más una psicosis generalizada en el mundo y muchas cosas están cambiando. Y hay un esfuerzo por mantener los derechos humanos, pero si hay un esfuerzo tan grande es porque se está viendo que esos principios de los derechos humanos, el terrorismo y otras cosas más, los están socavando. La última parte del Imperio Romano tendría que ver con la unión de Iglesia y Estado recuperada, que está representada por el hierro y la arcilla en la estatua de Nabucodonosor. Iglesia y Estado buscarían actuar juntos. Y esa unión, al final, ese intento de repetir lo que se dio en la Edad Media, produciría la tercera y última tribulación. La ira del dragón contra el resto de la descendencia de la mujer, ¿en qué consistiría? En infundir esa misma ira en las naciones, contra los que guardan los mandamientos de Dios y tienen el testimonio de Jesús. ¿Qué es lo que producía la paciencia? ¿Recuerdan? Vimos Romanos el capítulo 5, los primeros versículos. La paciencia es producida por la tribulación. Y dice Apocalipsis 14, 12, hablando del último cuerpo de fieles de ese resto final, aquí está la paciencia. Es decir, los que aprendieron paciencia bajo la tribulación. La paciencia de los santos, los que guardan los mandamientos de Dios y tienen la fe de Jesús, a pesar de que este mundo ha sido conformado por el príncipe rebelde de tal manera que se hace cada vez más difícil permanecer fiel a Dios y guardar sus mandamientos. En la séptima trompeta se habla de la posesión del reino de Cristo y de su Padre en el fin del mundo. ¿Y qué ocurriría en esa época? Daniel el capítulo 12 y el versículo 1 lo explica. En aquel tiempo, se refiere al tiempo del fin, Miguel significa quien como Dios, una referencia a Cristo, el gran príncipe que está de parte de tu pueblo. Y dice, se levantará, se pondrá de pie ese gran príncipe, que es de los nuestros, y que quiere ser nuestro príncipe si nosotros se lo permitimos. Y será tiempo de tribulación, de angustia, tal como no ha habido desde el comienzo del mundo hasta entonces. Pero en ese tiempo será librado tu pueblo, todos los que se hallen inscritos en el libro. En el libro de la vida del Cordero, como lo explicará mejor todavía el Apocalipsis. Querido amigo, lo que cuenta es que nuestros nombres estén escritos en el libro de la vida del Cordero. Dios promete estar con su pueblo. Yo creo en Él, creo en su palabra. Él intervendrá, Él no nos abandonará y obtendremos la victoria final. Un quinto aspecto en la consideración de las trompetas tiene que ver con una manifestación de la ira de Dios. Las trompetas son una manifestación de la ira de Dios. Cuando a través del antiguo Israel Dios reveló el castigo contra Babilonia, escribió Jeremías, levantad señal en la tierra, tocad trompeta entre las naciones, reunid las naciones contra ella, convocad contra ella los reinos, nombrad contra ella capitán, haced subir caballos como langostas erizadas. Acá hay varios términos que reaparecen en la quinta y sexta trompeta en especial. Trompeta, langostas, imperio perseguidor, caballos. Estos son términos que aparecen en el Apocalipsis en conexión con las trompetas, lo que nos permite ver que tienen que ver con ejércitos que Dios levanta para hacer justicia. Vamos a Jeremías 51, los versículos 35 y 38. Y vemos lo que hace Dios con Babilonia, el castigo que le inflige por haber
destruido por haber perseguido.

perseguido por haber sometido y hecho sufrir a su pueblo. Que recaiga sobre la Babilonia la violencia que me hizo, dirá Jerusalén. Dice la morada de Sión, que mi sangre se derrame sobre los babilonios. Yo defenderé tu causa, dice Dios, y ejecutaré tu venganza. Las trompetas son una venganza divina contra los opresores de su pueblo. En Apocalipsis, el último imperio, Roma, estaba representado por el símbolo de Babilonia y recibe 7 golpes de trompeta sucesivos para socavar su poder y finalmente para ser completamente destruido en la última trompeta, con las 7 plagas que consuman la ira de Dios. Se airaron las naciones en la séptima trompeta, y tu ira ha venido. Estamos en la séptima trompeta. Y luego en Apocalipsis 15:1, con respecto a las plagas, vi 7 ángeles con las 7 plagas postreras. Las plagas del Apocalipsis no abarcan toda la era cristiana, sino son las postreras, las últimas, las que consuman la ira de Dios. Porque con ellas se consuma la ira de Dios. Las trompetas son una manifestación de la ira de Dios, primero mitigada con misericordia, aunque con incrementada intensidad en las 3 últimas trompetas, ya que se agrega la expresión ay, los ayes de las 3 últimas trompetas, hasta que se consuma la ira de Dios en la última, en la séptima trompeta. Se airaron las naciones y ha venido tu ira. La séptima trompeta es clara también en mostrar que el propósito de las trompetas es derramar la ira de Dios con misericordia en las primeras 6, pero definitivamente a través de las 7 plagas en la séptima trompeta. La séptima plaga cae sobre la Gran Babilonia, otra vez Roma, pero abarca al mundo entero porque en el fin todo es global. El terremoto más grande de la historia entonces se sucede y la ciudad se parte en 3 partes, Apocalipsis 16:19. Y las ciudades de las naciones cayeron y Dios se acordó de la Gran Babilonia. Se envalentonaron en el mundo religiosos y políticos pensando que Dios no intervenía, no los castigaba. Porque Dios da un margen de libertad a la gente, pero después hace justicia. Y le dio la copa llena del vino del furor de su ira. Ahora se acordó. Es decir, ahora, por fin, Dios tiene en cuenta esto. Ha llegado el momento de intervenir. Entonces toda isla huyó y los montes desaparecieron. La séptima trompeta habla de la batalla final. Nos dice Apocalipsis 19 que viene Cristo con sus ángeles montados en caballos de guerra y con justicia juzga y hace guerra. No vendrá a bendecir la unión de las naciones y de las religiones y de todo organismo que pueda levantarse en este mundo, todo organismo humano. Vendrá a castigar las naciones, dice el Apocalipsis. De manera que resumamos, la primera tribulación habla de los castigos contra la Roma imperial pagana, 4 trompetas. La segunda tribulación habla de los castigos contra la Roma cristiana apóstata, 2 trompetas. Y la tercera tribulación habla del castigo final contra Roma y el mundo. Terminamos aquí, leyendo las palabras que Dios dio a través de Ezequiel, el capítulo 34. Aquí estoy yo. Yo mismo cuidaré de mi rebaño y velaré por él. Como un pastor vela por su rebaño cuando se encuentra en medio de sus ovejas dispersas, así velaré yo por mis ovejas. Las recobraré de todos los lugares donde se habían dispersado o esparcido en día de nubes y brumas. Querido amigo que estás escuchando este mensaje, tenemos un pastor, es Cristo Jesús. Es cierto, están los cielos, pero las distancias para el cielo
no cuentan

como tal vez podrían contar para algunos de nosotros. Si miramos la distancia física, parecería inalcanzable, pero los ojos del Señor están atentos al clamor de los justos, y nada pasa por alto. Dios tiene medios de comunicación que nos permite llegar a Dios y recibir la respuesta en el momento preciso. Aun antes de clamar, a veces Dios ya mandó la respuesta porque sabe qué es lo que clamaremos. Y tenemos un pastor, y Él nos recogerá al final. Nos reunirá en su reino celestial a través de los ángeles. Esa es la reunión que cuenta, la reunión de los redimidos que pronto se consumará con aquellos que fueron fieles a lo largo de todos los siglos y milenios, y con el último remanente fiel que formarán la gran multitud de redimidos frente al trono de Dios. ¿Quieres tú formar parte de esa gran reunión del cielo? Te invito a que inclines su rostro conmigo para buscar al Señor. Padre y Dios Santo que estás en los cielos, nos inclinamos ante ti sabiendo que la salvación no es nuestra. Nosotros estamos perdidos, pero gracias a ti podemos mirar con esperanza y ver redención. Porque la redención viene de arriba. La redención viene de tu Hijo amado y de ti mismo que lo diste para que muriese por nuestros pecados. Y Señor, queremos nosotros prepararnos para ese reino eterno. Queremos que tú seas el pastor de nuestra vida y que como buen pastor nos reúnas con tu redil, con ese redil de aquellos que serán reunidos en tu trono de gloria, ante ese trono de tu Padre que está en los cielos. Te lo pedimos en el nombre de Jesús. Amén.

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Hay una frase famosa que dice: no tenemos nada que temer del futuro, excepto que olvidemos el camino por el que el Señor nos ha guiado y sus enseñanzas en nuestra historia pasada. Cuando miramos atrás, podemos ver la mano del Señor guiándonos por los diferentes episodios de la historia de esta tierra, dirigiendo a su pueblo de generación en generación. Desde el principio ha habido una lucha entre el bien y el mal. Esto queda plasmado desde los mismos comienzos del cristianismo, aunque más en particular desde el reinado de Constantino. Constantino introdujo muchas prácticas dentro de la cristiandad que en su origen eran paganas, y así comienza una batalla entre la verdad y el error. Ahora los cristianos no solo tienen que estar alerta a los peligros de fuera, sino que deben preocuparse por los de dentro. La Biblia nos habla de los lobos dentro del rebaño, estos lobos vestidos de cordero que profesan piedad, pero introducen prácticas que no son bíblicas y que, por lo tanto, están corrompiendo a la iglesia. A lo largo de la profecía de los 1260 años, que va desde el 538 al 1798, la Iglesia de Dios estaba en el desierto, acosada, perseguida y marginada. Grupos como los valdenses, en el norte de Italia, lucharon por mantener la luz del Evangelio durante los oscuros siglos de la Edad Media. Desde el siglo XIV y la época de John Wycliffe en adelante, la luz comenzó poco a poco a abrirse en medio de la oscuridad. Se tradujo la Biblia a la lengua del pueblo, lo que supuso una revolución para la iglesia. Conforme la reforma prosperaba, surgieron reformadores como John Huss y Jerónimo en Bohemia, Martín Lutero en Alemania, Zwinglio en Suiza, John Knox en Escocia y Calvino en Francia. Fueron claves a la hora de sostener la verdad en su tiempo, enseñando la belleza de la Biblia como una luz que se esparce. Cada reformador encontró

encontraba una verdad, pero sus seguidores no iban más allá de lo que sus maestros habían redescubierto en la Biblia. A principios del siglo XIX, el gran movimiento adventista esperaba el regreso de Jesús, pero no vino. Con lágrimas, esta amarga decepción formó la rama del adventismo, que crecería desde sus humildes orígenes hasta formar la iglesia que hoy es. El desafío de hoy es enseñar la belleza de la palabra de Dios y el amor de Cristo a una sociedad que es indiferente y escéptica, que ignora las realidades bíblicas. Aún hoy se está librando la batalla entre la verdad y el error, el bien y el mal. Ellen White habló con mucha elocuencia acerca de la gran controversia entre Cristo y Satanás a lo largo de la historia, y que aún podemos ver hoy en el día a día. Nos encontramos al final de los tiempos, en los pies de la estatua de Daniel 2, en el umbral de la historia de esta tierra. Si miramos atrás, podemos ver las impresionantes experiencias por las que Dios nos ha conducido, pero el viaje aún no ha terminado. Como pueblo, debemos tener clara nuestra identidad profética y nuestro llamado a llevar el mensaje a todo el mundo. Cuando miramos atrás, vemos que nuestro legado es sólido, pero aún hay una obra por hacer. El Evangelio debe ir a toda nación, tribu, lengua y pueblo. Mateo 24, versículo 14, dice: «Y será predicado este Evangelio del Reino en todo el mundo, para testimonio a todas las naciones, y entonces vendrá el fin». A pesar de que la Iglesia ha crecido mucho en las últimas décadas, y se ha escuchado el mensaje en muchos lugares nuevos, aún hay gran parte del mundo que no ha escuchado las buenas noticias. Aún la Biblia necesita ser traducida y distribuida. Aún se necesitan misioneros en lugares lejanos y también en las grandes ciudades. El mejor momento para la Iglesia y el servicio misionero está aún por llegar. Deben ser predicados los mejores sermones, los mejores estudios bíblicos deben ser dados, el mejor trabajo médico debe ser realizado, las mejores escuelas están aún por crearse. El carácter de Cristo y su amor aún tiene que revelarse por completo en su pueblo. No seas un cristiano desde el sofá de tu casa, no te quedes sin hacer nada. Involúcrate en la obra de Dios para que juntos podamos concluirla.

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Hola amigos, este es mi canal Salud para Hoy y soy María José Jamo, nutricionista y educadora de salud. Y en esta ocasión quiero compartirles un estudio que acaba de salir. Fue publicado este año, 2021, y déjenme decirle que es un estudio excelente y quiero que sepan la buena noticia de que este estudio que se publicó en la Revista de Endocrinología Clínica y Metabolismo, ¿ok? ¿Y saben lo que encontraron? Que hay una asociación entre el consumo de fruta y una disminución del riesgo de diabetes. Esto es muy importante porque muchas personas tienen el concepto de que si comen más fruta, eso les va a poner a más riesgo de diabetes. Pero déjenme decirle que lo que encontraron en este estudio, y hay otros estudios que también dicen algo muy parecido. Todo esto lo pueden encontrar, si quieren saber más información, en mi curso. Tengo un curso online que se llama ¿Cómo decirle adiós a la diabetes con la nutrición y el estilo de vida? Y ahí explico con mucho detalle cómo consumir una dieta saludable para reducir la glucosa en la sangre y para revertir la diabetes tipo 2 en la gran mayoría de los casos. También tengo un libro que pueden adquirir en mi página web saludparahoy.com y el libro explica también el estilo de vida que podemos llevar para revertir la diabetes tipo 2, la prediabetes, la resistencia a la insulina. Así que tanto el curso como el libro les pueden dar toda esa información. Pero quiero mostrarles este nuevo estudio que no está en mi curso porque apenas acaba de salir, ¿ok? Y viene a confirmar lo que ya había explicado un poquito en mi curso y en mi libro, y que es lo siguiente: comer fruta no hace daño para personas con diabetes, ¿ok? Al contrario. De hecho, miren, lo que encontraron en este estudio nos dice lo siguiente: que el consumo de fruta, pero no de jugo de fruta, y ahí hay que hacer la diferencia. Jugo de fruta es distinto a comer fruta. La fruta entera es muy diferente al jugo de fruta. Pero comer fruta está, lo que ellos dicen de la siguiente manera, asociado inversamente a la diabetes tipo 2. ¿Qué significa que está inversamente asociado? Significa que mientras más fruta la persona come, menos riesgo tiene de tener diabetes. Y este estudio no es un estudio pequeño. Se hizo en Australia.

con 7.675 personas. No es un estudio pequeño, no es un estudio aquí que digamos, ah, bueno, lo hicieron así con un método no muy bueno. No, no, no, esto fue un estudio muy bien hecho con muchas personas y lo que encontraron fue lo siguiente, que comparando las personas que comían menos fruta con las que comían una cantidad moderada de fruta, los que consumían más fruta tenían 36% menos riesgo de tener diabetes en los siguientes 5 años. Y eso lo encontraron después de ajustar otras variables. O sea que no es que hayan habido otras razones, sino que ellos ajustaron los datos de una... Son estrategias de la estadística, ¿verdad?, que ellos utilizan para ajustar estas variables que podrían estar confundiendo los resultados. Ajustaron tanto factores dietéticos como de estilo de vida. Y encontraron que la conclusión fue la siguiente, que una dieta que incluye frutas, pero no jugo de fruta, ayuda a mitigar el riesgo de diabetes tipo 2. Por lo tanto, que se nos quede bien claro esto, consumir fruta no es peligroso para diabéticos, al contrario. Y de hecho, en el curso online hablo de otros estudios, por ejemplo, estudios que se han encontrado que se hacen con los berries, o sea, los frutos rojos como las frutillas o fresas, las frambuesas, las moras, los arándanos, ese tipo de fruta, cómo ayuda a bajar la glucosa. Eso lo puedes encontrar en mi curso. Y en general, como las frutas en realmente, cuando han hecho otros estudios comparando a personas que comen poca fruta y mucha fruta, que las personas que comen más fruta no tienen riesgo más alto ni de diabetes ni de subir de peso. Así que este estudio que acaba de salir, que acaba de ser publicado, viene a confirmar eso que ya sabíamos, pero nos da más confirmación. Eso es lo importante de la ciencia, que quiero que recordemos, que lo importante no es basarnos en un estudio o dos estudios. No, lo importante es la preponderancia de la evidencia científica. Entonces, cuando te digan un estudio dice, asegúrate que hayan otros estudios parecidos y que digan lo mismo. Y eso confirma que realmente hay muchos estudios que han mostrado esos resultados. O cuando te den un estudio y que sea lo que llaman los científicos un meta-análisis o una revisión sistemática, entonces podemos confiarnos de que eso realmente es buena evidencia científica, porque quiere decir que ellos tomaron muchos estudios y compilaron todos los resultados para hacer una conclusión. Entonces la buena noticia es que no necesitamos reducir las frutas, al contrario, consumir una dieta basada en plantas que incluya frutas, vegetales, granos integrales, legumbres y un poquito de frutos secos oleaginosos alimentos altos en grasa como los aguacates o paltas, pero poquito. Esa es una dieta ideal para reducir la glucosa, revertir la diabetes, prediabetes, resistencia a la insulina, bajar el colesterol, bajar la hipertensión y, bueno, todas las enfermedades crónicas. La mayoría, por lo menos. Así que espero que esto sea confirmación de que una dieta saludable es la mejor. Muchas gracias. 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Muchas gracias y nos vemos pronto.

Comencemos con un pensamiento inquietante. Un reciente artículo escrito por un analista financiero sugiere que ahora es más barato comer en un restaurante de comida rápida que cocinar en la casa. No sé qué piensas al respecto, pero personalmente lo primero que pensé cuando oí esto fue, ¿cómo puede ser esto posible? ¿Tan bajo ha caído nuestro sistema alimentario? Poco después de la publicación de este artículo, el periódico The New York Times publicó un artículo que comparaba una comida típica de McDonald's para 4 personas con una comida de frijoles y arroz para 4 personas. No solo tenía mucho mejor nutrición la comida de frijoles y arroz, la cual incluía cebolla,

pimiento y salsa que la de McDonald's, sino que también era 67% más barata. Recientemente oí a alguien decir que deberíamos estar comiendo más como nuestros bisabuelos. Si piensas al respecto, hace bastante sentido. Si comiéramos como comían nuestros bisabuelos, reduciría significativamente el precio de la comida para la persona promedio, sin mencionar que disminuiría nuestro excesivo consumo de preservativos y hormonas. Tomemos a mi bisabuela como ejemplo. Casi todas las comidas que ella cocinaba fueron hechas sobre un viejo fogón de leña. Ella envasó cientos de frascos de frutas y verduras, generalmente cosechadas de su propia huerta. Como si esto fuera poco, ella y mi bisabuelo probablemente hubieran podido contar con sus dedos las veces que comían en un restaurante cada año. Ella y mi bisabuelo comían un desayuno abundante, un buen almuerzo y una cena pequeña por la tarde. Ellos comían los alimentos que podían cultivar y tenían una huerta inmensa, una variedad de leguminosas y un huerto de árboles frutales. La meta para los que deseamos mejorar o mantener nuestra salud debe ser preparar nuestras comidas de ingredientes saludables. Idealmente, serían en su mayoría productos que hayamos cultivado en nuestra propia huerta, o comprados en un mercado de campesinos, o que por lo menos no hayan sido atiborrados de químicos y enfermedad. Nos gusta recomendarles a las personas que cuando vayan al supermercado busquen en las márgenes de la tienda, pues ahí se encuentran muchas de las cosas buenas. Las frutas, verduras, nueces, granos, a menudo se encuentran en las márgenes. Irónicamente, los productos empaquetados a menudo se encuentran en el centro de la tienda. Y estos frecuentemente son altamente procesados y sus orígenes, así como su valor nutricional, a menudo son cuestionables. Pueden desarrollarse estrategias que hacen del tiempo de preparación casi igual al ir a un restaurante de comida rápida. Por ejemplo, puedes cocinar una comida grande, luego guardar la mitad en el congelador para el otro día. Cuando cocinas las comidas con antelación y luego las congelas, es una forma excelente de proveerte con una comida fácil en un día atareado. Algunos ingredientes que se utilizan en muchos platos pueden prepararse al principio de la semana y almacenarse en el refrigerador. Esto te ahorrará el paso de picar, cortar o pelar más adelante. Básicamente, parece que la mayor excusa consiste de tiempo, no de dinero. Las personas dicen que no tienen tiempo para alimentarse bien. Están muy ocupadas como para ir al mercado y luego preparar la comida. Si eres parte de este grupo, considera esto. Los cálculos han demostrado que por cada minuto que gastes en hacer ejercicio, ganas 2 minutos de longevidad. Sin duda, el mismo ajuste positivo cuenta cuando escojas cocinar y consumir alimentos saludables en vez de consumir un producto hiperprocesado y arrojado en una freidora industrial por un desconocido. El americano promedio, sin importar su nivel de ingreso, gasta un promedio de 90 minutos de televisión al día. Toma 45 minutos de este tiempo y dedícalos a cocinar una comida deliciosa. Te puedo asegurar que podrás prepararla con tiempo de sobra. Tiempo hay. Lo que necesitamos es darle prioridad a lo más importante. He aquí algunas reglas sencillas para comer saludablemente y tener más longevidad. Come un desayuno abundante. Come un 75% de tus calorías en tus primeras 2 comidas. O sea, el desayuno y el almuerzo. Come solo una comida ligera en la tarde con alimentos tales
como sopa, cereal o un sándwich pequeño

0: En general, comidas fáciles de digerir. Recuerda tomar bastante agua. Consume 10 porciones de frutas y verduras al día. Consume un puñado de nueces al día. 20% de todas las calorías ahora vienen de comida chatarra. Elimínalas de tu dieta. Escoge granos integrales, pan integral, cereales integrales y arroz integral. Evita las bebidas azucaradas, incluso el jugo de frutas. Come más legumbres. Aprende a leer los rótulos de los alimentos. El tema de nutrición puede ser confuso y parecer desalentador, especialmente con las opiniones contradictorias que las personas dan en la televisión y el internet. Este programa ha sido diseñado para ser sencillo y fácil de seguir, dada tu dedicación a tener una mejor vida. Recuerda que la nutrición es una de las mejores formas de alcanzar nuestro deseo de vivir vidas más longevas y sentirnos mejor, y tú puedes lograrlo.
1: Está alto, se puede bajar en un mes. ¿Ya sabe cómo hacerlo? Ahí vamos. El colesterol es un tipo de grasa que nuestro cuerpo produce y tiene funciones importantes, esenciales. Participa de la digestión, de la producción de hormonas, de la absorción de varios nutrientes, incluso de la vitamina D. Yo ya he ayudado a incontables personas a bajar en el colesterol que estaba muy alto. Por ejemplo, ya estuve con personas con triglicéridos de 800 miligramos por decilitro, 2000, ya estuve con hasta de 2000 y en un mes y poco ya estaban dentro de la franja de la normalidad. Entonces, existen varios alimentos que aumentan el colesterol. Las grasas, alimentos industrializados, refinados, azúcares. Las grasas formadas desde esos alimentos, ellas tienden a acumularse en el hígado y también en la pared de los vasos sanguíneos. Eso disminuye el flujo sanguíneo en el cerebro, en el corazón, en los riñones y causan diversos problemas de salud, además de aumentar el riesgo de mover placas de grasa causando accidente vascular cerebral o trombosis. El colesterol fuera de los límites de la normalidad es igual o mayor a 190 miligramos por decilitro, y la fracción llamada HDL, esta suele permanecer inferior a 40 miligramos, cuando podría estar cerca de los 40 a 70. ¿Cómo usted puede prevenir el aumento del colesterol? Usted puede evitar los alimentos que obligan al hígado a producir más colesterol de lo necesario, evitar los alimentos que por sí mismos ya tienen un exceso de grasa, lo que haría una suma aún mayor del colesterol que el cuerpo produce con el que usted estaría ingiriendo. Serían las frituras, la grasa vegetal hidrogenada, mantequilla, margarina, aceite de palma o cualquier tipo de aceite de esos calientes que son prensados en caliente. En la grasa de cerdo. Entonces, todos estos elementos terminan sumando y aumentando el colesterol junto con la producción de nuestro organismo. Los alimentos de panificación, ellos son los mayores villanos para aumentar el colesterol, principalmente para aumentar los triglicéridos, ya que es en realidad una mezcla de harina de trigo, grasa hidrogenada y otros ingredientes que son peligrosos para nuestra salud, incluyendo ahí las masas de hojaldre, panes, pasteles, tartas, bizcochos, saladitos y las meriendas por ahí. Las harinas blancas llevan a nuestro cuerpo a producir alcohol. Se produce en exceso de azúcar, fermentación, y con esa fermentación el hígado se ve obligado a producir colesterol para eliminar ese alcohol de la corriente sanguínea. Por esa razón, del alcohol aumentar el colesterol, la producción del colesterol, el alcohol también se vuelve algo peligroso. Solo que el alcohol no es peligroso solo por la cuestión del colesterol, ¿verdad? Tiene otros problemas también y debe ser eliminado de su día a día. Hay también los llamados comida rápida, esos alimentos ahí rápidos donde uno llama y rapidito están justo en tus manos. Ellos son terribles, ni siquiera podríamos llamarlos de alimentos, yo los llamaría elementos. Después también están las carnes rojas, más gordas, picaña, chupín, costillita y por ahí va. Lo ideal sería no alimentarnos con estos tipos de carne. Hay también los alimentos, que ni siquiera me gusta llamar alimentos, ¿verdad? Yo diría elementos, que son los embutidos, chorizos, salchichas, jamón, salame, mortadela. Bueno, esos elementos favorecerán la formación de las placas de

0: ateroma y también provocan el cáncer, además de agravar el accidente vascular cerebral. Y si se añade todo esto al estilo de vida sedentario, entonces ahí empeora todo, ¿verdad? Ahí la cosa se va a complicar bastante, porque usted no estará gastando lo que está ingiriendo. Pero existen también muchos alimentos que irán a bajar el colesterol, que ayudarán a disminuir ese colesterol que su organismo está produciendo en exceso. Y aunque él ya esté acumulado en el hígado y acumulado en los vasos sanguíneos, el cuerpo dará cuenta, junto con esos alimentos, de eliminar ese exceso. Entonces, su primera actitud debe ser la siguiente. Después de que usted retire esos elementos de su día a día, como comentamos en el video, que aumentan el colesterol, debe utilizar una mayor cantidad de alimentos vivos en su desayuno, por ejemplo. Usted puede añadir frutas dulces, como una buena cantidad de frutas dulces en su desayuno. Incluya alimentos ricos en vitaminas, minerales y antioxidantes, que son importantes, además de las fibras, que son muy importantes para reducir el colesterol. Los cereales que usted puede estar comiendo tanto en la primera comida como en la segunda deben ser cereales integrales. Ellos necesitan estar presentes. Pueden ser avena en grano, en copos, harina, como le guste. Pueden ser también otros cereales, la cebada, el arroz integral, maíz, los derivados del maíz, en fin. Esos granos integrales son siempre bienvenidos porque ellos tienen cantidades increíbles de vitaminas y minerales, más fibras y otros elementos que son importantes para nuestra salud como un todo. Entonces es muy importante que usted incluya esos alimentos integrales tanto en su desayuno como en su almuerzo. Usted puede también utilizar los legumbres, variar los tipos de judías, lentejas, garbanzo, cacahuete o soja. Ya existen muchos, una gran cantidad de pruebas científicas al respecto de la soja en la mejora de la condición de nuestro sistema cardiovascular. Existen muchos, principalmente de los derivados, que son más concentrados en los elementos existentes allí en la soja. Ah, la leche de soja también concentra bastante. Entonces, esas legumbres, además de tener mucha fibra y también son ricas en proteínas y nutrientes que sacían, lo que es muy interesante para bajar el colesterol. Bajar también el peso. La berenjena es un vegetal con excelentes cantidades de nutrientes y fibras solubles. A mí, por ejemplo, me encanta la berenjena. Yo como una a dos veces a la semana prácticamente como plato principal. Hay personas también que les gusta usar el jugo de la berenjena con zumo de naranja. Batirla con cáscara y todo con el zumo de naranja dicen que también ayuda a bajar el colesterol, que es muy bueno. Ya las nueces, las castañas, las almendras son ricos en grasas buenas que irán a ayudar a mejorar la salud y el estado de nuestro sistema cardiovascular. Y también aumentan el HDL, que es aquella fracción de colesterol que ayuda a limpiar las arterias para eliminar el que está alto, las otras fracciones que son malas. Las frutas ácidas también son importantes. Las ácidas, las semiácidas, la manzana, por ejemplo, con la cáscara. Hay varios experimentos que muestran que la manzana con cáscara, manzana sin cáscara y zumo de manzana, que la con cáscara fue la que mostró más efecto en bajar el colesterol. Después vienen la uva, la fresa, naranja, eso se puede comer en grandes cantidades, son ricas en fibras, en pectina, en esa fibra tipo pectina, que es una fibra soluble. Hay también los antioxidantes, que son muy importantes para ayudar a reducir el LDL, que es la fracción que más le gusta acumularse en las paredes de las arterias, ¿verdad? Y usted puede estar utilizando esas frutas en su tercera comida, haciendo de ellas su alimento. Y también necesita dejar de lado el estilo de vida sedentario, que eso es fundamental, practicar ejercicio físico. Una hora de ejercicio físico al día, tres veces a la semana. Eso ayudará y mucho a bajar el colesterol, principalmente la fracción LDL y los triglicéridos. E incluso irá a ayudar a aumentar el HDL, que es la fracción importante que ayuda a reducir esas otras fracciones, evitando el depósito de estas grasas en las arterias o en el hígado. Usted puede también utilizar varios tipos de tés que son ricos en antioxidantes, el té de alcachofa, té de diente de león, cucharero, carqueja, jambolán, son varios tés. Los espero en nuestro próximo video.
1: Continuamos con nuestro viaje sin antes recordar lo que hicimos en nuestro primer día.
2: ¡Aló!

0: Al día siguiente fue una programación muy especial. Juvenal Moreno, director de Vida Sana Salem, junto con el doctor Jorge Quintero, llenaron los corazones de los hermanos con música que eleva a Dios y con mensajes de inspiración para un encuentro con nuestro Dios.
1: El Señor, nuestro Creador, en este día maravilloso de sábado, culminó con un sello que trasciende la eternidad, la obra creadora, y hoy, en el día de sábado, nos gozamos en recordar las maravillas de su amor.

0: En horas de la tarde se tuvo un espacio de capacitación para la iglesia y una dinámica muy particular sobre la verdadera adoración. Miren ustedes.
1: ¿Hasta ahí cómo vamos? Como que te saca un poquito del esquema espiritual. Entonces, ¿cuál es el problema en este ejemplo?

0: y esto produce cáncer y enfermedad cardiovascular con mortalidad. Mueren. Entonces la función de la neurona en la producción de transmisores se ve afectada en el tiempo en que se va haciendo más esta práctica.
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Esta es la verdadera historia de un hombre llamado Jesús, quien vivió hace más de 2000 años. No sabemos exactamente cómo los niños descubrieron la verdad acerca de Jesús, pero pudo suceder algo como esto.

0: ¿Te vio alguien?
1: A mí tampoco.
0: ¿Y a ti?
2: No lo creo.
0: Bien, entren, entren.
3: No importa lo que digas, Benjamín, yo sí creo que Jesús fue enviado por Dios.
0: Solo porque hace milagros, pueden ser trucos de magia.
1: ¿Ah, sí? ¿Cómo los explicas?
3: Esa es la cosa, Joel, no tengo que explicarlos. Los milagros son maravillas que solo Dios puede hacer.
2: ¿Quieres decir, como devolver la vista a los ciegos?
0: Sí, yo no creo una palabra de esto.
4: Yo sí.
3: Sara, ¿qué haces aquí?
4: Olvidé dar de comer al burro. Y cuando los escuché hablar de Jesús, quise saber de qué se trataba.
2: ¿Qué sabes tú sobre Jesús?
4: Mucho. Mi abuela conoce a María, su madre. Y me contó todo respecto a él, de cómo nació y todo eso. Es una gran historia realmente. María era muy joven y vivía en Nazaret. No estaba casada, pero estaba comprometida con José. Un día, Dios envió un ángel llamado Gabriel.
5: María, no temas, pues gozas de la gracia de Dios. Alégrate, llena de gracia, el Señor está contigo. Y tendrás un hijo, a quien pondrás por nombre Jesús.
6: ¿Cómo puede ser? Yo soy virgen.
5: El Espíritu Santo vendrá sobre ti y el poder del Dios Altísimo te cubrirá con su sombra. Por eso el niño que va a nacer será llamado Hijo de Dios.
2: ¿El ángel asustó a María?
1: Si un ángel viniera y me hablara, sí me asustaría.
2: ¿Qué pasó después?
7: ¡Escuchen, hombres de Nazaret!
4: El gobierno hizo una ley que todos los hombres debían volver a la ciudad donde nacieron y registrarse. Tú sabes, firmar tu nombre en algunos papeles.
7: Todos los hombres deberán inscribirse.
4: Así que José llevó a María con él al pueblo de Belén, donde él había nacido. Al llegar a Belén, la ciudad estaba repleta y las posadas estaban llenas.
8: Ella va a tener un bebé y necesitamos un lugar donde alojarnos.
4: El único lugar que José pudo encontrar para ellos fue un establo.
6: ¿Como este?
4: Parecido a este. Y esa noche, Jesús nació. Había pastores en las montañas cerca del establo. Estaban cuidando sus ovejas, cuando de repente vieron un ángel.
9: Hoy nació en la ciudad de David un Salvador, que es Cristo, el Señor.
4: Los pastores se apresuraron para ver al bebé. Él estaba acostado en un pesebre. ¿Se imaginan? Lo pusieron en una caja como la que uso para dar de comer a mi burro. Después de un corto tiempo, María y José llevaron a Jesús al templo en Jerusalén. Encontraron a un hombre llamado Simeón, quien amaba mucho a Dios.
10: Señor, tu promesa está cumplida. Ahora despide a tu siervo para morir en paz.
4: Dios había dicho a Simeón

0: reviviría para ver a Jesús.
1: Porque finalmente he visto la salvación. Este niño es el escogido de Dios. Los dos sean benditos.
0: El bebé Jesús crecería para ser la persona escogida por Dios para perdonar a todos, en todas partes, por todas las cosas malas que piensan, dicen y hacen. Las cosas que Dios llama pecado.
2: Así que Jesús fue un bebé y ahora es un hombre. ¿Alguna vez fue un niño?
0: Seguro que lo fue. Mi abuela me contó que cuando Jesús tenía como 12 años, María y José lo trajeron aquí a Jerusalén. Jesús fue al templo y habló con todos los líderes y maestros.
3: ¿Quién es este niño tan sabio?
4: Él es de Nazaret. Creímos que se había ido con nosotros. Por favor, discúlpenos.
0: Después de eso, Jesús regresó a su casa con sus padres. Mientras crecía, se volvía más sabio cada día.
5: ¡Ábranle un camino recto! ¡Todo va
0: a un día, Jesús fue a ver a su primo, Juan el Bautista. Juan bautizaba a la gente que quería obedecer a Dios. Él también bautizó a Jesús ese día.

0: gente que estaba allí escuchó la voz de Dios desde el cielo.
1: Tú eres mi hijo amado. En ti tengo complacencia.
2: Bueno, ¿y qué hizo después?
0: Empezó a viajar de pueblo en pueblo enseñando a la gente acerca de Dios.
3: Hola.
0: Hola. Jesús regresó a Nazaret, donde había crecido. Un día, los líderes del templo le pidieron que leyera del libro de Dios, las Escrituras. La parte que Jesús leyó hablaba del plan de Dios de enviar a Jesús para que las personas de todas partes pudieran vivir con Dios para siempre.
4: El Espíritu del Señor está sobre mí. Me ha ungido para dar las buenas nuevas a los pobres. Me ha enviado a anunciar libertad a los presos y dar vista a los ciegos. Poner en libertad a los oprimidos. Y para anunciar el año favorable del Señor a todos. Hoy se ha cumplido esta escritura delante de ustedes.
5: ¿La escritura se cumplió?
6: Pero si solamente el Mesías puede cumplirla.
5: Es cierto.
0: Pero hay más de la historia. Jesús fue al mar de Galilea.
4: Lleven la barca a la parte honda del lago y echen allí sus redes para pescar.
7: Oh, maestro, hemos trabajado toda la noche y no hemos pescado nada. Pero si tú lo dices, echaré las redes allá.
8: ¡Santiago! ¡Juan!

0: Santiago, Juan, ayúdenme a recoger las redes. ¡Con fuerza, con fuerza!
1: ¡No podemos! ¡Tenemos las manos llenas!
2: Yo creo que fue justo allí que Pedro entendió que Jesús es el Hijo de Dios. Pero Pedro tuvo miedo. Él había cometido muchos errores en su vida. Él no podía entender cómo alguien tan santo y poderoso como Jesús podía aceptar a alguien tan pecador.

0: tus amigos otra vez?
1: Sí, papá.
2: ¿Estaba Caleb allí?
1: Sí, papá.
2: Te lo he dicho muchas veces, no quiero que te juntes con ese muchacho.
1: Pero, papá...
2: Tú sabes que su padre cree en todas esas historias sobre Jesús.
1: ¿Qué tiene eso de malo?
0: Lo que creemos es que Dios enviará a un poderoso rey. El padre de tu amigo cree que alguien nacido en un establo es ese rey. Es absurdo.
1: Pero, ¿y si él está en lo cierto?
0: No, Benjamín, ya no discutiremos esto nunca más.
1: Sí, señor.
3: Inclinad vuestro oído y venid a mí. Oíd y vivirá vuestra alma, y haré con vosotros pacto eterno, las misericordias firmes a David. Buscad a Jehová mientras puede ser hallado. Llamadle en tanto que está cercano.
4: Oigan, ¿quieren saber lo que pasó hoy? Yo estaba ahí.
5: ¿Qué?
4: ¡Dinos! Jesús estaba en el templo enseñando a la gente sobre el amor de Dios. Muchísima gente estaba adentro y había muchos más esperando afuera. Todos querían verlo.
6: Señor, por favor, te ruego, salva a mi única hija. Ten piedad, Señor. Solo tiene 12 años y está muriendo. Por favor, ven conmigo.
7: Jairo, lo siento.
6: Jesús.
7: Tu hija ha muerto. No molestes al maestro.
8: No temas. Solo ten fe y tu hija sanará. Niña, levántate.

0: denle algo de comer.
1: ¡Guau! ¿De verdad es?
2: Bueno, es cierto, pero eso es porque Jesús ama y cuida de todos, no importa lo que sean. Mi papá me contó de un hombre llamado Mateo que...
0: Sígueme.
2: Mateo es una de las 12 personas que Jesús escogió para ser sus discípulos. Ellos son sus mejores amigos y siempre viajan con él y ayudan a enseñar a la gente acerca de Dios. Ese es Simón, llamado Pedro. Andrés, su hermano, Santiago, Juan, Felipe y Bartolomeo. Mateo, por supuesto, Tomás, otro Santiago, otro Simón, Judas, hermano de Santiago, y Judas Iscariote.
1: ¿Cómo puedes recordar todo eso?
3: Él es muy listo.
4: Eso lo dices solo porque eres una boba.
3: ¡No lo soy!
4: Eres tan tonta como tu viejo burro.
3: ¡Ey, es mi amiga, Bravo!
4: ¿A quién le llamas así? ¿A quién?
2: ¡Déjale en paz!
4: ¿Así? ¿Quién me detendrá? ¿Tú?
3: ¡Pégale! ¡Tú puedes vencerlo!
4: ¡Eso!
3: ¡No te dejes!
4: ¡Eso duele!
5: Te dolerá más si no lo limpiamos.
6: ¿Qué pasó?
3: Estuvo peleando.
6: No te pregunté a ti, Lea.
3: Lo siento.
4: Tuve una pelea con Caleb.
3: Hablaban sobre Jesús. Él y sus amigos se ven todo el tiempo en el establo de Sara.
6: Ya te dije, nada bueno sale de toda esa charla sobre Jesús. Él no es nuestro rey y nunca lo será.
4: Pero papá, yo creo que él puede ser el hijo de Dios.
6: Ya es suficiente.
5: ¿No crees que eres muy duro con él?

0: muchacho?
1: No lo creo. Pero pronto ya no importará. Escuché que puede haber un traidor entre los seguidores de Jesús. Si es cierto, él ya no causará más problemas.
2: Amen a sus enemigos. Hagan bien a quienes los odian. Bendigan a quienes los maldicen. Y oren por quienes los

0: Él ya no causará más problemas.
1: Amen a sus enemigos. Hagan bien a quienes los odian. Bendigan a quienes los maldicen. Y oren por quienes los insultan. Si alguien te pega en una mejilla,

insultan. Si alguien te pega en una mejilla, ofrécele la otra también. Y si alguien te capa, dale esa camisa. Apítele.

0: Ofrécele la otra también. Y si alguien te capa, dile que se quite la camisa.
1: Apite.
0: Y al que te quite, no pida que lo devuelva.

0: Vienes.
1: Dame 5 panes y 2 pescados.
2: Bendito seas, oh Señor nuestro Dios, Rey del universo. Bendito seas tú que nos das el pan de la tierra.

0: Papá, te tengo que decir la verdad. Fuimos a ver a Jesús.
1: ¿Por qué?
0: Todavía no puedo creerlo, aun cuando lo vi con mis propios ojos. Él convirtió 2 pescados y 5 panes en suficiente comida para toda la multitud.
2: ¿Quién sabe, Jonathan? Tal vez él sí es el Mesías.
1: No estarás empezando a creer en esas tonterías.

0: ¿Qué está escrito en la ley? ¿Qué es lo que entienden?
1: Ama al Señor tu Dios con todo tu corazón, toda tu alma, todas tus fuerzas y toda tu mente. Y ama a tu prójimo como a ti mismo.
0: Bien dicho. Si haces eso, vivirás.
2: ¿Y quién es mi prójimo?
0: Un hombre iba por el camino de Jerusalén a Jericó, y unos bandidos lo asaltaron y le quitaron hasta la ropa. Lo golpearon y se fueron dejándolo medio muerto. Por casualidad, un sacerdote pasaba por el mismo camino, pero al verlo, lo rodeó y siguió adelante. También un levita llegó a aquel lugar y cuando lo vio, siguió adelante. Pero un hombre de Samaria que viajaba por el mismo camino, al verlo, sintió compasión. Se acercó a él, lavó sus heridas con aceite y vino y le puso vendas. Luego lo subió a su cabalgadura, lo llevó a una posada y lo cuidó. Al día siguiente, el samaritano sacó 2 monedas, se las dio al encargado y le dijo: «Cuida a este hombre y si gasta más, yo se lo pagaré cuando regrese». ¿Cuál de ellos 3 te parece que fue el prójimo del hombre asaltado por los bandidos?
3: El que tuvo compasión de él.
0: Pues ve y haz lo mismo. Dejen que los niños se acerquen a mí y no se los impidan, porque de ellos es el reino de Dios. Puedo asegurarles que el que no acepta el reino de Dios como un niño de ninguna forma entrará en él. El que recibe a este niño en mi nombre me recibe a mí. El que me recibe a mí recibe al que me envió. El más pequeño de ustedes es el más grande.
4: ¡Ayuda! ¡Ayuda, por favor! ¡Ayúdenme! ¡Oigan, ayúdenme! ¡Por favor! ¿Qué sucede?
5: Jesús de Nazaret está pasando por aquí.
4: ¡Jesús! ¡Hijo de David! ¡Ten compasión de mí!
0: ¿Qué quieres que haga por ti?
4: Quiero recobrar la vista.
0: Recóbrala. Por tu fe has sido sanado.
4: Estoy sanado. ¡Puedo ver la luz! ¡Estoy sanado!
6: ¡Señor, señor, ayúdanos!
3: ¡Alabado sea Dios! ¡Yo no estoy bien, yo!

0: bajito, no alcanza a ver.
1: Zaqueo, baja de allí, porque hoy me quedaré en tu casa.
2: ¿En casa?
3: ¿Quién quiere quedarse en su casa?
1: Gracias, ha sido maravillosa esta cena. Es un pedazo de queso.
2: Escuchen. Daré la mitad de mis bienes a los pobres. Y si he robado algo a alguien, se lo devolveré 4 veces más. ¡Sí!

0: No puedo creerlo. Un cobrador pagando sus impuestos.
1: Hoy ha llegado la salvación a esta casa, porque este hombre también es descendiente de Abraham, pues el Hijo del Hombre ha venido a buscar y salvar lo perdido.
2: Escuchen. Ahora vamos a Jerusalén, donde se cumplirá todo lo que los profetas escribieron del Hijo del Hombre. Lo van a entregar a los extranjeros. Se burlarán de él, lo insultarán, lo escupirán, lo golpearán y después lo matarán. Pero al tercer día resucitará.
3: Hola, Sara.
4: Hola.
3: Hola. Hey, hay algo diferente en este lugar.
4: Sí, tu burro no está.
5: No te preocupes, es que se lo presté a alguien.
3: ¿Quién querría usar tu viejo burro?
6: Seguidores que se callen.
1: Les digo que si esta gente calla, entonces las piedras gritarán.
7: ¡Bendito el rey que viene!
8: Nueve, diez, once, doce.
9: Verduras, verduras, tengo las mejores.

0: Es muy poco.
1: ¿No puedes dar más?
2: Les digo que esta viuda pobre ha dado más que todos, pues todos dan ofrendas de lo que les sobra. Pero ella, en su pobreza, ha dado todo lo que tenía para vivir.
3: Maestro, sabemos que lo que tú enseñas es correcto y que no te basas en las apariencias. Tú enseñas de verdad a vivir como Dios exige. Dinos, ¿es correcto que paguemos impuestos al emperador romano o no?
4: ¡Cuidado, señor! ¡Quiere engañarte!
5: Préstenme una moneda.
2: ¿De quién es la cara que está en esta moneda?
6: ¡César!
2: Pues den al César lo que es del César. Y a Dios lo que es de Dios.
5: ¿Cuánto he querido celebrar con ustedes esta cena de Pascua antes de mi muerte? Porque les digo que no volveré a celebrarla hasta que se cumpla en el reino de Dios. Bendito sea, Señor nuestro Dios, Rey del universo, que nos das el fruto de la vid. Tomen esto y repártanlo entre ustedes. Bendito sea, Señor nuestro Dios, Rey del universo, que nos das el pan de la tierra. Esto es mi cuerpo entregado por ustedes. Hagan esto en mi memoria. Esta copa es el nuevo pacto confirmado con mi sangre, derramada por ustedes. Pero ahora, la mano del que me traicionará está con la mía sobre la mesa.
1: Un traidor.
5: Pues el Hijo del Hombre ha de morir como Dios lo ha señalado, pero hay de aquel que lo traicione.
7: No puede ser.
1: ¿Cómo de nosotros?
7: Es imposible.
1: ¿Cómo puede ser? No hay traidores a ti. Nombra al traidor, señor.
8: Señor. Estoy dispuesto a ir a la cárcel contigo y hasta morir si...
5: Te digo, Pedro, que hoy mismo, antes de que el gallo cante, me habrás negado 3 veces.

0: Jonathan, ¿qué pasa?
1: Parece que el reino del supuesto rey ha llegado a su fin.
2: Acabo de recibir un mensaje del consejo. Uno de los seguidores de Jesús, un hombre llamado Judas Iscariote, ha aceptado ayudarnos a ponerlo bajo arresto.
0: ¿Cómo lo convencieron de algo semejante?
2: No fue difícil. Con 30 monedas de plata. Esta noche arrestarán a Jesús y se asegurarán de que no escape.
3: No. Ma, por favor, no.
4: ¿Con un beso traicionas al Hijo del Hombre?
5: ¡Señor! ¿Atacamos con espadas? ¡Arréstenlo!

0: Arréstenlo.
1: ¿Nos va a salvar?
2: Él también estaba con Jesús.
3: Mujer, yo no lo conozco.
2: Yo los vi juntos.
3: Tú también eres de ellos, pero no lo soy.
4: Seguro que este hombre estaba con él. Además, es de Galilea.
0: ¡Lárgate!
3: Ni siquiera sé de qué estás hablando.

0: ¡Natán, Natán! ¿Qué pasa, Benjamín?
1: Es Jesús, este problema es, tenemos que buscar a los demás.
2: Adivina quién te pegó.
3: Adivina quién lo hará ahora.
4: ¡Alto! Deténganse, les digo. Tráiganlo ante el consejo. Vamos. Tomen asiento.
5: Dinos, ¿eres tú el Mesías?
6: Si les digo que sí, no van a creerme. Y si les hago preguntas, no van a contestarme. Desde ahora, el Hijo del Hombre se sentará a la derecha del Dios Todopoderoso.
7: Entonces eres el Hijo de Dios.
6: Ustedes lo han dicho.
4: Ya escuchamos todo lo que han dicho.
7: Lo llevaremos con Pilato.
5: ¡Sí, sí, llévenselo!
0: Llevan a Jesús ante Poncio Pilato.
8: Poncio Pilato es el más malo de todos los gobernantes romanos. Él ha matado sin piedad a miles de personas colgándolos en cruces de madera.
4: ¡Camina!
5: Sean aquí, a esta hora de la mañana.
9: Encontramos a este hombre alborotando a nuestro pueblo.
2: Causó desmanes en el mercado del templo.
5: ¿Cuál será su castigo?
2: ¡Senténcielo!
5: Es que no encuentro ninguna falta grave en este hombre.
10: Es culpable. Dice que no debemos pagar impuestos al emperador. Y además afirma que es el Mesías, el rey.
5: ¿El rey? ¿Eres el que se dice rey de los judíos?
11: Tú lo has dicho.
5: Salió de Galilea y llegó hasta aquí.
6: ¿De Galilea? ¿Este hombre es galileo?

En ese caso, dejaremos que Herodes se encargue de él. Aún está en Jerusalén, ¿no es cierto? Llévenlo con Herodes.

0: ¿Quién dices que eres? ¿Quiénes son a los que llamas discípulos? Dicen que puedes hacer milagros. Haz uno para mí.
1: Señor, ha estado corrompiendo al pueblo. Se proclama rey.
0: ¿Este hombre, un rey? Su majestad. Castíguenlo. Regrésenlo a Pilato. Esta es su provincia.
2: Este hombre no ha hecho nada para merecer la muerte. Así que lo azotaré y lo liberaré.
3: No olvides, señor, que debes liberar a un hombre durante esta fiesta.
1: Te pedimos que liberes a Barrabás.
4: Sí, a Barrabás. Sí, a Barrabás. Sí, a Barrabás.
1: Y que te lleves a este.
3: Sí. Sí, a Barrabás.
5: Simón de Cirene, señor.
2: Ven acá.

0: Amazonas.
1: Padre, perdónalos, porque no saben lo que hacen.

0: salvó a otros, que se salve a sí mismo.
1: ¡Sálvate si eres el Mesías! ¡Bájate de esa cruz!

0: ¿Qué dice ese rótulo?
1: Dice rey de los judíos.
2: Si Jesús es rey, ¿por qué le hacen eso?
1: No entiendo. ¿Será Jesús el Hijo de Dios en verdad?

Padre. En tus manos encomiendo mi espíritu.

0: preparado una tumba para el maestro. Me gustaría llevarme su cuerpo.
1: Puedes llevártelo.
2: Perdónanos, seguimos el cuerpo del Señor.
0: Sean bienvenidas, pero vayámonos, el día de reposo se aproxima.

0: No lo puedo creer, nunca más veremos a Jesús.
1: Un momento. ¿Acaso olvidaron lo que Jesús dijo una y otra vez?
2: ¿Qué?
0: ¡Ya recuerdo! Jesús dijo que a los 3 días estaría vivo otra vez.

0: ¿Por qué buscan entre los muertos al que vive? No está aquí, ha resucitado.
1: Recuerden lo que les dijo cuando todavía estaba en Galilea, que el Hijo del Hombre tenía que ser entregado en manos de los pecadores, que lo crucificarían y que al tercer día resucitarían.

0: Oye, la piedra fue removida. Entramos. Y el cuerpo de nuestro señor no está.
1: ¿Cómo? ¿Desapareció?
0: Y vimos a dos hombres con ropas brillantes, como el sol. Y dijeron, ¿por qué buscan a los vivos entre los muertos? ¡Es verdad!
2: ¿De qué está hablando? ¿Puedes creerlo? Es inconcebible.
3: Deben creernos. Deben creernos.
0: Cerciórense ustedes mismos. La tumba está vacía. ¡Nuestro señor ha desaparecido! ¡Pedro, debes creernos!

0: verdad, el Señor ha resucitado. Se le apareció a Simón.
1: Primero no lo reconocimos. No en el camino.
2: Pero cuando partió el pan, lo reconocimos.
3: ¿En Emaús? ¿Por qué iría hacia allá?
4: Paz a ustedes. ¿Por qué se asustan? ¿Por qué tienen dudas en su corazón? Miren, mis manos y mis pies. Vean que soy yo mismo. Tóquenme y vean. Un espíritu no tiene carne ni huesos como ven que tengo yo. Lo que me ha pasado es aquello que les había anunciado. Que había de cumplirse todo lo que está escrito de mí en la ley de Moisés, en los profetas y los salmos. Está escrito que el Mesías tenía que morir y resucitar al tercer día. Y en su nombre deben anunciar el mensaje de arrepentimiento y perdón de pecados a todas las naciones, comenzando en Jerusalén.
3: Cuando Caleb me dijo que Jesús es el Hijo de Dios, pensé que era mentira. Pero luego vi los milagros increíbles que Jesús hizo y lo escuché enseñar acerca del amor de Dios. Y vi las cosas terribles que le hicieron a Jesús y cómo lo golpearon. Vi cómo lo clavaban a la cruz. Lo vi morir. Los vi bajar su cuerpo y llevárselo. Pero nunca pensé que lo vería de nuevo. Pero luego algo hermoso pasó. Dios cumplió su promesa. Él prometió que traería a Jesús de nuevo a la vida. En las Escrituras dice que todo aquel que crea que Jesús es el Hijo de Dios vivirá con Él ahora y para siempre. Y me alegra porque es lo que quiero hacer.
5: Bueno, es una gran historia y es real. ¿Te preguntaste junto con Caleb, Joel, Natán y Benjamín quién es realmente Jesús?
3: Yo decidí creer que Jesús es realmente el Hijo de Dios y le pedí a Jesús que viva en mí. Ahora tú debes decidir. ¿Invitarás a Jesús a que viva en ti ahora? Tu respuesta puede ser, no lo entiendo. O, me gustaría hablar con mis padres primero. O, no estoy listo aún. O tu respuesta puede ser sí. Quiero invitar a Jesús a vivir en mí ahora. Yo quiero que Jesús perdone todos mis pecados, las cosas malas que he dicho, he pensado o he hecho. Y tú puedes decirle que quieres vivir con Él por siempre y para siempre.
5: Cuando decides decir sí, habla con Dios en tus propias palabras.

0: o con una oración como esta. Querido Dios, yo creo en Jesús, tu Hijo. Gracias porque Jesús murió en la cruz por las cosas malas que he dicho, pensado y hecho. Por favor, perdóname por mis pecados. Te pido, Jesús, que te quedes conmigo y vives en mí para siempre. Ayúdame a ser la persona que tú quieres que yo sea. Gracias por contestar mi oración.
1: ¿Te gustaría hacer esta oración ahora? Si tu respuesta es sí, habla con Dios ahora mismo. Voy a orar despacio. Puedes orar después de mí frase por frase. Querido Dios, yo creo que Jesús es tu Hijo. Gracias porque Jesús murió en la cruz. Por todas las cosas malas que yo he dicho, pensado y hecho. Por favor, perdóname por mis pecados. Te pido, Jesús, que te quedes y vivas en mí para siempre. Ayúdame a ser la persona que tú quieres que yo sea. Gracias por contestar mi oración. Amén.
0: Ahora confía en la promesa de Dios. Él te ama y Jesús estará en ti para siempre. Si tú hiciste la oración, sería bueno que se lo digas a tus papás, a algún familiar o a tus amigos.
1: Estás comenzando la más grande aventura de toda tu vida. Esta nueva amistad es con Jesús y Dios, su Padre. Hay cuatro cosas que te ayudarán a entender y amar más a Dios. Debes leer la Biblia cada día. Hay muchas promesas que Dios ha escrito para ti.
0: Habla con Dios. Puedes hablar con Él sobre cualquier cosa, a cualquier hora y donde sea.
1: Cuéntale a los demás de Jesús.
0: Y busca estar con personas que conocen y aman a Dios.
1: Te hemos contado la verdadera historia sobre la vida de Jesús. Ahora es tu turno. Cuéntasela a todos.

Bienvenidos amigos a otro programa de Vivir Mejor. Otra vez estamos aquí en la cocina preparando recetas saludables para toda la familia. Y en esta ocasión vamos a utilizar diferentes recetas que contengan coliflor. Porque la coliflor es uno de los vegetales más versátiles que hay. Sin embargo, muchas personas no saben que hay recetas diferentes que podemos hacer con la coliflor. Así que en esta ocasión vamos a preparar recetas no convencionales utilizando este maravilloso y nutritivo vegetal. Y la primera receta que vamos a hacer es arroz de coliflor. Sí, podemos hacer como un arroz con vegetales, pero que en vez de arroz tenga coliflor. Y va a ser un delicioso platillo bajo en carbohidratos y en calorías que a ustedes les va a encantar.

Entonces ya tenemos aquí una cabeza de coliflor, pero está picada bien fina. Ustedes van a ver que la textura que alcanzamos picando la coliflor así de fina se parece al arroz. Y ahora, hoy en día, este platillo es tan popular que hasta en las tiendas venden ya la coliflor cortada, así como ustedes la ven aquí. Así que como ustedes quieran, la pueden picar en la casa o la pueden comprar ya picada. También la pueden picar con una, no licuadora, porque si la licúa va a quedar demasiado fina, pero con un procesador de alimentos también le va a quedar así, aunque tenemos que fijarnos porque a veces los procesadores no procesan todo parejo. Entonces tenemos que fijarnos de que no lo procesen demasiado o que queden pedazos muy grandes, sino que quede lo más parejito posible. Entonces ya tenemos, la coliflor está cruda, todavía no la hemos cocinado, simplemente la picamos. Y la voy a poner en una sartén grande para que nos quepa con toda la cabeza ya picada. Y la vamos a poner al fuego. Vamos a comenzar primero con fuego alto o medio alto para que se empiece a calentar rápido. Y en vez de freír,

Verde, la voy a poner aquí, ya las tenemos rebanadas, dos cebollines, las rebanamos o los picamos, vamos así en pedazos, y lo otro que voy a poner, un palo de verdura, y yo lo utilizo en vez de aceite, y yo recomiendo a las personas que traten de sofreír sin aceite cuando sea posible, porque al agregar aceite a nuestras recetas, estamos agregando una cantidad extra de calorías que en realidad no necesitamos. Recordemos que los aceites casi todos tienen más o menos 100 a 120 calorías por cuchara, depende de la medida de la cuchara, pero casi todas las cucharas son la misma medida, que es alrededor de 120 calorías. Y recordemos que el aceite no tiene nada de fibra y no tiene nada más que grasas, no tiene proteína, no tiene minerales, no tiene vitaminas. Por eso que yo siempre sofrío con caldo de verdura o con agua en vez de agregar aceite a mis recetas cuando estoy sofriendo. Ahora, cuando usted esté sofriendo, tal vez lo que va a suceder es que se le puede secar. Entonces le puede agregar un poquito más de agua o un poquito más de caldo y seguir cocinando las verduras sin dejar que se quemen demasiado, pero eso es excelente para sofreír. No necesita usted utilizar otras cosas que tengan más grasas para sofreír. Entonces, cuando esto empiece, ustedes saben, ya a freír o a sacar más vapor, lo vamos a dejar que se cocine en 1 o 2 minutos. En esta ocasión todavía se está tardando un poco, pero vamos a continuar con nuestra receta y agregarle la coliflor. Y le vamos a entonces a poner la coliflor una vez que esto ya se haya cocido como 1 o 2 minutos, las cebollines con el ajo. Entonces le vamos a agregar la coliflor, que es, como les digo, un vegetal sumamente versátil y le podemos dar sabor dependiendo de la sazón que nosotros le agreguemos. Y lo vamos a ir revolviendo. Y aparte de la coliflor, tenemos otros vegetales. De hecho, tenemos zanahoria que ya hemos rallado. Yo utilizo una zanahoria grande rallada. Si le quiere poner más, no hay problema. Esto le da bastante sabor y contraste. Ya estamos escuchando aquí que nuestra sartén ya está empezando a cocinar por fin. Le vamos entonces a agregar la zanahoria. Y como les dije anteriormente, si se le seca, no es problema, agregue más agua o agregue un poquito más de caldo de verdura, que es lo que voy a hacer a continuación.

cantidad de crema. ¿Es posible que en casa tal vez usted tenga que incluso molerlo o licuarlo en dos partes? Porque es bastante la cantidad. Así que ahora lo que quiero hacer es mostrarle lo delicioso que va a quedar este producto que tenemos ya, esta cremita ya está hecha. La voy a vaciar por mientras en un platito que tengo aquí. Y después le vamos a mostrar cómo queda sobre una pasta que estamos preparando. Pero esta es básicamente la consistencia en que va a quedar esta cremita Alfredo. Y déjeme decirle que tiene muchos usos. Aparte de hacerla con pasta, yo a veces lo que hago es que sobre las papas cocidas o papas al horno le echo esta crema. O también otros vegetales que a usted le guste cocinar. Se puede hacer incluso sopas, cremas de como sopa, y esta puede ser la base, tal vez le puede agregar un poco más de leche vegetal para hacerla un poco más líquida, de una consistencia menos espesa. Y en realidad tiene muchos usos, es muy versátil, a mí me encanta, se lo agrego a los vegetales que hago juntos, los sofrío un poquito en la sartén y después le echo esta cremita, etc. Hay muchas cosas que se puede hacer con esta deliciosa crema Alfredo. Pero ahora vamos a hacer otra receta también con coliflor. Y vamos a hacer algo muy interesante para ustedes. Una carne molida de coliflor. Creo que se van a sorprender con el resultado y va a quedar deliciosa.

Entonces ya estamos listos para preparar esta carne molida de coliflor. Y aquí tenemos nuestra coliflor que está cruda, la cortamos en pedazos chiquitos y la vamos a procesar en este procesador de alimentos. Pero antes de hacer eso, vamos a tomar media cebolla que ya esté picada, más o menos fina, y se la vamos a poner aquí al procesador. Y la vamos a procesar junto con las nueces. Y tengo media taza de nueces crudas también. Y la vamos a procesar juntas primero, antes de poner la coliflor. No demasiado rato, porque queremos que se trituren, pero que no quede demasiado como polvo, vamos a decir. Simplemente algo trituradas. Y está perfecto. Así que ahora vamos a agregar la coliflor que tengo aquí. Es una cabeza de coliflor. La razón por la que la piqué ya antes de echarla aquí es porque a veces los procesadores de alimentos no procesan de manera pareja y dejan pedazos muy grandes, otros muy chiquititos. Entonces, si usted ya lo corta con anterioridad, le va a quedar más parejo. Ahora, si no tiene un procesador de alimentos, esta receta se puede hacer sin el procesador de alimentos. Tiene que picar a mano. Obviamente se va a tardar un poco más, pero definitivamente se puede hacer a mano también. Así que le vamos a poner la coliflor. Como dijimos, es una cabeza de coliflor y está cruda, no está cocida todavía. Y también le vamos a poner un tomate pequeño, también picado, para que sea más fácil de mezclar todo. Si quieres, en vez de utilizar tomate, puedes usar salsa de tomate, puede ser una media taza más o menos, tres cuartos de taza. También se puede utilizar pasta de tomate, que es más espesa, un poco menos, tal vez diluida un poco de agua, no mucha. O ketchup, aunque el ketchup como tiene más azúcar y también es más sal, yo prefiero usar mejor el tomate natural o la salsa de tomate. En este caso le vamos a agregar un tomate. Y ahora sí lo vamos a procesar un poquito, estas dos cosas juntas, junto con lo que agregamos anteriormente. Tampoco demasiado tiempo porque no queremos que nos quede como un polvo. Y también lo que vamos a hacer es ir revolviendo para que se vaya mezclando bien, dándonos cuenta si hay trozos muy grandes que no están quedando bien procesados. Y le vamos a agregar los últimos dos ingredientes para que se mezclen. Y eso vendría siendo una cucharada de chile en polvo. También se puede poner paprika. Hay personas que les gusta un poco más picante. Le pueden poner tal vez chile cayenne o cayena, pimienta cayena. A mí me gusta agregarle este chile en polvo porque generalmente no es picante, es más suave. Y a mí no me gustan las cosas muy picantes, pero eso queda a gusto de cada persona. Así que es una cucharada de chile en polvo que le estamos agregando. Obviamente ustedes pueden variar esta receta, le pueden agregar otros ingredientes como

comino, por ejemplo, o alguna otra especia que a usted le guste agregar para darle más sabor. Eso depende de qué, para qué van a utilizar esta carne molida. Le voy a echar media cucharadita de sal. A mí me gusta usar sal de mar o sal del Himalaya, porque son menos procesadas que la sal regular. Entonces ahora vamos a procesar para mezclar más que nada, no tanto para picar, sino para que se mezcle bien todo junto. Como le digo, como ya tenemos la coliflor ya picada de antes, no es necesario picar demasiado, porque no quiero que también se me haga como un puré. Pero si no la picamos con anterioridad, van a quedar pedazos grandes, pedazos chicos, y puede que no nos quede muy parejo el resultado. Pero así como está, está perfecto. El tomate debe estar bien distribuido, todos los otros ingredientes bien distribuidos. Y lo que vamos a hacer a continuación es poner esta mezcla en una bandeja o lata para el horno, que ya la tengo pre-engrasada. Ahora, si usted quiere ponerle mejor un papel para el horno, sería todavía mejor, así no es necesario utilizar grasa. Algunas bandejas para el horno son antiadherentes, entonces no pegan y no es necesario ponerle aceite. De cualquier manera vamos a utilizar, yo voy a utilizar dos porque estas son algo pequeñas, pero tal vez en una grande puede caber bien, especialmente si tienen bordes elevados, de manera que no se salgan para afuera. Porque lo que vamos a hacer es que durante el tiempo de cocción en el horno, lo vamos a ir revolviendo cada 10, 15, 20 minutos máximo. Yo pienso mejor cada 10 minutos para que se cocine todo de manera pareja, porque de otra manera se va a empezar a quemar de las orillas de afuera y lo de al medio no va a quedar bien cocido. Entonces es mejor ir revolviendo para que se cocine todo de manera pareja. Les voy a mostrar cómo voy a poner entonces la mezcla sobre la bandeja, aunque no lo voy a poner todo porque me voy a tardar mucho. Pero sí quiero decirles que esto va a ir en el horno a fuego más o menos medio alto. Yo lo voy a poner aquí a 375 grados Fahrenheit, que en grados centígrados sería el equivalente a más o menos 190 grados centígrados. Y lo vamos a poner alrededor de 45 minutos, tal vez un poco más, tal vez un poco menos. Todo varía dependiendo del tipo de horno que ustedes tengan. Este horno que tenemos aquí

su horno, usted, cada uno de nosotros conocemos nuestro horno, pero básicamente vamos a esparcir esto sobre las dos latas del horno. Lo vamos a poner en el horno a 375 grados Fahrenheit o 190 grados Celsius y lo vamos a estar revolviendo de vez en cuando, vamos a decir cada 10 o 15 minutos. ¿Y cómo vamos a saber si ya está listo? Les voy a mostrar el producto final, que de hecho ya lo tengo aquí. Y queda más o menos como ven ustedes aquí, queda un poco más oscuro, se le va a ir cambiando el color porque se va a ir cocinando bien bonito. Y ustedes ven que parece carne molida, ¿lo alcanzan a ver? Esto usted lo puede utilizar para cualquier platillo que necesite carne molida. Por ejemplo, tacos mexicanos, excelente opción. Para hacer pastas, por ejemplo, si usted hace una pasta con salsa de tomate o salsa de espagueti y le echa esta carne, queda fantástico. Cualquier platillo que necesite carne molida, esto está una maravilla. Y recuerden que esto no tiene muchas calorías porque estamos hablando de un vegetal. La coliflor es un vegetal súper delicioso para mí, algunas personas que no le gusta, pero hacerlo de estas maneras tal vez les ayude a que sí le gusten, porque realmente es un vegetal muy versátil. Pero otra cosa que es importante recordar es que la coliflor es un vegetal de la familia de los crucíferos, vegetales crucíferos, igual que el brócoli, igual que el repollo, igual que la col rizada. Todos estos vegetales han sido comprobados que tienen propiedades anticancerígenas. Entonces, mientras más consumamos vegetales de este tipo, ojalá a diario pudiéramos agregar por lo menos un vegetal crucífero. Y la coliflor es una excelente opción. Y como ven ustedes, hacerlo de esta manera no le agrega muchas calorías ni grasa. Le agregamos sabor y especias para utilizarlo en otros platillos que tal vez hubiéramos utilizado carne. Y la carne, como sabemos, tiene muchísimas grasas saturadas, no tiene nada de fibra y nos pone a riesgo, si consumimos las carnes muy seguido, nos pone a riesgo de enfermedades crónicas, tales como las enfermedades al corazón, diabetes, alta presión, obesidad y muchas otras condiciones. Entonces, ¿cuánto mejor sería sustituir la carne con cosas más saludables? En este caso estamos utilizando un vegetal para sustituir la carne. Y como vimos en este programa, la coliflor puede usarse de muchas maneras para sustituir muchas cosas. De hecho, aquí ya tengo todos los productos terminados de las diferentes recetas que hemos hecho hoy en día. Aquí tenemos el arroz que habíamos hablado anteriormente. Todavía está caliente. Lo podemos servir acompañado con cualquier otra cosa que usted desee. Pero este es un arroz bajo en calorías porque es de coliflor. Y ya servimos nuestra crema que dijimos anteriormente, la crema Alfredo. La crema Alfredo se puede servir, comúnmente se sirve sobre pasta, así que ya la tenemos aquí servida sobre una pasta integral. Y generalmente cuando se sirve el platillo de Alfredo, la pasta Alfredo, se le pone un poquito de perejil arriba para darle un tono bonito y una buena presentación. Así que eso es lo que hemos hecho hoy en día. Y por último, aquí tenemos nuestra carne molida de coliflor. ¿Qué les parece? Quedó una maravilla. Esto lo dejé alrededor de una hora más o menos en este horno, porque es lo que se tardó en cocinarse y quedar en esta consistencia y de este color. Esta es la consistencia que usted desea alcanzar si quiere utilizarla para sus platillos preferidos. En mi caso, yo creo que la voy a hacer con unos tacos mexicanos. Va a quedar deliciosa esta receta. Así que espero que hayan disfrutado nuevas maneras de preparar la coliflor. Es un vegetal súper nutritivo, como dijimos anteriormente, y es una buena manera de agregar vegetales nutritivos para las comidas de nuestra familia, porque muchas veces los niños rechazan los vegetales. No les gustan porque no están acostumbrados a comerlos. Pero cuando hacemos comidas deliciosas, bien sazonadas, atractivas especialmente, entonces nuestra familia va a tener muchos más deseos de probar estas recetas saludables. Espero que las hayan disfrutado y espero que ustedes puedan tener salud y vida en abundancia.

0: arepas y perico de soya.
1: El desayuno perfecto, así lo vas a hacer.
0: Para los pericos, una taza de queso de soya rallado, guiso fino al gusto, 2 cucharadas de aceite, 1 cucharada de salsa de ajo o crema de ajo, sal al gusto y 1/2 taza de afrecho de soya tostada.
1: Así es, rayas el queso de soya y sofríes con el guiso y el aceite. Agregas sal al gusto y el afrecho. Mueves constantemente durante 5 minutos y está listo para servir y disfrutar. Y para las arepas,
0: 4 cucharadas de melado, 500 gramos de promasa o harina de maíz, 250 gramos de afrecho de soya previamente tostada, sal al gusto, 2 cucharadas de zanahoria rallada, 1/2 cucharada de crema de ajo y agua al gusto.
1: Amasamos todos los ingredientes juntos para lograr una masa firme pero suave y moldeable. Con agua le damos forma de arepas. En una plancha o un sartén previamente engrasado colocamos las arepas para asarlas y servirlas calientitas.

0: Ah, cuando estaba yo en la escuela ahí en México, y la verdad era uno de mis favoritos, lo escuchaba yo. Pero interesante de que el cantante principal de Control Machete se convirtió en cristiano. Escuchen esto.
1: Mi esperanza es ver cara a cara a Dios. Esa es mi esperanza. Porque entiendo que el haber reconocido a Jesucristo en mi vida me ha hecho vivir. Estaba muerto y ahora tengo vida. Yo de pequeño era

0: drogas, mujeres y todo eso. Pero déjame decirte, el poder de Cristo es más poderoso porque lo vimos en su vida de él y también oremos por él. La verdad no sé si todavía es cristiano o no, pero interesante cómo él se convirtió de hacer tantas cosas en el concierto y ahora él es pastor. A mí, alabado sea el nombre de Dios, ¿verdad?
1: So, you know, have we sold our soul to the devil? How else can you explain us being here on the
0: Me imagino que ustedes saben muy bien quién es Jack Black, o a lo mejor es muy conocido como Nacho Libre. A mí, hablando en serio, yo creo que muchas personas lo conocen por Nacho Libre que Jack Black. Pero él hizo una película en el 2003 con varios niños que se llamaba School of Rock. Pero es muy interesante, vamos a ver, les quiero presentar con ustedes los principios de esa película. ¿Qué le están enseñando a los niños?

Crecí en una familia budista. Adorar a los antepasados formaba parte de mi estilo de vida, yendo a los templos de vez en cuando. No tenía idea de que había un Dios en el cielo que incluso creó a nuestros antepasados. El cristianismo es una religión extranjera para la mayoría de los japoneses. Y a mí me obligaron estrictamente a depender de mi propia fuerza mientras crecía. Hice todo lo posible para superar las pruebas con mi propia fuerza. Pero a medida que crecía, las pruebas se hicieron más y más difíciles. A pesar de que la gente apreciaba mi duro trabajo, yo me sentía inútil, sin valor en este mundo y, la verdad, caí en depresión. Por primera vez en mi vida, oré con mis propias fuerzas.

propias palabras diciendo, quiero conocerte, Dios. Y fue en ese momento en que experimenté la existencia de Dios. Mientras oraba por conocer más profundamente la Biblia, recibí la guía de estudios bíblicos de Amazing Facts. Toda pregunta era contestada solamente con la Biblia. Era muy claro que en la Biblia estaba escrita toda la verdad. La guía de estudios bíblicos de Amazing Facts me ayudó a decidirme para ser bautizada. Fue en mayo del año pasado cuando me bauticé y escuché a través de un amigo que había un centro de capacitación en Filipinas. Fue entonces cuando empecé a orar para poder unirme a esa capacitación. Y honestamente, la capacitación no fue fácil, pero yo estaba muy feliz por poder aprender de todo. Lloré mucho durante esa capacitación, no porque la pasara mal, sino porque experimenté la presencia y el amor de Dios y cuán misericordioso y fiel es Él conmigo. La mayor lección que he aprendido a través de la capacitación es que no soy nada, nada sin Él. Cuando enfrenté todos los requisitos, las tareas o las cosas que necesitaba hacer, supe que no podía hacer nada sin Dios. Diariamente oraba para que Dios me vaciara y le pedí al Señor que tomara el control de mi vida. Entonces, vi tantos milagros en la manera como Dios pudo capacitarme en cosas que con mi limitada fuerza no podía haber logrado. Creo que Dios me ha dirigido paso a paso. Jesús viene muy pronto. Y no hay tiempo que perder para vivir como Él en este mundo. Como Él ha prometido que nunca nos dejará, y Él está a nuestro lado dirigiéndonos, guiándonos y llevándonos a través de todo el camino que hemos tomado para servirle. Mi nombre es Rai Takahashi. Y quiero seguirle fielmente y reflejarlo a este mundo donde hay mucha gente en tinieblas.

Las palabras que vas a experimentar son verdaderas. Estas cambiarán tu vida si tú las dejas. Ellas provienen de lo más profundo del corazón de Dios. Él te ama y es el Padre que tú has estado buscando toda tu vida. Esta es su carta de amor para ti. Mi hijo, puede que tú no me conozcas, pero yo conozco todo sobre ti. Yo sé cuando te sientas y cuando te levantas. Todos tus caminos me son conocidos. Aún todos los cabellos de tu cabeza están contados. Porque tú has sido hecho a mi imagen. En mí tú vives, te mueves y eres. Porque tú eres mi descendencia. Te conocí aún antes de que fueras concebido. Yo te escogí cuando planeé la creación. Tú no fuiste un error, porque todos tus días están escritos en mi libro. Yo he determinado el tiempo exacto de tu nacimiento y dónde vivirías. Tú has sido creado de forma maravillosa. Yo te formé en el vientre de tu madre. Yo te saqué del vientre de tu madre el día en que naciste. Yo he sido mal representado por aquellos que no me conocen. Yo no estoy enojado y distante. Soy la manifestación perfecta del amor. Y es mi deseo gastar mi amor en ti, simplemente porque tú eres mi hijo y yo tu padre. Te ofrezco mucho más que lo que tu padre terrenal podría darte, porque yo soy el Padre perfecto. Cada dádiva que tú recibes viene de mis manos.

porque yo soy tu proveedor, quien suple tus necesidades. El plan que tengo para tu futuro está siempre lleno de esperanza, porque yo te amo con amor eterno. Mis pensamientos sobre ti son incontables, como la arena en la orilla del mar. Me regocijo sobre ti con cánticos. Yo nunca pararé de hacerte bien, porque tú eres mi tesoro más precioso. Yo deseo afirmarte, dándote todo mi corazón y toda mi alma. Y yo quiero mostrarte cosas grandes y maravillosas. Si me buscas con todo tu corazón, me encontrarás. Deleítate en mí y te concederé las

soy el que produce tus deseos. Yo puedo hacer por ti mucho más de lo que tú podrías imaginar, porque yo soy tu mayor alentador. Yo también soy el Padre que te consuela durante todos tus problemas. Cuando tu corazón está quebrantado, yo estoy cerca a ti. Así como el pastor carga un cordero, yo te cargo a ti cerca de mi corazón. Un día, yo te enjugaré cada lágrima de tus ojos y quitaré todo el dolor que hayas sufrido en esta tierra. Yo soy tu Padre y te he amado como a mi Hijo Jesús, porque en Jesús mi amor hacia ti ha sido revelado. Es la representación exacta de lo que yo soy. Él ha venido a demostrar que yo estoy contigo, no contra ti, y también a decirte que yo no estaré contando tus pecados, porque Jesús murió para que tú y yo pudiéramos ser reconciliados. Su muerte ha sido la máxima expresión de mi amor hacia ti. Por mi amor hacia ti, haré cualquier cosa que gane tu amor. Si tú recibes el regalo de mi Hijo Jesús, tú me recibes a mí. Y ninguna cosa te podrá a ti separar otra vez de mi amor. Vuelve a casa y participa de la mayor fiesta celestial que nunca has visto. Yo siempre he sido Padre y por siempre seré Padre. La pregunta es, ¿quieres tú ser mi hijo? Yo estoy esperando por ti. Con amor, tu Padre Omnipotente, Dios.

Hoy hablaremos de la abeja. Por lo cual, oh amados, estando en espera de estas cosas, procurad con diligencia ser hallados por él sin mancha e irreprensibles en paz. Segunda de Pedro 3:14. Las abejas obreras, que son la mayoría, no viven más de 50 días, tiempo en el cual cada una produce unos 25 gramos de miel. Ahora, intenta imaginar que estás llenando un recipiente de un litro. ¿Cuántas abejas necesitaríamos? Según los cálculos de los expertos, para producir medio litro de miel, las abejas obreras hacen 2.700.000 viajes de flor en flor y recorren 8 millones de kilómetros. Esto es bastante. En la estructura social de la colmena, aparte de las abejas obreras y de la reina, que es la única que pone huevos, están también los zánganos. Aunque su misión es otra, ellos no se gastan trabajando y viven en realidad del trabajo ajeno. En los seres humanos también encontramos esta característica. Es como si en la vida hubiese dos grupos de personas. Por un lado tenemos a aquellos que se sienten felices produciendo la miel de las buenas acciones. Ellos endulzan el mundo y se sienten dichosos al hacerlo. Por otro lado, están los que prefieren vivir más tranquilos y descansados, aparentemente menos ocupados y cuya existencia parece más placentera. Muchos de ellos, para su desgracia, acaban descubriendo que su vida carece de significado. Nuestros deberes tal vez pueden parecer variadísimos. Podemos estar lavando, planchando, cocinando, enseñando, limpiando, dirigiendo, administrando u organizando. Lo importante no es la labor concreta que realizamos, sino la diligencia y la eficiencia con la que la hacemos.

0: hacemos. Por eso, haciéndolo todo como si lo hiciéramos para el Señor. Hoy te invito a que sintamos y mostremos la alegría al cumplir nuestro deber, sin emitir quejas o expresiones de desagrado. Dios estará presto a recompensar nuestra fidelidad en lo poco.
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1: Continuaron sus estudios y solicitaron servicio misionero con la Asociación General en Washington. En 1959...

de mi papá con la avioneta era muy grande, no es como hoy, ¿no? Que hay 5 o 10 iglesias en un pequeño, ahora es todo lo que era el Beni casi. Entonces él con el pastor.

para el Santo Sábado. ¿Por qué ser la Dios de saber coger iglesia? Mándeme es parte de versículo 10. ¿Por qué el ángel está hablando? Porque el testimonio de Jesús

pierden sus hijos. He conocido personalmente algunos de estos hijos cuyos padres dedicaron años de servicio abnegado en el exterior. Una familia que recuerdo bien fue de un pasado presidente de la Asociación General. Sin nombrarlo esta mañana, diré simplemente que su nieta, ya una mujer madura, me contó que su papá, o sea, el hijo del presidente, reclamó mucho la falta de atención de sus padres. Finalmente, en su madurez, este hijo, con su esposa, abandonaron la iglesia adventista y la fe de sus padres. Esto fue el resultado del sacrificio más grande que hacen los misioneros.

La hermana Edwards era una autora de libros en español e inglés para los niños. Y nuestra familia decidió asistir al grupo que ella estaba dirigiendo y escuchar los relatos que ella contaba. Durante un turno, cuando el grupo de alumnos pasaban a otra persona, había un pequeño vacío ahí y nosotros comenzamos a conversar con la hermana, la viuda de Edwards, y la preguntamos, ¿dónde va a pasar la noche, hermana? Y ella dijo, para nuestra sorpresa, que no tenía la menor idea, que el colegio la había invitado, pero había descuidado por algún motivo de hacer los arreglos para ella. Y nuestra respuesta era simplemente, hermana, ¿por qué no venga a nuestra casa? Y ahí le vamos a atender. Y ella, para la bendición de nuestra familia, aceptó. Durante aquella breve visita con la hermana Edwards, ella nos contó algo que yo voy a compartir con ustedes ahora. La hermana Edwards había sido la esposa de un pastor adventista, un pastor distrital en el estado de Georgia. Y después de la muerte de él, ella recibió una invitación de la iglesia donde él había sido pastor para que vaya a dictar una semana de oración. Y la viuda estaba acostumbrada a hablar en público y como autor se sintió que tenía algo que compartir con la iglesia y ella aceptó la invitación de aquella iglesia donde su esposo había sido pastor. Y entonces se reunieron los hermanos y comenzó la semana de oración, pero la hermana Edwards les hizo un propuesto y dijo, hermanos, durante esta semana, yo quiero que ustedes, cada uno, escoge un familiar por lo cual orar. Un solo familiar. Ahora, hermanos, todos tenemos familiares que no están obedeciendo a Dios, que no están bajo el control divino. Y cada hermano escogió una persona por lo cual orar durante el curso de una semana. Pero dijeron a ella, y hermana Edwards, ¿por quién vas tú a orar? Y ella pensó y reflexionando dijo, yo sé, yo voy a orar por mi hermano Juan. Juan y yo fuimos criados en un hogar adventista. Nuestros padres eran fieles adventistas. Y Juan dejó de obedecer al Señor. Comenzó a fumar, comenzó a tomar alcohol, comenzó una vida mundana y abandonó su camino con el Señor. Yo voy a orar por Juan. Juan era un hombre de una fuerte voluntad y después de años de vivir como un mundano, un día se dio cuenta que no era conveniente seguir fumando. Y con fuerza de voluntad nomás abandonó el cigarro, pero no entregó su vida al Señor. Y se mejoró un poco su salud, pero siguió caminando según sus propias ideas y voluntad. Un día, su esposa, que

ir al mercado y te dejo aquí solito en la casa, pero me voy y vuelvo pronto. Y la hermana subió a su auto y se fue a la ciudad, y Juan estaba sentado en la casa, como algunas veces sucede, y estaba sentado sobre el sofá. Silencio en la casa. De repente, Juan escuchó la puerta trasera abrir y cerrar. ¿Quién estaría entrando a la casa? Y mientras que contemplaba y pensaba en esto, por el otro lado entró el mismo Salvador Jesús y se sentó a su lado. Realmente, hermanos, me emociono cuando cuento ese relato, porque es una maravilla el amor que tiene el Señor y el cielo por cada pecador. El Señor Jesús se sentó al lado de Juan y puso su mano sobre su rodilla y dijo: Juan, ¿cuándo vas a entregar tu vida a mí? Y Juan se cayó de rodillas y oró en la falda del Señor. Le dio su corazón. Y el Señor le dijo lo siguiente: Juan, en el cementerio están descansando dos ancianos, tus papás, y fueron tomados por la muerte pensando nunca en

salvar a algunas personas. ¿Qué compasión tiene el corazón divino? Nosotros como rebeldes no podemos apreciar el amor divino. Este planeta está destinado a perderse totalmente. Pero Jesús tiene interés en los que están durmiendo en el sueño. Esperamos, pero tenemos que orar por ellos. Un principio por lo cual Salvador, si nosotros no oramos por nuestros hijos o nuestros familiares, Dios tiene las manos atadas en cierto sentido, porque Satanás dice que son míos, no puedes entrar y tomar mis hijos. Pero cuando los hijos de Dios oren por este individuo, el Señor puede decir a Satanás, a un lado, mis hijos me han pedido que ore, que hago algo por este alma perdido. Y entonces con este derecho legal, el Señor entra a los corazones ajenos. Gracias, hermano. El poder del Espíritu Santo desconocemos, hermanos. Realmente desconocemos el poder del Espíritu Santo. Él tiene mil maneras de llevar al arrepentimiento a los rebeldes corazones. Y nosotros no sabemos cómo, pero lo que tenemos que hacer, nuestro rol, es presentar los nombres de estas personas ante Él para que sean salvos. Este da derecho a Dios para que ponga a un lado los derechos reclamados por Satanás. Y en el cielo veremos los resultados de nuestras oraciones. Ahora, siguiendo el pensamiento del carácter de nuestro Dios, hay ciertos críticos que desconfían de la palabra de Dios. Sus observaciones es que se ha cambiado mucho la palabra de Dios. Hay poca certeza de lo que fue originalmente escrito. Lamentablemente, dichos críticos, y el mundo está lleno de ellos, no se da cuenta que el Nuevo Testamento, por ejemplo, tiene mayor documentación que ningún otro documento de la antigüedad. Por ejemplo, los expertos de las universidades del mundo no tienen dudas de la veracidad de algunos escritos de la antigüedad, como ser historiadores que vivieron durante la época cuando Cristo estuvo en la tierra, tales como César. César escribió un libro, como ser Herodotos, como ser Tácitos, eran romanos. Cada uno de los mencionados escribieron alrededor del año 100 de nuestra era, pocos años después que Jesús estuvo en la tierra. Por ejemplo, César escribió un libro sobre las guerras de Galacia. Tenemos copias de lo que él escribió, aproximadamente hay 10 copias existentes en el mundo. Herodotus escribió y hay aproximadamente 8 copias existentes de su obra. Tácitus tiene casi 40 copias de su obra. Son suficientes para establecer en las mentes de los expertos de las universidades para confirmar lo que han escrito. Están establecidos oficialmente. Ahora, llegamos al Nuevo Testamento.

propias existentes de su obra. Tacitus tiene casi 40 copias de su obra. Son suficientes para establecer en las mentes de los expertos de las universidades para confirmar lo que han escrito. Están establecidos oficialmente. Ahora, llegamos al Nuevo Testamento.

han escrito, están establecidos oficialmente. Ahora llegamos al Nuevo Testamento. Dios en su compasión dio a la humanidad suficientes evidencias para salvarnos de toda duda. El Nuevo Testamento fue escrito pocos años antes, antes que los historiadores que acabo de mencionar. O sea, el Nuevo Testamento fue escrito aproximadamente del año 50 al año 80, cuando murió el apóstol.

West, Cath y Hort argumentaron en la siguiente forma. Tres o cuatro manuscritos más antiguos son de mayor expresión. Más antiguo no es sinónimo con de mayor confianza. Es diferente. Más antiguos posiblemente, pero no de mayor confianza. Por ejemplo, las cartas que escribió el apóstol Pablo fueron pasadas de iglesia en iglesia y leídas hasta que desaparecieron por tanto uso. Copias y copias circularon, pero los originales desaparecieron. No tenemos ningún manuscrito.

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0: ¡Mapa!
1: ¡Harriet!
2: Traje a la vieja yegua y la carreta, tal como me lo pediste. Nunca los usan.
0: ¡Vamos ya! No tenemos mucho tiempo.
3: ¡Ahí están!
0: ¡Agáchense! ¡Arre!
3: ¡Te atraparé!
2: ¡Estamos bien!
3: ¡A los

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1: Me llamo Harriet Tubman. Y desde el día en que nací, fui propiedad de mi amo, Anthony Thompson. Como mis hermanos y hermanas, y ma y pa también. No sé mi edad porque cuando nace un esclavo, es como si naciera un caballo o una mula. A los amos les da igual el día en que nacemos. Se ponen contentos porque entonces tienen un esclavo más que trabaje gratis para ellos o para venderlo en el mercado. Ojalá pudiera decir que somos pocos, pero no. Hay esclavos por todo el país. Es que no había de otra. Pero yo sabía que estaba mal. Sabía que no era el plan de Dios. Lo sabía desde que era chica.
0: 1828, Maryland, Estados Unidos.
1: ¡Mamá! ¡Mamá!
2: ¡Silencio! ¡Ya basta de tanto escándalo!
3: Oh, ¡cómo me molesta que den tanta lata!
2: Irán con el grupo que estamos enviando rumbo al sur. ¡En marcha!
4: Sí, patrón.
5: ¡No! ¡Sophie! ¡Lina!
4: ¡Oh, Señor Jesús! ¡Mis pequeñitas no!
6: ¡Lina! ¡Ma!
5: Por favor, no me quite a mis niños, patrón.
6: Se lo ¡Lina!
4: Ruego. Tranquila, ma. Ya, ya, ma. No podemos hacer nada. Ya se calmará al ratito, señor.
3: Espero que sí. No vaya a ser que se retrase la cena.
6: ¿Por qué?
4: ¡Harriet!
6: Ni siquiera les dejaron despedirse.
4: ¡Harriet, cállate ya!
6: ¿Por qué?
2: Porque rendirán un buen dinero. Y ahora de vuelta al trabajo.
6: Pero está mal.
4: ¡Harriet!
6: ¡Está mal!
4: ¡Venga, calla mismo!
7: Ahora sí que has hecho enojar a la patrona. ¿Y a ti, Ben? Más te vale controlar a tu cría si no quieres ganarte unos buenos azotes.
4: Perdóneme, mi señor. Espero que la patrona pronto esté mejor. Vamos a ayudar a Ma en la cocina. Harriet.
6: Uno de estos días, papá, te prometo que me iré de aquí. Uno de estos días seré libre. Todos lo seremos.
2: ¿Y cómo crees que lo lograrás?
6: No sé cómo ni cuándo, pero rezaré hasta conseguirlo.
2: ¿Y crees que Dios escuchará a una esclava?
6: ¿Escuchó a los esclavos en Egipto? ¿Les envió a Moisés o no?
2: Bueno, pero hasta que llegue Moisés, el látigo del faraón seguirá azotándolos para mantenerlos a raya.
5: Escúchame, hija mía. No le hagas caso. Tú sigue confiando en el Señor, como te lo enseñé. Pon tu esperanza en el Señor.
0: Veinte años después.
1: El tiempo fue pasando y Spencer, el capataz, guardó su promesa. Y yo también guardé la mía. Recé, y recé, y recé, y recé. Señor, aquí estoy. Aún cosechando tabaco en las plantaciones del amo, mientras él no hace más que vernos trabajar. Y Señor, otra vez acudo a ti para rogarte. Por favor, deja que el amo coseche su propio tabaco y déjanos en libertad.
8: ¿Aún rezando, hermana?
1: El buen libro dice, oren sin cesar. Dios guarde que en el cielo haya siquiera un momento en que un ángel no se presente ante Jesús y diga, señores, Harriet otra vez. Espero que en algún momento se canse de que le dé tanta lata y me deje salir en libertad.
8: Pues espero que ese día llegue pronto. Muy pronto.
1: Amén, hermano. Señor Jesús, aquí Harriet pidiéndolo de siempre.
7: Y la rebelde aquella, Harriet, ¿Qué tal van las cosas con ella?
2: Es fuerte, aguantadora. Salvo esos desmayos que le dan.
7: Que no le darían si no le hubieras dado aquel golpazo en la cabeza.
2: Iba dirigido al esclavo ese que quería escaparse. Pero se lo merece por haber intentado protegerlo. Va, igual la venderá a muy buen precio.
7: Me alegro, porque justamente los venderemos a ella y a sus dos hermanos. Dentro de unos días.
2: Al parecer, Dios no respondió a tus oraciones. Y dale con los desmayos.
6: Niña querida, ¿te encuentras enferma?
1: Lo siento, señora. Regresaré a mi trabajo enseguida.
6: Pero si te acabas de desmayar, ¿y qué es esa cicatriz que tienes aquí?
1: Nada, señora.
2: ¡Muchacha!
1: Estoy bien, regresaré a mi trabajo.
6: Escúchame, si alguna vez necesitas una amiga o un boleto para el tren clandestino...
2: ¡De vuelta al trabajo!
1: ¿Tren clandestino?
2: ¡Dije que...!
6: Digo, más abajo, Casa Blanca, ventanas verdes.
2: ¡A trabajar!
6: ¿Lo recordarás?
2: ¿Esta esclava la está molestando?
6: ¿Molestándome? No, solo...
2: Entonces siga su camino. Ella tiene cosas que hacer.
6: Sí, claro. Ya me voy. Que Dios lo bendiga. Dios los bendiga a ambos.
2: Debe de ser uno de esos cuáqueros locos. ¿Y tú?
8: Amo Spencer. Esto la ayudará a volver al trabajo.
2: Está bien. Ni pienses en descansar hasta que termines el trabajo, ¿entendido? ¿Desmayos o no?
1: Esa mujer dijo que si necesitaba ayuda, acudiera a ella.
8: Tal vez Dios esté respondiendo a tus oraciones.
1: ¿Por qué lo dices?
8: Porque nos están vendiendo dentro de unos días. ¿Pero y qué será de Pa y Ma?
1: ¿Acaso crees que no me parta el alma dejarlos? Pero es que no podrían caminar tanto. De todos modos, nos están vendiendo. Igual nos van a separar.
9: ¿Y qué si es una trampa? Si esa mujer tiene malas intenciones. Ya sabes lo que le hacen a los que tratan de escaparse.
1: Solo si los atrapan. ¡Vamos! Podemos ayudarnos el uno al otro a escapar. ¡Vamos! ¿Qué esperas?
9: No. No puedo.
1: Ven.
8: Yo tampoco. Es demasiado peligroso. Mejor regresamos. Harriet.
1: No puedo volver a eso.
8: Harriet, por favor. Por favor.
6: ¿Por qué? ¿Por qué, señor? ¿Por qué alguien tendría que elegir entre su familia y su libertad? ¿Por qué tendría que elegir? Ayúdame a regresar a mi familia cuando sea buen momento. ¡Por favor!

0: Necesito un boleto para ese tren clandestino.
1: Querida niña, has huido. Alabado sea el Señor.
0: Debes irte ya. No hay un minuto que perder.
2: ¿Pero dónde está?
0: ¿Pasa por debajo de la casa?
2: ¿Debajo de la casa?
0: El tren. Él me llevará al norte.
1: Oh, niña, niña querida, no hay ningún tren.
0: ¿Cómo que no? ¡No es posible! ¡Tendré que regresarme!
2: Ay, niña, tranquilízate. No te he engañado.

El tren clandestino es una ruta, un camino, de casa en casa, de amigos en amigos, y si lo sigues, te llevará hacia la libertad. Pero debes irte ya, pues tendrás que viajar por las noches, al cobijo de la oscuridad, y la travesía será muy larga.

Pues está igualito. ¡Gloria a Dios! ¡Soy libre! ¡Soy libre! Tanto tiempo me pregunté cómo sería cuando fuera libre que me miré las manos para ver si algo había cambiado. ¿No? Las mismas manos gastadas. Los mismos pies cansados. La misma... una sonrisa en mi rostro. ¡Oh, Señor Jesús! Tengo una sonrisa y lágrimas de felicidad. Lloro de felicidad. Lágrimas de felicidad.

0: tu salario. ¡Vámonos!
1: Increíble. Primera vez que me pagan por lavar platos. ¡Qué bueno es ser libre! ¿Dónde dijiste que íbamos?
0: Los esclavos libres nos reunimos con William Steele. Él es parte del tren clandestino y nos ayuda una vez que llegamos aquí al norte. Dijo que nos tiene noticias.
1: Esperemos que sean buenas.
2: Me temo que no lo son. El gobierno aprobó la ley de los esclavos fugitivos. Quiere decir que pueden arrestar a cualquier exesclavo y enviarlo de vuelta.
0: ¿De vuelta? ¿Por qué?
2: Porque el gobierno dice que los esclavos son propiedad de sus amos y que, al escaparse, los esclavos están cometiendo un robo a sus propios amos.
0: ¿Qué? ¿De qué está hablando?
2: Lo más seguro es huir de los Estados Unidos hacia Canadá. Pero nos tomará varias semanas extender el tren clandestino hasta allá.
0: ¿A Canadá? Pero queda más de 300 millas de aquí.
2: Harriet, me temo que te tengo más malas noticias. Nos enteramos de que están vendiendo a tus hermanos aún más al sur.
1: ¡Ay, señor!
2: Lo siento.
1: Debo irme de aquí cuanto antes.
2: Pero, tal como les dije, nos tomará varias semanas trasladarlos a todos a Canadá.
1: ¿A Canadá? No, yo no voy a Canadá. Me voy a buscar a mis hermanos.
2: ¡A tus, Harriet! Con la nueva ley, habrá cazadores de recompensas por todas partes. Estarás jugándote tu libertad.
1: Lo sé. Pero Dios me bendijo con la libertad y ahora mis hermanos la necesitan también. Siento en mi corazón la voz de Dios diciendo, ve por ellos, Harriet. Así que, eso haré. El amor de Dios a veces nos mueve a hacer cosas peligrosas. Y regresar casi me cuesta la libertad en más de una ocasión. Pero el buen Jesús me ayudó, como siempre. Aunque también me llevé una buena sorpresa.
3: Harriet.
1: Recibiste mi mensaje. Debemos partir. ¿Y estos?
4: Oyeron que venías. Y todos quieren su boleto para el tren clandestino.
2: Necesitamos ayuda. Personas capaces de acompañar a otros en la vía clandestina, pero es que no tenemos... ¿Sí?
5: Es Harriet, la...
2: ¿Capturaron? ¿Está viva?
5: Oh, eso que sí. De hecho...
2: ¡Harriet! ¡Volviste!
1: Por la gracia de Dios.
2: Y te trajiste contigo a tus hermanos.
5: Así es, y algunos más.
2: Pero...
1: Oyeron que venía y... No pude dejarlos atrás. Ahora, ¿decías que buscabas ayuda para rescatar a más esclavos? Yo estoy lista para regresar por más.
6: Meses después.
7: ¿Cuántas pérdidas tenemos?
8: 13. Y eso solo en los últimos 2 meses.
9: 8.
10: 10. Están desapareciendo por todas partes.
7: Pues algo no está bien.
11: ¡Llévate el caballo!
8: ¡Claro que no está bien! Es ese esclavo libre del que todos andan hablando. Su libertador.
7: ¿Esclavo libre?
8: Dicen que regresa a buscarlos y se los lleva a la tierra prometida. Le llaman... Moisés.
11: ¿Cómo le dicen?
8: Lo que oyó. Lo llaman Moisés.
11: ¡Moisés! Moisés no es un hombre.
2: Ya sé que nos confirmaron que están vendiendo a tu familia, pero no puedes regresar, Harriet. Están por todas partes.
1: Y dice que andan tras la pista de...
2: Una mujer negra que no sabe leer.
1: Entonces, no estarán buscando a un hombre que sí sabe leer.
2: No.
1: Si Dios quiere, regresaré en unas semanas. Y primero Dios, traeré a...

0: Más esclavos que buscan libertad.
1: Esta es la primera vez que simplemente no te creo, Ben. Verás, al parecer tu Harriet es este Moisés, la persona que ayuda a los esclavos de todas partes a escaparse. Y tú dices que no la has visto, que no sabes dónde está.
2: Es la purita verdad.
1: Pues, veremos lo que opina el juez.
3: ¿El juez?
1: Sí. Las autoridades quieren interrogar a Ben. Averiguar qué sabe. Claro, yo no conozco a ningún esclavo que haya ganado un juicio. No sé tú, Spencer.
4: Yo tampoco.
1: Piénsatelo, Ben. Aún falta una semana para el juicio. ¿Crees que funcionará?
4: No hay nadie a quien Harriet quiera más que a sus padres. Apenas sepa que su padre podría ir a la horca, aparecerá. Y nosotros estaremos listos para recibirla.
1: Ojalá que sí.
4: Ajá. Estaré aquí esperándola. Y también mi recompensa.
3: ¿Y ahora qué hacemos?
2: Solo Dios lo sabe, Ma. Mejor oremos. Pongamos todita nuestra confianza en Él. Tendrá que ayudarnos.
0: Algo anda mal. Algo les está pasando a Pa y a Ma.
5: Una semana más tarde.
4: Me llenas todas esas canastas antes del atardecer. Y ven. Procura dormir bien. Que tienes que estar bien despejado para el juicio. Esta noche me toca guardia, así que me voy a descansar. Échales un ojo.
6: Cuente conmigo.
4: Y Emmett, ensilla los caballos esta noche. Moisés aún no aparece, pero apuesto a que lo hará antes del amanecer.
6: Los tendré listos.

0: ¿Novedades?
1: Nada. ¿Seguro que no pasó nada esta tarde cuando me fui? ¿Nada fuera de lo normal?
0: Nada. Aparte de esa vieja cuáquera y sus gallinas.
1: ¿La cuáquera?
0: La que vive allá abajo. Andaba con sus gallinas.

0: Buenas noches, señora.
1: ¡Ay, no! ¡Mis gallinas! ¡Mis gallinas!
0: ¡Atrápelos, cuáquera! ¡Que no se le escapen!
1: ¡Mis gallinas!
2: Aquí están, señora.
1: Dios se lo pague.
0: La despaché rápido. Los esclavos regresaron a sus tareas, cantando como siempre.
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0: los caballos!
1: ¡Mapa!
2: ¡Harriet!
3: Traje a la vieja yegua y la carreta, tal como me lo pediste. Nunca los usan.
1: ¡Vamos ya! No tenemos mucho tiempo.
0: ¡Ahí están!
1: ¡Agáchense! ¡Arre!
0: ¡Te atraparé!
3: ¡Estamos bien!
0: ¡A los caballos! ¡Harriet Tubman! ¡Te atraparé!
1: ¡Arre! ¡Arre!
0: ¡Aunque sea lo último que haga! ¡Ah! ¡Ay! ¿No te dije que ensillaras los caballos?
4: Lo hice. Le encargué a Ben que se ocupara.
0: ¿Le encargaste a quién? ¿Cómo puede ser tan...?
1: ¿Qué pasó?
3: Nada. Creo que se me olvidó ensillar los caballos.
1: Viajaremos de noche.
5: Pensilvania.
6: ¿Cómo es, Harriet?
1: ¿Te refieres al norte, ma?
6: La libertad. ¿Cómo es?
1: Pronto lo verás, ma. Gracias a Dios. Muy pronto lo verás.
7: Tras escapar con las justas, Harriet y sus padres llegaron hasta Canadá. Y más adelante, cuando ya era seguro, se instalaron en Nueva York. Allí, sus padres probaron la libertad en sus últimos años de vida. Arriesgando su propia libertad, Harriet continuó sus viajes clandestinos hacia el sur y rescató aproximadamente 300 esclavos. Continuó en su cruzada por la libertad para todos los esclavos e incluso sirvió como enfermera, lavandera y espía durante la Guerra Civil, la cual a la larga concluyó con la abolición de la esclavitud legal en los Estados Unidos. A pesar de su heroísmo y del reconocimiento que recibió por su infatigable trabajo, Harriet vivió el resto de su vida en la pobreza. Su determinación y el amor abnegado que manifestó por los esclavos sigue siendo fuente de inspiración para muchos en todo el mundo.
5: No fui yo, fue el Señor. Yo siempre le dije, confío en ti. No sé a dónde ir o qué hacer, pero sé que me vas a guiar. Y siempre lo hizo. Harriet Tubman.

0: les parece gracioso, ¿ah? Ya verán ahora que los alcance. ¡Ay, ay!
1: Daño. Imagínate si esos peces tan pequeños te causan todos estos contratiempos. ¿Qué pasaría si te encontraras con uno más grande?
0: Hablando de peces enormes, ¿ya vieron eso?
2: ¡Wow! ¿Qué habrá pasado?
1: Tal vez lo destruyó un enorme monstruo.
0: O quizás una terrible tormenta.
1: O chocó contra algo.
3: Nada de eso, mis pequeños.
2: ¿Usted sabe lo que le pasó a este barco?
3: Ajá. Por supuesto que lo sé.
1: ¿A usted le contaron lo que ocurrió?

0: más aún. Yo estaba dentro del barco cuando fue destruido.
1: ¡Qué tragedia!
0: Al contrario, muchachos. Tanta destrucción fue necesaria para que Dios nos mostrara la bendición que quería para nosotros.
1: ¿Dios permitió esto?
0: No, fue nuestra terquedad, mi terquedad. Y por esta terquedad, ahora tengo mucho trabajo para reconstruirlo. Tanta historia en aquel naufragio.
1: ¿Y cuál es esa historia? ¿De la tormenta? ¿De monstruos?
0: No, la historia de Saulo de Tarso, a quien luego llamarían Pablo. Él viajó en este barco y yo lo acompañé.
1: ¿Y Pablo rompió el barco? ¡Uy! Si yo rompo algo en mi casa, mi mamá...
2: ¡No! Lo que el capitán quiere decir es que Saulo era Saulo y que luego se dañó el barco.
0: ¡No, niños!
2: Se llamó...
0: Mejor se sientan y les cuento, ¿eh? Pablo era uno de aquellos a quienes llaman un cristiano.
2: Como nosotros, ¿verdad? Y como nuestras familias que nos reunimos con otros hermanos, ¿verdad, muchachos?
1: ¡Sí! ¡Sí!
0: Supongo que sí, niños. Pablo era un cristiano como ustedes, pero no siempre fue así. Además, hace mucho tiempo, los cristianos no podían decir que lo eran, porque los perseguían y los encarcelaban, y a veces hasta los mataban. Pablo, o Saulo, como se le llamaba, era un fariseo.
1: ¿Un qué?
0: Un fariseo, un religioso. Un hombre que había estudiado la ley de Dios desde su infancia. Nadie puede negar el gran amor que tenía Saulo para Dios. Por eso, cuando la gente comenzó a seguir a Cristo, el Hijo de Dios, Saulo no lo aceptó. Creía que los seguidores de Cristo estaban equivocados y que iban en contra de la ley de Dios. Entonces, vino un tiempo muy oscuro para los que luego serían llamados cristianos.
3: Era un fariseo que en Tarso nació. Su nombre era Saulo.

0: de Dios. Búsquenlos, persíganlos, apedréenlos, mátenlos en nombre de Dios.
1: Ahí va Saulo, sin saber que muy pronto su vida cambiaría totalmente.
2: Este camino resultó pesado, ¿verdad?
3: No tan largo para la misión que nos han encomendado.
2: Sí, ya verán estos alborotadores. Se llevarán la sorpresa cuando los apresemos. Los encadenaremos y llevaremos a Jerusalén. No pasará mucho tiempo antes de que acabemos con esta plaga. Cristianos o como se hagan llamar, les vamos a dar su merecido.
3: Jehová de los ejércitos, mi Dios, tú sabes que debo perseguirlos y apresarlos. Debo hacerlo por el bien de tu reino.

0: ¿Quién? ¿Quién eres, Señor?
1: Yo soy Jesús.
0: ¿Jesús?
1: Sí, yo soy Jesús, el mismo al que estás persiguiendo. ¿Por qué lo haces?
0: Señor, no sabía. Pensé hacer el bien. Perdóname, Señor. ¡Oh, mi Dios! Perdóname, ¿qué debo hacer?
1: Levántate y entra a la ciudad. Yo enviaré a alguien que te va a decir lo que debes hacer.

0: ¿Ya puedes ver?
1: Sí. Sí, ya puedo ver. Ya puedo ver. ¡Esto es un milagro!
0: Así es, hijo mío. Ahora ya puedes ver no solo con tus ojos, sino también con tu corazón.
1: Sí, Ananías. Ahora puedo ver todo con claridad. Qué equivocado estaba.
0: Te confieso que también yo tuve temor. Cuando el Señor me habló y me dijo que viniera acá, dudé por un momento. Pero Dios me dijo que tú llevarás el Evangelio a los que no son judíos. Él te escogió para esa tarea. Y debes saber y prepararte, porque sufrirás mucho.
1: Estoy listo. Voy a servirle. Voy a contar a todos la verdad. La verdad que yo no la creí hasta hoy.
0: El Espíritu Santo te acompañará, Saulo. Ve y sé sensible a la voz de Dios.
2: Capitán, esta historia está muy bonita.
3: ¡Sí! A mí me impresionó cuando Dios habló con Saulo.
4: Esto es solo el principio. Saulo empezó a contar a todos, en las plazas, en las sinagogas, en las calles. En todo lugar que iba, contaba no solo lo que le había pasado, sino también que Cristo era el Hijo de Dios, el Mesías que el pueblo de Israel había estado esperando.
2: ¿Y qué decía la gente? ¿Lo escuchaban? ¿Lo seguían?
5: Seguramente que sí, ¿verdad, Capi?
4: No siempre. La gente tenía miedo de Saulo, porque sabían lo que había hecho. Y no se olviden que el pueblo no creía que Cristo era el Mesías.
3: Ahora sí que no entiendo nada.
5: Entonces, ¿le seguían o no?
2: ¿Y Ananías no le podía ayudar a convencer a la gente?
4: Niños, ustedes sí que tienen una buena imaginación. Escuchen lo que pasó después de 3 años que Saulo tuvo su encuentro con Jesús. Un día llegó a Damasco.
1: Hermanos judíos, estoy convencido de que Jesús de Nazaret vive. Él es el Hijo de Dios, el Mesías que hemos estado esperando por tanto tiempo.
6: No, no puedo creer todo lo que dice.
7: Esto es mentira, es un engaño.
6: Tal vez esté en lo cierto.

0: Saulo habla con mucha seguridad.
1: Esto se está complicando. Este hombre se vuelve más peligroso cada día.
2: Tenemos que matarlo hoy mismo.
3: Sí, lo esperaremos a la salida de la ciudad.
1: Yo arreglaré que los guardias lo atrapen la próxima vez que salga y lo matamos.
4: No, esto no puede pasar. Debo avisar a Saulo. ¡Saulo! ¡Tienes que huir! ¡Debes salir de aquí! ¡Te quieren matar!
5: Calma, muchacho. Cuéntanos, ¿qué ocurre?
4: Los escuché. Hablaban de matarte. Piensan que confundes al pueblo y...
3: ¡Abran paso! ¡Buscamos a Saulo! ¡Abran paso!
4: ¡Rápido! ¡Por la ventana!
6: ¡Imposible! ¡Demasiado alto!
5: Señor Jesús, que se haga tu voluntad.
7: Podemos usar esta canasta.
5: Gracias, hermanos. Han arriesgado su vida por mí.
1: Ve con Dios, hermano Saulo. Cuenta todas las buenas nuevas que nos has contado a nosotros.
5: Gracias, Señor, por esta gente. Guíame a donde debo ir ahora.
8: No puedo imaginarme a Saulo dentro de una canasta.
9: Es verdad, pero por lo menos escapó de sus enemigos.
10: Después de tantos sustos, cualquiera se habría desanimado, ¿verdad, Capi?
0: Es muy posible, pero Saulo no se desanimó, ni en ese momento, ni en ningún otro momento. Continuó viajando y contando las buenas nuevas por todo lugar que iba. Mientras tanto, la gente que creía en Cristo iba en aumento y se reunían en más y más lugares. Saulo viajó a Jerusalén para unirse a los discípulos de Jesús, pero ellos al enterarse tuvieron miedo.
8: ¿Y quién no? Ya me callo.
0: Pero hubo un creyente que ayudó a Saulo. Su nombre era Bernabé, que quiere decir el que da ánimo.
4: Ya verás, Saulo, te aceptarán. Es solo cuestión de que te escuchen.
6: Hermanos, él es Saulo, de quien les hablé. Realmente es un creyente. Esperen a escuchar de su encuentro con Jesús. Ah, y cómo ha hablado desde entonces. Hasta quisieron matarlo en Damasco.
1: Saulo, bienvenido, hermano.
8: ¿No que tenía miedo?
9: Ay, ya va a empezar.
0: Saulo enseñó mucho en Jerusalén. Y vaya sí que habló. Y como a muchos creyentes, lo empezaron a perseguir. Mientras, otros creyentes viajaban por diferentes regiones para contar de Cristo.
1: Bernabé, muchacho, Dios nos ha bendecido aquí en Antioquía. La iglesia está creciendo. Sin embargo, no sabemos qué hacer con los gentiles. Tienen otras costumbres y no los podemos comprender.
4: Sí, entiendo. Esto no solo está pasando aquí, sino en todos lados. Yo no podré hacerlo solo. Pero sé de alguien que me puede ayudar.
11: Estábamos separados de Dios y fuimos reconciliados por tener fe en que Jesucristo es el Hijo de Dios, el Mesías que murió y resucitó por nosotros.
0: Desde ese tiempo a Saulo le comenzaron a llamar Pablo, nombre con el que sería conocido para siempre.
11: Hermanos judíos y todos los que adoran a Dios, yo soy Saulo de Tarso, conocido como Pablo, y les he hablado la verdad. Dios cumplió con su pueblo al enviar a su hijo Jesús de Nazaret.
3: ¡Basta ya! Lo que ustedes hablan confunde a nuestra gente.
12: Es mejor que se vayan y no vuelvan.
11: Era necesario que les anunciemos esto a ustedes primero, ya que son el pueblo escogido por Dios. Pero ya que lo rechazan, iremos a anunciar las buenas nuevas a los gentiles.
0: Así viajaban, seguros de lo que enseñaban.
11: Buen hombre, levántate y camina.
1: ¡Puedo caminar!
9: Sanarme, paralítico.
13: Deben ser dioses.
4: ¿Pero qué hacen? Nosotros no somos dioses.
11: Queremos contarles del Dios que hizo los cielos y la tierra.
14: Vaya, valió la pena seguirlos.
15: Sí, esta es la oportunidad que estábamos esperando.
14: Parece que las cosas se le escapan de las manos al pobre de Pablo.
15: Sí, es hora de que vayamos en su ayuda.
14: Esta vez Pablo no escapará.
15: ¡Esperen! ¡Deben escucharnos!
16: ¡Ciudadanos de Listra! ¡Ustedes han sido engañados!
15: ¡Sí!

0: nosotros hemos seguido a estos hombres y en especial a Pablo. Y en cada pueblo que ha pasado, ha engañado haciéndose pasar por un mensajero de Dios.
1: Con el único propósito de engañarles.
2: ¿Y qué es lo que debemos hacer?
0: Es muy sencillo. ¡Maten a Pablo!
1: ¡Mátenlo!
0: ¡Mátenlo! ¡Mátenlo!
2: Pablo, hermano, Dios mío, ayúdame. Lo mataron.
3: Bernabé, muchacho, mi hora aún no ha llegado.
2: ¡Pablo! ¡Estás vivo! Pablo, debemos volver a casa.
3: No, falta mucho por hacer. Visitaremos otros pueblos y luego, al volver a casa, nos quedaremos en cada pueblo de los que ya hemos pasado.
4: Pablo y Bernabé viajaron mucho, y este era solamente otro viaje de Pablo, otro de los muchos que haría.
5: Dios envió a su Hijo Jesús para salvar a todas las personas, judíos y gentiles. Tú, mujer, vives adivinando el futuro de las personas, pero ese espíritu te ha hecho esclava y no puedes ser tú misma. Ven con Jesús y vive una vida nueva. ¡Que se vaya ese espíritu maligno!
6: ¡Soy libre! ¡Soy libre!
7: Esta mujer ya no puede adivinar más. Era mi esclava. Y si no puede adivinar, yo perderé dinero.
8: Soldados, les ordeno que apresen a estos dos alborotadores.
7: Los llevaremos a las autoridades para que los azoten y pasen el resto de sus vidas en la cárcel.
9: Pablo, hermano, Dios va a tener misericordia de nosotros. Yo no me siento ni triste ni preocupado. ¿Y tú?
3: No. Dios es nuestro amparo y fortaleza. Él está siempre listo a liberarnos.

0: Pablo, es un terremoto.
1: Es el poder de Dios.
2: ¡Oh, no! ¡Esto es terrible! ¡Todos han escapado! ¡He fallado! ¡Esto es una verdadera deshonra para un soldado! ¡No lo soporto! ¡Prefiero morir!

0: Eso fue tan hermoso.
1: Todos los presos se quedaron.
2: Y los guardias. ¡Qué susto!
3: Sí, niños, pero deben saber que los guardias y presos que allí estuvieron creyeron en Jesucristo y esa misma noche fueron bautizados.
0: ¿Y siguieron presos?

0: No, las autoridades, al darse cuenta que Pablo era ciudadano romano de nacimiento, le pidieron disculpas y dejaron libre a Pablo y a Silas.
1: ¿Y entonces siguieron en ese pueblo?
0: Pablo y los otros siguieron viajando, queriendo llegar a Jerusalén, sin saber que pronto experimentarían situaciones muy difíciles en sus vidas.
2: Yo soy judío. Nací en Tarso, pero crecí aquí en Jerusalén. Estudié con el gran maestro Gamaliel. Ya les he contado cómo Jesús se me apareció y quedé ciego. Él me dijo que me enviaría a tierra de gentiles a predicar.
3: ¡Qué descaro! Reconoce que trabaja con los gentiles.
4: Sí, les enseña nuestras costumbres, pero sin obedecer a nuestra ley.
5: No merece vivir. ¡Que muera!
6: ¡Sí! ¡Sí! ¡Muera!
7: Llévenlo al fuerte y azótenlo. Averigüen qué fue lo que hizo.
2: Centurión, debes saber que la ley romana prohíbe azotar a un ciudadano romano antes de ser juzgado.
7: ¿Quieres decir que eres romano?
2: Sí, soy ciudadano romano.
7: Entonces, debemos hacer que se reúna la Junta Suprema y te juzgue.
8: ¿Qué pasa, Capi?
9: ¿Es por algo que dijimos?
0: No, es solo que recordé que en esta etapa del viaje de Pablo fue cuando lo conocí. Y las circunstancias no eran nada agradables.
2: Por fin viajaré a Roma. La voluntad del Señor será cumplida.
10: Y pensar que has tenido que esperar más de 2 años.
0: ¡Hey, tú, prisionero! ¿De qué te alegras? ¿No te pesan tus cadenas? Creo que deberías tener vergüenza de llegar a Roma como prisionero.
11: Cumplo con la voluntad de Dios.
12: Capitán, debemos volver a la isla de Creta. Este clima se está poniendo peligroso.
0: No, ya hemos estado demasiado tiempo en Creta. Llegaremos hasta Fenice. Allí estaremos seguros.
11: No se preocupe, capitán. Dios nos protegerá hasta llegar a Roma.
13: ¡Aseguren todo! ¡La tormenta arrecia!
14: Ya no puedo más, capitán. Esta tormenta ya ha durado 1 semana. Ya no puedo más.
0: ¡Echen la carga al mar! ¡Todavía tenemos mucho peso! Fue la peor tormenta que he visto en mi vida. Duró 2 semanas. No podíamos ni comer, ni dormir. Mi tripulación desfallecía.
8: ¿Y Pablo?
0: Pablo nos alimentaba y nos daba ánimo. Jamás vi a un hombre así. Era prisionero, pero irradiaba alegría, confianza, paz.
2: ¡Tome, capitán! Debe comer para que pueda resistir. Tal vez perdamos el barco, pero todos sobreviviremos. Tenga fe, capitán. Tenga fe.
12: ¡Tierra! ¡Puedo ver tierra!
13: ¡Es un banco de arena! ¡Hemos encallado!
12: ¡Esto es el fin!
0: ¡No! ¡No se den por vencidos! El que sepa nadar, salte y diríjase a la playa. Y el que no, aférrese a algo que flote. ¡Tengan fe! ¡Tengan fe!
2: Gracias, Señor, por habernos salvado a todos y por proteger al capitán para que pueda guiar a su gente.
8: Es una bella historia.
15: Sí, aunque Pablo nunca llegó a Roma.
0: Por supuesto que llegó. Aunque prisionero, pero llegó. Y pasó algunos años en la cárcel. Pero ¿saben qué? A cada persona que le visitaba o tenía oportunidad de hablar,
8: le hablaba de Cristo
15: y la salvación.
0: Sí, Pablo siempre fue un misionero. Y sus enseñanzas fueron divulgándose por muchísimas ciudades y pueblos.
15: Ahora que lo menciona, muchas de las cosas que nos enseñan en la iglesia se parecen a las que nos ha contado.
8: Seguramente son las enseñanzas de Pablo.
0: En todos los viajes que he podido seguir haciendo, siempre escucho a la gente decir...

0: fue el primer gran misionero de la iglesia cristiana, el gran convencido de que Jesucristo es el salvador del mundo entero, igual para los judíos que para los gentiles. Fue fiel a su misión de proclamar las buenas noticias sobre Jesús al mundo de su tiempo, desde Jerusalén hasta Roma.
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¿Qué hace Dios cuando los justos claman a Él? Dios responde al clamor de los justos, nos dice la Biblia. Y responde de distintas maneras. No siempre los hombres pueden entender toda la manera en que Dios actúa, la forma en que Dios responde. Pero al final se podrá ver, se podrá apreciar de que ninguna oración pasó desapercibida y que Dios las tuvo atesoradas en cuenta. El tema que vamos a considerar en este momento es respuestas divinas al clamor de los justos. En esta serie que estamos estudiando de las trompetas del Apocalipsis, ya vimos en un tema anterior el lugar que ocupa en el Apocalipsis esas trompetas. Pero ahora corresponde hablar del propósito de las trompetas del Apocalipsis. Y podemos decir ya que son o que es una respuesta divina al clamor de los justos. Dios durante toda la historia ha estado frenando, obstruyendo los intentos del diablo de imponer un cuerpo rebelde en toda la humanidad, un imperio en rebelión.

intentos del diablo de imponer un cuerpo rebelde en toda la humanidad, un imperio en rebelión contra Dios y contra la ley del cielo. Y los llamados a la guerra que nosotros encontramos en la Biblia y también en el Apocalipsis en relación con las trompetas, tienen el propósito de impedir el dominio completo del príncipe de este mundo sobre la tierra. En primer lugar, tenemos que fue desde el principio unir el mundo en un imperio rebelde. ¿Y qué haría Dios? ¿Cuál sería su propósito divino? Nosotros vemos que es unir un pueblo para revelar su gloria, para aquellos que quisieran ver, comprender el plan de Dios para salvar este mundo. El diablo intentaría entonces dispersar al pueblo de Dios para que este mundo se quede sin la revelación divina, sin poder apreciar el amor de Dios al salvar a los seres humanos. Y entonces, ¿qué hace Dios? Dios busca dispersar el imperio de Satanás. ¿Cuál sería la metodología del diablo? Sería impulsar a los hijos de Dios, al pueblo de Dios, a la desobediencia. ¿Cuál sería el método divino para conservar su plan de revelar al mundo su plan de salvación? Llamar a ese pueblo a quien el diablo engañó al arrepentimiento y darle una nueva oportunidad. ¿Qué haría entonces el diablo? Una vez que el diablo buscase desviar al pueblo de Dios, llevarlo a la desobediencia, sabiendo de que Dios es consistente con sus leyes de amor y justicia, él pensaba que Dios desprotegería a ese pueblo, no podría bendecir a ese pueblo en la desobediencia, y entonces aprovecharía para levantar los ánimos de los imperios opresores más grandes para venir y destruir a ese pueblo y acabar con la revelación divina. ¿Pero qué iba a hacer Dios? Estamos diciendo esto que se cumplió en la historia bíblica. Iba a salvar un remanente y destruir a las naciones rebeldes. En esto consiste la gran lucha entre el bien y el mal, y entre Cristo y Satanás. Esa gran confrontación, ese gran conflicto que lleva siglos y milenios, pero que está pronto por terminar. La primera obstrucción divina la encontramos en la famosa Torre de Babel. El Señor confundió su lenguaje cuando pensaban ellos que habían encontrado un lenguaje común y los dispersó. Por eso se llamó Babel, porque allí el Señor confundió el lenguaje de todo el mundo. Babel significa confusión. Desde allí los esparció el Señor sobre la faz de la tierra entera. Génesis 11:9. Llama la atención que al final del mundo hay una segunda Babilonia, simbólica por supuesto, y que buscaría hacer lo mismo, juntar naciones, imperios, buscar establecer un imperio mundial, juntar las naciones, unir los pueblos, las religiones, en lo que hoy estamos conociendo bajo el término globalización. Un segundo aspecto que debemos considerar en el estudio de las trompetas para tratar de entender el propósito de las trompetas del Apocalipsis, siempre dentro de un contexto bíblico más amplio, es el pacto entre Dios y su pueblo. No podemos entender el propósito de las trompetas del Apocalipsis si no comprendemos que hay un pacto de por medio entre Dios y su pueblo. Dios llamó a Abraham, Génesis 12, versículos 1 al 3, y le dijo: deja tu tierra y ve a la tierra que te mostraré.

y haré de ti una gran nación. Y te bendeciré, bendeciré a los que te bendicen y maldeciré a los que te maldicen. Y todos los pueblos de la tierra serán benditos a causa de ti. Acá nosotros podemos ver la fórmula básica de bendecir a los que bendicen al pueblo de Dios y maldecir a los que maldicen a ese pueblo. Y en eso iban a consistir las trompetas apocalípticas. Las trompetas del Apocalipsis son maldiciones. Ayes, se traduce la expresión griega, contra los que maldicen al pueblo de Dios. Son maldiciones, castigos, dolor o ay para los que maldicen al pueblo de Dios. Dios prometió a Israel bendición, pero bajo obediencia. No podemos nosotros pretender la bendición de Dios sin obediencia. Dice Deuteronomio 28, versículo 1, si obedeces plenamente al Señor tu Dios y guardas todos sus mandamientos, el Señor tu Dios te pondrá en alto sobre todas las naciones de la tierra. Todas estas bendiciones vendrán sobre ti, y hace una lista. Luego en el capítulo 28, en el versículo 7, dice Dios, dice Moisés, el Señor hará que los enemigos que se levanten contra ti sean derrotados delante de ti. Así que Dios se encargaría de derrotar a los enemigos de su pueblo en ese pacto, en esa relación que tendría con él. Habría bendición también bajo arrepentimiento si es que habían sufrido los castigos de Dios a causa de la desobediencia. En Deuteronomio 30, versículo 3 dice, entonces el Señor te traerá de vuelta y te juntará de nuevo de todas las naciones a las que te habrá dispersado. Acá vemos nosotros que hay bendición en el juntarse, en el caso del pueblo de Dios para obedecer su ley. Y hay maldición en la dispersión a causa de la desobediencia. Después dice el versículo 7 de Deuteronomio, el Señor tu Dios pondrá todas estas maldiciones sobre tus enemigos que te odian y persiguen. Maldeciré a los que te maldigan, dijo Dios a Abraham, y en relación con una promesa que se iba a cumplir también para con sus descendientes. Vamos al pequeño Apocalipsis de Isaías que va de los capítulos 24 al 27, y en el último capítulo de ese pequeño Isaías, encontramos que el profeta habla de un segundo éxodo. El primero fue de Egipto, ahora se refiere a Siria, y dice, en aquel día sonará una gran trompeta, y los que se perdieron en la tierra de Asiria y los que fueron esparcidos en la tierra de Egipto vendrán y adorarán al Señor en el Monte Santo en Jerusalén. Una gran trompeta de libertad, de retorno, de bendición que solo podía cumplirse bajo arrepentimiento. Y en la nueva dispensación eso se proyecta a la época de la resurrección de todos los muertos. Cuando la verdadera montaña de Sion, la verdadera Jerusalén, la que está en el cielo, acogerá a los atribulados de Israel que se habían perdido y podrán morar eternamente en esa ciudad eterna donde Dios es el rey, donde su hijo será coronado. Vemos aquí palabras significativas, castigo, reunión, redención, involucrados en la palabra trompeta. Veamos ahora dentro del Apocalipsis el propósito de las trompetas. Las trompetas serían una respuesta al clamor del pueblo de Dios. Clama Dios, claman el pueblo de Dios a su Señor en el cielo

por las tribulaciones que debe padecer en la tierra. Y Dios responde a ese clamor. Veamos, Éxodo 2, versículo 23. Ellos, los israelitas en la cautividad egipcia, gemían a causa de su esclavitud y clamaron, y su clamor por ayuda subió hasta Dios. Ese clamor no pasó desapercibido por el cielo, llegó hasta Dios. Y Dios escuchó su gemido y se acordó de su pacto. El versículo 24. ¿Qué pacto? El pacto que había hecho con Abraham de bendecir a los que los bendecían y maldecir a los que los maldecían. Llega ese clamor a Dios. Dios escucha. Y en esos antropomorfismos que encontramos en la Biblia, adaptaciones divinas al lenguaje humano, se representa a Dios como acordándose, como si Dios no escuchase. A veces pareciera que Dios no escucha el clamor de los justos, pero sí escucha. Espera un tiempo, espera el momento que Él sabe mejor. Y entonces interviene, y para los que lo contemplan, Dios se acordó de nosotros. Se acordó del pacto, de la promesa que había hecho, en este caso a Abraham, de bendecir a los que bendijesen al pueblo de Dios y maldecir a los que los maldijesen. Y le suscitó un libertador, Moisés. Dios miró a los israelitas y se compadeció de ellos. Los tuvo en consideración, Éxodo 2:25. Y produjo una tremenda liberación. Una liberación mediante plagas. Ahora recordemos, Apocalipsis 9:20 nos dice que las trompetas pueden ser interpretadas también no solo como castigos y juicios, sino también como plagas. Cuando vamos a la historia del libro de los jueces, allí encontramos que el pueblo clamó al Señor. Ellos clamaron al Señor por ayuda, Jueces 6, versículo 6. ¿Y cómo respondió Dios? Fue mediante sonidos de trompeta de guerra. Con 300 hombres que sonaron la trompeta, ellos libraron la batalla. Dios escuchó el sonido de la trompeta, la fe de esos 300, el clamor del pueblo de Dios, y dio la victoria. Y los libró de sus enemigos que venían y los diezmaban, cosechándoles todo lo que plantaban y produciendo hambruna en medio de Israel. Más tarde, vemos que otra vez Dios responde a través de ejércitos, suscitó al rey Saúl, le dio las oportunidades a este rey para convertirse realmente, pero este rey no era de inclinación religiosa y se vio después una consecuencia negativa, tuvo que ser descartado del reinado. Pero en su primer momento obró bien. Y dice 1 Samuel 9:16, Él librará a mi pueblo de la mano de los filisteos. He mirado a mi pueblo porque su clamor llegó hasta mí. Así que Dios responde con ejércitos también para proteger a su pueblo. Vamos a la época del rey Ezequías. Nos dice 2 Crónicas 32:20 e Isaías 37:36 que el rey Ezequías y el profeta Isaías clamaron en oración al cielo. Entonces el ángel del Señor salió y mató a 185,000 hombres del ejército de Asiria. Habían venido para tomar la ciudad de Jerusalén y destruir el reino de Israel. Y ellos clamaron a Dios y Dios los escuchó. Quiero decirte, querido amigo, que me estás escuchando, que hoy nosotros también tenemos un libertador. Se llama Cristo Jesús. Él nos libra en primer lugar de nuestros pecados, que es lo que más puede atormentar el alma sincera de quien quiere estar en armonía y en paz con Dios. Y nos dio ese libertador para que

pudiéramos recurrir a Él para el oportuno socorro. En el quinto sello, vemos en el Apocalipsis que los mártires que murieron bajo el poder de Roma en la Edad Media, clamaban a gran voz bajo el altar. Clamaban a gran voz, habían ya muertos. Su clamor había llegado al altar, y en el Apocalipsis vemos que el altar y las trompetas están juntas. La intercesión del altar y las trompetas, lo vemos en el capítulo 8. Y así que ellos clamaban bajo el altar. ¿Y qué decían? ¿Hasta cuándo, Señor, santo, soberano y verdadero, no juzgas y vengas nuestra sangre de los moradores de la tierra? Vamos al séptimo sello, Apocalipsis 8, versículos 2 al 5. Vi los siete ángeles que estaban de pie ante Dios y se les dieron siete trompetas. Otro ángel que tenía un incensario de oro vino y se paró ante el altar. Y le fue dado mucho incienso para ofrecerlo con las oraciones de todos los santos sobre el altar de oro delante del trono. Vemos que hay un clamor del pueblo de Dios. Los mártires claman a Dios y Dios responde desde el altar a sus oraciones, a ese clamor. Y se añade la justicia de Cristo representada por ese perfume, ese incienso que asciende a Dios con las oraciones de los que claman. Y junto a ello están las siete trompetas que son las respuestas parciales de Dios a ese clamor. Porque la respuesta total, completa, absoluta se dará en el fin del mundo cuando las cuentas se cierren o se abran desde otra perspectiva y se analicen los hechos humanos y Dios dé el pago a cada cual. ¿Y qué es lo que dice entonces el versículo 5? Hubo truenos, voces, relámpagos y un terremoto. Lo que nos muestra que el séptimo sello abarca desde Apocalipsis 8, versículo 1, hasta el versículo 5. En el Apocalipsis, Cristo se revela a sí mismo como el libertador de su pueblo durante la era cristiana. ¿Y cómo lo hace? Al destruir al imperio opresor, o al frenar su actividad por un tiempo hasta su destrucción final. Nos dice Apocalipsis 19, versículos 11 al 16. Con justicia juzga y hace guerra. Los ejércitos del cielo le seguían. La séptima y última trompeta es definitiva y será tocada por un ejército de ángeles que librarán la batalla final con los poderes mancomunados de la tierra. Y dice allí que Cristo liberará a su pueblo, nos librará de nuevo, así en el fin del mundo, con su ejército celestial, en la séptima y última trompeta. De esa trompeta habló el apóstol Pablo en 1 Corintios 15, versículos 51 y 52. Todos seremos transformados a la trompeta final, todos los justos, entre los cuales se incluía el apóstol Pablo. Porque la trompeta sonará, trompeta de liberación. Se vencerá al principal enemigo, que es la muerte. Se vencerá definitivamente a aquel que pensaba que tenía el imperio de la muerte, que era Satanás, nos dice Hebreos el capítulo 2. Y todas las naciones de la tierra se lamentarán, dijo Jesús en Mateo 24, y verán al Hijo del Hombre viniendo en las nubes del cielo con gran poder y gloria. Enviará a sus ángeles con gran voz de trompeta, y juntará a sus elegidos de los cuatro vientos, desde los cuatro puntos cardinales, desde un extremo del cielo al otro. Mateo 24, versículos 30 al 31. Vemos así que la última trompeta de liberación sería la séptima y última trompeta

sería la venida de Cristo para librar la batalla final y rescatar a su pueblo. Un cuarto aspecto, y ahora dentro del Apocalipsis también, es que las trompetas tienen el propósito de aliviar y terminar con la tribulación. Dios intervenía en lo pasado, al considerar la historia bíblica, lo podemos confirmar, intervenía vez tras vez en el antiguo Israel para librar a su pueblo de imperios opresores. A veces permitió que sufrieran la crueldad de los enemigos para que comprendiesen cuánto mejor les iba con el Dios del cielo. Egipto causó dolor, angustia, tribulación mediante la esclavitud. Asiria se llevó cautivos a muchos del norte de Israel. Babilonia también produjo una gran tribulación al llevar cautivos a los judíos y en el caso de la prueba de los tres valientes hebreos fue claro que buscó destruirlos, pero Dios intervino y los salvó. Medopersia trajo cierta liberación al pueblo de Israel, pero después los judíos estuvieron a punto de ser destruidos, pero Dios intervino a través de Esther. Esos grandes imperios causaron tribulaciones y todos los imperios del mundo tuvieron su oportunidad para revelar su verdadero carácter. En el momento crítico, Dios intervino y salvó a su pueblo. Por eso Daniel, al explicarle al rey Nabucodonosor esa estatua de los imperios de las naciones futuras, él se preguntó más de una vez, ¿cómo haría Dios para proteger a su pueblo en los siguientes imperios que iban a venir? Hasta que Dios triunfase o reinase o decidiese intervenir para siempre en los asuntos humanos y se acabase con el dominio del mal. Quedaba una pregunta en la nueva dispensación, la cristiana. ¿Cómo iba el Señor a liberar a su pueblo en la era cristiana del último imperio opresor, según la profecía de Daniel, el imperio romano? Una orientación tal faltaba hasta que Dios se la dio a su apóstol en el Apocalipsis. En las visiones de Daniel, el último imperio es Roma. Nos comenta Elena de Huay en el libro Conflicto de los Siglos que la hilación profética en la que se encuentran estos símbolos de Apocalipsis 13 empieza en el capítulo 12 de Apocalipsis con el dragón que trató de destruir a Cristo cuando nació. En dicho capítulo vemos que el dragón es Satanás, Apocalipsis 12:9. Fue él quien indujo a Herodes a procurar la muerte del Salvador. Pero el agente principal de Satanás al guerrear contra Cristo y su pueblo durante los primeros siglos de la era cristiana fue el Imperio Romano, en el cual prevalecía la religión pagana. Así que si bien el dragón representa primero a Satanás, en sentido derivado es un símbolo de la Roma pagana. La primera tribulación cristiana de la cual habla el Apocalipsis fue producido por Roma pagana. En el Apocalipsis las trompetas son siete juicios contra Roma, el último imperio que persigue al pueblo de Dios en tres fases y momentos diferentes. Y eso es lo que vamos a ir viendo en nuestro estudio de las trompetas. En efecto, Roma produce tres tribulaciones apocalípticas. La primera la produjo Roma pagana. La segunda la produjo el Sacro Imperio Romano, que destruyó la vida de millones de personas. Fue peor, fue más cruel que la Roma pagana, como es reconocido aún por autores católicos. Y luego vendría la tribulación final, que se produciría por la unión global cívico-religiosa bajo el liderazgo papal. Y eso es lo que estamos viendo admirablemente y hemos considerado en otros temas, porque se está conformando la Gran Babilonia de los últimos días y el liderazgo de Roma
está emergiendo.

haciendo otra vez política religiosa y socialmente. La primera tribulación la produjo Roma pagana. El apóstol Juan se refirió a esa tribulación en su primera visión, capítulo 1, versículo 9. Yo, Juan, vuestro hermano, dijo,

Él estaba participando de la tribulación que estaba afectando a muchos cristianos que morían bajo la opresión del Imperio Romano. Él no estaba tomando vacaciones en la isla de Patmos, allí mandaban los peores criminales. Y había sido perseguido anteriormente también. Así que él dice, yo soy vuestro hermano y copartícipe en la tribulación, en el reino y en la paciencia de Jesucristo. Estaba en la isla de Patmos por causa de la palabra de Dios y el testimonio de Jesús. En otras palabras, esta tribulación, como las otras dos que faltarían, que vendrían en el futuro, se produce por causa de la palabra de Dios y el testimonio de Jesús. Si hay algo que despierta la ira de Satanás es la palabra de Dios. Y por eso aquellos que asumen la palabra de Dios conocerán las palabras del apóstol Pablo que dijo, todos los que quieran vivir piadosamente en Cristo Jesús padecerán persecución. Pero Cristo la sufrió, los apóstoles la sufrieron, los primeros cristianos sufrieron la tribulación y les espera una gran corona de la vida. La palabra de Dios, encontramos términos claves acá. La tribulación, la paciencia, el testimonio de Jesús. Estos son aspectos claves que se repiten en las tres tribulaciones apocalípticas, que aunque no se mencionan como tribulación 1, tribulación 2 y tribulación 3, son tres porque se dan una al principio, otra en el medio, como hoy se conoce también por Edad Media, y otra al final. Nos alegramos, dijo el apóstol Pablo en Romanos 5, 3, nos alegramos aún en las tribulaciones. Al saber que la tribulación produce paciencia. Y Juan se consideraba copartícipe en la tribulación y en la paciencia. Porque ¿qué es lo que produce la paciencia? Lo es la tribulación. Tenemos que aprender a ser pacientes, a humillarnos delante de Dios y aceptar lo que Dios permite y que nosotros no podemos cambiar. Tenemos que luchar por cambiar lo que podemos cambiar, pero lo que no podemos cambiar debemos aceptarlos, resignarnos delante de Dios y aceptar la voluntad de Dios. Porque si aquí sufrimos, allá recibiremos la recompensa eterna. En Apocalipsis 2:10 dijo el apóstol Juan, es Cristo hablando a través del Apocalipsis, no tengas ningún temor de lo que vas a padecer. El diablo ha de enviar a algunos de vosotros a la cárcel para que seáis probados y tendréis tribulación. ¿Y qué dijo? No se preocupen porque no les va a pasar nada. No, Jesús no dice eso. Nuestro destino no está en nuestras manos. Si Dios quiere que nosotros muramos como mártires, Él nos dará la fortaleza en el momento necesario y la fe se afirmará en las promesas de Dios. Aquí, Él lo que promete es, sé fiel hasta la muerte y yo te daré la corona de la vida. El primero y el último, el que estuvo muerto y revivió, dice, conozco tu tribulación y tu pobreza. Sin embargo, eres rico, no en las cosas materiales, pero sí en las cosas espirituales. Apocalipsis 2, versículos 8 y 9. Habla el que padeció antes que nosotros. Habla el que murió y resucitó como garantía de la resurrección final de los justos. El apóstol Pablo, escribiendo a los Corintios en su primera carta, capítulo 4, versículo 9, dijo: Dios nos asignó como a sentenciados a muerte. Hemos llegado a ser un espectáculo para todo el mundo, tanto para los ángeles como para los hombres. Primera Corintios capítulo 4 y el versículo 9. Los ángeles de Dios, el universo entero se asombraba viendo la fe de aquellos que a pesar de que se los perseguía y se los entregaban los circos romanos a las fieras, se mantenían fieles y no negaban el nombre de su Redentor. Por eso, aquí se nos dice, el apóstol Pablo dice,

Aún podemos nosotros testificar a los mundos no caídos y al universo que contemplan lo que aquí ocurre en la tierra. Y ellos se quedan asombrados porque ven que el carácter de Cristo se reproduce en aquellos que lo siguen, aún frente al martirio. Atormentadnos, decía un hombre en el siglo III o IV, condenadnos, desmenuzadnos, que vuestra maldad es la prueba de nuestra inocencia. De nada os vale vuestra crueldad, más somos cuanto derramáis más sangre, que la sangre de los cristianos es semilla. Moría un cristiano en el circo romano y se levantaban 10, 20, que al mirar el valor y la fe de esta gente, se transformaban en cristianos también. ¿Qué dijo Jesús? El que persevera hasta el fin será salvo. ¿Quiere ser salvo? ¿Quiere ser salvo realmente? Debes perseverar, no hoy, mañana, no unos pocos días, sino perseverar hasta el fin. Porque el que quiera ser salvo debe perseverar hasta el mismo fin. Dios respondió al clamor de la primera tribulación producida por el imperio romano pagano mediante las cuatro primeras trompetas del Apocalipsis. Y vamos a considerarlas. Pero primero pensemos en el Salmo 23, en ese Salmo del Pastor y el versículo 4. Este Salmo me gusta citarlo a menudo, porque tiene una profundidad espiritual muy grande. Aunque ande en valle de sombra y de muerte, no tendré temor alguno. Estás en tu lecho de dolor. Estás temiendo enfrentarte a la realidad de que te irás pronto de aquí. Debes pensar lo que dijo David. Aunque ande en valle de sombra y de muerte, no tendré temor alguno. No porque me vas a librar ahora de la muerte, puede Dios hacerlo si así lo considera, sino lo que más le interesaba a David era que en ese valle de sombra y de muerte Dios estuviera con él. Porque en ese momento, dijo David, tú estarás conmigo. De manera que no me importa lo que me pueda pasar, mi vida está en las manos de Dios. Y lo que cuenta para mí es que es en ese momento delicado, en ese momento supremo de mi vida, tú estés conmigo. Jesús dijo a María y se lo dijo también a Marta, yo soy la resurrección y la vida. El que crea en mí, aunque esté muerto, vivirá. Y los que murieron como mártires, murieron creyendo en las palabras de Jesús. Y yo creo en las palabras de Jesús. Y sé que Cristo me devolverá la vida. Las tribus bárbaras, las primeras cuatro trompetas, fueron castigos de Dios contra el imperio romano a través de los ejércitos bárbaros o germánicos, que desde el primer siglo, desde los días de Juan, estaban ya invadiendo el imperio romano. En el quinto sello dice, vi bajo el altar las almas de los que habían sido muertos por causa de la palabra de Dios y el testimonio que tenían. Ahora, pasamos así a la segunda tribulación. Estamos en el quinto sello, no en el primer sello, no al principio del cristianismo. Y muchos murieron en la hoguera, y ellos confiaban como Job cuando estaba sufriendo una plaga en su cuerpo. Podían decir como Job, yo sé que mi Redentor vive y que al fin se levantará de la tierra. Y después de destruida esta mi piel, en mi carne he de ver a Dios. Después de perder la vida, de dejar nuestro cuerpo, el Señor nos la devolverá. Yo sé que mi Redentor vive y que veré a Dios. Esta segunda tribulación fue producida por causa del testimonio que tenían.
Juan no dice aquí por

causa del testimonio de Jesús. Durante la Edad Media tenían la palabra de Dios, pero no el don de profecía. Apocalipsis 19:10 se dice que dijo Juan que el don de profecía, que el espíritu de profecía, el testimonio de Jesús, era el espíritu de profecía, que es el don de profecía. Y ellos murieron por causa de la palabra de Dios y el testimonio que Dios les había dado. Los cuerpos mutilados de millones de mártires clamaban a Dios venganza contra aquel poder apóstata, dice el libro El Conflicto de los Siglos, página 64. Hablando del momento en que la corte al final revisa el cuadro de la historia del cristianismo y ahora debe hacerse justicia, y ese clamor llega, clamaban contra ese poder apóstata, se refiere a las hogueras y al cuadro horrendo, especialmente en los siglos XII, XIII y XIV, y después sucesivamente en los siglos siguientes hasta la Revolución Francesa. Las hogueras más grandes de la Edad Media se dieron bajo lo que se llamó el Sacro Imperio Romano. Sus líderes, los líderes del pueblo de Dios, de los albigenses, de los valdenses, fueron quemados de asientos bajo la supremacía papal y bajo las cruzadas papales. Hubo hogueras de hasta más de 400 personas a las que quemaron vivas de los dirigentes de aquellos humildes siervos de Dios. Dice Apocalipsis 17:6, vi que la mujer estaba ebria de la sangre de los santos y de los que tenían el testimonio de Jesús. Así que la mujer, ahora Babilonia, que representa a la iglesia, está ebria ya de asesinatos, de crímenes. Eso está probado en la historia. No se lo puede ocultar y no es justo ocultarlo. En Apocalipsis 9:14, al hablar de la sexta trompeta, vemos que ese juicio cae sobre el gran río Éufrates. El río Éufrates pasaba por Babilonia, pero ahora se trata de una Babilonia mística o espiritual o simbólica y que representa a Roma. A Roma bajo los pontífices romanos y bajo los reyes y el emperador de Europa. Bajo la Iglesia Católica Romana se cometieron los crímenes más atroces de la historia, aún de la Edad Media. Y Dios respondió al clamor de los mártires mediante las dos invasiones islámicas, la de los sarracenos y la de los turcos otomanos, bajo dos oleadas de invasión que produjo el imperio musulmán. Pero vayamos a la tercera tribulación. Iba a ser producida por la unión de las iglesias y de las naciones que estamos viendo consumarse en estos momentos. Está cerca ese momento. Y dice allí que esa unión conformaría la última gran Babilonia. Eso es lo que nos da a entender el Apocalipsis. Apocalipsis 12:17 nos habla de esta tribulación final bajo el término la ira del dragón. Entonces el dragón se llenó de ira contra la mujer y se fue a hacer guerra contra el resto de la simiente de ella, contra el resto del cristianismo, los que guardan los mandamientos de Dios y tienen el testimonio de Jesús. Escribió en el libro Profetas y Reyes, Elena de White, así como el diablo influenció a las naciones paganas para que destruyesen a Israel, así también en el futuro cercano incitará a los malvados de la tierra para destruir al pueblo de Dios. ¿Qué en esta era democrática? Pero se está viendo cada vez más una psicosis generalizada en el mundo y muchas cosas están cambiando. Y hay un esfuerzo por mantener los derechos humanos, pero si hay un esfuerzo tan grande es porque se está viendo que esos principios de los derechos humanos, el terrorismo y otras cosas más, los están socavando. La última parte del Imperio Romano tendría que ver con la unión de Iglesia y Estado recuperada, que está representada por el hierro y la arcilla en la estatua de Nabucodonosor.
Iglesia.

iglesia y Estado buscarían actuar juntos. Y esa unión, al final, ese intento de repetir lo que se dio en la Edad Media, produciría la tercera y última tribulación. La ira del dragón contra el resto de la descendencia de la mujer, ¿en qué consistiría? En infundir esa misma ira en las naciones. Contra los que guardan los mandamientos de Dios y tienen el testimonio de Jesús. ¿Qué es lo que producía la paciencia? ¿Recuerdan? Vimos Romanos el capítulo 5, los primeros versículos. La paciencia es producida por la tribulación. Y dice Apocalipsis 14, 12, hablando del último cuerpo de fieles de ese resto final, aquí está la paciencia. Es decir, los que aprendieron paciencia bajo la tribulación. La paciencia de los santos, los que guardan los mandamientos de Dios y tienen la fe de Jesús, a pesar de que este mundo ha sido conformado por el príncipe rebelde, de tal manera que se hace cada vez más difícil permanecer fiel a Dios y guardar sus mandamientos. En la séptima trompeta se habla de la

final, aquí está la paciencia. Es decir, los que aprendieron paciencia bajo la tribulación. La paciencia de los santos, los que guardan los mandamientos de Dios y tienen la fe de Jesús, a pesar de que este mundo ha sido conformado por el príncipe rebelde, de tal manera que se hace cada vez más difícil permanecer fiel a Dios y guardar sus mandamientos. En la séptima trompeta se habla de la

Hola amigos, esta es mi canal Salud para Hoy y soy María José Jamo, nutricionista y educadora de salud. Y en esta ocasión quiero compartirles un estudio que acaba de salir. Fue publicado este año, 2021, y déjenme decirle que es un estudio excelente y quiero que sepan la buena noticia de que este estudio que se publicó en la Revista de Endocrinología Clínica y Metabolismo, ¿ok? ¿Y saben lo que encontraron? Que hay una asociación entre el consumo de fruta y una disminución del riesgo de diabetes. Esto es muy importante porque muchas personas tienen el concepto de que si comen más fruta, eso les va a poner a más riesgo de diabetes. Pero déjenme decirle que lo que encontraron este estudio, y hay otros estudios que también dicen algo muy parecido. Todo esto lo pueden encontrar, si quieren saber más información, en mi curso. Tengo un curso online que se llama ¿Cómo decirle adiós a la diabetes con la nutrición y el estilo de vida? Y ahí explico con mucho detalle cómo consumir una dieta saludable para reducir la glucosa en la sangre y para revertir la diabetes tipo 2 en la gran mayoría de los casos. También tengo un libro que pueden adquirir en mi página web saludparahoy.com. Y el libro explica también el estilo de vida que podemos llevar para revertir la diabetes tipo 2, la prediabetes, la resistencia a la insulina. Así que tanto el curso como el libro les pueden dar toda esa información. Pero quiero mostrarles este nuevo estudio que no está en mi curso porque apenas acaba de salir, ¿ok? Y viene a confirmar lo que ya había explicado un poquito en mi curso y en mi libro, y que es lo siguiente: comer fruta no hace daño para personas con diabetes, ¿ok? Al contrario. De hecho, miren, lo que encontraron en este estudio nos dice lo siguiente: que el consumo de fruta, pero no de jugo de fruta, y ahí hay que hacer la diferencia. Jugo de fruta es distinto a comer fruta. La fruta entera es muy diferente al jugo de fruta. Pero comer fruta está, lo que ellos dicen, de la siguiente manera: asociado inversamente a la diabetes tipo 2. ¿Qué significa que está inversamente asociado? Significa que mientras más fruta la persona come, menos riesgo tiene de tener diabetes. Y este estudio no es un estudio pequeño. Se hizo en Australia con 7,675 personas. No es un estudio pequeño, no es un estudio aquí que digamos, ah, bueno, lo hicieron así con un método no muy bueno. No, no, no, esto fue un estudio muy bien hecho con muchas personas, y lo que encontraron fue lo siguiente: que comparando las personas que comían menos fruta con las que comían una cantidad moderada de fruta,

los que consumían más fruta tenían 36% menos riesgo de tener diabetes en los siguientes 5 años. Y eso lo encontraron después de ajustar otras variables. O sea que no es que hayan habido otras razones, sino que ellos ajustaron los datos de una. Son estrategias de la estadística, ¿verdad?, que ellos utilizan para ajustar estas variables que podrían estar confundiendo los resultados. Ajustaron tanto factores dietéticos como de estilo de vida y encontraron que la conclusión fue la siguiente: que una dieta que incluye frutas, pero no jugo de fruta, ayuda a mitigar el riesgo de diabetes tipo 2. Por lo tanto, que se nos quede bien claro esto: consumir fruta no es peligroso para diabéticos, al contrario. Y de hecho, en el curso online hablo de otros estudios, por ejemplo, estudios que se han encontrado que se hacen con los berries, o sea, los frutos rojos como las frutillas o fresas, las frambuesas, las moras, los arándanos, ese tipo de fruta, cómo ayuda a bajar la glucosa. Eso lo puedes encontrar en mi curso. Y en general, como las frutas en realmente, cuando han hecho otros estudios comparando a personas que comen poca fruta y mucha fruta, que las personas que comen más fruta no tienen riesgo más alto ni de diabetes ni de subir de peso. Así que este estudio que acaba de salir, que acaba de ser publicado, viene a confirmar eso que ya sabíamos, pero nos da más confirmación. Eso es lo importante de la ciencia, que quiero que recordemos, que lo importante no es basarnos en un estudio o dos estudios, no. Lo importante es la preponderancia de la evidencia científica. Entonces, cuando te digan un estudio dice, asegúrate que hayan otros estudios parecidos y que digan lo mismo. Y eso confirma que realmente hay muchos estudios que han mostrado esos resultados. O cuando te den un estudio y que sea lo que llaman los científicos un meta-análisis o una revisión sistemática, entonces podemos confiarnos de que eso realmente es buena evidencia científica, porque quiere decir que ellos tomaron muchos estudios y compilaron todos los resultados para hacer una conclusión. Entonces, la buena noticia es que no necesitamos reducir las frutas, al contrario, consumir una dieta basada en plantas que incluya frutas, vegetales, granos integrales, legumbres y un poquito de frutos secos oleaginosos alimentos altos en grasa como los aguacates o paltas, pero poquito. Esa es una dieta ideal para reducir la glucosa, revertir la diabetes, prediabetes, resistencia a la insulina, bajar el colesterol, bajar la hipertensión y, bueno, todas las enfermedades crónicas, la mayoría por lo menos. Así que espero que esto sea confirmación de que una dieta saludable es la mejor. Muchas gracias. 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Muchas gracias y nos vemos pronto.

Comencemos con un pensamiento inquietante. Un reciente artículo escrito por un analista financiero sugiere que ahora es más barato comer en un restaurante de comida rápida que cocinar en la casa. No sé qué piensas al respecto, pero personalmente lo primero que pensé cuando oí esto fue, ¿cómo puede ser esto posible? ¿Tan bajo ha caído nuestro sistema alimentario? Poco después de la publicación de este artículo, el periódico The New York Times publicó un artículo que comparaba una comida típica de McDonald's para cuatro personas con una comida de frijoles y arroz para cuatro personas. No solo tenía mucho mejor nutrición la comida de frijoles y arroz, la cual incluía cebolla, pimiento y salsa, que la de McDonald's, sino que también era 67% más barata. Recientemente oí a alguien decir que deberíamos estar comiendo más como nuestros bisabuelos. Si piensas al respecto, hace bastante sentido. Si comiéramos como comían nuestros bisabuelos, reduciría significativamente el precio de la comida para la persona promedio. Sin mencionar que disminuiría nuestro excesivo consumo de preservativos y hormonas. Tomemos a mi bisabuela como ejemplo. Casi todas las comidas que ella cocinaba fueron hechas sobre un viejo fogón de leña. Ella envasó cientos de frascos de frutas y verduras, generalmente cosechadas de su propia huerta. Como si esto fuera poco, ella y mi bisabuelo probablemente hubieran

excesivo consumo de preservativos y hormonas. Tomemos a mi bisabuela como ejemplo. Casi todas las comidas que ella cocinaba fueron hechas sobre un viejo fogón de leña. Ella envasó cientos de frascos de frutas y verduras, generalmente cosechadas de su propia huerta. Como si esto fuera poco, ella y mi bisabuelo probablemente hubieran podido contar con sus dedos las veces que comían en un restaurante cada año. Ella y mi bisabuelo comían un desayuno abundante, un buen almuerzo y una cena pequeña por la tarde. Ellos comían los alimentos que podían cultivar y tenían

0: podido contar con sus dedos las veces que comían en un restaurante cada año. Ella y mi bisabuelo comían un desayuno abundante, un buen almuerzo y una cena pequeña por la tarde. Ellos comían los alimentos que podían cultivar y tenían una huerta inmensa, una variedad de leguminosas y un huerto de árboles frutales. Idealmente, seríamos carnes que hacen del tiempo de preparación casi igual al ir a un restaurante de comida rápida. Por ejemplo, puedes cocinar una comida grande, luego guardar la mitad en el congelador. Cuando cocinas las comidas y luego congelas, formas que se utilizan en la base, la mayor consiste en dinero. Las personas dicen que no tienen tiempo para alimentarse bien. Están muy ocupadas como para ir al... Si es positivo, real, el medio, sin importar su ingreso, gasta un promedio de 90 minutos de televisión al 40 minutos que parla. Recuerda tomar basume de nueces. Ahora de comida chatarra de tu dieta, bebidas azucaradas, incluso el jugo de frutas. Come más legumbres. Aprende a leer los rótulos de los alimentos. El tema de nutrición puede ser confuso y parecer desalentador, especialmente con las opiniones contradictorias que las personas dan en la televisión y el internet. Este programa ha sido diseñado para ser sencillo y fácil de seguir, dada tu dedicación a tener una mejor vida. Recuerda que la nutrición es una de las mejores formas de alcanzar nuestro deseo de vivir vidas más longevas y sentirnos mejor, y tú puedes lograrlo.
1: Está alto. Se puede bajar en un mes. ¿Ya sabe cómo hacerlo? Ahí vamos. El colesterol es un tipo de grasa que nuestro cuerpo produce y tiene funciones importantes, esenciales. Participa de la digestión, de la producción de hormonas, de la absorción de varios nutrientes, incluso de la vitamina D. Yo ya he ayudado a incontables personas a bajar en el colesterol que estaba muy alto. Por ejemplo, ya estuve con personas con triglicéridos de 800 miligramos por decilitro, 2000. Ya estuve con hasta de 2000 y en un mes y poco ya estaban dentro de la franja de la normalidad. Entonces, existen varios alimentos que aumentan el colesterol. Las grasas, alimentos industrializados, refinados, azúcares. Las grasas formadas desde esos alimentos, ellas tienden a acumularse en el hígado y también en la pared de los vasos sanguíneos. Eso disminuye el flujo sanguíneo en el cerebro, en el corazón, en los riñones y causan diversos problemas de salud, además de aumentar el riesgo de mover placas de grasa causando accidente vascular cerebral o trombosis. El colesterol fuera de los límites de la normalidad es igual o mayor a 190 miligramos por decilitro, y la fracción llamada HDL, esta suele permanecer inferior a 40 miligramos, cuando podría estar cerca de los 40 a 70.

¿Cómo usted puede prevenir el aumento del colesterol? Usted puede evitar los alimentos que obligan al hígado a producir más colesterol de lo necesario, evitar los alimentos que por sí mismos ya tienen un exceso de grasa, lo que haría una suma aún mayor del colesterol que el cuerpo produce con el que usted estaría ingiriendo. Serían las frituras, la grasa vegetal hidrogenada, mantequilla, margarina, aceite de palma o cualquier tipo de aceite de esos calientes que son prensados en caliente. En la grasa de cerdo. Entonces, todos estos elementos terminan sumando y aumentando el colesterol junto con la producción de nuestro organismo. Los alimentos de panificación, ellos son los mayores villanos para aumentar el colesterol, principalmente para aumentar los triglicéridos, ya que es en realidad una mezcla de harina de trigo, grasa hidrogenada y otros ingredientes que son peligrosos para nuestra salud, incluyendo ahí las masas de hojaldre, panes, pasteles, tartas, bizcochos, saladitos y las meriendas por ahí. Las harinas blancas llevan a nuestro cuerpo a producir alcohol. Se produce en exceso de azúcar, fermentación, y con esa fermentación el hígado se ve obligado a producir colesterol para eliminar ese alcohol de la corriente sanguínea. Por esa razón, del alcohol aumentar el colesterol, la producción del colesterol, el alcohol también se vuelve algo peligroso. Solo que el alcohol no es peligroso solo por la cuestión del colesterol, ¿verdad? Tiene otros problemas también y debe ser eliminado de su día a día. Hay también los llamados comida rápida, esos alimentos ahí rápidos donde uno llama y rapidito están justo en tus manos. Ellos son terribles, ni siquiera podríamos llamarlos de alimentos, yo los llamaría elementos. Después también están las carnes rojas, más gordas, picaña, chupín, costillita y por ahí va. Lo ideal sería no alimentarnos con estos tipos de carne.

Puedo conseguir aquí en el manual las expresiones que usa Elena G. de White para referirse al momento cuando Satanás falsifica la segunda venida. Y claro, obviamente estoy traduciendo aquí. Dice, Satanás hace un último desesperado, esfuerzo por engañar a los fieles. Dice eso. Dice que es el último acto de Satanás.

0: Dice Deuteronomio, capítulo 1, el versículo 17. Está hablando del nombramiento de los jueces, pero dice el 17, no hagáis distinción de persona en el juicio, tanto al pequeño como al grande oiréis. No tendréis temor de ninguno, porque el juicio es de Dios, y la causa que os sea difícil la traeréis a mí, y yo la oiré. Sí. Lo que este versículo está planteando, diciendo, es que Dios es el que dictamina justicia,
1: sí,
0: pero pone a hombres para que ellos cumplan las funciones de Dios.
1: Correcto, correcto. En un sentido derivado de la palabra, correcto. No en un sentido de absoluto.
0: Correcto. Así ya. Que ahí podemos avanzar. No sé, pastor, si tiene algún otro texto que agregar al asunto.
1: Bueno, vamos a agregar por qué el Señor Jesucristo usó el argumento.
0: Ahora sí.
1: Vamos a Juan, el capítulo 10 y el versículo 34 al 36. Juan 10, 34 al 36. Es un modo en que Jesús expresaba las cosas en su época. Uh-huh. Dice en Juan 10 y el versículo 34 lo siguiente. Jesús le respondió, no está escrito en vuestra ley, yo dije, dioses sois, si llamo dioses a aquellos a quienes vino la palabra de Dios y la escritura no puede ser quebrantada, al que el Padre santificó y envió al mundo, vosotros decís, tú blasfemas porque dije, hijo de Dios soy. Lo que está diciendo Jesús es esto. Sí, Dios podía referirse a los jueces de Israel con la palabra de Dios en un sentido menor. ¿Acaso no tengo yo derecho, dice Jesús, de decir que soy Dios en el sentido mayor de la palabra? Y él usa este método en otras partes también. Por ejemplo, en Mateo 17, Mateo 7 y el versículo 11. Fíjate que usa este modo comparativo. Mateo 7 y el versículo 11. De menor a mayor. Su argumento es de menor a mayor. Si quiere, pastor, leer.
0: Claro, vamos a leerlo. Dice aquí, pues si vosotros siendo malos, sabéis dar buenas dádivas a vuestros hijos, ahí va de menor, el hombre, ¿verdad? Ajá. ¿Cuánto más vuestro padre, el mayor, que está en los cielos, dará buenas cosas a los que le pidan?
1: Ajá. Y también en la parábola de la viuda persistente, en Lucas 18, el versículo 1 al 8. No vamos a leer todos esos versículos porque el tiempo es muy limitado, pero allí hay una viuda que está clamando al juez para que el juez le haga justicia.
0: Sí, correcto.
1: Y el juez dice, bueno, voy a hacerle justicia porque ha sido muy fastidiosa, ha venido y ha venido, así que le voy a hacer justicia. Y entonces luego Jesús dice, ¿acaso Dios no les va a hacer justicia a ustedes?
0: Así es.
1: Porque claman a él día y noche. Es decir, el juez secular le respondió a la viuda por quitársela de encima. ¿Cuánto más Dios va a responder a su pueblo porque los ama? O sea, siempre es de menor a mayor.
0: De menor a mayor. Y algo queda claro, después de haber mirado todos estos textos, que Dios utiliza el término dioses para referirse a hombres que hacen funciones que les corresponde a Dios.
1: Correcto.
0: Pero Jesús, que es el Dios mayor, se puede presentar así porque pues él es Dios,
1: sí.
0: Así como de la misma manera Dios podía llamar, sí, a los hombres dioses.
1: Sí, Dios llamó a hombres dioses, claro, en sentido derivado. ¿Acaso yo, quien en verdad soy Dios, no tengo derecho a decirlo?
0: Correcto.
1: Eso es lo que está diciendo. Bueno, el tiempo se ha acabado. Ojalá que estas respuestas hayan sido de beneficio. Dios les bendiga. Sintonicen la próxima vez, por favor, y Dios les bendiga. Nos vemos pronto.

A quienes ser reconocidos es parte de ser exitoso, mientras que otros gozar de una buena salud ya es parte de éxito. ¿Qué es el éxito para ti? Alguien pudiera decir, el éxito se trata de tener una conciencia tranquila, una dignidad invicta y un deseo de ser más y no tener más. A este concepto yo le agregaría el ejemplo de alguien quien no solo supo definir, sino vivir una vida de éxito. Ese hombre fue Jesús. Sí, Jesús, quien a pesar de ser dueño de todo, no escatimó dejar sus mansiones con tal de venir a este mundo para traernos esperanza. Se destacó en el área de la medicina, llevando sanidad a los enfermos, dando vista a los ciegos e incluso resucitando muertos. Venció las tentaciones, dejó de lado su ego y perdonó a sus ofensores. No conforme con ello, dio su vida en la cruz para que un día todos nosotros podamos gozar de la vida eterna. ¿Qué mejor ejemplo que ese, que describe la vida de un hombre que vivió con un propósito y luchó hasta el final con tal de conseguir la meta pausada? El ejemplo, sí, ese es el ejemplo de una vida de éxito.